0: parking. La cuestión es que vino un hermano de la iglesia, yo vengo, me parqueo al frente de la iglesia, me paro al frente de la iglesia y pregunto, ¿mira, hay parking? Y él me dice, no, pastor, no hay parking, pero bájate, yo te parqueo. Eso no es un pecado, hermano. Pero ¿qué pasa? Que automáticamente yo me atribulo, y no, tranquilo, yo me parqueo. Pero no, pastor, yo te parqueo, no, yo me parqueo. ¿Por qué, hermano? Porque ¿de dónde venimos, Julillo?
1: Uh-huh. De eso. Mundo,
0: de... Nosotros llegábamos, nos parqueaban los carros, nos bajábamos con el combo, con el corillo. Entonces, ¿qué pasa? Yo le digo al hombre, no, yo lo parqueo. ¿Por qué yo le digo lo parqueo? Porque yo digo, si yo me bajo aquí, la gente va a pensar, pues este es el mismo que antes, este tiene un piquete terrible. ¿Sabes cuántos sitios llevo que me he dicho, no te ha pasado a ti? No, yo te cargo la Biblia. ¿Y qué tú le dices?
1: Sí, no,
0: muchacho. No. Eso no es un pecado. A lo mejor personas, porque eso pasa mucho en los países Honduras, claro, y esos sitios. Y yo, no, tranquilo, papi, no te preocupes, ¿verdad? Que yo la cargo. No es porque eso sea un pecado. No, hermano, lo que pasa es que uno tiene que mantenerse, que la gente ve en uno con un siervo del Señor. Hoy en día no. Hermano, hoy en día no, y la gente quiere que le sirvan, y la gente... Mira, yo creo que los otros días, en verdad, con Brian fue, ¿verdad? Que tú me dijiste, oye, pastor, yo te dije, no, tranquilo. No, porque yo sé que lo está haciendo, pero lo que pasa es que yo digo, no quiero que la gente vea, Dios, pero espérate, el pastor este llega a la iglesia, le parquea el carro, le abren la puerta, ya tiene un piquete terrible, ese es el padre. Vuelvo y te repito, entonces nosotros tenemos... ¿Por qué, hermano? Hermano, yo no soy perfecto, yo fallo con un carro viejo. Pero en verdad yo quiero que la gente me vea como un siervo de Dios.
1: Amén.
0: Entonces, para que la gente me vea como un siervo de Dios, hay cosas que yo tengo que evitar hacer para que la gente me vea como un siervo de Dios. Hay cosas que uno tiene que evitar hacer para que la gente lo vea como un siervo de Dios.
1: Eso es así.
0: Entonces, hermano, nosotros tenemos que entender eso. El sello de nosotros es ser siervos de Dios. Es que, mira, hermano, ¿cuál es el distintivo de Ángel? Le voy a decir el distintivo de Ángel. Ángel, yo no sé con quién yo estaba hablando los otros días, que yo le decía, mira, Ángel tiene un distintivo. Ángel, tú lo llamas a la 1 de la mañana, 2 de la mañana, 3 de la mañana, 4 de la mañana, 5 de la mañana, pidiendo la ayuda, y Ángel va a estar ahí. Es un distintivo. Olvídate cómo él predica. Olvídate cómo. Pero Ángel es un servidor. Es un tipo que le gusta ayudar a la gente. Bueno, la otra vez no te acuerdas que se te quedó un carro, ¿verdad? Que tú le dijiste, señor, sí, porque uno tiene que saber Biblia. Uh-huh. Me la había quedado el carro sin gasolina y pay. Entonces Ángel vino y miró para el cielo y dijo, señor, tu palabra dice que lo que el hombre eso cosechara. Uh-huh. Estoy aquí sin gasolina. Y han pasado dos carros y no se han parado. Y eso no es lo que ellos sembraron. Uh-huh. ¿Qué pasó, Ángel? Que un tipo que había pasado y había salido, miró para atrás, Ángel, que cuando iba por allí, uh-huh, sentí como que Ángel está allí, déjame ayudarlo. ¿Por qué? Porque eso es lo que ha sembrado. Entonces, hermano, tú tienes que ser servidor. Julio, mire, Julio te llenó. Es para que esta gente no hable nada de eso. Julio tiene una guagua que buscaba la... Julio se va a salvar, Julio. Tú te vas a salvar, ¿verdad? Todas esas guaguas, Julio. Julio tiene una guagua que la conocían por todos, sí, los guavos.
1: Esa es la
0: guagua. Escúchame. Mira, hermano, escúchame. ¿Qué pasó con Julio? Lo mismo que pasó conmigo. Cuando yo me convertí, yo tenía un guía de la torta, de aquello y de lo otro. Y ¿sabes qué? Lo primero que Dios hizo fue que permitió que me fuera en quiebra, me embargara en la casa con las cámaras de la Comay. Era Dios diciendo, maquito, eres un siervo, aquí te voy a bajar del caballo. Julio, cuando tú empezaste a convertirte, ¿qué tú empezaste a hacer? ¿Trabajando qué?
1: No, trabajando
0: banistería. ¿Lavándote? Y primero empezaste lavando baño.
1: Sí, o sea,
0: ¿qué te dijo una persona?
1: Tacho, mira lo que ha llegado Julio Voltio, lavando baños ahí.
0: Era Dios quebrantándolo diciendo, ahora tienes que servir. Ahora somos servidores. Ahora somos servidores, hermano. No, aquí no. ¿Y de dónde nosotros venimos? Nosotros venimos del glamour, Julio.
1: Sí, de la fama.
0: Nos planchaba, era todo.
1: Chinguilla terrible.
0: Tu guía al aeropuerto.
1: Primera clase.
0: Tacho, no teníamos. Entonces ahora no. Ahora somos servidores.
2: Ahora hay que pelear para montarse en el avión.
0: Ahora hay que pelear.
2: Cuando llaman al primer grupo.
1: Si esto te quedas afuera.
0: Algunas veces yo paso con el grupo 2 y el muchacho me dice, cubo 3, perdone, me mandan para atrás. Me mandan para atrás, mala mía, perdone.
2: El grupo F.
0: Pero ese no, yo soy el 3, no, tú eres el 8. Pero es que no hay 8, por eso, si puedes te vas a montar.
1: Ay, qué muchacho.
0: Entonces, hermano, mire, entonces esto se ha dañado tanto, hermano. Mire, hermano, yo lo voy a ser bien sincero. Ahora hemos puesto excusas para tergiversar lo que es un servidor. Ahora la moda es, ¿no? ¿Cómo se llama esto?
1: Los escuderos.
0: Ay, hombre, hermano, eso es una pantomima, eso es un disfraz, porque te gusta andar con gente y que te sirvan.
1: Película.
0: Eso es una película.
1: Película.
0: No, sí. Brian, ¿qué escudero? Brian es mío, Brian es mi hermano. Si él necesita algo de mí, yo voy a estar ahí. Y si necesito algo de él, va a estar ahí. Somos siervos. Nosotros somos siervos. No, Brian es mi escudero, Julio es mi escudero, y yo ando con los escuderos. No, hermano, no. ¿Tú sabes por qué? Porque en verdad, cuando Jesús le llamó a los discípulos escuderos. No, hermano, un escudero es una persona que es un tipo de guardaespaldas, eso es. Pero eso es. Pero ¿sabes lo que pasa? Eso viene porque nos gusta la grandeza. Nos gusta. No, por eso es que tú ves que nadie quiere servir. No, si tiene que ser primera clase, no me monto en el avión. Pues si tú quieres un. Escucha, evangelista, te amo mucho, pero tengo un consejo. Tú quieres primera clase, págalos tú. Vete a trabajar en la semana y los pagas tú.
1: Claro.
0: Tú los pagas. No, Dios, no estamos para el problema.
1: No hay problema.
0: Si tú quieres viajar en primera clase,
1: tienes que pagarlo
0: tú. Lo tienes que pagar tú, tranquilo, solo uno. Lo tienes que pagar tú.
1: O genera milla.
0: O genera milla, ¿verdad? Pero claro. No, hermano. Hoy en día no, hoy en día. Mira, hermano, hoy en día, hermano, vuelvo y repito, nos hemos desligado tanto de lo que dice la Biblia, hermano. Nos hemos dedicado tanto a lo que dice la Biblia, hermano, que se nos ha olvidado que nosotros somos servidores, hermano. Somos servidores del Señor, que aquí, ¿sabes qué? La Biblia dice que uno de los sellos del hombre es el servir. Va entre vosotros, no será así. No es como en el mundo, no será así. Sino que el que quiera hacerse grande entre vosotros,
1: sea vuestro servidor.
0: Sea vuestro servidor. Y el que quiera ser el primero entre vosotros será vuestro siervo. Como le dijo el hombre, no vino a ser servido, sino para servir. Amén. Y para dar su vida al rescate por mucho. ¿Vale? Servidor. Tercer punto, que me voy, me tengo que ir. Miren,
1: vamos.
0: El tercer punto, y este está duro. Aquí sí que la polea va a chillarle como a 20 personas. Escuchen lo que le voy a decir. El tercer punto, que este es un punto que no se habla mucho, porque estamos tan pendientes al que grita, al que brinca, al que aquello, el que lo otro, al que fota fuego. Y ese es el de Dios. Y no conocemos cuáles son los sellos de Dios.
1: Amén.
0: Hermano, uno de los sellos de Dios es el desprendimiento. Uh-huh. Voy a repetir. Uno de los sellos de Dios, que Dios conoce lo que son de él, es el desprendimiento. Mire, cuando Dios me daba este mensaje.
1: Hola, tú, porque si no dicen que te sirve.
0: Sí, así me abre la del agua. Mira, este como
1: a ellos le sirvió agua.
0: Estoy aquí seco.
1: Mira, Rubén, bueno, está bien.
0: Mira, entonces, mire esto. Desprendimiento. Mire lo que es la palabra desprendimiento. Uh-huh. Lo que es desprendimiento, mira. Sucedió que un hombre se acercó a Jesús. Le preguntó, maestro, ¿qué es lo bueno que debe hacer para obtener la vida eterna? Este joven le preguntó a Jesús cómo se podía salvar. Uh-huh. Eso fue lo que le preguntó. Le preguntó, Señor, ¿cómo yo me puedo salvar? Ok. Maestro, ¿qué puedo hacer para salvarme? ¿Por qué me preguntas sobre lo que es bueno? Le respondió Jesús, para salvarse. Solamente hay uno que es bueno, le dijo Jesús. Si quieres entrar en la vida eterna, obedece los mandamientos. O sea, le está diciendo, tú quieres salvarte, tienes que obedecer los mandamientos.
1: Amén.
0: ¿Cuáles? Preguntó el hombre. Contestó Jesús.
1: Ay, ay, ay.
0: No mate.
1: Ajá.
0: Si tú quieres ir para el cielo, tú no puedes matar.
1: Ajá.
0: Okay. Ni matar físicamente ni con la lengua.
1: Okay.
3: Escúchalo.
0: Escúchame. No cometerás adulterio. Uh-huh. Los adúlteros no entran al reino de los cielos. Por más que tu pastor te unjan con aceite, por más que tu pastor. Yo bien. Mío, si están en adulterio, no vas para el reino de los cielos. Ok. No robéis. Si tú robas, no vas para el reino de los cielos.
1: Exacto.
0: No presentéis falso testimonio.
1: Ahí está.
0: Hermano, esto es serio. Mm-hmm. ¿Sabes cuántas veces tú hablas mentiras de aquel hombre para que se le dé la puerta? Y tú sabes que no es así. Pues está bien. Honra a tu padre y a tu madre. Si tú no honras a tu padre y a tu madre, no vas para el cielo. Y ama a tu prójimo como a ti mismo. Uf, duro. Le dijo eso, ¿verdad que sí?
1: Claro.
0: El joven le dijo, todo eso lo he cumplido. Digo el joven. Yo le hago una pregunta.
1: Está duro.
0: Si él no hubiera cumplido con alguno de esos puntos, ¿qué le hubiera hecho Jesús automáticamente?
1: Estaba
0: hecho
1: un mentiroso.
0: Me entiendo.
3: Bustero.
0: No, tú eres un embustero. Uh-huh. Era un bustero porque tú sabes, como le dijo la mujer
1: samaritana. Jesús conoce a todo el mundo.
0: Cinco marías tiene, el que tiene los tuyos.
1: Ajá.
0: O sea, que Jesús confirmó que él no mataba, que él no cometía adulterio, que él no robaba, claro, que él no presentaba falsos testimonios, que él no robaba a su padre, a su madre y amaba a su prójimo. Quiere decir a este hombre que ese hombre es más cristiano que nosotros, vamos.
1: Ay, ay, ay. Ay, Dios mío.
0: ¿Ese hombre es un cristiano?
1: Claro.
0: Un cristiano, hermano, solo un cristiano, pero.
1: Cristianazo.
0: Un cristianazo. Más yo le hubiera puesto presidente joven. Es un cristianazo. Escúchalo todo lo que hacía. El hombre no mataba, no cometía adulterio, no robaba, no presentaba falso testimonio. O sea, que ese hombre no era bochinchero, ni nada de esas cosas, ni murmurador. Murmurador, tremendo cristiano.
1: Tremendo.
0: Honraba a su padre y a su madre y amaba a su prójimo como sí mismo. O sea, hombre, ¿qué más?
1: Pues una eminencia.
0: ¿Qué más? Todo eso ha cumplido, dijo el joven. ¿Qué me falta?
3: Y no de ahora, y no de ahora, desde mi juventud.
0: Si quieres ser perfecto, o sea, pues, si tú quieres salvarte, ya. Mira lo que dijo, anda, vende lo que tienes y dáselo a los pobres y tendrás tesoro en el cielo y luego ven y sígueme. Cuando el joven oyó esto, se fue triste porque tenía mucha riqueza. Escuché bien. Se salvó, se perdió.
1: Ay, Dios mío.
0: Pues se fue. No sé si más adelante se arrepintió. Para no mandarlo. No sé si más adelante se encontró con
1: más Jesús. Más adelante, el hombre cambió. Dijo, espérate. Reflexionando un poco.
0: Vámonos con la misericordia.
1: Seguro.
0: Más adelante, el hombre encontró con Jesús. No está en la Biblia. Pero vamos a ver qué más
1: adelante. Reflexionó.
3: Dio efecto más adelante.
1: Reflexionó. A juzgar por eso, a juzgar por ese panorama.
0: ¿Qué hubiera más? ¿Qué pasó?
1: Se perdió.
3: El hombre abandonó la nave.
0: ¿Por qué se perdió? ¿Por qué mató?
3: No.
0: ¿Por qué se perdió? ¿Porque era un adúltero?
3: No.
1: No se desprendió.
0: ¿Se perdió porque estaba robando?
3: No.
0: ¿Se perdió porque ofreció falso testimonio? No. ¿Se perdió porque no honró a su padre y a su madre?
3: No.
0: ¿Se perdió porque no amó a su prójimo?
3: No.
0: ¿Y por qué se perdió?
3: Porque tenía muchas posesiones y tenía el corazón en ellas.
1: No se desprendió.
3: No era desprendido.
0: Mira, hermano, yo me voy a ir con este. Yo voy a hacer este revuelo aquí como.
1: Ay, no, nos vamos todos, nos vamos todos.
0: Yo me cuando recibió el señor que yo recibo aquí, los dejo con
1: no diga eso de Rose,
0: mira, hermano,
1: no me le den el testimonio.
3: Pedrito, el doctor.
0: Mira, yo voy a empezar a hablar, no era yo. Y esto me va a traer problemas, pero en verdad, pues esto es lo que. Mira, hermano. Desde los líderes para abajo.
1: Óigalo.
0: Lo menos que hay aquí.
1: Eso, así.
0: El desprendimiento. ¿Sabes cuántos concilios están millonarios?
1: Super.
0: Y los misioneros se están muriendo de hambre. ¿Sabes cuántos concilios están millonarios? Millonarios. ¿Y sabes cuánto uno va a esos países, República Dominicana, que va a esos países, hermano, y usted ve la necesidad que hay, los concilios llenos de dinero, ¿para qué?
3: Llenos de dinero.
0: No hay desprendimiento, hermano.
3: Y para comprar un abanico hay que hacer un profundo. Vamos a hacer un culto profundo que hacen falta dos abanicos.
1: Para comprarle un aire.
3: ¿El fondo para qué rayos tú lo tienes? Para el anticristo. Y el fondo de la iglesia así, para explotarse y para comprar dos abanicos hay que hacer un culto profundo. Hermano, vamos a coger las cosas con seriedad.
0: Hermano, no hay desprendimiento. El hombre de Dios se conoce por el desprendimiento, hermano. Se conoce, ¿sabes qué? Porque una persona, ¿sabe qué? Que le gusta ayudar las cosas de Dios. Y no solamente, mira, yo le voy a hablar de mi pastor Angulo. Mira, hermano, mi pastor Angulo, escuche bien esto. Yo llegaba a él con una ofrenda. Y mire, Dios no hay casualidades. Porque yo no vengo para casa 2 meses. Y el papá y la mamá de Pirulo no vienen para casa a tiempo. O sea que los dos llegamos hoy. Mire, hermano, usted sabe qué. Y yo veo estos hombres de Dios aquí y me acuerdo de mi pastor.
1: Claro.
0: ¿Sabe por qué? Porque yo nunca he visto a la mamá de Pirulo, el papá de Pirulo, que son gente de Dios, venir donde mí, que no sea para ayudar a alguien, hermano. Gente que siempre están ayudando. Mi pastor, hermano, mi pastor. Yo llevaba y le decía, mira, pastor, toma esta ofrenda de 1,000 pesos. Estoy delante de tu presencia, Señor. Y cada vez que le daba una ofrenda, ¿sabes lo que decía? O sea, yo de 1,000 porque es un ejemplo. Él decía, mira, esto le voy a dar tanto a fulano, le voy a dar tanto a mengano.
1: Amén.
0: Y le voy a dar tanto a sutano. Bueno, llegó el momento, hermano, que como ya yo empecé a conocerlo, llegó a donde le decía, escúchame, pastor, esto es para regalar y esto es para usted.
1: Ahí está.
0: Eso fue lo que él me enseñó.
3: Para desarmarlo.
0: Eso fue lo que él me enseñó, hermano. Me enseñó el desprendimiento.
1: Amén.
0: El desprendimiento, hermano. O sea, mira, hermano, seguro que sí, que... Ah, no, lo que pasa es que muchas veces sí, algunas veces tú te desprendes y te das cuenta después. ¿Verdad que?
1: Claro.
0: Y antes, hermano, mira cómo esta gente han sido. Pero lo que pasa es que la Biblia sigue diciendo, ¿sabes qué? Que pagues el mal.
1: Con bien. Con
3: no, es que tú lo hiciste para Dios.
0: Hermano, entonces esto es serio, hermano. Este joven, ¿sabes qué? Lo que le faltó para poder seguir a Jesús fue el desprendimiento. O sea, que Dios está buscando gente y conoce a la gente que son de él cuando hay un desprendimiento, ángel. un desprendimiento que son gente que siempre quieren ayudar, que son gente mía. El hombre de Dios es así, tiene que ser así. Pero hoy en día, no, hermano, hoy en día estamos como el mono. Nos rascamos solamente para adentro, para adentro, para adentro, para adentro y para adentro. Y vemos algunas veces que Dios te bendice. Mira, hermano, Dios te bendice para que tú bendigas a otro. Eso es bien sencillo.
3: Amén.
0: Eso es bien sencillo, porque la obra del Señor, mi alma adora a Jesús, ¿sabes qué? Depende de que nosotros sigamos bendiciendo.
3: Ajá.
0: Hay un refrán que dice
3: es
0: que
3: la economía de Dios.
0: La economía de Dios. Pero hermano, no nos desprendemos. Pero eso fue que un día me tengo que ir. Mira, un día.
3: No,
0: un día.
3: Vamos
0: todos. Abuela, un día yo recuerdo que el Señor me dijo. Escuché, fue este Rafi. Me senté con Rafi, Rafi me ha hecho esto, le hice algo en la iglesia, yo, eso lo voy a hacer en mi iglesia. La cuestión es que yo recuerdo que yo vine y compré unos chocolates, este, moncherillo creo que son, los que son, no, el otro.
3: Rochelle, eso.
0: Eso me invito, los Ferrero Rocher. Eso me invito.
3: Madre,
0: la cuestión
3: madre,
0: es que yo hago.
3: O sea, de Francia.
0: Hablando de Egipto.
3: De Francia.
0: Compré.
3: El chocolate de Dubái.
0: Compré unos chocolates y compré como 30. Entonces, ¿qué pasó? Que yo vine y se los di a los primeros 30 hermanos que llegaron a la iglesia.
3: Qué bueno.
0: Ay, chido, el mundo ya tú sabes, llegaron a la iglesia, cogieron una cajita de chocolate. Entonces, no se lo podían comer en la iglesia. Eso es un regalo para cuando se vayan.
3: Claro, un detalle.
0: Y empezar, ay, todo el mundo, ya tú sabes, guardó su chocolatito, que esto y lo otro.
3: Ese culto, no has pensado hacerlo de nuevo.
0: Y sí, lo voy a hacer, pero escucha el final, escucha el final. Escucha el, no, pero escuchen el final. La cuestión es que yo termine de predicar, pam, pam, pam, pam, y estoy hablando
4: no
0: de
4: se emprendimiento. Vaya, no se
0: vaya. Pam, pam, pam, y cuando estoy hablando de emprendimiento, todo el mundo, aleluya, gloria a Dios. Cuando termino, bueno, hermano, ahora, ¿cuántos cogieron chocolate? Ah, déselo al hermano.
3: Se metió el diablo. Ah, es que llegué temprano, ahora el sol que llegó.
0: El que llegó primero va a coger los chocolates y se los va a dar al hermano. Que llegó tarde, muchacho, estaba todo el estaba todo el mundo
3: con está bueno.
4: Una seriedad tremenda.
0: ¿Por qué, hermano? ¿Por qué no? Nos me instruí.
3: Ahora uno dice, ay, pero valdrá la pena, porque yo me esforcé. ¿Me entiendes? Eso coge la humanidad de tuya. Es verdad, hermano. Esto le tiene que cubrir a este hombre.
0: Escúchame.
3: Muy profundo.
0: Taparlo,
3: cubrirlo. Todavía yo estuviera corriendo.
0: Mira, con chocolate.
3: No, el mío no me lo vas a quitar.
4: No, era esto.
0: Corriendo y comiendo.
4: A él le he dicho, es que yo fui al baño.
3: Me toque el baño, hermano. Es verdad. No, porque tu mente pega a correr el chocolatito ahorita cuando termine.
0: Hermano, escúchame, desprendimiento, no somos desprendidos algunas veces, ni en la iglesia, ni en nuestro matrimonio. Por desprendimiento solamente habla de lo monetario. Yo algunas veces me desprendo. Yo algunas veces sé que tengo la razón, pero yo me desprendo de tener la razón. ¿Sabes por qué? Porque para pelear se necesitan dos. Y algunas veces la pastora quizás tiene razón y se desprende
3: es verdad,
0: de eso.
3: Es verdad.
0: Pero hay gente que no se desprende, que siempre quiere. Siempre hay mujeres que hay que comprarle un campeonato y ponerse en la sala y decir, mira, tú eres la campeona universal y poner una foto de Carlitos Colón para que dice, tú eres la que ganaste.
3: Pero hay
0: hombres que son iguales también, que no quieren perdernos, no queremos desprendernos de la razón, no queremos desprendernos, hermano.
3: Dios mío.
0: Necesitamos desprendimiento. El hombre de Dios tiene que ser un hombre desprendido.
3: Amén.
0: ¿Cuántas veces, Julio, cuántas veces tú tienes la razón y tienes que quedarte callado?
3: Eso es así.
0: Hoy, esta mañana.
3: Amén. Angelito suave, que tú te vas, yo me quedo.
0: Que yo tengo que vivir.
3: Te vas, yo me quedo. Yo
0: tengo que casi todas las. Tranquilo, que casi todas las mañanas.
3: Mari, te quiero, Mari.
0: Casi todas las mañanas tengo que desprenderme. Casi todas las mañanas también tengo que
3: desprenderme.
0: Escuchen, el desprendimiento, hermano. Entonces, hermano, eso es algo que, mire, hermano, algunas veces yo digo. O sea, no estamos pendientes de eso. Y cuando yo leí esto del joven rico, yo dije, acho, esto es serio. A ver, este hombre era un cristiano.
3: Duro,
0: y solamente le dieron, vende lo que tiene, a solo los pobres.
3: Ahí se encajó la flota.
0: Acho, sí. El hombre se fue. O sea, que ese hombre tenía todo, pero le faltaba algo. Acho. Le faltaba ser desprendido.
3: Santo. O sea,
0: mira, hermano. Mira, escúchame.
3: Escúchame. Y así mismo, Héctor. Echamos a perder lo que Dios quiere hacer en nuestra vida por no ceder.
0: Yo voy a hacer un reto para irme.
3: No hables de chocolate de nuevo.
0: No, escucha. Yo voy a hacer un reto para irme. Mira. ¿Desde cuándo? Mira, esto es algo. Y qué bueno que aquí están estos siervos de Dios porque.
3: Amén.
0: Yo lo que llevo son 17 años, voy para 18 horas en el Evangelio. Y yo estoy frustrado, yo no quería más que ustedes.
3: Bendito sea.
0: Porque esta gente sí que vieron el Evangelio.
3: Bendito, man.
5: Este es de Town, como cuando estaban haciendo el segundo templo, que dice que los jóvenes estaban riendo, los ancianos estaban llorando. Pero los ancianos estaban llorando porque habían visto el primer templo. Entonces yo me imagino que a usted le pasa eso, que cuando ven estos muchachitos de hoy que dicen, chacho, ese culto, la gloria de Dios estuvo allí.
1: Y tú dices, ¿en serio?
5: ¿En serio? ¿Y cómo fue la gloria de Dios? Estaba bien lleno. ¿En serio? Esa es la gloria de Dios. Entonces, mira, hermano, antes el evangelio era así, hermano. Antes el evangelio era un evangelio de desprendimiento.
1: Amén, amén.
5: Antes tú veías cómo los hermanos se ayudaban. Como estaban pendientes de... Eso estaba...
1: Vendían, la iglesia primitiva. Ese es el origen de la iglesia,
5: Héctor. Escúchame, el origen de la iglesia era que vendían, ¿qué?
1: Sí, sus casas, sus pertenencias. Sus
3: posesiones.
1: Y se los daban a los...
5: Escúchame esto, la iglesia...
3: Es duro, es duro.
1: Dice la que todas las cosas las tenían en común.
5: Vendían su casa. Vendían su casa para dárselo a los pobres. No es que la venda la casa para darle los chavos al pastor. No, eso no. Para dárselo a los pobres. Sí, porque hay gente que vende los reyes y esa cosa para que el pastor... Sí. No, el pastor no. Para dárselo a los pobres.
3: Amén.
5: Hermano, eso era desprendimiento. ¿Desde cuándo tú no coges un cheque que te ganaste en el trabajo? Y te tiras de rodillas y le gimes a Dios.
1: ¿A quién bendigo?
5: ¿A quién bendigo?
1: Aleluya. Ayúdanos, Dios.
5: Señor, yo quiero que tú me pongas en mi corazón. Esta bendición me llegó. Yo no lo esperaba. Gracias, Señor. Yo quiero que tú pongas en mi corazón a quién yo voy a bendecir hoy. Pon en mi corazón que el hermano de la iglesia está en una necesidad. Que quizás ese hermano de la iglesia no lo ha dicho porque él está callado. Pero yo necesito, Señor, que tú me muestres a quién yo voy a bendecir. Hermanos, si de 100 miembros en la iglesia, 20 hicieran eso, no hubieran pasado tantos hermanos por necesidad. Lo que pasa es que hoy estamos pendientes a todos, hermano, menos al desprendimiento. Estamos pendientes a todos, hermanos, menos a desprenderse por el pobre, por el necesitado. Esa es la Biblia. Ángel, búscame la historia, quiero que la leas tú. De el sacerdote, el levita,
3: Lucas,
5: y el samaritano.
3: Santo.
5: Escuché eso, porque hay gente que dice, pero es que tú estás hablando del joven rico, pero tú no puedes decir, eso es lo que es rápido, dicen. Tú no puedes traer una doctrina, una enseñanza, nada más de ese. Está bien, vamos a traerte otra más. A ver qué fue lo que pasó con la salvación. ¿Qué te implica la salvación hablando
4: Bendito
5: Jesús?
4: Bendito Dios.
3: Lucas 10:25, Ángel.
5: Cuando lo tengan, me dicen.
3: Dice aquí un intérprete de la ley.
5: ¿Quién? ¿Quién?
3: Un intérprete de la ley.
5: ¿Quién?
3: Un intérprete.
5: ¿Y quién era el intérprete de la ley?
3: Tanto.
5: La gente que sabía, que los sabía. Eran los que los,
3: de
5: los
3: la a la Z.
5: Los, como dicen por en el campo, los papaupa. Esos eran los que sabían los de que la ley.
3: Reparten el bacalao.
5: Ok, ¿qué pasó?
3: Se levantó y dijo para probarle: Maestro, ¿haciendo qué cosa heredaré la vida eterna? Él le dijo: ¿Qué está escrito en la ley? ¿Cómo lees? Aquel respondiendo dijo: Amarás al Señor tu Dios con todo tu corazón y con toda tu alma y con toda tu fuerza y con toda tu mente, y a tu prójimo como a ti mismo. Él le dijo: Bien has respondido, haz esto y vivirás. Pero él, queriendo justificarse, que pedra.
5: ¿Queriendo qué?
3: Justificarse.
5: Pero a si sí esto no va para allá hace 2 meses. Y ahora viene a decir que tenemos que desprendernos. Que si yo no me desprendo, el diablo me va a llevar. Lee la Biblia.
1: Mira, eso es para ti, Rubén Olavarría, que lleva rato hablando ahí. Oye bien.
3: Pero él, queriendo justificarse a sí mismo, dijo a Jesús: ¿Y quién es mi prójimo? Respondiendo Jesús dijo: Un hombre descendía de Jerusalén a Jericó y cayó en manos de ladrones, los cuales le despojaron e hiriéndole se fueron, dejándole medio muerto. Aconteció que descendió un sacerdote por el camino y viéndole pasó de largo.
6: ¿Quién pasó de largo?
1: El sacerdote.
6: ¿Y qué estaba viendo? ¿Qué vio el sacerdote en el camino?
4: Un hombre herido.
6: Bueno. ¿Un hombre qué?
4: En necesidad y herido.
6: En necesidad y herido. ¿Y el sacerdote?
1: No lo vio.
6: ¿Qué hizo?
4: Siguió caminando.
1: Siguió de largo. Sí, sí, sí. ¡Aleluya! Dice, asimismo, un levita.
6: ¿Quién era el levita?
4: No, el que cantaba. El salmista.
6: Los adoradores. Los que
1: ministraban
6: en la casa de Dios. Ahí está. ¿Y qué pasó con el levita? Que cantaba, el Señor.
1: Cristo, yo te amo. Cristo, yo te amo.
6: ¿Qué pasó con el levita? ¿Qué pasó con el levita?
1: Ustedes son tremendos. Mira, el levita, llegando cerca del lugar, viéndole, pasó de largo. Pero un samaritano.
6: ¿Quién eran los samaritanos?
4: Los palestinos.
1: Bueno, palestino. No se trataba.
3: Alguien que no tenía doctrina.
4: Que no era judío. Enemigo de los judíos, vamos.
1: Es la cosa.
6: O sea, eso lo está dando. Eso está Jesús. Eso es Jesús. Está en rojo.
1: Sí, está en rojo.
6: Está en rojo. Sí. Y cuando la letra está en rojo en la Biblia, ¿qué quiere decir eso?
1: Jesus Christ.
3: Palabras de Jesús.
6: Es que está hablando del jefe.
1: Jesús.
6: O sea, quiere decir que Jesús está diciendo, para poner la vara alta, está diciendo, mira, uno que se supone pasara de largo. ¿Qué hizo?
1: Que se identificara. Hermano, mira, hermano, yo creo que esto, hermano, tiene que darnos duro en la conciencia, hermano, porque esto es un estándar establecido por Dios muy fuerte. Pero un samaritano que iba de camino vino cerca de él y viéndole fue movido a misericordia.
6: ¿Y qué hizo?
1: Y acercándose, vendó sus heridas, echándole aceite y vino y poniéndole en su cabalgadura.
6: Está muy bien. Le vendó las heridas
1: al mesón,
6: la cabalgadura. Y lo llevó donde el mesón y le dijo, mira, ahí lo ayudé, pero no me llame para más nada.
1: No me digas eso.
6: Ahí lo dejé.
1: Ahí lo mandé para el hogar.
6: No me llame. Lo mandé para el hogar de rehabilitación, pero no me llame más nada. Ahí está en el hogar. Ahí, tú sabes.
1: Ya hice mi parte.
3: Cuando tú llamas, el teléfono está cortado.
6: ¿Qué pasó después? ¿Qué pasó después? ¿Qué pasó después? ¿Qué pasó?
1: Dice, otro día, al partir, sacó 2 denarios. Y los dio al mesonero y le dijo, cuidádmele y todo lo que gaste de más, yo te lo pagaré cuando regrese. ¿Quién pues de estos 3 te parece que fue el prójimo del que cayó en manos de ladrones? Sí, él sí. Le dijo, el que usó de misericordia con él.
6: ¿El que se desprendió?
1: Entonces Jesús le dijo.
6: ¿Qué le dijo Jesús a él?
1: Ve y haz tú lo mismo.
3: Santo.
6: Pero la pregunta de arriba tenía que ver con la salvación.
1: Claro.
6: Todo empezó con una comunicación de salvación. Y le está diciendo, mira, haz lo que ese hombre hizo, despréndete.
1: Entonces, porque dice, maestro, ¿qué haré para heredar la vida eterna? O sea, ¿qué yo tengo que hacer? ¿Cuál es mi distintivo? Amén, que me lleve a alcanzar esa vida eterna.
6: Ok, mire, hermano, para irnos, escuche bien esto, mira. Yo le voy a hablar de experiencia, mira. Usted tiene que entender que usted tiene que si pedirle algo a Dios hoy, Señor, yo quiero tener ese sello, el sello del perdón. ¿Usted sabe por qué? Porque la Biblia dice que estaremos en días peligrosos. Los días peligrosos no es porque Trump metió los bombarderos en Venezuela. Los días peligrosos es porque la Biblia dice que vendrán hombres amadores de sí mismos, traidores, hipócritas. Listo. Sigo por ahí para abajo.
1: Intemperantes, crueles.
6: Monstruos religiosos, malagradecidos.
1: Aborrecedores de lo bueno.
6: Escúchame. Y si tú no tienes sello del perdón, no te vas a salvar. A esos malagradecidos tienes que perdonarlos. A esos embusteros, a esos traidores, a esos tienes que perdonarlos. Por eso estoy diciendo que esto es difícil. Pero estamos muy pendientes de otras cosas sin saber que este es el verdadero sello de Dios.
1: Amén.
6: Tienes que perdonar, no, pero tienes que perdonar. Perdonar, no, que me hicieron. Tienes que perdonar, ese es el sello. O sea, tú tienes que irte aquí y decir, Señor, sé que hay gente que dice, Señor, yo quiero que tú me uses echando fuera demonios. Señor, yo quiero que tú me uses. Pues cambia la oración y dice, Señor, yo quiero que tú me uses perdonando. Yo sé lo que tú me dices perdonando. Segundo sello, servir. Tienes que servir. Mira, hermano, mira, del perdón. Mira, hermano, yo le voy a decir la verdad. Nosotros tenemos un hogar de rehabilitación, hermano. Y yo le digo la verdad, uno de los proyectos más difíciles, hermano, más difícil que yo tengo en mis manos, es el hogar de rehabilitación. ¿Sabes por qué, hermano? Porque para uno tener un hogar de rehabilitación, chacho, tú tienes que perdonar. Sí, porque tristemente muchas veces estos chamaquitos, muchachos, te dicen el lunes que van, no, pastor, no lo voy a hacer más nada.
1: Hay una cosa,
6: el martes vuelven a hacerlo. El miércoles no lo voy a hacer más nada. El jueves vuelven a hacerlo. ¿Qué pasa? Pero tú tienes que vivir con la bandera del perdón. Con la bandera del perdón, hermano. El pastor. Y yo veo la gente por ahí que quiere pastorear. No, muchacho, Dios me llamó a pastorear. Dios me llamó a pastorear. ¿Tú sabes lo que es el pastorado? Escúchame, el pastorado es tu irte con el sello del perdón hasta lo último. Porque sabes que tú tienes que perdonar a los que hablan de ti. Julio.
1: Alábalo. Alábalo.
6: ¿Has tenido que perdonar?
1: Claro.
6: Entonces pensamos que, Hacho, lo que pasa es que yo cojo un instituto, tengo 5 años de instituto y yo voy a ser un tremendo pastor porque tengo 5 años de instituto. Mm-hmm. Pero lo que pasa es que tú puedes tener 5 años de instituto, pero si tú no tienes el sello del perdón, hermano, te repito, te va a ser bien difícil, porque aquí tú tienes que perdonar constantemente las ofensas, aquí tú tienes que perdonar constantemente lo que te hacen, perdonar, aquí tú tienes que servir. Tú sabes que, mira, hermano, los hombres de Dios que yo he visto, mi alma adora a Jesús, ¿sabes qué? Que han llegado lejos, son hombres que han sido servidores, que han sido ayudadores. Eso fue lo que yo vi de Gigi Ávila, un servidor. Eso fue lo que yo vi, mi alma adora a Jesús, de grandes hombres de Dios que eran servidores. Y el tercero, el desprendimiento, hermano. Desprendimiento. Vamos a hablar de Gigi Ávila, que Gigi Ávila es un hombre, uno de los ejemplos a seguir. Sí, el grande Dios, pero es un hombre que fue ejemplo. Era un servidor. Era un hombre, hermano, que usted ve que el hombre le gustaba ayudar. Entonces, hermano, ¿dónde fue que nos perdimos, Ángel? ¿Dónde fue que dijimos aquí que el sello es que Dios te use? Que el sello es mi alma adora a Jesús, que tú eches fuego por la boca. No, hermano, ese no es el sello. El sello no son los institutos que tú tengas. El sello no es la posición que tú tengas. El sello, mi alma adora a Jesús, es esas cosas que Dios, ¿sabes qué? La mira y dice, este es mío. Este hombre tiene conforme el corazón mío, porque es que 2 veces pudo matar a Saúl y no lo mató.
1: Espíritu Santo.
6: Entonces, escúchame, ¿por qué él tiene el corazón conforme al de Dios? Porque ahora mismito, hermano, nosotros aquí en este estudio tenemos que entender algo, que estamos de pie por la misericordia de Dios.
1: Amén.
6: Porque nos perdona constantemente. Una vez Gigi, una vez Piña dijo algo que yo dije, y a rayos, ¿verdad? Piña me dijo, mira esto, ahora mismo tú y yo tenemos los pecados suficientes para ir para el infierno. Porque la Biblia dice que si Dios mira nuestro pecado, ninguno pudiera estar de pie.
1: Y dice nadie.
6: Nadie pudiera estar de pie.
1: Nadie.
6: Entonces quiere decir entonces que nosotros subsistimos hoy en día.
1: Nos tiene de pie su gracia,
6: su perdón. Nosotros no podemos perdonar a los demás.
1: Amén. El hombre que cogió por el cuello al otro, que debía 50, que le debía al rey, y el rey le dijo, no, tráemelo para acá porque te lo perdoné yo.
6: Por eso que el rey,
1: no perdona,
6: el rey lo llama a cuenta y le dice, oye, tú no pudiste perdonar como yo te perdoné a ti la deuda. ¿Ves? Entonces, básicamente, hermano, nosotros, por eso es que dice la Biblia, que nosotros perdónanos como nosotros perdonamos a los que nos ofenden. O sea, la puerta del perdón para ir a la presencia de Dios a pedir perdón, a acudir a que Dios me perdone, es que yo perdono a los demás. Esa es la puerta, hermano. Entonces, hermano, tenemos que escudriñar la Biblia y volvámonos al Señor. Y, Señor, yo quiero ser un perdonador.
1: Amén.
6: Yo quiero ser un servidor. Yo quiero tener desprendimiento, no solamente pensar en mí. Y porque hoy en día la oración del Señor bendice, ¿para qué tú quieres que Dios te bendiga? ¿Para qué tú quieres que Dios te bendiga? ¿Para que pases por el lado del hambriento y no le ayude? ¿Para que se pase por el lado? Por eso es que usted ve, hermano, que hay gente que en verdad, mire, yo conozco gente que no le sirven a Dios, Ángel. No le sirven a Dios y son desprendidos para las cosas de Dios. Y por eso tú ves que
1: Dios los bendice.
6: Y Dios los bendice. Y tú dices, oye, porque este hombre es así, mano. Este hombre no le sirve al Señor y como Dios lo bendice. Bueno, porque el hombre es un
1: desprendido. Por eso mismo.
6: Por eso mismito. Porque es prendido, hermano.
1: Dice la Biblia que el alma generosa será prosperada, hermano. Bueno, el Señor les dijo, maldito, ¿por qué, Señor? Porque ustedes me vieron desnudo y no me cubrieron. Me vieron hambriento y no me alimentaron. Me viste preso y no me fuiste a ver. ¿Cuándo? Bueno, pues cuando tú no lo hiciste a esta gente, pues a mí no me lo hiciste.
6: Yo me quiero.
1: Vamos con tu bendición pastoral.
6: Entonces, venimos aquí, menor, venimos aquí. Mira, hermano.
1: Porque para estamos cantando el coro.
6: Si escúchame,
1: no yo tengo yo nada. Un hombre estratégico,
6: hermano. Yo vengo del mundo de ser un hombre estratégico. yo tiraba chavos para que la gente se olvidara que yo no era tan lindo como Chayanne y te volvían pendiente a los chavos.
1: Sí, sí, sí, sí, llamar la atención a ellos.
6: Llamar la atención, yo no me traigo, no me venga a decir a mí, hermano. Por eso es que tú ves que los evangelistas de hoy en día, la mayoría, hermano, los que están en las iglesias.
1: No me digas eso.
6: ¿Por qué no están en las cárceles? Porque no les gusta desprenderse, porque en la casa no hay ofrenda.
1: Ahí no hay celular.
6: Fake ahí esto, lo que están haciendo un fake. Un fake, hacen un cultito de eso de fuego supuestamente para correr una vez al mes y ya. Porque el evangelista tiene. Si yo una vez me corren ahí en un residencial y dicen, Ancho, ya cumplimos.
1: Mira, si tú lo que vas a hacer es ejercicio, vete para el gimnasio.
6: Pero la realidad, en verdad, donde la mayoría de evangelistas están en los residenciales.
1: No, la verdad que no.
6: No están ahí. La mayoría de los cantantes están en los residenciales. No están ahí. Porque no les gusta desprenderse. Lo que quieren son ofrendas. Y no estoy hablando con los que cobran.
1: Amén.
6: Estoy hablando también. Los que cobran ya eso ya. Ay,
1: claro.
6: Ya. No están ahí. Porque no les gusta desprenderse. Lo que quieren son ofrendas. Y no estoy hablando con los que cobran.
1: Amén.
6: Estoy hablando también.

0: Vamos a la cárcel. ¿Qué nos dicen los
1: aquí no vienen los capellanes? Aquí no vienen.
0: ¿Qué nos dicen los capellanes?
2: Y eso mismo.
0: Mira, hermano, este fin de semana yo me puse más contento con Ale. En verdad, porque yo dije, chacho, en verdad, gloria, que gloria a Dios, hermano. ¿Sabes por qué? Porque Ale se pagó su pasaje. Uh-huh. Acho, no, chacho. Vámonos de aquí, que tú sabes por el malo. Se pagó su pasaje y se fue para la República Dominicana a predicar para las cárceles. Uh-huh. Escuche bien, evangelista. Se pagó Se pagó su pasaje, se montó, fue para tres cárceles en República Dominicana.
2: Alábalo ahí.
1: No hay nada de valor.
0: ¿No crees, evangelista? Dile a un evangelista que se pague el pasaje hoy.
2: Tacho.
1: No puedo impresionarte.
0: Hermano, entonces no sigamos engañándonos, hermano. Por eso es que usted ve, hermano, que en los hospitales. ¿Quién? ¿Los evangelistas van a los hospitales? ¿Los reconocidos? No van. Ah, ahora, si mañana la gobernadora pone una ley de que todo evangelista que ore por un enfermo le van a dar 100 pesos.
1: Ay, ay, ay, ay.
2: Para los hospitales que vamos.
1: Por el teléfono oramos.
0: No hay desprendimiento. Antes, la iglesia de antes no tenía tantas cosas sofisticadas como ahora. No, claro. Pero sabes que era una iglesia que estaba ahí en la necesidad.
1: Y fíjate esto, fíjate que no tenía tanta tecnología y era más efectiva. Sinceramente.
0: Usted que yo no vengo mucho para acá, en verdad. Sí. Yo no vengo mucho
1: a mí
0: para
1: me
0: acá.
1: Pasa lo mismo.
0: Mira. Escúchame esto. Mira. Yo siempre le he dicho a la gente que una de las cosas que a mí me dice que Cristo tiene que venir. No son los terremotos, no son las enfermedades, en la iglesia. ¿Por qué? Mira.
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1: A su nombre, póngase de pie en esta hora, busque su Biblia. Gloria al Señor, capítulo número 42 del libro de Job. Amén, gloria al Señor. Les saludamos a todos en el amor del Señor, esperando que Dios nos hable, nos ministre de una manera especial. Saludamos a la audiencia de Maranata Radio Ministry, donde quiera que nos estén escuchando. Les saludamos en el amor del Señor, esperando que Dios le bendiga rica y abundantemente. Gloria a Dios. Aleluya, gloria a Jesús, a su nombre, gloria, aleluya, gloria a Dios, gloria al Señor, gloria a Dios. Cuando lo tenga, me dice amén, amén. Capítulo 42 del libro de Isaías, versículo número 1 en adelante. Perdóname, Job. Sí, usted está bien atento, gracias. Amén, capítulo 42 de Job. Es que me dieron una noticia tan pronto llegué aquí. Que... mire lo que dice la Biblia, capítulo 42 del libro de Job, versículo 1 en adelante. La Biblia se lee a la gloria del Padre, el Hijo, la comunión del Espíritu Santo. Respondiendo Job a Jehová y dijo: yo conozco que todo lo puedes y que no hay pensamiento que se esconda de ti. ¿Quién es el que oscurece el consejo sin entendimiento? Por tanto, yo hablaba lo que no entendía, cosas demasiado maravillosas para mí que yo no comprendía. Oye, te ruego y hablaré, te preguntaré y tú me enseñarás. De oída te había oído, mas ahora mis ojos te ven. Padre, gracias te damos por tu palabra. Gracias por tu Espíritu Santo. No a nosotros, a tu nombre siempre es la gloria. Te pedimos que le hable a los amigos, que los salves en esta noche, en este día, mejor dicho. Padre, glorifícate de una manera especial en cada uno de vosotros. Háblanos, ministra nuestro corazón. Señor, el que esté en esta hora desanimado, anímalo con tu palabra. El que esté turbado, aclárale con tu palabra su mente en esta hora una forma especial. Y tu palabra es medicina a nuestro cuerpo. Si hubiera alguien enfermo, a la medida que yo lo predico, Señor, que sean sanados los enfermos en esta hora. En el nombre poderoso de Cristo Jesús, gracias Dios. Amén, amén, amén. A su nombre se puede sentar. Y el tema de hoy es, tú no entiendes, ese es el tema de hoy. Oiga bien, y yo quiero que usted ponga mucha atención, porque la Biblia no se equivoca. Y la Biblia dice que el pueblo pereció por la falta del entendimiento. Necesitamos, ¿verdad?, entender que la Biblia dice claramente que una vez que el hombre cayó en pecado, su mente, por eso yo le digo siempre a ustedes que no se hagan mucho caso, porque usted no está bien de aquí. No mire para el lado, mire para acá, por favor. Amén. El ser humano no está bien de aquí. Usted tiene que entender eso, porque Dios nos hizo a nosotros a su imagen y a su semejanza. Pero por causa del pecado, el hombre, miren si no estamos bien de aquí, que Dios nos da, le pone al hombre un árbol de la vida para que fuera eterno, y le pone un árbol del conocimiento del bien y el mal, y en vez de coger del eterno, coge el que le trae problemas. Ve que no está bien de aquí. Pero eso no es solamente el hombre, usted también no está bien de aquí. Porque usted también, delante de usted, Dios pone caminos de bien y caminos de mal, y casi siempre usted y yo cogemos el del mal. Alábalo si pueden esta hora, ¿ve? Nosotros también nos han hablado aún desde nuestra niñez y siempre hemos tirado para el monte. Alábalo si puede, ¿verdad? A veces nuestros viejos, nuestros padres nos decían, no vaya para allá. No me gusta ese tipo, ese pelú, como que no me cae bien, ¿ve? Y usted como quiera se fue detrás del pelú, alábalo. Dios le dijo que esa muchacha no le caía bien. Se lo dijo su madre o su padre. Y usted como quiera, no, pero ella es buena. Vela y mire dónde usted cayó, ¿ve? Porque siempre nosotros queremos ser sabios en nuestra propia opinión. Ya usted ve que el hombre comió del árbol prohibido y todo eso lo que trajo fue un debacle a la humanidad. Porque quiso ser el hombre igual a Dios. Pero nunca vamos a ser igual a Dios. Pero cuando Dios nos creó, que nos creó a su imagen y semejanza, mire sí que es tremendo, que Adán, sin ir a la escuela, le puso nombre a todos los animales. Y si usted mira, no hay ningún animal que se llame igual. Le puso nombre a todos los animales sin ir a la escuela. Mire la sabiduría innata que Dios puso en el hombre. Pero una vez que el hombre pecó esa sabiduría, ahora entonces se dañó esa sabiduría. Por eso es que la Biblia dice que tenemos que transformarnos por medio de la renovación de vuestro entendimiento. Usted nunca va a cambiar su manera de vivir si usted no cambia su manera de pensar. Usted necesita un cambio de pensamiento, porque a nosotros nos enseñaron cosas naturales, cosas comunes, pero nosotros cuando entramos al camino de Dios, entramos a un camino que tiene que ver con maravillas, con cosas extraordinarias. ¿Qué es algo extraordinario? Algo extraordinario es algo que se sale de lo común, algo que se sale de lo natural. Entonces usted no puede entender a Dios con una mente natural, porque Dios no tiene una mente natural, ¿ve? Usted no puede entender, porque usted le enseñan que 1 + 1 = 2 y que usted no puede multiplicar algo por 0. Y la Biblia dice que Dios multiplica la fuerza al que no tiene ninguna. ¿Ve? Que eso es multiplicar por 0, ¿ve? Eso usted no lo va a entender, porque eso no se puede entender con una mente finita. Pero Dios nos ha dado la palabra, que dice la Biblia, que cuando usted viene a Cristo, ahora usted y yo tenemos la mente de ¿quién? La mente de Cristo. Y ahora nosotros, Dios nos ilumina nuestra mente. Pero eso va a suceder cuando nosotros reconozcamos que necesitamos transformar nuestra mente. Hay gente que están aquí que no es que tú estás salado, no es que tú no tengas suerte, no es que tú naciste para mango y del cielo te bajaron con la pepa. No, esos son decires de la gente. ¿Verdad? Tú tienes la misma oportunidad que todos nosotros que le servimos a Dios hemos tenido. No sé, que yo necesito un cambio de mente. Necesito un cambio de mente. Que yo necesito reconocer que mi forma de pensar no es la correcta. Porque si hubiera sido la correcta, no hubiera caído en todo lo que he caído. Quiere decir que hay algo que está mal. Hay algo que está mal. Pero lo que está mal, amén, es como un revólver. Un revólver no es, un revólver, ¿para qué es un revólver? El revólver no se hizo, el revólver lo tiene el que guarda la ley para protegerte a ti. Pero un revólver no se dispara solo. Revólver, el peligro es quien lo tiene. ¿Ves? Si lo tiene un policía es para cuidarte a ti, para cuidarme a mí. Pero si lo tiene un delincuente es para hacerte daño a ti. ¿Ves? Que depende quién lo tiene. Nada es malo en sí mismo. Los malos somos nosotros que usamos las cosas para las cosas que no se hicieron. ¿Ves? Pero nada es malo porque la Biblia dice que Dios hizo todo bueno. Todo lo que Dios hizo, dice la Biblia, vio que era bueno y bueno en gran manera. Dios no hizo porquería. Nosotros por nuestra mentalidad es que le cambiamos el curso a las cosas. Y hoy Dios me trae con esta palabra porque es necesario que usted entienda eso. Que el problema es la necesidad de un cambio de mentalidad. Y Dios...
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0: Salomón, pero Dios no le dio permiso, por decirlo de alguna manera, y manda a su hijo Salomón a construirle casa. Ya sabemos que Dios había hecho un pacto directamente con David, y uno de los preceptos que decía, que hablaba de ese pacto, era que todo varón que naciera de él, que naciera de su linaje, iba a montarse en el trono.
1: Alabado.
0: Así que este rey Salomón se monta en el trono, construye casa a Jehová, siguiendo las instrucciones de su padre David. La gloria se metió dentro de ese templo, alabado, en forma de nube. Los sacerdotes no ni siquiera podían entrar a ese templo. Y ahí me llama la atención que vamos al capítulo 7, donde Jehová le contesta con mucha precisión a este hombre llamado Salomón. Y ahí es que viene la palabra: si se humillara mi pueblo, alabado, sobre el cual mi nombre es invocado. Este Salomón estaba orando, diciendo: Señor, ten misericordia cuando te fallemos. Ten misericordia, poderoso de aleluya, cuando el pueblo se vuelva atrás de ti, se vuelva de espaldas poderoso a ti. Ten misericordia de tu pueblo. Y el Señor le dice: bueno, si eso llega a pasar, que el pueblo comienzan a adorar a otros dioses, si me dan la espalda, si pecan contra mí, va a haber unas consecuencias. Porque el pecado trae consecuencias. Y no solamente trae consecuencias al hombre, sino también trae consecuencias a la tierra. Fíjese que cuando vamos al Antiguo Testamento, cada vez que una nación pecaba gravemente, el Señor enviaba sequía.
1: Alabado.
0: Porque hería la tierra de alguna manera. Y el Señor, poderoso de hoy, está advirtiéndole: está bien, si el pueblo me da la espalda, si se olvidan de mí, si se ponen a buscar otros dioses que no soy yo, y le dan pleitesía, idolatría a otros dioses, hay una condición. Y la condición es que si te humilla.
1: Amén.
0: La condición, poderoso Dios, aleluya, es que oren y busquen mi rostro. Por eso es que en ese verso 14 dice: entonces yo oiré. ¿Quién oirá? Jehová. Dice: yo oiré desde los cielos y perdonaré sus pecados y sanaré su tierra. O sea que si usted se fija la línea de estos últimos dos mensajes, fíjese que la línea, Iván y amigo,
1: alabado,
0: la semana pasada Dios nos habló de lo necesario que son las voces que clamen en el desierto. Como ese hombre llamado Juan el Bautista, que clamaba en el desierto, era una voz que clamaba en el desierto. Este hombre, Juan el Bautista,
1: alabado sea tu nombre, Dios.
0: La predicación de este hombre, el mensaje que pronunciaba por sus labios, es arrepentido y convertido, porque el fin se ha acercado. Entonces, cuando vamos a esta predicación, es un llamado a la humillación. O sea, que el Señor está buscando la humillación de nosotros, que nosotros los humillemos. Porque fíjense, los cristianos deben vivir una vida humillada.
1: Alabado.
0: Una vida de oración, humillado delante de la presencia de Dios. Esa es la única manera de estar de pie espiritualmente, viviendo humillado, pidiendo perdón, orando, buscando el rostro de Jehová para hallar oportuno socorro, para hallar misericordia. Entonces el Señor le recuerda al rey Salomón: si se humillara mi pueblo, sobre el cual mi nombre es invocado, y oraren y buscaren mi rostro, entonces yo los sanaría. Sanaría la tierra y los sanaría a ellos. Porque el Señor es un Dios que restaura. El Señor es un Dios poderoso, Dios que perdona. Pero entonces, cuando uno camina, uno pretende estar en obediencia, cuando uno viola esa obediencia y entra en desobediencia y entra en pecado, alabado, hay unas consecuencias de ese pecado. Fíjese que el pecado es una barrera entre el hombre y Dios, poderoso el que reina para siempre.
1: Gloria a tu nombre.
0: Y muchas veces hablamos de pecado escandaloso. Hablamos de pecado, poderoso Dios, aleluya, de adulterio, de lascivia, de asesinato, de homicidio. Pero hay un versículo bíblico que a mí me llama la atención, que la Biblia dice que el que sabe hacer lo bueno y no lo hace, le es contado como pecado. Entonces, ese verso nos está hablando que si tú sabes hacer lo bueno y no lo haces, te es contado como pecado. Pero Dios siempre llega a tiempo. Dios, el que se humilla, Dios lo exalta. El que escucha la voz de Dios y aplica esta palabra alcanza misericordia. El que vive humillado delante de la presencia de Dios alcanza esa misericordia de parte del Señor. El Señor es bueno. El Señor lo que quiere es que vivamos humillados delante de la presencia de Dios.
1: Gloria
0: continuamente,
1: a tu nombre, Jesús.
0: Mi hermanito Iván.
1: Amén, amén, Freddy. Vemos que este versículo fue dado por Dios al rey Salomón luego de la dedicación del templo. Gloria a tu nombre, Jesús. y le mostraba al pueblo, gloria a tu nombre Jesús, que aunque se apartara, él siempre habría un camino, gloria a tu nombre, para llegar a él.
0: Amén.
1: Pero a veces vemos, Freddy, que, bueno, es que el ser humano, dice la Biblia que Dios se arrepintió en cierto momento de crear al ser humano.
0: Amén.
1: Porque el ser humano sabe hacer lo bueno, Freddy, sabe lo bueno que Dios le ha dado en esta vida, pero siempre se inclina a lo malo. Desde el principio de la creación, gloria a tu nombre, del Edén, la creación del arca, gloria a tu nombre Jesús, vemos que Dios le dio un libre albedrío al hombre, gloria a tu nombre Jesús, pero inclina a lo malo. Dice que Dios que se arrepintió de haber hecho el hombre, gloria a tu nombre Jesús. Y dice este versículo, Freddy, que si mi pueblo se humillare, gloria a tu nombre, sobre el cual mi nombre es invocado, y oraren y buscaren mi rostro, y se convirtieren de sus malos caminos, entonces yo iré desde los cielos y perdonaré sus pecados, gloria a tu nombre, y sanaré su tierra. Pero ¿qué pasa con el hombre que no hace caso a la palabra de Dios, Freddy? Uh-huh. Mira a ver, hasta los tiempos de hoy, cuando se han humillado, ¿verdad? Hay gente que se humilla, la iglesia se humilla, pero sabiendo que están haciendo lo malo, no se humillan a Dios. Y prefieren que venga un golpe fuerte a nuestras vidas, pretendemos eso, antes de humillarnos a Dios y pedirle perdón a Dios y hacer los caminos, el camino como Dios quiere. Bueno, gloria a tu nombre, Jesús. Pero dice la Biblia que no, el hombre se inclina a lo malo, se inclina a lo malo. ¿Cuántas veces Dios le habla a los hombres, Freddy? ¿Cuántas veces hay personas, gloria a tu nombre, Jesús, en el altar de Dios y están viendo las consecuencias de un pecado? Y tú le preguntas, Freddy, ¿quieres aceptar a Cristo? No, yo quiero oración. No podemos obligarlo, pero ahí mismo tú ves también a veces que no hay una responsabilidad, no hay un amor a Dios verdadero, porque dame la oración, pero oye, Dios puede restaurar tu matrimonio, Dios puede restaurar tu vida, Dios puede restaurar muchas cosas a tu familia, pero tienes que humillarte, Freddy.
0: ¿Tú sabes cuál es el inicio de la restauración? La humillación.
1: La humillación.
0: O sea, Dios no te puede restaurar si tú no te humillas.
1: Alabado.
0: Y te lo digo yo, no te lo estoy diciendo, es que yo lo viví.
1: Amén.
0: Tan pronto yo me humillé delante de la presencia de Dios, comenzó una restauración mía, personal, y una restauración de matrimonio. Dios restaura.
1: Alabado.
0: Pero la importancia es humillarse delante de la presencia de Dios. Mira, Dios estableció cuatro condiciones bajo las cuales activaría esa promesa del perdón y restauración para la nación. Primeramente, humillación. Orar. Alabado. Buscar su rostro y convertirse. O sea, que es apartarse del pecado.
1: Poderoso es tu nombre.
0: Y promete, porque hay una condición. Por eso esa palabra entonces, que hay una condición. Él promete escucharnos, Él promete perdonarnos y Él promete restaurar la tierra.
1: Alabado.
0: Fíjese que Dios no es como los hombres. Dios tiene la capacidad de perdonar.
1: Alabado sea tu nombre.
0: Fíjese que cuando lo vamos al hombre, muchas veces el hombre dice, está bien, yo perdono, pero no olvido. Pero entonces cuando vemos el carácter de Dios, dice que cuando tú vienes a Él con un corazón contrito y humillado, alabado, Él no te va a despreciar. Él dice que cuando tú vienes a Él, Él no se acuerda de tus pecados y los envía al fondo del mar, alabado, y de ellos no se acuerda. Entonces, que ese carácter de Dios es que no se olvida de esos pecados. Siempre y cuando tú te humilles, siempre y cuando busques su rostro, siempre y cuando tú confieses tus pecados. Porque el que no peque hace Dios mentiroso. Aquí la naturaleza de nosotros es ir al mar, es tirar para el monte. Pero entonces, por eso es que hay que vivir una vida arrodillado, humillado delante de la presencia, amén, de Dios.
1: Alabado.
0: La Biblia dice que el gloria, que se humilla, Dios lo exalta.
1: Eso es.
0: Entonces, el camino de una restauración completa es la humillación primeramente. Tú quieres restauración matrimonial, tú quieres restauración individual, tú como persona, como hombre, como dama que está escuchando. Hay un primer paso. Es humillarte delante de la presencia,
1: alabado,
0: de Dios.
1: Alabado.
0: Y Él promete restaurarte. Entonces lo hizo conmigo, lo hizo con lo hace con cualquiera, no hace excepción de persona. Entonces cuando vamos a la esencia de la promesa que hizo Dios con Salomón, hay una esencia de estas promesas que le dio a Salomón. Fíjese que primero pacta con David, eso fue en el Antiguo Testamento, y el único que pacta aquí es Dios con el hombre.
1: Alabado sea.
0: Esa falsa doctrina que dicen que el hombre pacta con Dios. ¿Quién es el hombre para pactar con Dios? Para establecer eso bien claro. Aquí el pacto fue de Dios hacia David y le dio unas promesas y unas cosas le dio a este hombre llamado David, que consecuentemente Salomón siguió con esas promesas.
1: Poderoso es tu nombre, Dios.
0: Pero aquí la promesa es que Dios estaría con Salomón, afirmaría su, su reino y escucharía las oraciones hechas en el templo. Alabado. Fíjese bien, está bien. Dios, yo voy a estar contigo, Salomón. Yo voy a firmar tu reino. Yo voy a escuchar cuando oren en este templo. No solamente tú que ores, sino cuando el pueblo se convoque aquí a buscar mi rostro y orar, yo voy a estar escuchando.
1: Alabado.
0: Pero hay unas condiciones. La condición es que Salomón debía caminar en obediencia, guardar los mandamientos y no apartarse a la idolatría. Las consecuencias, porque este hombre tuvo unas consecuencias. Calla una mujer, este hombre tuvo 1,000 mujeres. Y el Señor le dijo, no te vayas con mujeres, Salomón, no te vayas con mujeres, porque vas a inclinar tu corazón a lo malo, vas a inclinar tu corazón a buscar otros dioses. Se lo advirtió. Gloria. Pero como nosotros somos como el muro, Dios advirtiéndonos las cosas y nosotros vamos a hacer lo contrario a lo que Dios estipuló y habló a nosotros.
1: Amén.
0: Este hombre se fue a buscar allá a otras mujeres y pasó lo que Dios le advirtió, que inclinó su corazón a otros dioses y comenzó a practicar idolatría. Entonces, ¿cómo el rey Salomón rompió esas promesas que Dios hizo con él? Pues amó a muchas mujeres, eso está en Primera de Reyes, su corazón se apartó de Dios, practicó idolatría, ya practicó, le rendía pleitesía a un montón de dioses raros, que esas mujeres lo fueron llevando a que idolatrara a otros dioses. Desobedeció directamente el mandato de Dios. Dice ese verso 9 de Primera de Reyes, capítulo 11, y se enojó Jehová contra Salomón por cuanto su corazón se había apartado de Jehová, Dios de Israel, que se le había aparecido 2 veces. Porque de 2 formas habla Dios al hombre y el hombre no entiende.
1: Amén.
0: Y le había mandado acerca de esto, que no siguiese a dioses ajenos, mas él no guardó lo que le mandó Jehová. Ese es el problema, que no guardamos lo que manda Jehová.
1: Alabado.
0: Ahí está el problema. Dios siempre habla, Dios siempre advierte, Dios siempre restaura, pero él te advierte primero para que no pases por ese camino, porque ese camino que tú vas a pasar al no escuchar la voz de Dios va a tener unas consecuencias. Salomón sufrió esas consecuencias. Dice la Biblia que el reino se dividió. 10 tribus para el norte y 2 para el sur.
1: Eso es tu nombre, Dios.
0: Dividido.
1: Qué lindo, Dios.
0: Dividido es reino completo, poderoso el que reina para siempre. Entonces, Dios levantó adversarios también contra Salomón durante el final de su reinado. O sea, que otras naciones le hicieron la guerra. Eso son consecuencias de la desobediencia.
1: Gloria a tu nombre.
0: Dios había hablado por este hombre que empezó bien, que empezó buscando a Dios, que comenzó pidiendo sabiduría, porque el pueblo era vasto, el pueblo era numeroso. El mismo Salomón decía, yo no sé ni entrar ni salir, pero Señor, dame sabiduría para poder gobernar este pueblo que es numeroso. Para poder gobernar este pueblo que es vasto, yo no puedo. Humanamente voy a fracasar. Por eso pido sabiduría. Dice el Señor que Dios le dio sabiduría. Y no solamente que le dio sabiduría, le dio más. Le dio riqueza. Le dio nombre.
1: Poderoso es tu nombre, Dios.
0: Sobre toda la faz de la tierra. Le dio un nombre. Este hombre fue famosísimo con la sabiduría que Dios le había dado.
1: Poderoso es tu nombre.
0: Porque Dios siempre da abundantemente, mucho más abundantemente de lo que nosotros le pedimos. Pero este hombre comenzó bien. Dios le advirtió, esto es lo que va a pasar si tú me desobedeces. Y vemos un resultado completamente adverso en contra de Salomón, porque no siguió los estatutos, no siguió la palabra que Dios le había hablado y sufrió esas consecuencias. Alabado. Mi hermanito Iván.
1: Amén. Pensaba en lo que dijiste ahorita, Freddy, que perdonamos pero no olvidamos. Eso me dejó pensando mucho.
0: ¿Cuánto es así, Iván? ¿Cuánto es así? Mucho.
1: Pero si perdonaste, como ¿verdad? A veces pensamos, pero no olvidaste, no hiciste nada.
0: No hiciste nada.
1: Dejaste las cosas como estaban. Cacho, estás patinando en aceite motor, en el mismo lado. ¿Ah, Freddy? Y entonces, ¿qué pasa? Una de las primeras cosas que tenemos que dejar es el orgullo. Gloria a tu nombre, Jesús. A veces no queremos pedir perdón. A veces no queremos aceptar que estamos mal. Gloria a tu nombre, Jesús. Poderoso. Reconocer tus errores, gloria a nuestros errores, tenemos que conocer nuestros errores, gloria a tu nombre, y permitir a Dios, gloria a tu nombre, Jesús, que tome el control.
0: Amén.
1: Gloria a tu nombre. Freddy ahora mismo hablaba de la idolatría, y yo me trasladé, gloria a tu nombre, Jesús, hace 20 años atrás, Freddy. ¿Por qué? Pues nuestra mamá, voy a hablar de ese pequeñito testimonio rápido. Amén, amén. Nuestra mamá nos crió en el Evangelio, nos enseñó la verdad, desde pequeño nos enseñó el Evangelio, pero ¿qué pasó, Freddy? Idolatría.
0: Idolatría.
1: Se fue también y se consultó con una con una persona que bregaba con santería. Y por ende a eso, escuche bien, hermano, tenga cuidado con quién usted mete a su casa y con quién hace alianza y a quién usted escucha. Por ese error que mi mamá cometió y se dejó llevar por esta persona, gloria a tu nombre Jesús, adquirió un espíritu de error. Un espíritu de error, gloria a tu nombre Jesús, que la consumió. Un espíritu de error que afectó su mente, la volvió loca, gloria a tu nombre Jesús. Esta persona le había hecho un regalo y ella empezó, Freddy, a idolatrar ese regalo. Era un muñeco, ella lo puso, ella le hizo un altar en el cuarto a ese muñeco. Y Dios no comparte su gloria con nadie, hermano. Pero tenemos que tener cuidado con quién hacemos alianza.
2: Eso es.
1: La idolatría es bien mala, Dios no perdona eso, ni a los adivinos, gloria a tu nombre Jesús. Y entonces ella empezó a consumirse, y ese espíritu de error siguió consumiéndola. Tenga cuidado que no caigamos en eso. ¿Hasta qué pasó, Freddy? Es un espíritu de error, no lo saca nadie. Un espíritu de error no lo saca ningún evangelista. Un espíritu de error eres tú y tu relación con Dios. Ese día ella fue y pidió perdón en el altar de su iglesia. La pastora sintió de ungirla, gloria a tu nombre Jesús. Ella era libertada en ocasiones. Pero cuando el espíritu ve la casa vacía, ¿qué pasa, Freddy?
0: Se mete.
1: Viene con siete más.
0: Con siete más.
1: Peores. Y eso le pasaba a ella. Ese día la diferencia fue que ella llegó al altar de Dios, la pastora de ella sintió ungirla, gloria a tu nombre Jesús. Y esa noche cuando ella llegó a la casa, murió. Mis hermanos no entendían, ¿verdad?, por qué ella murió así. Si vino de la iglesia, gloria a tu nombre, pero es la única forma que Dios iba a salvarla, Freddy. Gloria a tu nombre Jesús.
0: Amén.
1: Por ende, tenemos que tener mucho cuidado con eso que está hermano Freddy, ese punto que está tocando, que es la idolatría. Uh-huh. Si tú estás pasando por una situación de idolatría o una situación donde tú no quieres reconocer que perdonaste, pero no olvidaste, esta noche, comunícate aquí al chat de nosotros. Amén, y hacemos oración por ti, te reconcilias con el Señor,
0: mira,
1: aceptas a Cristo.
0: Mira, Iván. Muchas veces, amén. Muchas veces hablamos de idolatría, de yeso, de imágenes, yeso. Mira, idolatría simplemente también habla sobre quitarle el tiempo a Dios.
1: Exacto. Tiene que ser una figura.
0: Exacto. A lo mejor tu trabajo, tú lo has hecho con tu ídolo, porque le estás robando el tiempo a Dios.
1: Un carro.
0: Ese trapo de carro con los aros. Entonces tú tienes a ese carro por encima de Dios. O sea, lo tienes como un ídolo. Y muchas veces tenemos ídolos en el corazón y no nos damos cuenta. Eso lo habla el libro de Ezequiel, que construimos ídolos en nuestro corazón. Entonces Dios lo que quiere es sacar esos ídolos y que seas tú dándole el primado a Dios en todo momento. Por lo primero, segundo y tercero. En el caso mío personal, el gimnasio era un ídolo para mí. Eso me quitaba tiempo, me quitaba... Bueno, yo gastaba tanto chavo en eso. Cuando la Biblia nos manda a cuidar nuestro cuerpo, pues claro, si es templo del Espíritu Santo, pero no a idolatrar, no a quitarle el tiempo que se supone que tenga a Dios para yo entonces hacer otras cosas. Entonces, cuando vamos entonces a hablar de ejemplos bíblicos, hay un hombre llamado el rey Ezequías, que fue un hombre que hizo lo bueno ante los ojos de Dios. Fue un hombre que empezó bien, comenzó bien su reinado Ezequías. Pero dice la Biblia en Segunda de Reyes, capítulo 20, que este hombre se le presentó una enfermedad de muerte. Uh-huh. Y le hablaron a este hombre que a través de los labios del profeta Isaías que iba a morir. Este hombre poderoso, el que reina para siempre, se humilló delante de la presencia de Dios.
1: Poderoso.
0: Y cuando este rey Ezequías se humilla delante de la presencia de Dios, el profeta Isaías que había salido y le había dado esa palabra, tuvo que volver otra vez porque Dios le dijo, vete al siervo y le dice que le voy a extender la vida 15 años.
1: Alabado.
0: Mira, Iván, eso es una ñapita. 15 añitos.
1: 15 años.
0: Tú ibas a morir y que el Señor te extienda 15 años. Mira, eso está bueno.
1: Amén, amén.
0: Pero llegó el momento dado que este hombre llamado de Ezequías, que se había humillado delante de la presencia de Dios y que Dios le había extendido esos 15 años, se le olvidó. Se le olvidó porque relata la Biblia que más adelante hay unos babilonios que fueron a darle unos regalos. Hay unas personas que son de Babilonia que les comenzaron a obsequiar unos regalos porque eso se hacía en la antigüedad para hacer diplomacia política. Y esta gente que venían de Babilonia vinieron a obsequiarle algo. Dice la Biblia que Ezequías, mira esto Iván, que este hombre llamado de Ezequías se enalteció en su corazón y comenzó a enseñarle a esos invitados todas las cosas que él tenía, todas esas cosas que él había alcanzado. con su propia fuerza. Y comenzó a decir, mira, este oro es mío, esto es mío, esto es mío, esto yo lo gané con el sudor de mi frente. Chacho, yo soy el, gracias a mí es que yo tengo esto. Por parafrasearlo de alguna manera, dice la palabra que el Señor no le agradó esto. Y el Señor levantó, mi alma te orás, un profeta que lo amonestó.
1: Alabado sea tu nombre.
0: Y dice la palabra que este hombre volvió a humillarse delante de la presencia de Dios. Porque somos hombres. Somos hombres, como dice Iván. Tenemos una condición, somos polvo.
1: Alabado.
0: Estamos siempre mirando para allá, para el monte, para hacer lo malo. Mas sin embargo, esta palabra, la esencia de esta palabra es que cuando nos humillamos alcanzamos el oportuno socorro. Iván toca un botón ahorita que me gusta. Gente que saben que están mal y siguen por orgullo. El orgullo es una barrera que impide que tú te humilles. ¿Cómo viene ese orgullo? Que te estamos hablando palabra de Dios, la cual fue ministrada en nuestras vidas y la abrazamos, pero quizás el orgullo tuyo no te deja ver esta palabra. Y eso es una lepra que te está enfermando. Ese orgullo es una lepra. Como este hombre llamado Naamán. Dice la Biblia que este hombre estaba leproso y lo mandaron a sumergirse allá. Y dijo, chacho, ¿qué es? Yo voy a estar sumergiéndome ahí. O sea, hay aguas que son mejores por allá. Pero tarde o temprano hizo caso y se sumergió, se zambulló 7 veces y quedó limpio. Amén. Pero al principio menospreció
1: esa agua.
0: Menospreció esas aguas por el orgullo. Este hombre que tenía poder. ¿Y qué le quiero decir? Que el orgullo es una barrera, es una lepra que impide, poderoso Dios, aleluya, que Dios te restaure.
1: Poderoso es tu
0: nombre. Que Dios te escuche.
1: Qué lindo Dios.
0: Esas oraciones no suben del plafón del techo, porque hay una lepra ahí en el corazón.
1: Amén.
0: Hay una lepra ahí que impide, que es el orgullo. Entonces hay que despojarnos. Nosotros que somos viejas criaturas, la Biblia nos manda a despojarnos de las viejas vestiduras. Y la Biblia nos manda a vestirnos de la nueva criatura. Y esas cosas hay que dejarlas porque el orgullo es una cosa que mata en el matrimonio. Como tú, como, ¿verdad? Como hombre o mujer de Dios. El orgullo es algo que impide esa comunión directa con el Señor. Nosotros no podemos caminar con orgullo. El orgulloso, Dios lo mira de lejos. El altivo, Dios lo mira de lejos, más el humilde. Entonces, ejemplo nos dio Dios, que fue más que humilde, poderoso el que reina para siempre. Así que este hombre se humilló. Cuando le dieron el diagnóstico, vamos a extenderte 15 años porque te humillaste. Allá cuando se enalteció, esto es mío, esto es mío, esto es mío, se humilló y alcanzó el oportuno socorro. Y ese es el mensaje que te queremos llevar.
1: Alabado.
0: Que mientras hay vida de esperanza, que mientras tú te humilles, Dios te va a ti, ¿a qué? A restaurar. Mi hermano Iván.
1: Amén, amén. Y vemos, ¿verdad, Freddy? Hoy día vemos este tipo, ¿verdad? De conducta, ¿verdad? Gloria a tu nombre, Jesús. A veces vemos personas, gloria a tu nombre, Jesús. Nosotros no tenemos nada, Freddy. Nosotros no tenemos nada si no es por Dios.
0: Amén.
1: Los dones son prestados o son de Él.
0: Amén, amén.
1: Y yo veo gente a veces que se enaltecen, gloria a tu nombre, Jesús.
0: Sí, Señor.
1: Y como dijimos ahorita, Dios no comparte su gloria con nadie. Poderoso es tu nombre, Jesús. Y vemos personas, mira Freddy, en mi trabajo, yo veía personas que simplemente le daban una cosita de tela aquí, un parchito. Y ya iban caminando por las nubes de
0: Una rayita.
1: Y ya, mira, eso era el ego por acá arriba. Si tú eres un servidor.
0: Se le infla el pecho rápido.
1: Qué lindo es servir a los demás, humillarte y servir a los demás. Sí, eso no te hace más pequeño.
0: Sí, señor.
1: Ni menos que nadie, ayudar a otras personas. Mira, lo que está sucediendo ahora mismo que estamos viendo, cuántas personas no han ido a ayudar allí. A mí, yo te digo una cosa, Freddy, si a mí yo estuviera todavía en mi trabajo y me dicen, vamos, yo iba, se lo dije a mi esposa ahorita, a mí me llaman y yo iba de voluntario. Amén. Porque servir, hermano, servir es lo más lindo que hay, servir a otro.
0: Señor.
1: Servir, gloria a tu nombre, Jesús, que Dios te envíe, gloria a tu nombre, Jesús. Darle agua a personas que están en necesidad, comida, gloria a tu nombre, Jesús. Ahorita Freddy tocó un punto y yo me eché a reír. No podemos sentarnos, gloria a tu nombre, Jesús, engrandecernos y empelotarnos. El empelote, Freddy, me reí.
0: Sí, accional. O sea, que cuando tú estás haciendo la farina, tú sabes que tú estás haciendo esa farina y la estás moviendo. Tú tienes que estar continuamente moviendo esa farina porque se va a empelotar.
1: Amén.
0: Entonces, eso es lo que Dios quiere en nuestras vidas, que nosotros dejemos la comodidad, el conformismo y gloria, accionemos. Gloria, tocante gloria, a lo que hablo con a
1: ¿cuántos
0: nosotros.
1: ¿Cuántos empelotados hay, Freddy? Muchos, hay muchos empelotados. Espiritualmente, no, que nos creemos. Empelotado. Y delante de Dios, a lo mejor no somos nadie.
0: Amén.
1: Porque no es lo que Dios quiere que tú hagas, amén, no es que lo, como Dios quiere que tú te comportes, gloria, amén, a tu nombre, Jesús. Y lo digo, ¿verdad? A nivel, eso pasa en otro país, Freddy, ¿no? Aquí en las iglesias de aquí. No, hay veces que los grupitos, sí, a veces los grupitos y miramos a este de lejos, o vemos a este que es menos que... No, no, hermano, la iglesia somos hermanos todos, somos los mismos.
0: Pero tú sabes que es el común denominador de todo lo que estamos hablando. Que eso es falta de humillación.
1: Falta de humillación.
0: Cuando tú ves eso en el carácter de una persona que profesa conocer a Dios, pero sus hechos lo niegan, siendo reprobable para toda buena obra. Cuando tú ves ese carácter que permea en esa persona, es una persona que todavía no se ha humillado. Y eso es algo que tú puedes ver. No es que seamos los super espirituales, pero sí hay un discernimiento. Hay un discernimiento de espíritu que nos deja saber esta persona no es perfecta, yo tampoco lo soy.
1: No somos.
0: Pero uno se da cuenta cuando huele a falta de humillación. Amén. Eso se olfatea.
1: Y fíjate, Freddy,
0: eso tú lo puedes percibir.
1: Cuando estamos así con el ego alto, nosotros no percibimos. Lo percibe todo el mundo, pero nosotros no, porque creemos que estamos bien.
0: Sí, esa es la persona que todavía no ha reconocido que está mal. O quizás reconoció, pero no se ha humillado.
1: No se ha humillado.
0: Y ese es el tema de esta noche. Tú poder identificar. Tú quieres restauración, humíllate. A mí me tocó humillar. A mí me tocó humillarme.
1: Amén.
0: Y cuando me tocó humillarme y a mi esposa le tocó humillarse, vimos la gloria de Dios.
1: Poderoso es tu nombre, Dios.
0: Y esto es algo que yo viví, por eso lo cuento. Un llamado a la humillación. Mira, otro hombre que era más malo, bendito, que un limber de gas. Dios mío, qué tipo malo este, mano. El rey Manasés. El rey Manasés reinó 55 años. Y dice la Biblia que este hombre que reinó 55 años levantó dioses allá, le hizo la guerra a todo lo que Dios había establecido por parte de Ezequías. Este hombre hizo lo malo ante los ojos de Jehová.
1: Alabado sea tu
0: cometió
1: nombre.
0: Idolatría, hizo unas diabluras tremendas este rey Manasés. En segunda de Crónicas capítulo 33 dice: y habló Jehová a Manasés y a su pueblo. Fíjese, poderoso que siempre nombre. Dios habla antes de entonces sentenciar. Siempre Dios habla y advierte. Y en esta ocasión no fue la excepción. Dice: y habló Jehová a Manasés y a su pueblo. Poderoso mas ellos no escucharon. Por lo cual Jehová trajo contra ellos los generales del ejército del rey de los asirios, lo cual aprisionaron con grillos a Manasés. Y atados con cadenas lo llevaron a Babilonia. O sea, este hombre, Dios le había hablado: arrepiéntete, humíllate delante de mí. No hizo caso. Se lo llevaron los babilonios. Encadenado se lo llevaron. Y dice la Biblia: mas luego que fue puesto en angustia,
1: poderoso es tu nombre, Dios,
0: oró a Jehová su Dios humillado grandemente en la presencia del Dios de sus padres. Y habiendo orado a él, fue atendido. O sea que se humilló y oró y fue atendido. Pues Dios oyó su oración y lo restauró a Jerusalén, a su reino. O sea que este hombre, Dios le advirtió, sufrió las consecuencias, se lo llevaron encadenado a Babilonia. Este hombre se humilló, este hombre oró, Dios lo escuchó y lo restauró y lo volvió otra vez a establecer como rey allá en Jerusalén.
1: Qué lindo.
0: O sea que le devolvió lo que por consecuencias de él había perdido. Entonces reconoció Manasés, Iván. Entonces reconoció Manasés que Jehová era Dios.
1: Amén.
0: Mira qué camino tan tremendo. Un hombre que falló un montón, se humilla, clama a Dios. Dios le había advertido, pero aún así pasa por eso, clama a Dios, oró y Dios lo restauró.
1: Eso es amén.
0: Manasés. Eso pasó con Manasés. ¿Por qué se humilló? Después de practicar idolatría y mucha maldad, fue llevado cautivo a Babilonia y se humilló profundamente delante de Dios. O sea que Dios, cuando tú te humillas, Él te exalta. Dios, cuando tú te humillas y oras, Él te escucha.
1: Eso es amén.
0: Pero cuando no te humillas, esa oración no pasa. No es que no va a pasar. Es que cuando tú peleas con tu esposa tampoco, esas oraciones son estorbo.
1: Poderoso es tu nombre.
0: Hay algo que impide que esa oración suba delante de la presencia de Dios.
1: Y van a la iglesia, Freddy.
0: Y van a la iglesia. Y
1: están haciendo pantomima porque esa oración Dios no la escucha.
0: No la escucha, humíllate. Mira, es tiempo de humillarse delante de la presencia de Dios. Y Cristo viene y no es chiste. El mensaje es arrepentido y convertido la semana pasada. Y esto y este programa, el tema es un llamado.
1: Alabado.
0: ¿Un llamado a qué?
1: A la humillación.
0: Un llamado a la humillación. Y mira, ejemplo te damos en Ezequías, que se humilló Iván. Manasés se humilló y alcanzó misericordia. Un llamado a la humillación. Lindo, humíllate. Dios. Señor, cometí esto, DH. Y no solamente que te humilles delante de la presencia de Dios, es que hayan frutos visibles, dignos de arrepentimiento. Eso es. Porque mucha gente dice, me humillé, pero lo que hay es un ojero.
1: No hay fruto.
0: No hay fruto. Cuando vamos a buscar fruto, lo que hay es un ojero y seguir escarbando, no hay fruto.
1: Empelotado.
0: Cuando la Biblia dice, hacer fruto digno de arrepentimiento.
1: Alabado.
0: Porque por su fruto lo conoceréis. No vas a poder tener un fruto. Y cuando hablamos de fruto, es un resultado. Un resultado que sea visible. La gente va a buscar fruto y no lo va a ver porque es falta humillación. Humíllate.
1: Eso es tu nombre, Dios.
0: Humíllate para que tú veas cómo Dios te restaura, Iván.
1: Alabado. Eso es así, Freddy. En esta noche, ¿verdad? Exhortamos a la humillación.
0: Amén, amén.
1: Esa esposa que saliste ahorita enojado de tu casa, que no quisiste humillarte y pedir perdón, está llorando allí en tu casa. Ve donde ella.
0: Sí, señor.
1: Humíllate. Dile perdón. No te quita, gloria a tu nombre, ser más mujer o más hombre, ir donde tu esposa y pedirle perdón.
0: Eso es.
1: Ir donde tu esposo y pedirle perdón. Chacha. Y más, si estás en la iglesia. Si estás congregándote en una iglesia y estás en esta actitud, estás perdiendo el tiempo.
0: Yo me río porque al principio, Iván, perdón que te estaba hablando.
1: No,
0: al principio, chacho, el orgullo que tenía era un orgullo de hombre, de macho del mundo. Yo humillarme, ¿cómo va a ser? Uh-huh. La que está mal es ella. Que me pida perdón. Pero cuando yo practiqué lo que es la sumisión, cuando yo me humillé, no solamente con Dios, sino también practicar esa humillación. Mira, es que hay un resultado. Hay un resultado.
1: Claro, sea tu nombre, Dios.
0: Pero volvemos a lo mismo. El común denominador es el orgullo. Y el orgullo está matando los matrimonios. La falta de perdón está matando, poderoso Dios, aleluya. Jesús. Esa relación que tú tienes con Dios. ¿Tú no te acuerdas cómo Dios te restauró y te perdonó? Si Dios te perdonó, ¿quién eres tú para no perdonar a tu semejante?
1: Poderoso
0: Dios no exhorta a perdonar. ¿Te acuerdas cuando tú apestabas a demonios parcharrao? Y tú levantaste la mano, Dios te perdonó. Envió los pecados al fondo del mal y de ellos no se acuerda. ¿Y quién tú eres para perdonar, pero todavía te acuerdas de la afrenta? No, perdonar, eso está saldo ya. Ya yo te perdoné, ya yo me olvidé. Perdonar significa olvidarse. Perdonar es olvídate. Si Dios me perdonó, ¿quién yo soy para yo no perdonar? Pero ese es el camino para la restauración. Cuando uno se humilla delante de la presencia primeramente de Dios, uno alcanza un resultado y es el oportuno socorro. Uno vuelve y se conecta directamente con Jehová. Él nos escucha. Él nos restaura. Y Él nos sana.
1: Poderoso.
0: Mira, hay otro ejemplo, Josías. Porque hay muchos reyes aquí. Ah, Josías. Y eso lo vemos en Segunda de Reyes, capítulo 22. Mira esto, Iván. Mas el rey de Judá, que os ha enviado para que preguntéis a Jehová, diréis así. Así ha dicho Jehová, el Dios de Israel, por cuanto oíste las palabras del libro y tu corazón se enterneció y te humillaste delante de Jehová, cuando oíste lo que yo he pronunciado contra este lugar y contra sus moradores, que vendrán a ser asolados y malditos, poderoso y rasgaste tu vestido. Rasgarse su vestido en la antigüedad es símbolo de humillación. Y este hombre se rasgó las vestiduras y lloraste en mi presencia. También yo te he oído, dice Jehová. O sea, que cuando vemos estos ejemplos bíblicos de este rey Josías, que se agarró sus vestiduras, eso es tipología de humillación.
1: Poderoso es tu nombre.
0: Y cuando él hizo eso, Dios escuchó. Verso 20 dice, por tanto he aquí, yo te recogeré con tus padres y serás llevado a tu sepulcro en paz y no verán tus ojos todo el mal que yo traigo sobre este lugar. Y ellos dieron al rey la respuesta. O sea que al escuchar el libro de la ley, que es la palabra del Señor, rasgó su vestido, simbolizando la humillación. Dice, wow, es que esta palabra no la estamos siguiendo. El pueblo que yo estoy reinando no está siguiendo estas palabras. Y se rasgó su vestido, humillación. Si llega a ser otra persona que está inundada de lepra espiritual, orgullo, dice, olvídate de eso. Vamos a seguir así. Es más, vamos a estar allá dándole pleitesía a otros dioses. Pero este hombre no hizo eso, se humilló, rasgó su vestidura. Y Dios lo escuchó. Su corazón se humilló. Dios prometió que el juicio no vendrá durante su vida.
1: Poderoso esto.
0: O sea, que durante su vida completa, el rey Josías no iba a ver ese juicio en contra de su pueblo.
1: Alabado sea tu nombre. Entonces,
0: estamos viendo ejemplos aquí de personas que se humillaron delante de la presencia de Dios y alcanzaron misericordia. Entonces, un llamado a qué? Un llamado a que te arrepientes, un llamado a la humillación. A la humillación. Que la humillación es poderosa. Cuando uno se humilla, Dios lo exalta. Y no es que te exalta así, no es que te exalta en todas las maneras de vida, te exalta. Dice, wow, este es mi siervo, en el cual tengo complacencia de él. Este es mi siervo, que está haciendo lo bueno ante mis ojos. Este es mi siervo, que está humillado, está clamándome, está orando. Pues yo lo voy a escuchar, mis oídos van a estar prestos a esa oración. Pero tú sabes lo que es, que tú no te humilles. Dios te va a mirar de lejos. Dice, ¿qué le pasa a este? No, yo no voy a escuchar esa oración. Él todavía no es humillado. Él todavía tiene orgullo. Él todavía tiene esa lepra. No. Él va a escuchar la oración del humilde. La oración del que se humilla delante de la presencia de Dios. Entonces, la humildad comienza cuando la palabra de Dios confronta el corazón. Cuando la palabra de Dios confronta el corazón, como pasó con este rey llamado Josías, que agarró sus vestiduras. Pues ahí fue que cuando la palabra de Dios confronta su corazón, ahí es ese símbolo de humildad. Si tú entiendes que Dios te está hablando y te dice, wow, yo me tengo que humillar.
1: Alabado.
0: Pues eso es humildad. Si esta tú dices, acho, ¿qué le pasa al loco? Está hablando ahí. No. Oye, no voy a hacer caso a esa palabra. Esto es palabra de Dios. Y estamos dando ejemplos aquí de personas que se humillaron. Fíjese bien que la Biblia nos manda a que no son solamente los oidores de la palabra, son los hacedores. Entonces, el cristianismo se basa en una vida de práctica. Si tú no practicas lo que tú lees, si tú no practicas lo que tú escuchas,
1: estás perdiendo el tiempo.
0: Alabado. La fe viene ¿por qué? Por el oír y el oír. El libro de Petete y el oír, la película. No, el oír la palabra de Dios.
1: Eso es amén.
0: La fe viene por el oír la palabra de Dios. Y muchas veces, ¿verdad? No prestamos oído al consejo de Dios y no nos humillamos. Alabado, wow, Dios me habló. Acho, yo tengo que cambiar. Wow, Dios me habló, que tengo del orgullo. Wow, Dios me habló, que me tengo que humillar.
1: Pero siguen igual, Freddy.
0: Ese
1: es el problema, que siguen igual.
0: Ese es el problema, síguelo.
1: Mira, Freddy, aquí la pastora Agar Araya nos trae otro más. David. Cuando David sí. Tengo con Jezabel, con Bezabel.
0: Se lo tengo aquí.
1: Y reconoció con su copia, arrepintió profundamente y se humilló.
0: Sí, señor. Este hombre había pecado grande. Fíjate, cuando tú ves el ejemplo, Iván, entre este hombre llamado David, poderoso el que reina para siempre, y Saúl, que fue el primer rey puesto por los hombres en Israel. Fíjese bien que
1: alabado.
0: Cuando tú comparas los pecados, el rey David le pasa 7 cuerpos. Si estamos hablando de caballo, de una carrera de caballo, le pasa 7 cuerpos a este rey Saúl. O sea que los pecados de este hombre llamado David fueron peores. Sin embargo, el carácter de este hombre, el carácter que yo resalto en este hombre, es que se humillaba delante de la presencia de Dios. Mira qué cosa, un hombre conforme al corazón de Dios. Mas sin embargo, allá se acostó con Betsabé, le embarazó y esa mujer no era de él. Esa mujer era de uno de los valientes de él, llamado Urías. Y no solamente se acuesta con ella y le embaraza, sino que también manda Urías, que era el esposo de ella, a lo más recio de la batalla. Este hombre cometió homicidio y adulteró. Mas sin embargo, cuando llegó la noticia, poderoso Dios, aleluya, ese hombre se humilló delante de la presencia de Dios, estuvo siete días, tú sabes lo que es 7 días sin comer y sin beber,
1: poderoso
0: postrado su frente en la tierra, y no se levantó de ahí humillado. Está bien, Dios lo perdonó, Dios lo restauró, pero hubo una consecuencia, y la consecuencia fue, Iván.
1: Todo pecado tiene su consecuencia.
0: Todo el pecado tiene su... La consecuencia que sufrió este rey David es que la espada nunca salió de su casa. Hay unas consecuencias. La consecuencia que sufrió el rey David es que aquella criatura,
1: qué lindo Dios,
0: cuando nació,
1: alabado,
0: murió. Pero Dios siempre restaura, porque cuando murió esa criatura, poco tiempo después, David se allega a la misma mujer Betsabé, y tienen a este hombre llamado Salomón. O sea que Dios hace las cosas nuevas. Uh-huh. Dios restaura, Dios perdona. Siempre y cuando haya
1: humillación.
0: Humillation.
1: Gloria, Iván, a tu nombre, Jesús. Amén. Pues en esta noche, mira, tú que nos estás viendo, que estás pensando, ¿no? Yo soy así.
0: Sí, yo soy así.
1: Eso pasa porque ya yo soy así. Pues, yo
0: no, son ellos. Así. El problema son ellos.
1: Sí, el problema son ellos, no soy yo. Tienes problema con 20, pero el problema son ellos. Tienes problema con el vecino, tienes problema en tu trabajo, tienes problema en la iglesia, pero el problema son ellos. Tienes que humillarte, tienes que bajarle, Freddy, porque no tienes problema en tu trabajo, tienes problema en la iglesia, pero el problema son ellos. Tienes que humillarte.

0: porque yo tengo 20 cosas. Y mi esposa igual, yo no estoy señalando porque yo tengo 20 cosas. Que Dios, yo sé que tú me vas a ayudar a cambiarlas. Mira, eso es humildad.
1: Amén.
0: Eso es humildad, por eso vemos el fracaso en los matrimonios, vemos fracaso, ¿verdad? En el caminar del cristiano, lo vemos fracaso, chocando con todo el mundo, eso es fracaso. Falta de humillación.
1: Sí, pues es más fácil echarle la culpa al otro.
0: Mira,
1: no fui yo, fue aquí.
0: Mira, él ama la verdad en lo íntimo, en lo íntimo. En lo íntimo, él ama la verdad en lo íntimo. Entonces tú no te puedes arrodillar ahí a mentirle a Dios, a decir, no, es que aquel, es que la guerra, mira, deja eso. Mira, es que a veces creemos, poderoso Dios, aleluya, en el sentido general, que crecimiento es igual a madurez. El crecimiento se refleja quizás externamente, pero la madurez se refleja internamente, del interno hacia afuera.
1: Amén.
0: Ahí viene la madurez. Cuando la Biblia habla de perfección, no habla que tenemos alas. La palabra perfección significa madurez. Y no nos podemos quedar en lo mismo. Que si Mambrú se fue a la guerra, qué dolor, qué pena. Quejándonos, no, deja de quejarte, humíllate. Reconoce que eres tú. Humíllate para que tú veas cómo Dios te restaura. Humíllate para que tú veas cómo Dios te sana.
1: Alabado.
0: Humíllate para que tú veas que Dios te escucha. Él tiene oído para escuchar. Su mano no se ha cortado para salvar. Alabado. Ni su oído se ha grabado para escuchar.
1: Poderoso es tu nombre.
0: Pero entonces cuando tú te humillas, alcanza misericordia, el Señor te escucha y te sana.
1: Poderoso es tu nombre. Amén, amén. Y en esta noche, mira, te soltamos, ¿verdad? Sí, te soltamos, Señor, a que te humilles.
0: Amén.
1: Esta noche tú puedes al ladito de tu cama arrodillarte, estás solito, nadie te está viendo, Señor, y le pides perdón al Señor.
0: Me humillo delante de tu presencia.
1: Perdón, como dijimos ahorita, a tu esposa.
0: Eso es.
1: Pides perdón a todo aquel, ¿verdad? Que tú entiendas,
0: sí, Señor,
1: que por tus actos los dañaste, gloria a tu nombre, Jesús, que le echaste la culpa a los otros, pero eras tú.
0: Eras tú.
1: Y cuando llegues el domingo a la iglesia y llegues a ese altar allí, que te humille, gloria a tu nombre, Jesús, llega, mira, limpiecito, llega, sí, liviano,
0: livianito.
1: Gloria a tu nombre, Jesús, dejan muchas cosas atrás,
0: sí,
1: gloria a tu nombre, Jesús, y verás, gloria a tu nombre, Jesús, que vas a ser un mejor cristiano.
0: Claro.
1: Que el Espíritu Santo va a morar en ti, gloria a tu nombre, sí, vas, Señor, a sentir una presencia de Dios terrible, hecho, gloria, sí, a tu nombre, Jesús.
0: Qué lindo es
1: ayudar eso a los demás, humillarte. ¿Tú sabes cuántas personas tenemos en nuestra iglesia, Freddy, con unos testimonios terribles? Mira, Ale. Ale es un símbolo de humildad, hecho, sí, de humillación. Mira, ese nene es otra cosa.
0: Y Dios lo exaltó.
1: Y Dios es el que lo pone en alto. Y lo,
0: sí,
1: y
0: Señor.
1: Porque es la humillación.
0: La humillación.
1: Tu nombre. Tienes que reconocer, sobre todas las cosas, que Dios está por encima de ti.
0: Claro.
1: Y reconocer que Dios es Dios y tú no puedes mentirle, tú no puedes ocultar las cosas, tú no puedes, cacho, ir al altar,
0: no,
1: a orar
0: una pantomima ahí. No,
1: pantomima, no, pamplina, porque,
0: mira,
1: Dios te sabe lo que tú estás haciendo.
0: Mira, para
1: Dios
0: cerrar, Santiago 4:10 dice, humillado delante del Señor y Él os saltará. 1 Pedro 5:5-6 dice, Dios resiste a los soberbios y da gracia a los humildes. Humillado pues bajo la poderosa mano de Dios. O sea que nos manda la Biblia continuamente humillarnos. Proverbios 22:4, riquezas, honra y vida son la remuneración de la humildad y el temor de Jehová. O sea que el resultado de la riqueza, la honra y la vida es la humildad y el temor a Jehová. El principio de la sabiduría es el temor a Jehová. O sea que cuando tú te humillas, Dios te salta, Dios se glorifica, te sana, te escucha. Así que vamos a estar orando en esta noche, poderoso Dios, aleluya. Tiempo ya se acabó. Así que vamos a estar orando, amado Dios y Padre Celestial.
1: Poderoso
0: seguimos nombre, delante de tu presencia en el nombre de Jesús. Gloria, te damos gloria, Padre, honra y alabanza a ti, Señor. Gracias, Padre amado, por cada uno de los oyentes que están ahí conectaditos. Padre amado, te pedimos que esta palabra siga tratando con cada uno de nosotros. Padre amado, ayúdanos a entender, Dios mío, Padre amado, que la recompensa se basa cuando nos humillamos, Padre amado. Oh, Dios mío, Señor, ahí tú nos escuchas, ahí tú nos sanas, ahí tú nos restauras, Padre amado, Dios mío. Quita toda altivez, todo orgullo, toda lepra espiritual que impida, Padre amado, que nosotros nos acercamos humilladamente delante de tu presencia y reconocer nuestros errores, Padre amado, Dios mío. Te damos gloria, honra y alabanza a ti. En el nombre poderoso de Jesús, amén y amén. Este fue su programa escrito, está por Maranata Radio Ministry. Llévatelo, Miguel. Dios les bendiga, Dios les guarde.
1: Qué lindo, Dios. Poderosa es tu palabra, Dios.

0: Gloria a tu nombre, Jesús.
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3: Llama a alguien que se conecte, llama a un amigo, llama a alguien que está apartado. Esto es una campaña radial, ¿verdad?, en la cual estamos haciendo a favor de las almas, ¿verdad? Es de corte evangelístico, donde, ¿verdad?, estamos tratando con las almas, rescatar al que está perdido. Yo creo que, ¿verdad?, pues todo lo que está sucediendo nos está dejando saber, ¿verdad?, que Cristo está a la puerta, que Cristo viene ya. Así que, ¿verdad?, yo creo que es importante que nosotros pues sentamos ese peso, ¿verdad?, de responsabilidad a favor de que las almas se conviertan. Así que, ¿verdad?, le pedimos a todo el mundo que comparta. Tú tienes que tener un primo, tienes que tener un hermano, un compañero del trabajo, ¿verdad?, que está apartado, que no conoce a Cristo. Y, ¿verdad?, esta mañana estamos dando 5 minutitos para que usted, ¿verdad?, pues haga esa gestión evangelística. Esto es como un tratado. Usted ahora lo va a compartir con alguien y eso va a ser como un tratado para que esa persona, ¿verdad?, se acerque al Señor. Es importante, ¿verdad?, que evangelicemos, hermano. Sería triste, ¿verdad?, que ese vecino, ese amigo, ese primo, ese compañero del trabajo se pierda, ¿verdad?, tú teniendo una verdad tan exquisita, una verdad que te libertó, una verdad que, ¿verdad?, que te hizo, ¿verdad?, entender que sin él nada podemos hacer. Pues esa misma verdad tenemos que seguir compartiéndola. Así que llame a alguien, comparta con alguien, ¿verdad?, para que se escuche esta palabra de hoy. Mi alma adora a Jesús, una palabra que va directamente a los amigos, donde sabemos, mi alma adora a Jesús, que los amigos serán impactados por el poder de Dios. Te adoramos y te bendecimos, Señor. Alabado sea tu nombre. Qué lindo es Jesús. Alabado sea tu poderoso nombre. Qué lindo es el Señor. Así que saludamos a todas esas personas que están conectadas. Estamos ahí un poquito enfermos, pero vamos para adelante. Mi alma adora a Jesús. Vamos a tirar, aunque sean los últimos cartuchos, los tiramos aquí. Te adoramos y te bendecimos, Jesús. Alabado sea tu precioso nombre. Así que rápido. Llame a alguien rápido para que, ¿verdad?, puede escuchar esta palabra en el día de hoy. Te adoramos y te bendecimos, Jesús, para que pueda escuchar esta palabra en el día de hoy, ¿verdad? Bajo el tema, el tema sin opciones. Ese es el tema, sin opciones. Sin opciones. Saludamos al pastor Bamundi, que estaba por ahí conectado. A todos los pastores que están conectados. Por ahí está Gladys Sorte, también está José Quintero. Así que, ¿verdad?, Andrea Borle también está por ahí. Compártalo en esta preciosa hora del Señor. Compártalo para que así las vidas escuchen la palabra del Señor. Que es importante, hermano. Todo lo que está ocurriendo nos está dejando saber que Cristo viene ya. Que ya todo lo que está estipulado en la Biblia, ¿verdad?, pues está cumplido. Así que lo que nos resta es nosotros, ¿verdad?, tener esas ansias de que todo el mundo conozca a Cristo, para que nadie se quede. Dice la Biblia que Él no quiere que ninguno perezca, sino que todos procedan al arrepentimiento. Así que, ¿verdad?, compártalo en esta preciosa mañana del Señor, bajo el tema sin opciones. Llame a alguien, hermano. ¿Usted conoce a alguien que está apartado? Usted conoce a alguien que está apartado, alguien que está retenido. Usted lo conoce. Así que llámelo en esta preciosa hora. Saludamos a los pastores allá que estuvimos este fin de semana ahí en Ohio. Estuvimos en Cleveland, en Lorain, ¿verdad? También en Johnstown, ¿verdad? Una bendición muy buena, donde, ¿verdad?, ¿verdad?, muchas vidas vinieron a los pies de Cristo, muchas vidas fueron libertadas. Así que le saludamos a todos los pastores, ¿verdad?, que hicieron un trabajo excepcional para que las vidas llegaran al culto, que es lo más importante. Así que les saludamos a todos esos pastores, mi alma adora a Jesús, que estuvieron, ¿verdad?, dando la milla extra para que, ¿verdad?, las vidas llegaran a los pies de Cristo. También estuvimos la semana, creo que fue antipasada, estuvimos también allí en Florida, en la iglesia Maranata de Florida, ¿verdad? Y también fue una gran bendición allá en Florida. ¿verdad? Donde las vidas vinieron a Cristo y un mover de liberación bien bonito también. Así que estamos contentos, hermano, estamos contentos. Seguimos haciendo la obra del Señor, ¿verdad? Y como le dije, y ahora más que sabemos que la trompeta está a punto de sonar, ahí está Edwin desde Kissimmee, oración por mi familia para que entre el camino del Señor. Seguro que sí, Edwin, llama a la familia tuya entera para que escuche el mensaje de hoy. Mensaje de hoy, un mensaje que yo sé que va a ser de mucha bendición. Mi alma adora a Jesús. Así que estamos dándole varios minutos para que usted lo comparta, mi alma adora a Jesús, usted comparta, ¿verdad? Esta bendición que yo sé, mi alma adora a Jesús, que Dios le va a hablar, Dios va a hablar con muchas personas. Así que te adoramos y te bendecimos, estamos contentos, agradecidos del Señor por todo lo que está haciendo. Alabado sea el nombre poderoso de Jesús, te adoramos y te bendecimos, Señor, qué lindo es el Señor. Así que vuelvo y repito, damos unos minutos, estamos dando unos minutos para que, ¿verdad? Pues usted automáticamente llame a alguien, y esa persona pueda conocer del Señor. Qué lindo es el Señor. Así que en un minuto ya comenzamos bajo el tema sin opciones, sin opciones, sin opciones, sin opciones, que no hay opciones, no hay más ninguna opción. Te adoramos y te bendecimos, Jesús. Alabado sea tu precioso nombre. Qué lindo es el Señor. Te adoramos y te bendecimos. Qué lindo es el Señor. Qué lindo es el Señor. Te adoramos y te bendecimos, Jesús. Alabado sea tu precioso nombre.
4: Saludos a Tommy Green, dice, ya yo lo compartí, llevo un mes convertido, dice.
3: Qué lindo.
4: Tommy Green, gloria a Dios, eso es.
3: Qué lindo es el Señor. Bueno, sigo aquí, estamos compartiendo.
4: Eso es.
3: Qué lindo es el Señor.
4: Eso es, saludamos a Elena Rivera, dice, buenos días, Dios le bendiga. Andrea Boller también dice, tema sin opciones. José Quintero dice, Dios bendiga, Julio Ramos, Joel, Héctor, Miguel Ramos, a todos. Por la palabra dice, la única opción es Jesucristo, eso es. José Quintero dice, santo. Manny Reyes dice, Dios bendiga desde Trenton, New Jersey, eso es. Greenway dice, buenos días. Socorro Figueroa dice, saludos para todos, Dios los bendiga. Adriel Lin dice, ya lo compartí, pastor, Dios te bendiga. Sacha Cueva dice, Dios le bendiga grandemente. Johnny B.O.C. Family dice, estamos activos.
3: Qué lindo es el Señor.
4: José Quintero dice, amén. Ferdinand Padro dice, Dios le bendiga, hermano Joel y pastor Héctor. Ángel Cruz dice, Viriki de Tampa, pido oración por el matrimonio de mi hija Nairobi y Joseph. Seguro que sí, vamos a estar hablando por eso, Ángel. Sonia dice, compartido por mensajería, eso es. Gladys Ortega de Piñero dice, lo compartí a mi hermano que no le sirve a Dios y está en adicciones, eso es. Dios va a hacer algo, Dios va a hacer algo, Gladys, Dios va a hacer algo en el nombre de Jesús. Félix Márquez dice, Dios te bendiga, varón de Dios, desde Casa Restauradora en Jamestown, New Jersey. Mis pastores Yamil y Emerlin, dice ahí. Yajaira Ponce dice, bendiciones, saludos para todos, amén. Erudina García dice, pastor y Joelito, Dios los bendiga y a su familia, eso es. Wilito Pérez dice, canten el cumpleaños juntos. Estamos viendo que canten el cumpleaños. Gazú Medina dice, Dios te bendiga, Héctor. Eso es. Andrea Boller también dice, compartido. Gloria al Señor. Robert Ruiz dice, amén, nos gozamos el viernes ya compartido, eso es. Lilia Crespo, mira, parece que Robert estuvo allá contigo. Lilia Crespo dice, gloria a Dios, Dios le bendiga, compartido, eso es. Nairobi Quiñones dice, Nairobi, hija de Viriki, te amo, papi, siempre oro por ti. Mira qué lindo ese panorama, mira el papá y la hija, qué hermoso. Vamos a estar orando por eso. Mira, Jackie Tape dice, compartido a los chats que tenemos, eso es. José Quintero dice, se siente la paz de Dios. Gloria a Dios por eso. Ilia Crespo dice, lista para escuchar la palabra, santo. Andrea Bola dice, eso. Félix Márquez dice, oración para fortaleza en mi matrimonio, aleluya, Dios los bendiga. Dios es bueno, eso es. Efraín Cruz dice, para adelante y para el cielo, saludos desde Kissimmee, Ya mi esposita Yara Delgado en sintonía, eso es, Dios te bendiga. A ti a tu esposita Efraín. Jackie Tapia dice, Dios les bendiga, Pastor Héctor, Yolito y familia, a todos los hermanos en el chat, Dios te bendiga, pastora. Ahí está José Quintero, dice, Él vive. Rubén Rivera dice, Dios bendiga, Cristo viene, eso es un amén rotundo. Manny Solano, mi hermanazo, dice, la gente mía, mía, que quiero que toque, dice, lo amo, mi gente. Ahí está Joselito y Natalia, dice, compartido. José Quintero también nos saluda. Osvaldo Menezes dice, no hay opción sino la de Jesucristo, eso es un amén rotundo, eso es. Brenda Jiménez dice, Dios lo bendiga, esperando palabra desde Justin, desde Austin, me imagino, Tessa, Justin Tessa. Ay, santo, mira, Miguel Carrasquillo dice, saludos mucho, muchachos, soy apartado, pero me gustaría oír, me gusta oír la palabra de Dios, hoy es tu día,
3: hoy es el día, hoy es el día. Día,
4: eso es. Gladys Ultra de Piñero dice, compartido por WhatsApp y Facebook, eso es. Y Wilito Pérez dice, Héctor,
1: quieren que cante ni que el tono este y que toque el piano que toca Julito.
3: No, no, chacho, yo estoy ahí. Estoy enfermo, tienen que perdonarle eso.
1: Estoy un poco afónico, que toque el piano. Impostor. No, no puedo, no puedo tocar el piano.
4: Era saludamos a Erudina García, dice, pastor, soy la esposa de quien fue pastor Basilio García. Mira,
3: Erudina
4: García,
3: bueno, claro que sí. Erudina, que te bendiga mucho. Hace poco estaba viendo la foto y vi la foto cuando fuimos allá a verlo al hospital. Qué bueno, tremendo hombre de Dios.
4: Sí, señor. Sí,
3: tiene
4: señor.
3: Que estar disfrutando ahí arriba. Sí, señor. Aleluya.
4: Sí, señor, sí, señor. Mira, ahí está Miguel Rivera, dice, pastor Héctor, bendiciones cuando viene al estado de Virginia. Ojalá pronto, venga
3: pronto,
4: acá.
3: Pronto.
4: Eso, eso, Manny Solano dice. Mira, en vacaciones de Angelito, aleluya, dice. Se llama Ángeles, ese man es tremendo. Mira, ahí está Gladys, dice, tema sin opciones. Eso es José Quintero, dice, amén, que Dios ponga la paz en México. Amén, amén, seguro que sí.
3: Amén.
4: Gladys Ortega ahí nos saluda. Robert Ruiz dice, sin mis pastores. ¿Cómo es? Sin mis pastores José y Linda Mercado, Iglesia
3: Pentecostal. Sí, allá, Casa de Refugio, estuvimos allá este fin de semana.
4: Eso, eso es.
3: Muy bueno, nos gozamos allá.
4: Eso es, mira, voy aquí a Facebook también, que tenemos gente aquí, Daris Polanco está ahí, dice, Dios te bendiga, Pastor Héctor Delgado, Carlos Guerrero también nos saluda, Zaira Bueno Solís dice, Dios bendiga, Carlos Guerrero dice, Dios me los bendiga mucho, Pastor, y a los hermanos que se conectan, amén. Ahí está, manda saludos, José Glenda Rosario dice, Dios los bendiga, desde la Iglesia El Jordán, Asociación de Iglesias Maranata, Milwaukee. Woki, eso es.
3: Te bendiga, Guerrero.
4: Eso es, Andrea Bausado dice, gloria a Dios desde Argentina, bendiciones, escuchándonos desde Argentina, compartido dice Chuy, Chuy Delgado, Chuyón Delgado, Sandra Quintana dice, saludos, Dios les bendiga grandemente desde Connecticut, Griselda Durán dice, pido oración por mi madre y mi hermana, que Dios las haga volver a sus caminos, hoy es el día, seguro que sí, compártelo, Griselda, compártelo con ella, este
3: comparte,
4: mensaje.
3: Comparte, comparte, comparte, comparte, que empezamos ya. Ya vamos eso a comenzar es. Ya, así que compártelo con ese familiar tuyo que no conoce al Señor, con ese primo, eso compártelo es, y dile, mira, escucha que Dios te va a hablar. Vamos a evangelizar, esto es una campaña eso de evangelismo.
4: Eso es.
3: De evangelismo, así que vamos a estar evangelizando hoy, vamos a estar testificando, mi alma adora a Jesús, trayendo un mensaje evangelístico. Eso si usted es. Va a hacer un desayuno, es un desayuno.
4: Ay, santo.
3: Si va a hacer un almuerzo, es un almuerzo. Sí, porque hay gente que le dicen evangelístico y ellos quieren predicar de la fe de Pedro. Ese es, si no. Si te dieron, si el catering te dieron desayuno, es desayuno.
4: Desayuno.
3: Si te dieron almuerzo, es almuerzo. Y si te dieron cena, es cena. Y si te pidieron postre, ¿qué tiene que llevar Joel?
4: Postre.
3: Postre. Ahí está. Qué lindo es el Señor. Así que. Así que compártalo, que esto es para que las vidas se conviertan, no es para que la gente me vea, es para que las vidas se conviertan.
4: Eso es, mira, Lido Padilla dice, oración por mis hijos Pedro y Carlos, en especial por Pedro, quien fue condenado a cárcel en Florida. Y yo sé que el único, ay santo, que lo puede sacar, el único ¿verdad? Que quita la reja. ¿Verdad? Dios, así que vamos a orar por eso, seguro que sí, lindo. Ahí está Robert Ortiz, dice, el tema de hoy sin opciones, milagros. Martínez Román dice, buenos días a mis hermanos, saludos desde Bronx, New York, eso es. Heriberto Colón Cabán dice, Dios me los bendiga, pido oración por mi mamá, paciente de cáncer, y mi hermanastro Edwin Vega, que está en intensivo de hundito en Río Piedra, me imagino que es en el centro médico, vamos a estar orando por eso, Heriberto. José Glenda dice, Pastor Héctor, Dios lo bendiga desde la Iglesia El Jordán. Eso es Milwaukee, compartido, dice Glenda. Felicita Flores dice, Dios le bendiga, Pastor. Buenos días, saludos desde Mobile, Alabama. Nos están escuchando desde Alabama. Compartido, dice Julia de Sterling. José L. Román dice, amén, nos gozamos en la iglesia. Maranata de Cleveland el sábado. Ahí estaban ahí, estaban ahí el sábado. Bueno, Jay Sam Quiñones Pinet dice, Dariana Quiñones. Aquí salió algo aquí, el padre. Brincó esto aquí, dice Alma Cruz, dice: Dios te bendiga, Pastor Héctor. Buenos días, bendiciones. Ahí está, bendiciones, Pastor, dice Diana Carrasquillo. Efraín Cruz dice: para adelante y para el cielo. Saludos desde Kissimmee, Florida. Y a mi esposita Yara Delgado, en sintonía, eso es, gloria a Dios.
3: Bueno, hay uno en inglés ahí.
4: ¿En dónde? En YouTube, vamos para allá. Vamos para allá.
3: It's happening under. Va que yo, la clase en inglés mía.
4: No, sabe, no lo veo. Dice: ay, santo, ¿qué pasó? Bajo ahí el sol, está. Incluso. No lo veo.
3: Bueno,
4: no,
3: Joel, ahorita lo chequea. Bueno, vamos a comenzar en esta preciosa hora del Señor. Busque su Biblia, mi alma adora a Jesús, en el libro de Ezequiel, capítulo 13. Vamos a comenzar, ¿verdad? Hoy va a ser corto y preciso el mensaje. Mi alma adora a Jesús, Ezequiel, capítulo 13. Vamos a considerar el versículo 10 en adelante. Leemos en el nombre del Padre, del Hijo y la comunión del Espíritu Santo. Ezequiel, capítulo 13. Versículo 10 en adelante. Mire lo que dice la Biblia en Ezequiel capítulo 13, versículo 10 en adelante. Si por cuanto engañaron a mi pueblo diciendo paz, no habiendo paz, y uno edificaba la pared, y aquí que los otros la encubrían con lodo suelto. Di a los recubridores con lodo suelto que caerá, vendrá lluvia torrencial, y enviaré piedras de granizo que las hagan caer, y viento tempestuoso la romperá. Y aquí que cuando la pared haya caído, os dirán: ¿dónde está la herradura con la que la cubriste? Repito. Y aquí que cuando la pared haya caído, nos dirán: ¿dónde está la embarradura con la que la recubriste? Padre, te adoramos y te bendecimos en esta hora, mi Dios. Venimos de tu presencia en el nombre poderoso de Jesús de Nazaret. No te pido que me quites, sino que me ponga, que use mis labios, mi corazón, y que me dé la sabiduría para exponer este mensaje que me diste mientras hablaba contigo. Glorifícate en el nombre de Jesús, Señor. Te lo pido para tu gloria y tu honra, que tú trates con los amigos, trates con las vidas que están apartadas. Mira a aquellos que están escuchando, que una vez se alejaron de ti. Que esta palabra entre en su corazón, Padre amado. Grábala en la tabla de su corazón y hazla entender, Padre amado, que tú lo amas. Y que tú no quieres que ninguno perezca, Padre amado. Que tú quieres que todos procedan al arrepentimiento. Te lo pido en el nombre poderoso de Jesús. Amén y amén. Mire, hermano, si algo se puede hablar hoy, ¿verdad? Está en la boca de casi todas las personas. Es la guerra, ¿verdad?, que se está suscitando en este preciso momento. Ya llevan ya varios días. Entre los Estados Unidos, Israel e Irán. ¿Verdad? Todo el mundo está viendo estos acontecimientos que están marcando, ¿verdad?, esta era. Unos acontecimientos que hay unos que se sorprenden, otros no se sorprenden, porque estos acontecimientos son acontecimientos bíblicos, ¿verdad? Son acontecimientos que la Biblia estipuló, dejándonos saber que la Biblia tuvo el control del pasado, tiene el control del presente y tendrá el control del futuro. Una guerra donde, ¿verdad?, pues todo el mundo está asombrado de la magnitud en la que están habiendo enfrentamientos continuos a todas horas entre Israel, Estados Unidos e Irán. Pero fíjate que mientras Dios me daba este mensaje, ¿verdad?, me hacía ver cómo hay diferentes tipos de armas que se están utilizando en esta guerra, Joel, que en otras guerras anteriores nunca se utilizaron. Pero hay una arma, ¿verdad?, específica, que se ha convertido en la arma más poderosa de Estados Unidos e Israel. Esa arma se le conoce como el GBU-57A, la poderosa bomba rompe bunkers que Estados Unidos utilizó contra las instalaciones nucleares de Irán. Yo no sé si usted ha visto, ¿verdad?, pero una de las cosas que Irán construyó por muchos años fueron los bunkers, porque ellos pensaban que a través de estos bunkers, ¿verdad?, pues nadie iba a poder destruirlos. Y estos búnkers fueron, ¿verdad?, específicamente construidos ¿para qué? Para sobrevivir a cualquier ataque aéreo, cualquier ataque de bomba. Sin saber, mi alma adora a Jesús, que Estados Unidos había preparado, ¿verdad?, junto a Israel, una arma que iba a ser una arma poderosa para destruir los búnkers. Yo quiero que usted sepa que todos estos hombres que han sido asesinados del régimen de Irán, estos hombres estaban en búnkers. Estaban en lugares donde ellos pensaban que nunca iban a poder penetrar una bomba. Entre las armas capaces de atacar las instalaciones nucleares subterráneas de Irán, hoy una que utilizó Estados Unidos en la madrugada de este domingo, el penetrador de municiones masivo, MOP-GBU-57A, la mayor bomba no nuclear rompebunker del mundo, propiedad exclusiva de Washington. O sea, quiere decir que Washington es el único que tiene esta bomba. Altos funcionarios del Departamento de Defensa confirmaron el uso de esta arma guiada con precisión de 13.600 kilos de peso, algo que también hizo el Pentágono el domingo en la mañana. Se confirmó que es la primera vez que se utiliza esta bomba. Estados Unidos dijo que el programa nuclear de Irán había sido destruido, pero la televisión iraní aseguró que los daños no eran importantes y que las bases habían sido evacuadas previamente. Según el gobierno de Estados Unidos, esta arma es una gran arma penetrante con capacidad para atacar búnkeres y túneles construidos a gran profundidad y fortificados. Como te dije, estos túneles que estos líderes construyeron fueron túneles a gran profundidad y fortificados. No eran cualquier túnel, eran túneles, mi alma adora Jesús, donde ellos pensaban que estaban a salvo. Pero, ¿verdad? Tristemente, pues no fue así. Ayer, ¿verdad? No sé cuánto leyeron la noticia, que ayer había una gran reunión de todos los líderes iraníes. Más de 60 líderes iraníes, Joel, estaban reunidos para escoger al próximo Ayatollah, el próximo presidente.
1: El líder religioso de esa...
3: Pero sin embargo, ayer cayó una bomba de esta en el lugar donde estaban y murieron todos. Y los estudiosos de las guerras, ¿verdad?, están diciendo que el régimen iraní está agonizando. Ahora, ¿qué significa la palabra agonizar? La palabra agonizar significa estado clínico que precede inmediatamente a la muerte, en el cual se produce un deterioro progresivo de las funciones vitales. O sea, quiere decir entonces que las funciones, mi alma adora Jesús, vitales de este régimen están muriendo, hermano. Están muriendo porque sus líderes ya no están, ¿sabes? Como quien dice, no está la cabeza, se llevaron la cabeza, los brazos, y poco a poco, mi alma adora a Jesús, pues están pereciendo. Pero fíjate, estos hombres habían creado estos búnkeres, estos hombres habían construido estos búnkeres, porque ellos pensaban, mi alma adora a Jesús, que ellos iban a poder salir airosos en la guerra con esos búnkeres. Pero sin embargo, no les fue así, están agonizando. Y yo quiero traer este tema y comencé con esto porque hay gente que me está escuchando hoy que está agonizando. Yo siento la presencia de Dios. Hay matrimonios que están agonizando. Hay jóvenes que me están viendo que están agonizando. Familias que están agonizando. ¿Por qué? Porque Satanás se ha encargado de utilizar una de las armas más acertadas por él. Una alma que ha traído destrucción desde el principio. Una alma que ha destruido mi alma, jóvenes. Una alma que ha destruido familia, hombres, mujeres. Mi alma adora a Jesús. Una alma de destrucción que ha penetrado a lo más profundo del corazón del hombre. A lo más profundo de la mente del hombre. ¿Y sabes qué, mi alma adora a Jesús? Esa alma de destrucción se llama el engaño. Repito. Es el engaño. Mire, hermano, hay gente que está pendiente a tantas cosas sin saber que la arma de destrucción más masiva del diablo es el engaño. ¿Qué significa la palabra engaño? Bueno, la palabra engaño en el hebreo significa esapatao, que es seducir. O sea, el mayor arma de guerra del diablo es la seducción. Cuando buscamos la palabra seducir, significa atraer, convencer sutilmente. Cuando buscamos la palabra convencer, significa inducir, significa incitar. Hay gente, mi alma adora a Jesús, que se han dejado seducir por el diablo. Hay gente que se han dejado convencer por el diablo. Hay gente que se han dejado incitar por el diablo. Te dije que uno de los significados de la palabra seducir es convencer sutilmente. Y ese ha sido el mayor trabajo de Satanás. Ha sido convencernos a nosotros sutilmente. ¿Qué nos ha tratado de qué nos ha tratado de convencer el diablo? Bueno, el trabajo de Satanás más fructífero contra el ser humano que él quiere destruir ha sido seducirnos, convencernos de que nosotros tenemos posibilidades de funcionar apartado de Dios. Escucha bien, el trabajo de Satanás fue que nos ha invitado a creer que nosotros tenemos un por ciento de posibilidad de vivir apartado de Dios. Mira, hermano, hay gente, mi alma adora a Jesús, que fueron engañados y ellos pensaron que podían vivir apartado de Dios. Ellos se imaginaron que podían vivir apartado de Dios. Mira, hermano, aún se ha introducido dentro de la iglesia. Hay gente, mi alma adora a Jesús, que piensan que pueden funcionar apartado de Dios. Sí, porque uno puede cargar el Biblia y estar apartado de Dios. Entonces, hermano, ¿sabes qué? Una de las armas más sutiles y más destructivas ha sido esa. Ha sido de que nos ha hecho creer que nosotros tenemos alguna posibilidad. Mira, hermano, mire, escúcheme, mire. Usted cree que yo llevo 18 años en el Evangelio, lo cumplí hace varios días atrás. ¿Usted cree que yo, mi alma adora a Jesús, no me llegue el cansancio? Cansancio aquí le llega a todos, hermano. ¿Usted cree que aquí no le llega la pereza a uno? La pereza le llega a todos. ¿Usted cree que usted el desánimo no le llega? El desánimo no llega a todos. Todos los que estamos aquí sirviéndole al Señor, ninguno me puede decir que en un momento de guerra, mi alma adora a Jesús, un momento de prueba, de batalla, mi alma adora a Jesús, no ha hecho como Elías, que se metió en la cueva. Todos nos hemos metido en la cueva. Quizás algunos hemos dicho como Jeremías, no voy a predicar más nada. Si esto es lo que me trae el problema. Lo que pasa es que este hombre llamado Jeremías, al igual que muchos hombres de Dios, hemos entendido que aún con las pruebas, con las luchas, con las batallas que tengamos, nosotros tenemos que morir con las botas puestas, porque no hay ninguna posibilidad si nos apartamos del Señor. Por eso fue que el salmista dijo, ¿sabes qué? Tanto él era yo. Él era torpe hasta que entró en el santuario y se dio cuenta, mi alma adora a Jesús, que no hay posibilidades. ¿Sabes? Hay gente que todavía, miren, ¿por qué tú estás en el mundo? Porque tú piensas que tienes posibilidades de ser feliz. ¿Por qué tú estás en el mundo? Porque tú piensas que tienes posibilidades de restaurar tu matrimonio en el mundo. Tú piensas que tienes posibilidades de salir de esa depresión en el mundo. Eso fue lo que pasó conmigo. Yo constantemente, mi alma adora a Jesús, pues no me acercaba al Señor porque yo pensaba que tenía posibilidades. Yo decía, tranquilo, que ahora lo que me falta es ir al psiquiatra. Pero el psiquiatra no hacía nada, el psicólogo no hacía nada. Nada, las pastillas, nada. Yo nunca creí en la santería y un día me puse un collar. ¿Por qué? Porque era Satanás haciéndome creer, engañándome, diciéndome, tranquilo, sigue mi alma ahora intentándolo, porque ya mismito va a llegar el golpe de suerte. Y entonces pasamos una vida entera con golpes de suerte. Pasamos una vida entera, mi alma, comiendo migajas. Pasamos una vida entera siendo engañados, porque ese golpe de suerte nunca va a llegar. Porque Jesús dijo, separado de mí, nada podéis hacer. ¿Y qué es lo que hemos hecho, hermano? Bueno, lo que acabo de leer, hemos encubrido, ¿sabes qué? Nuestra vida con una pared de lodo suelto, con un engaño. Entonces, ¿qué pasa? Nosotros construimos algo que cuando vienen los vientos, que cuando viene la tempestad, yo se cae al piso, porque nos engañaron. ¿Sabes qué? Pensábamos que era duradero, pero no era duradero nada. Entonces hay gente que me están escuchando hoy. Mi alma adora a Jesús, que Dios viene a decirle que tú no tienes más opciones. Yo estoy aquí porque no tengo más opciones.
5: Gloria a Dios.
3: Aquí no hay más opciones, hermano. Aquí no hay más posibilidades. Bendito. No tenemos ninguna posibilidad de funcionar sin Jesús. Cuando buscamos la palabra opción, hablamos de una alternativa. No, aquí no hay más opciones, no hay más alternativas.
5: Eso es, no hay más camino.
3: Entonces hay gente, hermano, que se siguen engañando ellos mismos. Hay gente que se siguen lastimando ellos mismos. Que mire, Joel, tú sabes lo que es, escucha bien, tú sabes lo que es el suicidio. El suicidio es la culminación de una persona, mi alma adora a Jesús, que se dio cuenta que no iba a poder ser feliz sin Jesús.
5: Bendito Dios.
3: Esa persona estaba buscando la vuelta y nunca encontró, mi alma adora a Jesús, la razón de ser. Nunca encontró la felicidad, no encontró la paz. Y se terminó suicidando. Eso fue lo que pasó conmigo, que yo estaba en depresión porque yo buscaba en todos lados y no encontraba, porque no iba a encontrar lo que solamente tiene Jesús. O sea, no hay opciones aquí. Y la Biblia está repleta de historias de hombres y mujeres de Dios, de mujeres, mi alma adora a Jesús, que tuvieron que reconocer, yo, el que no había opciones, que no había ningún tipo de opciones. Entonces hay gente que nos está escuchando en esta preciosa mañana. Bendito. Por eso te dije que tú llames a un amigo, que llames a alguien, mi alma adora a Jesús, y le dejes saber que se conecte, para que sepa que no hay opciones. que no puedes seguir brincando y saltando, que no puedes seguir ignorando la voz de Dios. No, no hay más opciones. Mira, hermano, cuando vamos a la Biblia dice en el Salmo 73, versículo 25 en adelante. Mira lo que dice la Biblia. ¿A quién tengo yo en los cielos si no es a ti? Y fuera de ti nada deseo en la tierra. Mi carne y mi corazón desfallecen, mas la roca de mi corazón y mi porción es Dios para siempre. Porque aquí los que se alegran de ti perecerán. Tú destruirás a todo aquel que de ti se aparta. Pero en cuanto a mí, el acercarme a Dios me ha hecho bien. Ha puesto en Jehová el Señor mi esperanza para contar todas sus obras. O sea, vemos que el salmista estaba diciendo, ¿a quién tengo yo en los cielos si no es a ti? Y fuera de ti nada deseo aquí en la tierra. O sea, el salmista estaba claro, mi alma adora a Jesús, de que él no tenía más opciones. De que él, mi alma adora a Jesús, tenía que entender que la única opción que tenía era acercarse a Dios. Y hay gente que tiene que entenderlo. Mira cuál es el problema. Que si tú no lo entiendes, te lo van a hacer entender. Bendito porque Dios. La Biblia dice en Oseas 2, versículo 14, que Dios nos lleva al desierto para hablar a nuestro corazón. O sea, quiere decir que hay gente que Dios te lleva al desierto para que tú te des cuenta que no hay opciones. Que Dios te lleva al desierto en el matrimonio para que tú te des cuenta que no hay opciones. Que Dios te lleva al desierto en la enfermedad para que tú te des cuenta que no hay opciones. Que Dios te lleva al desierto económico para que tú te des cuenta que no hay opciones. Hay gente que está en un desierto. ¿Pero quién hizo ese desierto? Ese desierto lo construyó Dios. Porque la Biblia dice que él hace a los vientos sus mensajeros. O sea, hay gente que están peleando y pensando, mi alma adora a Jesús, que no, es que la cosa está mala, es que cuando yo, no, es que te están llevando a ese desierto para que tú entiendas que no hay opciones. ¿Por qué, hermano? Porque en el desierto, hermano, no hay nada. En el desierto solamente están tú y Dios. En el desierto solamente está tú, Dios. ¿Sabes qué? Y ese espíritu, esa conciencia que te está diciendo, mira dónde estás, te estás muriendo, mira dónde está tu paz, te estás muriendo, no tienes paz, no tienes felicidad. Entonces hay gente, mi alma adora a Jesús, que Dios le está diciendo hoy, no hay opciones, se acabaron las opciones. Y cuando buscamos la Biblia, vemos, mi alma adora a Jesús, hay muchas personas que Dios tuvo que llevarlo al desierto para hacer entender que no habían opciones. Mire, la Biblia dice que lo que antes se escribió para nuestra enseñanza. No, entonces, mire, hermano, esto es un mensaje. Yo estuve toda esta semana, Señor, dime que tú quieres que yo hable. Dime que tú quieres que yo hable. Dime que tú quieres que yo hable. Porque algunas veces nosotros buscamos, ¿verdad? El mensaje más, ¿cómo se dice, Joel? Más profundo, más estrambótico. Que la gente diga, wow. El Señor me decía, chacho, no me dejo dormir la noche. Sin opciones. O sea, Dios me está diciendo, dile a la gente la verdad. Dile que no hay opciones. Dile que soy yo que lo estoy llevando al desierto. Mira, hermano, yo le decía el otro día en una predicación que tenía allá en Cleveland que una de las cosas que Dios hizo con esto de la pandemia, hermano, fue eso. Lo que Dios hizo con la pandemia fue llevarnos al desierto para que nosotros entendiéramos que no hay más opciones. ¿Por qué Dios hizo eso? Bueno, porque usted sabe, mi alma adora a Jesús, que nosotros estábamos emplumados.
6: Bendito Dios.
3: ¿Por qué? Porque teníamos doctores, teníamos, ¿cómo se llama esto? La tarjeta de salud. Ajá. Y estábamos bien, estaba todo el mundo bien. Entonces, como había venido el ébola, y el ébola se quedó por allá por China, tú lo viste por allá
6: por África.
3: Y tú lo viste por allá, y tú dijiste, ya, eso no viene para acá. ¿Pero qué pasó? Que llegó. Entonces, cuando llegó aquí, mi alma adora a Jesús, ¿qué fue lo que pasó? Bueno, cuando llegó aquí, pues nos dimos cuenta que los doctores, que la tarjeta de salud eran inservibles, porque lo primero que se estaban muriendo eran los doctores.
6: Bendito Dios.
3: Lo primero que se estaban muriendo eran los doctores. Los que se supone que nosotros vayamos confiando nuestra salud en ellos, ¿cierto o falso, Joel?
6: Sí, señor.
3: Pues se estaban muriendo. Era Dios diciéndonos. Pero tú no te diste cuenta. Tú no te diste cuenta que en esa pandemia todo el mundo se hizo cristiano. Todo el mundo se hizo cristiano.
6: Los canales
3: de televisión se hicieron cristianos. Los artistas se hicieron cristianos. Todo el mundo era cristiano. ¿Por qué? Porque Dios nos llevó al desierto para decirnos, no hay opciones. No hay opciones, mi alma adora a Jesús. Y nos va a seguir llevando al desierto, hermano. Dale la mano al que está a tu lado y dile, donde tú estás, dile, esto está comenzando. Prepárate para lo que viene.
6: Exacto.
3: ¿Por qué, hermano? Porque es que Dios sabe que para que el hombre mire para arriba, él tiene que hacerle entender que no hay opciones. Mira, hermano, esto es bien sencillo. Vamos a hablar de la mujer de flujo de sangre.
6: Bendito Dios.
3: La mujer de flujo de sangre, dice la Biblia, que lo había gastado todo, dice. O sea, quiere decir que para aquel tiempo, si esta mujer tenía dinero para ir a los doctores cada rato, era porque era una mujer, ¿verdad? Que
6: pudiente.
3: Tenía pudiente.
6: Sí, señor.
3: Pudiente. Fíjate que ella iba a los doctores, pero dice la Biblia que le iba como de mal en peor.
6: Bendito Dios.
3: Entonces, ¿por qué le iba a mal en peor? Porque Jesús le estaba diciendo, no hay opciones. La estaba llevando a ese momento donde ella tenía que reconocer, mi alma adora a Jesús, que no habían opciones. Y hay gente que me está escuchando que dice, esto, yo estoy pasando por esto, estoy pasando por lo otro. Sí, es Dios que lo está permitiendo para que tú sepas que no hay opciones, sí, que no hay opciones, que solamente la opción que te queda es acercarte a Jesús. Esta mujer, el Espíritu Santo de Dios, ¿sabe qué hizo? Bueno, que después de haberlo gastado todo, después de haber ido a todos los doctores, dice que entonces se acercó a Jesús. Joel, ¿por qué se acercó a Jesús?
6: No había opción.
3: No había opciones. No había opciones.
6: Bendito Dios.
3: No, esta mujer lo intentó como tú lo estás intentando. Esta mujer lo intentó como tú lo has estado intentando. Pero no te ha salido. ¿Por qué? Porque Dios no va a permitir que te salga. Dios te está poniendo el pie. Ta, ta, ta, ta. Dios te tiene el pie encima.
6: Bendito Dios.
3: ¿Tú sabes por qué? Porque no hay opciones. No hay opciones. Hay muchas veces, mire, hermano, nosotros como cristianos, hay muchas veces que Dios nos tranca por aquí, nos tranca por acá, nos tranca por allá, para que nos tiremos en el altar. Y invócame en el día de la angustia. Bendito yo te honraré. ¿Y tú qué?
6: Bendito Dios.
3: Yo te ayudaré y tú me honrarás y tú me alabarás.
6: Eso es.
3: ¿Por qué? Porque ese es Dios. Dios, el Dios, mi alma adora a Jesús. ¿Sabes qué? Que nos rodea de espinos, que nos rodea de situaciones. ¿Para qué? Para que te entiendas que no hay opciones. Hay gente que me está escuchando. Hay gente que me está escuchando, Espíritu Santo de Dios, que están a lágrima tendida donde están. Porque es que Dios le está haciendo, le está diciendo la verdad. Le está diciendo, no sigues peleando contra mí, porque no hay opciones. Esta mujer lo que hizo fue a Joel, que decidió.
6: Bendito Dios.
3: Decidió, ¿sabes qué? Ir donde Jesús. Porque se dio cuenta que no habían opciones.
6: Bendito Dios.
3: Mira, hermano, eso es la Biblia. Esos son los ejemplos, ¿verdad? Sencillos. Mi alma adora a Jesús, que Dios nos diga. Sencillito. ¿Cuánto llevas con ese revolú? ¿Cuánto llevas con esa depresión? ¿Cuánto lleva mi alma adora a Jesús con esos pensamientos de suicidio? Llevas un montón de tiempo, ¿verdad que sí? Pues te están diciendo no hay opciones. Pero tú sigues dándole vuelta al asunto. Porque te pasa como le pasó a Eva. ¿Qué fue lo que pasó con Eva? Bueno, a Eva le pasó que Dios le dijo, mira, puedes comerle todo el árbol que está en el huerto, pero el árbol que está en el medio no puedes comer porque si no vas a morir. O sea, Dios le estaba diciendo, aquí no hay opciones. Si comes de ese árbol, te mueres. Y hay gente que están apartados que saben que la paga del pecado es muerte y que no hay opciones. Pero siguen ahí porque el diablo le dice, no, tranquilo. No vas a morir, sino que el día que comas de ese árbol vas a ser como Dios. Y la palabra Dios, hemos dicho constantemente que significa Elohim poderoso, que es autosuficiente. Una persona autosuficiente es una persona que piensa que tiene opciones para triunfar, que tiene opciones, mi alma adora a Jesús, para ser feliz. Pero ¿sabe qué pasó con Eva y con Adán? Que quedaron desnudos, porque no hay opciones cuando tú te apartas de Dios. Yo siento la presencia del Señor. No hay opciones, no hay opciones. Entonces eso fue lo que le pasó a la mujer del flujo de sangre. No solamente la mujer del flujo de sangre. Mire, hermano, eso fue lo que le pasó a Naamán. ¿Qué pasó con Naamán? Bueno, Naamán era general de guerra, pero era leproso. La lepra es una enfermedad que te mataba lentamente. Estar apartado de Dios te está matando lentamente. Y tú lo sabes. Y tú lo estás sintiendo. Lía Mazota, Arabacaita, Lea. Esta era manzota, Ali. Amagualúa, Macantalea. Siento presencia de Dios. Y panso, lea, Bacaitale. Hay gente que me está escuchando, mujeres apartadas, que el matrimonio está en el piso y Dios le está diciendo, no hay opciones, regresa a mí y yo te voy a restaurar. No hay opciones. Gente que está en mi alma, adora a Jesús, sumergida en la depresión. Gente que está en su cuarto, pensando, ¿qué voy a hacer? No tengo más salida, pues seguro. Es precisamente lo que Jesús te está intentando hacer entender, que no hay opciones. No sé qué pasa, hermano. Naamán era un hombre poderoso, pero tenía lepra. Entonces este hombre le dice, mi alma adora a Jesús, ¿sabes qué? Que puede ir al Jordán para que sea sano, pero él, mi alma, quería otra. quería que buscó más opciones. Dijo, pero a Vanny Fafán no es mejor. No es mejor el Caco, mi alma.
5: Estaba buscando comodidad.
3: Buscando comodidad. Hay gente que está buscando comodidad. No es mejor el Picaco para Culebrita. Mi alma te adora. Pero ¿qué pasó? Que el hombre se fue enojado y los que estaban al lado de él le decían, tú te estás muriendo. Mire, gente, que hay gente que se está muriendo. Bendito, tú lo sabes. Dios, tú te estás muriendo. Mira tu familia cómo está. Mira tu matrimonio cómo está. Mira cómo está tu vida. Tú te estás muriendo, pues entonces, ¿sabes qué? Tienes que hacer como hizo la man, que se fue enojado, estaba enojado. Pero de momento alguien le dijo, chico, te vas a morir. Te estás muriendo. No hay otra opción. ¿Quieres ir donde Jordán? ¿Qué significa la palabra Jordán? Significa humillación. Bendito. Tú tienes que humillarte. Tienes que humillarte ya. Porque no hay opciones. Porque mi alma adora a Jesús. ¿Sabes qué? La cosa se va por ir siguiendo de mal en peor. 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
3: 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Llama ahora, que no hay opciones. ¡Ríndete, capullo! Ríndete, que no hay opciones, ríndete. Te lo digo porque me pasó a mí, hermano. Yo peleé hasta lo último. Yo intenté, mi alma adora a Jesús, hacerlo con mi fuerza. Yo intenté hacerlo con mis conexiones. Pero ¿sabe qué pasó? No habían opciones.
5: Bendito Dios.
3: Terminé rendido porque no habían opciones. Terminé rendido porque me di cuenta que ya no podía más. Terminé rendido porque me di cuenta que con mi fuerza yo no podía. Que la Biblia dice en 1 Samuel capítulo 2 versículo 9 que nadie es fuerte por su propia fuerza. Entonces tú tienes que entender que no hay opciones. Naamán tuvo que entenderlo. Joel, bendito, lo entendió. Dijo, olvídate de eso, voy para el Jordán.
5: Soy. No hay opción. Tengo que ir al Jordán.
3: No hay opciones.
5: Bendito Dios.
3: Entonces te están engañando. Te están haciendo creer que tú estás tranquilo en ese búnker. Y que, mira, nunca te va a pasar nada.
5: Bendito
3: Dios. Y los misiles viene el misil de camino, tontín. Viene el misil de camino. Bendito. Sal de ahí. No hay opciones. Sal de ahí. Vete, corre hoy a la iglesia a reconciliarte con el Señor. Porque no hay opciones. Naamán, a lo último, ¿qué hizo Yolito?
5: Tuvo que hacer lo que le dijeron. No hay opciones. Reconoció que no había opción.
3: No hay opciones.
5: Bendito Dios.
3: Soy gente que me están escuchando hoy. Nos vamos rapidito. Esto a las 11 y 10 me voy. Me siento un poquito malito. Estoy ahí. No hay que ungirme. No hay más opciones. Voy a echarme un poquito de aceite. Oye, bien. La Biblia habla de un hombre llamado Jairo. ¿Quién era Jairo? Bueno, Jairo no era. Jairo era un hombre de liderato. Un hombre, mi alma adora a Jesús, estimado. Que él sabía, Joel, que acercarse a Jesús le podía traer problemas.
5: Bendito Dios.
3: ¿Pero qué hizo él? Dime qué hizo él.
5: Bendito sea el Señor.
3: Le llevó a la hija. ¿Por qué le llevó a la hija?
5: Porque sabía que no había opción.
3: No había opciones. Él sabía que la hija se estaba muriendo. Él dijo, o me busco problemas con él.
5: Me matan a mí o se muere la nena.
3: Ah, ¿cómo es?
5: Porque me matan a mí o se muere la nena.
3: Bajo el tema, o me matan o se muere la nena. Ese es el tema. O me matan a mí o se muere la nena. Tú tienes que decidir. O te vas a morir de esa depresión. O te vas a morir de esos pensamientos de suicidio.
5: Bendito
3: Dios. O te vas a morir, mi alma adora a Jesús, de esos ataques de pánico. O se muere tu nena.
5: Bendito Dios.
3: Entonces Jesús dijo, Jairo, Dios, no olvídate de eso, no hay opciones. Yo voy para donde Jesús. Yo voy para donde Jesús, no hay opciones. Yo voy para donde Jesús. Yo voy para donde Jesús, voy para donde Jesús porque no hay opciones. Voy para donde Jesús. Hay gente que tiene que decirlo hoy. Voy para donde Jesús porque no hay opciones. Voy para donde Jesús porque no hay opciones. Voy para donde Jesús. Voy para donde Jesús porque no hay opciones. No hay opciones. Hay gente que me está escuchando que tiene que arrancar para donde Jesús. Llama a ese amigo tuyo. Llama a ese mi alma adora a Jesús. Esa persona que está apartada para que Dios le hable hoy. Para que entiendan que no hay opciones. Se te está muriendo la hija. Se te está muriendo tu matrimonio. Se te está muriendo la paz. Se te está muriendo la felicidad. No hay opciones. Seguimos. Yo tengo aquí historias, muchachos, que ni votando la
5: sacada. Bendito sea el Señor.
3: De gente, mi alma adora a Jesús, que cuando se dieron cuenta que estaba el vuelo trancado, dijeron, vamos a poner Jesús porque no hay opciones. Eso le pasó al hijo pródigo. ¿Qué pasó con el hijo pródigo? Se apartó.
5: Señor.
3: Dijo, yacho, me voy a coger mis bienes y me voy. Abrieron una discoteca nueva. y quiero probar cómo se siente en esa discoteca.
6: Bendito sea el Señor.
3: Y se fue. Se apartó. Habrá gente apartado que me están escuchando.
6: Te adoramos, Jesús.
3: Habrá gente, mi alma adora a Jesús, que están apartados.
6: Te adoramos, Jesús.
3: Que me están escuchando en esta preciosa hora.
6: Bendito sea tu nombre, Dios.
3: Pues le pasó como el hijo pródigo, que se fue y él dijo, chacho, le pedí los bienes a mi papá y me voy. Pero ¿qué pasó? Que cuando se fue, Joel, terminó pasando hambre.
6: Se le acabó, se sentía fuerte porque tenía los bienes, pero cuando se acabaron esos bienes, se dio cuenta que no había opción.
3: Qué lindo es el Señor.
6: Bendito es el Señor.
3: Entonces este hombre, cuando se dio cuenta que no había opciones, ¿qué hizo el hombre?
6: Volvió, la única opción que tenía.
3: Volvió. Porque hay gente, mi alma adora a Jesús. ¿Sabes qué? Que esa es la única opción que le queda, volver.
6: Bendito Dios.
3: No tiene más opciones. No siga buscándole las cinco patas
6: al gato. Eso tiene cuatro. No le busque cinco, que tiene cuatro.
3: Hay gente que tiene que entender que ya no hay opciones. Que ya se acabaron las opciones. ¿Sabes qué? Que Dios te está acorralando. Que Dios te está, mi alma adora a Jesús. Dios te está arrinconando porque no hay opciones. Tienes que rendirte. Dice la Biblia que este joven, volviendo en sí, este hombre lo estaba pensando. Entonces tú tienes que pensarlo. Habrá gente que me esté escuchando ahí que tiene que pensarlo. Gente que están abatidos, gente que desde que se apartaron, la cosa le va de mal en peor.
6: Se ve.
3: Y cada día la cosa está peor y peor y peor y peor y peor. Entonces, ¿qué pasó? Este hombre volvió en sí, lo pensó y dijo, no, yo no voy a seguir comiendo aquí algarroba cuando en casa de mi padre hay abundancia de pan. O sea, esta gente regresaron, mi alma adora a Jesús, porque se dieron cuenta, Joel, que no habían opciones.
6: Soy, gloria a Dios.
3: Hay gente que me está escuchando, que Dios le está diciendo en esta preciosa hora, no hay más opciones.
6: Eso es.
3: No hay más opciones. No es para que el diablo siempre te va a seguir engañando, te va a seguir, mi alma adora a Jesús, haciendo creer que
6: si tú haces esto, barbarismo.
3: Sí, seguro, seguro. Arturo, el de Honduras. ¿Qué pasaba con Arturo el de Honduras?
6: El malabarisco, a izquierda, derecha. Moviendo las cosas, pero Dios te está diciendo que no hay opción. No importa lo que tú hagas, no hay opción.
3: Entonces, mire, hermano, la mayoría de las personas que han llegado a los caminos del Señor, bendito, ¿sabes por qué han llegado? Porque mi alma adora a Jesús. Se dieron cuenta que no había opciones.
6: Bendito sea el Señor.
3: Se dieron cuenta que no habían opciones y automáticamente cuando se dieron cuenta que no había opciones, bendito, ¿qué hicieron? Dios. Pues acercaron a Jesús. Entonces, mira, hermano, esto es bien sencillo. Entonces, yo creo que, mira, Dios sigue apretando el mundo. Estaba para escuchar.
6: Bendito Dios.
3: Estaba apretando la era. Mira, es que en verdad todo esto, yo tengo un mensaje o el tema, un juego de ajedrez.
6: Bendito Dios.
3: Te lo voy a predicar pronto. Todo esto es un juego de ajedrez, porque acuérdate que el negocio de Dios, ¿sabes cuál es?
6: Las almas.
3: Es las almas.
6: Eso es.
3: Y yo te aseguro que nadie juega mejor al ajedrez que Dios.
6: Bendito Dios. Bendito Dios.
3: ¿No viste que cuando estaban matando a Esteban, mi alma adora a Jesús, ya él estaba tratando con Saulo?
6: Bendito Dios.
3: Estaban matando a Esteban y todo el mundo, ¡ay, yo mataron a ese, era de los de Dios! ¡Viste, lo mataron! Y no sabían que con la ropa de Esteban ya estaban tratando con Saulo. Sí, entonces, viste, se fue uno. ¿Qué clase de jugador? ¿Qué clase de jugador? Se fue uno, Diego, se fue Esteban, pero a través de Esteban vino Saulo, empezó Saulo. ¿Y cuántos vinieron?
6: Bendito Dios.
3: Eso, ¿cómo se llama? Eso en el dominio es capicú. ¿Pero cómo se llama?
6: Es una jugada maestra.
3: ¿Cómo es? ¡Jaque mate! ¡Jaque mate! ¡Jaque mate! ¡Un jaque mate! Entonces, hay gente que están aquí viéndonos que Dios le está diciendo, tengo un jaque mate.
6: Sí, señor.
3: Tengo un jaque mate conmigo. Tú, sí, yo soy el creador de esto.
6: Eso es.
3: Hay gente que Dios le está diciendo, no hay opciones, no sigas buscando opciones. La Biblia dice, hay. Oye, escuche bien, que le hace ese versículo que ese está duro. Dice, hay de los que descienden a Egipto por ayuda.
6: Bendito Dios.
3: Mira lo que dice. Será quebrantado el que busca la ayuda y también será quebrantado el ayudador. Entonces tú te le estás buscando problema al psicólogo.
6: Bendito Dios.
3: Tú le estás buscando regular al psicólogo ese. Le estás buscando regular de las cartas ahí de Dios. El del Taraz tiene todos los carros dañados y no sabe por qué. Todos los carros se les violaron. Y dice, pero ¿qué me pasa a mí? La culpa es tuya por estar visitando. Mi alma.
6: Ay, santo.
3: No hay opciones. No hay opciones. Por culpa tuya tiene tremendo regulo ese hombre. Mi alma.
6: No te quiero más aquí. No te quiero más aquí.
3: Desde que tú llegaste aquí a atenderte conmigo, lo que tengo un regulo en la oficina. Hermano, no hay opciones. Dios te va a hacer entender eso, que no hay opciones. Eso fue lo que pasó, mi alma adora a Jesús, con el hijo pródigo. Eso fue lo que pasó con Jonás. Me voy con Jonás.
6: Bendito Dios.
3: Termino Jonás y me voy. Mira que estoy peleando aquí. Espero que esto no sea la monga. Estoy peleando con la monga.
6: Aceite de coco.
3: No, voy a meter aceite de coco. Hasta aceite de carro.
6: Ahí está.
3: Mi alma adora a Jesús. Aleluya. Mira, hermano, eso fue lo que pasó con Jonás. ¿Qué pasó con Jonás, Joelito? Bueno, que trató de hacer fuerza.
6: No voy para allá.
3: Yo soy el que soy. Yo sé de esto. Yo no voy para la iglesia. Hay un chorro hipócrita. Está bien. Te van a apretar para que tú sepas que no hay opciones. Eso fue lo que pasó con Jonás. Mira cómo empieza el encabezado. Joel, necesito que me lo traduzcas en inglés. Jonás huye de Jehová. En inglés.
6: ¿Cómo se dice? Run from Jehová. Okay. Huye de Jehová.
3: Alguien que me, ese inglés de Joel está matado. Alguien que me escriba. Dice, ¿cómo se escribe Jonás huye de Jehová en inglés?
6: Run away.
3: Ok. ¿Cómo es? Jonás.
6: Run away.
3: Ok, Jonás, escape from Jehová. Jonás, escape from Jehová. Para que ella sepa. Pero tú sabes qué, Jonás huye de la presencia de Jehová. Y dice, vino palabra de Jehová a Jonás, hijo de Amitai, diciendo, levántate y ve a Nínive, aquella gran ciudad, y pregona contra ella, porque ha subido su maldad delante de mí. Y Jonás se levantó. escucha esto. ¿Qué? Oye, pero qué bravo. Este es bravo de verdad. Y Jonás se levantó para huir de la presencia de Jehová a Tarsis, y descendió a Yopé y halló una nave que partía para Tarsis, y pagando su pasaje entró a ella para irse con ellos a Tarsis, lejos de la presencia de Jehová. ¡Qué bravo, eh!
6: Bendito Dios.
3: O sea, este hombre le faltaba el entendimiento. ¿Qué entendimiento? El entendimiento de que no hay opciones.
6: Eso es.
3: Como este hombre no tiene ese entendimiento, pues trató de huir, de esconderse y de alejarse. Mi, qué clase loco. Mira. Trató de huir, de esconderse y de alejarse de Dios.
6: Cuando tú sabes que no hay, eso es imposible. Eso,
3: no hay opción. Huir significa esconderse. Mira, tú que te quieres esconder, escucha, para que tú veas que no hay opciones. La Biblia dice: la omnipresencia y la omnisciencia de Dios. Salmo 139. Oh Jehová, tú me has examinado y conocido. Tú has conocido mi sentarme, mi levantarme. Has entendido desde lejos mis pensamientos. Has escudriñado mi andar, mi reposo y todos mis caminos. Te son conocidos. Pues aún no está la palabra en mi lengua. Y aquí, oh Jehová, tú lo sabes todo. ¿Escucha?
6: Bendito Dios.
3: Antes de yo enterarme que tú eres bochinchero, ya Dios lo sabe. Yo me enteré los 2 años, pero ya Dios lo sabía desde el principio. Escucha. Pero dice, detrás y delante me rodeaste y sobre mí pusiste tu mano. Tal conocimiento es demasiado maravilloso para mí. Alto es, no lo puedo comprender. ¿A dónde me iré de tu espíritu? ¿Y a dónde huiré de tu presencia? Si subiera a los cielos, escucha esto, allí tú estás. Si en el Seol hiciera mi estrado, he aquí, allí tú estás. Si tomare las alas del alba y habitar en el extremo del mar, aún allí me guiará tu mano y me asirá tu diestra. Si dijere, ciertamente las tinieblas me encubrirán, aún la noche resplandecerá alrededor de mí. Aún las tinieblas no me encubren de ti. Y la noche resplandece como el día. Lo mismo te son las tinieblas que la luz. Chicos, pero es que no hay opciones. Tú no te puedes esconder de Dios, pero ¿dónde fue que tú estudiaste eso? Nadie puede esconderse de Dios. Nadie puede huir de Dios. Entonces, eso es lo que te está diciendo. No hay opciones. Tú no te vas a poder esconder de Él. Jeremías 23, versículo 24. ¿Podrá alguno esconderse en escondites de modo que yo no lo vea? ¡Ea, rayos! Declara el Señor. ¡No! Lleno yo los cielos y la tierra, declara el Señor. O sea, es una pregunta que él hace. Está diciendo, espérate un momento, ¿podrá alguien esconderse? Nadie. Mira, en inglés dice también que se titula Shona Free From Jehová. Escucha bien, no hay opciones. Entonces, ¿por qué Dios está trayendo este mensaje? Porque hay gente que todavía están viviendo bajo el engaño de Satanás. Todavía están pensando que se pueden escapar. Todavía están pensando que se pueden esconder. Entonces hay gente, mi alma adora a Jesús, que no run away from God. Listen to me. Run away from God. No. No puedes correr, no puedes huir. Porque tú sabes que Dios está ahí, dejándote saber que no hay opciones, hermano. Mira, Hebreos 4, versículo 13 dice. Dios está ahí, dejándote saber que no hay opciones, hermano. Mira, Hebreos 4.

0: ¿verdad? Y los recogen y los echan al fuego y arden. O sea, la Biblia dice que el que no permanece en ese secará. Y hay gente que me está escuchando que están secos, que tu vida está seca. Acuérdate cuando tú le servías al Señor. Acuérdate cuando tú cantabas para el Señor, cuando tú predicabas. Acuérdate. ¿Te acuerdas? ¿Te acuerdas de esos días, mi alma adora a Jesús, donde tu felicidad dependía de esas oraciones en la madrugada? Dependía de esos retiros. Esa era tu felicidad. A ti no te importaba lo que pasaba. Se podía caer el mundo y tú no le hacías caso, porque es que tú estabas tranquilo, tenías la paz que sobrepasa tu entendimiento. Mi pago os doy, la paz que Dios da no es como el mundo la da. Pero de momento empezaste a apartarte y empezaste, mi alma, a separarte de Él, y ya tú sabes, te secaste y tu vida está compenetrada de huesos secos. Entonces hoy Dios te está diciendo: no hay opciones, vuelve a mí. Mira, hermano, esto es un mensaje evangelístico, esto es un mensaje en el cual Dios está tratando con las vidas. El tiempo se está acabando, Cristo viene ya, la trompeta está a punto de sonar. O sea, Dios está, todo lo que está sucediendo, Dios lo está permitiendo para que la gente lo mire. Para que la gente, mi alma adora a Jesús, lo mire. Para que la gente, mi alma adora a Jesús, se acerque a Él. Para que la gente entienda que se acabaron todas las opciones. Que la única opción que nos queda, mi alma adora a Jesús, es acercarnos a Jesús. Es acercarnos a su presencia. Dice la Biblia: el que se alejó de Dios es como el mar en tempestad, que no puede estarse quieto, y sus aguas arrojan cieno y lodo. Hay gente que están con un mar en tempestad, como le pasó a Jonás. Entonces, ¿tú sabes todo lo que trataron de hacer los que andaban con Jonás? Tenían más truco que el cinturón de Batman. Pero sin embargo, mi alma adora a Jesús, se dieron cuenta que ni remando, ni tirando los enseres, nada de eso que hicieron pudo aquietar aquella tempestad. Hasta que terminaron, mi alma adora a Jesús, tirando a Jonás, porque no había más opciones. Jonás mismo dijo: chacho, tírenme a mí. Te dije, chacho, ese hombre, me te estoy diciendo. El mecánico, Diego, tiene los carros dañados. Por culpa tuya que te pasa yendo donde el mecánico. a que te dé la pastilla esa de la presión que él tiene. Mi alma adora a Jesús, y recetario. Y el pobre hombre, el pobre, mi alma, el santero no sabe qué va a hacer. El santero dice: no vengan más para acá, pues si tengo un revuelo aquí. ¿Por qué? Porque lo que pasa es que no hay opciones. Y Dios te está quitando, mi alma adora a Jesús. ¿Sabes qué? Todas las opciones que hay. Eso fue lo que pasó. Mi alma adora a Jesús con el pueblo de Israel. Dice que en un momento iban tras sus amantes. ¿Sabes qué? Hasta que Dios comenzó a acercarlo, el libro de Oseas, los comenzó a acercar. ¿Y sabes lo que dijo el pueblo de Israel? Hacho, iré donde primer marido, volveré donde él. O sea, que primero estaban buscando unas opciones, cuando se dieron cuenta que no podían, Dios los apretó y dijo: no, vamos a volver con nuestro primer marido, que antes nos iba mejor que ahora. No hay opciones. No hay opciones. Y hay gente que nos tiene que escuchar este mensaje, porque no hay opciones. Se acabaron las opciones. 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Corre, busca una iglesia. Busca esa iglesia, mi alma adora a Jesús. No, es que yo me aparté, porque lo que pasa es que en la iglesia me hicieron algo. ¿Y cuántas cosas no te han hecho en el trabajo? ¿Por qué no dejas el trabajo?
1: Bendito Dios.
0: Dime, ¿por qué no dejas el trabajo? No, pues tienes que dar el trabajo también, para que tú sepas que no hay opciones. Deja el trabajo también, porque entonces si te hacen lo mismo que en la iglesia, pues ¿por qué estás trabajando? Porque tú sabes que no hay más opciones, tienes que trabajar para poder comer. Pues así mismito, tienes que acercarte a Jesús para poder comer. o se

0: versículo 6 a 7. Mira, Diego, lo que te dije ahora. Por tanto, he aquí, yo rodearé de espinos su camino. Ese es Dios diciendo eso al pueblo. Y lo cercaré con seto. Anda. Y no hallarán sus caminos. Seguirán a sus amantes. Y no los alcanzará. Los buscará y no los hallará. Entonces dirá: iré y me volveré a mi primer marido, porque mejor me iba entonces que ahora.
1: Alabanzas a tu nombre.
0: ¿Sabes que esa gente están diciendo, muchachos, vamos a tener que regresar porque no hay opciones? Tratamos y tratamos y tratamos, pero ¿sabes qué? Nos fue mal. Y hay gente que nos está escuchando en esta preciosa hora. ¿Sabes qué? Que Dios le está diciendo, tú sabes que le está yendo mal. Tú sabes que la cosa no te está funcionando. Y todo esto, mi alma adora a Jesús. Dios lo permite para que tú entiendas que no hay opciones. Para que tú entiendas, mi alma adora a Jesús, que tienes que regresar. Que tienes que regresar. Es como cuando tú vas a un hospital que te dicen, no hay opción, hay que operarte. Hay que operarte para sacar eso que te está obstruyendo. Entonces hoy Dios te está diciendo eso, no hay más opciones, hermano. Se acabaron las opciones, se acabaron las opciones. Cristo viene ya. Y no puedes permitir que esa alma del diablo, llamada engaño, te siga destruyendo. Esa ha sido la destrucción masiva contra el ser humano. Satanás está destruyendo a la humanidad, mi alma adora a Jesús. ¿Por qué? Porque hay gente que no quieren entender que se acabaron las opciones. Mire, ¿sabes cuánta gente? Mira, yo voy a hacer una pregunta para terminar. Me voy, que me siento que estoy malo. Escucha bien, mira, yo voy a hacer esta pregunta para terminar. Mira esto, vamos a ser sinceros. Aquí nosotros somos sinceros y quiero hablar con el pueblo maratanero. Que sean sinceros, sinceros. Escuche bien, mira. Así llegamos toditos. ¿Cuántos que están ahí, ahora mismito conectados, saben que brincaron, patalearon, que le picharon mi alma adora a Jesús un montón de veces, que intentaron mi alma adora a Jesús ignorar a Dios, que le pichaban a las predicaciones, a las invitaciones a la iglesia? Toditos hicimos lo mismo, hasta que un día nos apretaron a tal magnitud que dijimos, no hay opciones. Ponga las manitas. Yo soy el primero que levanto las manitas. Toditos llegamos así. Levanta las manitas ahí. Levanta las manitas en el chat. Todos los que llegaron así. Todos los que le picharon a Dios. Todos los que estaban evadiendo mi alma adora a Jesús. Esto hasta que Dios. Hasta que nos dieron una apretada. Miren las manitas. Ahí están las manitas. Es que todos llegamos así. Y así vas a llegar tú también. Por eso te estamos, mira, a todas esas personas que te están levantando la manita, lo que te están diciendo es, no te tires que está llanito, no te tires que está llanito, no sigas peleando con él, no sigas peleando, mi alma adora a Jesús, con Jesús. ¿Por qué? Porque mi alma adora a Jesús, vas a terminar pagando las consecuencias. Nosotros pagamos las consecuencias, no hay opciones, regresa a él, abasota la Ibacán, Espíritu Santo de Dios. Siento que se rompen las cadenas en esta hora. Rompe cadenas, Señor. Rompe cadenas. Llévate el orgullo, Señor. Llévate el orgullo en el nombre de Jesús. Llévate el orgullo en el nombre de Jesús. Llévate el orgullo en el nombre de Jesús. Llévate el orgullo en el nombre de Jesús. Llévate el orgullo en el nombre de Jesús. Llévate el orgullo en el nombre de Jesús. Llévate el orgullo ahora en el nombre de Jesús. Hazle entender, Padre amado, que no hay opciones. Hazle entender que se vuelvan a ti. Hazle entender que el tiempo se acaba. Hazle entender que Cristo viene ya. Oh, mi alma te adora. Oh, mi alma te bendice. Oh, Padre amado. Hazle entender que tú eres el camino, la verdad y la vida. Y que separado de ti nada podemos hacer, que no hay opciones. La gente tiene que entender, mi alma adora a Jesús, que ya no hay opciones. ¿Sabes qué? Que Cristo está a la puerta. Oh, mi alma te adora y te bendice. Que Cristo está a la puerta. No hay opciones. Te está llamando Jesús. Te está diciendo, Jesús está pasando por aquí. No hay opciones. Por eso es que Bartimeo gritaba, Jesús, hijo de David, ten misericordia de mí. Y los que estaban al lado le decían, cállate. Pero él decía, no hay opciones. Si no grito, me quedo ciego. Hay gente, mi alma adora a Jesús, que está aquí, que está escuchando, que si no gritan te vas a quedar ciego. Grita. Dile, Señor, ven. Dile, Señor, te reconozco. Dile, Señor, me reconcilio. Amazotalai. Te lo pido en el nombre de Jesús. Te adoramos, Señor. te adoramos y te bendecimos. Te adoramos y te bendecimos. Te adoramos y te bendecimos. Se están rompiendo las cadenas. Se están rompiendo las cadenas. Se están rompiendo las cadenas. Hay gente en sus cuartos que están llorando. Hay gente en su trabajo que Dios está trabajando con ellos, que le está diciendo: regresa a mí, ríndete, ríndete, que te estás muriendo en esa aldea. En la aldea está pasando hambre. En la aldea no hay comida, no hay opciones. Tienes que regresar donde Jesús. Tienes que regresar donde Jesús. No hay opciones. No hay opciones. Mira, hermano, vuelvo y te repito. Si hubiera otra opción, nosotros no estuviéramos aquí. Que si nosotros éramos muchachos, nosotros éramos una sabandija. Tú vas a Diego ahí, bien tento, Diego era una sabandija también. El guino era una sabandija que no era yo, él. Y también te tiraba para el monte también.
1: Estaba medio dañado también.
0: Estaba medio dañado. Y entonces nos dimos cuenta que no había opciones. Ay, el licenciado, viste, el licenciado viene. Tú me entiendes, viene, o sea, tipo serio.
2: Alta alcurnia.
0: De la alta alcurnia, pero también hacía su cosita también.
2: Una sabandija, sí. Alta alcurnia.
0: Hasta que nos dimos cuenta, hermano, que no hay opciones y nos tuvimos que rendir. Entonces hay gente que está aquí, que amigos que están escuchando, ríndete ya. Ríndete, ríndete. Papi me decía, de vez en cuando esto, el chico, no hagas ridículo. Hay gente que no sigue haciendo ridículo. No hay opciones. Mira, lo que hizo, nada más hice ridículo, porque después que se dio tanto guilla, terminó yendo para Jordán. Sí, después de tanto guilla que se dio, no, que si no voy, que no, terminó yendo a Jordán, porque no hay opciones. Así que mi alma adora a Jesús. Hay gente que Dios está hablándole hoy. Dios le está hablando hoy. Le está diciendo: se acabó. Se acabaron las opciones. Se acabó, mi alma adora a Jesús. Tu estadía en el mundo mágico de Disney. Escúchame, se acabó tu estadía en el mundo mágico de Disney. No hay opciones. Se acabó. Ya, mi alma adora a Jesús. No, no hay nadie que pueda ocultarse de la presencia de Dios. Soy yo Dios. De cerca solamente, dice Jehová. Y no Dios de muy lejos. Se ocultará alguno, dice Jehová. En escondrijos que no lo vea. No lleno yo, dice Jehová, los cielos y la tierra. No hay opciones. No hay opciones. Así que yo, ¿verdad?, acá entrego mi parte hasta aquí. Vamos, yo le dije que hoy era tempranito, Joel. Hoy era tempranito. Mi alma, que no hay mucho, no hay mucha, mucho. Esto es al grano, no hay opciones. Sin mucha teología, sin mucho. Esto no hay opciones ya. No hay, esto es lo sencillo. Tú vas al doctor y el doctor te dice: mira, esta es la pastilla. No, pero es que yo. Es que yo no.
2: Es que, es yo que no, sabe mala.
0: Es que sabe mala, no hay opciones. Tienes que tragártela. Eso es. Tienes que bebértela.
1: Si quieres vivir.
0: Si quieres.
1: Tienes que bebértela.
0: Qué lindo. Si tú quieres felicidad, tienes que acercarte a Jesús.
2: Bendito Dios.
0: Repito, si tú quieres felicidad, tienes que acercarte a Jesús, porque no hay opciones.
2: Gloria a Dios.
0: Así que todas las personas que quieran reconciliarse pueden llamar 787-564-3012. Sí, señor. Busque una iglesia cerca de usted, donde le enseñen la verdad, para que usted comience a arreglar su vida con Dios, porque no hay opciones. Mañana estarán predicando los pastores Marrero.
2: Sí, señor.
0: Un testimonio poderoso. Así que mañana no se pierda esta bendición. El viernes estará nuestro hermano, el exégeta Alfonso de los Piñes, testificando un testimonio poderoso de lo que Dios hace en la vida del hombre. Escucha bien, esta semana es de testimonio. Esta semana es para nosotros evangelizar. Así que compártalo con alguien. Mi alma adora a Jesús. Y a la semana, que la semana que viene volvemos. Mi alma adora a Jesús. Así que la semana que viene me voy con un tema. Mi alma adora a Jesús, que Dios lo prediqué en una iglesia allá en Florida. Y Dios me ha inquietado que lo traiga aquí. Bajo el tema, acuérdese de eso. Eso viene a ser para la semana que viene. Bajo el tema: si no cuesta, no sirve.
2: Ay, santo.
0: Anda, vaso. Si no cuesta, no sirve. Eso es para la semana que viene. Así que, ¿verdad? Todas las personas que nos escuchó, no hay opciones. O sea, esas personas también que están en la iglesia, que están ahí cogiendo puño y patada y, ay, ¿qué hago? Entonces, no hay opciones. ¿Para qué tú vienes al patrón? Para ir al patrón, coger el puño del diablo.
2: De gratis. Bueno, aquí la paga es una salvación, un paraíso.
0: Aquí por lo menos cojo los puños y lloro delante de Dios. Señor, estos puños que estoy cogiendo. Pero ya cojo los puños, mi alma, y no le puedo llorar que te lo está dando. Así que mi alma adora a Jesús. No hay opciones, no hay opciones, hermano. Ese es el tema que Dios trajo para todos nosotros hoy. Le damos gracias a todo ese pueblo, mucho pueblo conectado. Así que estamos por Facebook, Joel.
2: Sí, sí, estamos por Facebook.
0: Bueno, qué bueno que no lo encontré. Así que toda esa gente de Facebook, de YouTube, toda la gente de la aplicación, ¿verdad? Que
2: 132 ahí conectados.
0: Que Dios le habló, acuérdense que no hay
1: opción.
0: No hay opción.
2: Bendito Dios.
0: No hay opción, así que, ¿verdad? Vamos hacia adelante, oren mucho por nosotros. Como le digo, estoy un poquito quebrantado de salud, pero sabemos que vamos para adelante. Dios nos dará la fortaleza. Ore por nuestra salud.
2: Eso es.
0: Vaya al trono de la gracia, ore por la salud del pastor Héctor.
2: Amén.
0: Así que nos vamos, Joelito, nos vamos ya tempranito, 11 y 15. Oye, para que tú veas que cuando está Julio Ángel, ustedes salen de aquí a la una casi, bye. Y nos vamos tempranito, 11 y 15. Tempranito, rapidito. Julito y Ángel están haciendo la competencia a las 7 vaquejones.
1: Ahí está.
0: Saluda a Oni, que tiene que estar conectado por ahí con las Oni y sus 7 vacas.
1: Ahí está.
0: Así que
1: vamos por las 5 todavía.
0: Vamos por las 5 todavía.
1: Faltan 2.
0: Así que vamos hacia adelante, hermano. Sigan orando por Maranatha Radio Ministry. Sigan, ¿verdad? Ahora ayudando con la oración, con sus aportaciones, ¿verdad? Para nosotros poder seguir hacia adelante haciendo la obra del Señor. Haciendo la obra, ¿verdad? Y llevando a cabo pues lo que Dios puso en nuestro corazón.
1: Gloria a Dios.
0: Así que vamos para adelante. Recuerda, ay Dios mío, padre. Yo estoy viejo, ya viste. No hay opciones para lo que es chifón.
1: No hay opciones.
0: Alcanfón, Bengay y Vix. Eso no hay opciones. Y Vaporú. Así que saludamos a todos los pastores, todos esos ministros. Hoy nos vamos tempranito. Así que este mensaje usted lo puede coger, lo puede compartir. Compártalo con
2: alguien. Amén, gloria a Dios.
0: ¿Verdad? Para que la gente sepa que no hay
1: opción.
0: 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Llévatelo, Yolito, ponte Santo. Algo por ahí. Dios lo bendiga.
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20: Y traigan madera y reedifiquen la casa y pondré en ella mi voluntad y seré glorificado, ha dicho Jehová. Así dice el Señor, yo quiero la misma madera. Padre, te damos gracias en esta hora, Dios mío, porque tú permites que yo pueda exponer tu santa y tu divina palabra nuevamente, Dios mío, en el nombre poderoso de Jesús. Para tu gloria en esta hora yo te pido que tú te glorifiques por medio de la misma, que esta palabra cumpla el propósito por el cual es enviada, Padre mío. Dale el crecimiento en tu tiempo, redarguye, Padre Santo, rompe cadena, liberta, salva, Dios mío. Mira esas vidas que no te sirven, Padre Santo, que se han apartado de tus caminos, los que no han tenido un encuentro contigo. Esta palabra, cuando tenga contacto con ellos, Dios, cumpla el propósito por el cual es enviada para salvación de sus almas. Convence de justicia, de pecado, de juicio, Dios mío, para tu gloria. En esta hora, yo reconozco que dependo enteramente de ti, Padre Santo. Guíame, úsame, pon palabra en mis labios, que ninguna palabra corrompida, Padre Santo, salga de mi boca, sino la que sea necesaria para edificación, Dios mío. En esta hora reconozco que haga lo que haga, siervo inútil soy sin ti, que tú eres el grande, que tú eres el fuerte, Dios mío. Haz milagros, prodigios, maravillas, para testimonio y gloria y honra de tu nombre, para que el que no cree por la palabra crea por los milagros. Si hay algún enfermo, sánalo, Dios mío, en el nombre poderoso de Jesús. Te lo pido conforme a tu palabra, Padre mío, que dice que el castigo de nuestra paz fue sobre ti, por tu llaga fuimos nosotros curados, Dios mío. Amén, amén y amén. Gloria al Señor. Fíjense que el profeta Ageo y el profeta Zacarías fueron profetas y que sirvieron uno al lado del otro y profetizaron durante, ¿verdad?, la misma época, el tiempo de regreso de los judíos desde la cautividad de Babilonia. ¿Verdad que fueron unos 70 años? Gloria al Señor. Eso lo registra el libro de Esdras, capítulo 5, versículo 1. ¿Verdad? Cuando el templo en Jerusalén estaba siendo reconstruido. El primer grupo de los deportados prácticamente regresó a Jerusalén después del exilio babilónico y fue liderado por Zorobabel y por Josué, el sumo sacerdote. Y fíjense que en el siglo VI antes de Cristo, el reino de Judá fue conquistado por Babilonia y muchos judíos fueron llevados cautivos hasta allí. Babilonia, a su vez, había sido conquistada por los persas y bajo el Ciro el Grande. Gloria al Señor. Entonces Ciro emite un decreto permitiendo a los judíos regresar a Jerusalén para reconstruir el templo del Señor. Fíjense, el templo era sumamente importante porque a través de ese templo ellos iban, ¿verdad?, a reconstruir aquella relación que se había perdido, que fue la razón principal por la que ellos fueron llevados cautivos, porque su adoración había cambiado, ya no era la misma. Se habían inclinado, ¿verdad?, a adorar a otros dioses, se hicieron partícipes de otras costumbres, ¿verdad? Además de la reconstrucción del templo, este grupo también se dedicó a restaurar la vida judía en Jerusalén. Decidieron volverse a sus costumbres y esa era la meta, y establecer sus costumbres y tradiciones tenía que ser una prioridad. Aunque prácticamente tuvieron entusiasmo por un poco de tiempo, como muchas veces sucede en la vida del hombre, que se entusiasma por un tiempo, ¿verdad?
12: cuando encuentran oposición se desaniman y prefirieron muchos de ellos quedarse en Babilonia y no veían con buenos ojos la construcción del templo. Y fíjese que Ageo se levanta con toda la intención de desafiar a aquel pueblo con respecto a las prioridades. Gloria al Señor, porque prácticamente lo que tenía que ser prioridad para ellos había dejado de ser prioridad y se preocuparon por sus propios intereses. Entonces el profeta les dice: suban al monte, traigan madera, reedifiquen la casa de Jehová. Les estaba señalando claramente cuál era la prioridad, y pondré en ella mi voluntad y seré glorificado, ha dicho Jehová. O sea, prácticamente esto implica un esfuerzo y trabajo en la acción, en la ejecución de la tarea de reconstruir la obra del Señor. Gloria al Señor, porque para esto necesitaban madera. Gloria a Jesús. Le estaba dejando saber el Señor a través del profeta: yo quiero la misma madera. La madera en Babilonia era un símbolo prácticamente multifacético. Por ejemplo, el arca de Noé, cuando nosotros vemos, Noé utilizó madera para construir un refugio. Y la elección de la madera era crucial para la supervivencia del arca y sus ocupantes durante el diluvio que se aproximaba. Génesis capítulo 6, versículo 14, dice la Biblia que Noé utilizó madera de gofer como el material principal del arca. Y aunque no se conoce con esa exactitud qué especie exactamente era este tipo de madera, lo que sí sabemos es que esta madera probablemente era un árbol que tenía que ser muy resistente. Aquella madera era de calidad y representaba al mismo Jesucristo para preservación de la vida, y tenía que ser resistente a los azotes, tenía que ser resistente a los golpes, tenía que ser resistente a las inclemencias del tiempo, para que pudiera soportar el diluvio durante el tiempo que iba a arrasar con la tierra, que iba a arrasar con los impíos, que iba a arrasar con toda carne sobre la faz de la tierra. Fíjese que la madera se usaba para hacer sacrificios y holocaustos. Gloria al Señor. Y en ocasiones se usa para referirse al sacrificio que hizo nuestro Señor Jesucristo. Porque si hay algo que usted y yo tenemos que entender, es que la vida del creyente es sacrificada. Así como Jesucristo dio su vida por nosotros, nosotros tenemos que dar la vida por nuestros amigos, por nuestros hermanos. Porque es que no hay mayor amor que este, que uno dé su vida por los amigos. Gloria al Señor. Fíjese que el primer templo, gloria al Señor, para la construcción de Jehová se utilizó primeramente madera de cedro, se utilizó madera de Líbano y también madera de ciprés. Además se empleó madera de sándalo para ciertos detalles y adornos como balaustres, para instrumentos musicales como las arpas, como los salterios, ¿verdad? Y el cedro prácticamente es un símbolo de fuerza, de durabilidad, de nobleza, representa permanencia, estabilidad y conexión con lo divino. Cuando nosotros analizamos todas estas cosas, Dios lo que estaba pidiéndole al pueblo, amado hermano, era la misma madera. Yo quiero la misma madera. Yo quiero gente que sea estable. Yo quiero gente que sea noble. Yo quiero gente, gloria al Señor, que hagan conocer gentileza delante de los hombres. Yo quiero gente que permanezca. Yo quiero gente que persevere. Yo quiero gente que busque una conexión con lo divino, que busque primeramente el reino de Dios y su justicia, para que las demás cosas le sean añadidas. Fíjense, porque la madera de ciprés se utilizaba para simbolizar a los justos en la Sagrada Escritura. Gloria al Señor. Los que prosperan bajo la bendición de Dios, poderoso Dios. Aquella madera representa la misma presencia y la gloria del Dios viviente. Por eso era que tenía que estar presente en el templo, así como la esperanza mesiánica. Porque si hay algo que no puede perecer en el corazón del hombre y que tiene que estar presente, es el deseo del advenimiento de nuestro Señor Jesucristo, el deseado de las naciones. Por eso es que la Biblia dice que el Espíritu y la Iglesia dicen ven, y el que oiga diga ven. Gloria sea el nombre de Cristo. Cuando nosotros analizamos las características del ciprés, gloria al Señor, perdón, del cedro, nosotros podemos decir que es de excelente calidad, porque fue utilizada en el primer templo. Gloria al Señor. Y era muy utilizada en la construcción debido a la resistencia. A su nombre damos gloria. Poderoso Jesús. Por eso fue que Jesucristo le dijo a los discípulos: el que persevera hasta el fin, este será salvo. El que dure, el que permanezca, el que avance. Gloria al Señor. A su nombre damos gloria. Es tipo del mismo creyente, amado hermano, y de la calidad de ser humano que tenemos que ser cuando venimos a los caminos del Señor, cuando reconocemos nuestros deberes y el compromiso que tenemos con Dios. A su nombre damos gloria. Fíjese que el cedro puede llegar a crecer más de 20 metros
20: pero su crecimiento es lento, es moderado. Gloria al Señor. Su nombre damos gloria. Y esto representa la paciencia que nosotros tenemos que tener. Gloria a Jesús. En este caminar. Y que tenemos que desarrollar. Que tenemos que practicar. Porque para eso el Señor nos dio su Espíritu Santo. No podemos querer hacer las cosas a la ligera. Tenemos que tomarnos nuestro tiempo. Para que sea el mismo Señor el que nos indique. Gloria a Jesús. ¿Cuál es el próximo paso que vamos a dar? Gloria a Jesús. Hello. Porque las cosas tenemos que aprender a hacerlas en el tiempo de Dios. Por eso era que el salmista David decía: pacientemente esperé en Jehová. Gloria al Señor. Y él inclinó a mí su oído. Poderoso Dios. O sea, el cedro también es tipo de espera, es tipo de paciencia. Gloria a Jesús, porque su crecimiento es lento. Su nombre damos gloria a su desarrollo. Poderoso Dios. Y eso le permite que pueda absorber los nutrientes de donde está establecido, de donde está plantado. Gloria al Señor. Poderoso Jesús. Fíjense que el cedro también tiene usos ornamentales, pero también se utiliza su madera y su aceite es esencial con fines medicinales. Gloria al Señor. Es resistente, soporta heladas exposiciones al temperaturas heladas y elevadas exposiciones al sol. Por eso es que la Biblia dice que el justo florecerá como la palmera y crecerá como cedro en el Líbano, como cedro en el Líbano, plantado en la casa de Jehová, en los atrios de nuestro Dios, florecerá. Poderoso Jesús. Y yo quiero la misma madera. Yo quiero estabilidad. Yo quiero crecimiento. Gloria al Señor. Su nombre damos gloria. El Señor está esperando que nosotros florezcamos, porque eso anuncia el fruto. Gloria al Señor, que viene de camino. Yo quiero la misma madera. Fíjense que en el templo anterior también se utilizó el ciprés, que también simboliza la fuerza y la durabilidad, pero también la eternidad. Porque si hay algo a lo que nosotros tenemos que prestarle atención y que Dios mismo puso en nuestro corazón como seres vivos, es eternidad en el corazón del hombre. Poderoso Dios. Para que nosotros mismos nos inclinemos a buscar y decidamos. Gloria a Jesús, a buscar las cosas de arriba, que son eternas, porque lo que se ve es perecedero. Poderoso Jesús. Y también se asocia con la belleza y la prosperidad, especialmente en la creación renovada de Dios. Poderoso Jesús. Por eso es que la Biblia dice en Isaías capítulo 55, verso 13, que en el lugar de la zarza crecerá ciprés y en lugar de la ortiga crecerá arayán. Poderoso Jesús. Su nombre damos gloria. La salsa es tipo de una planta que no da fruto. Pero de una planta que ocupa espacio e inutiliza el terreno. Poderoso Jesús. Es tipo de la amargura. Es tipo de la falta de perdón. Pero es tipo del enojo. Es tipo de la ira. Gloria al Señor. Poderoso Jesús. Pero el ciprés. Ah, qué lindo Dios. Representa la durabilidad. Simboliza la fuerza. Gloria al Señor. La vida renovada en Dios. Por eso es que la Biblia dice que el deseo de Dios es que seamos prosperados. Y que no nos conformemos a este siglo. Gloria al Señor. Esto no es del que quiere ni del que corre, sino del que Dios tiene misericordia. Y el que persevera hasta el fin es el que va a ser salvo. Precioso Jesús. Yo quiero la misma madera. Gloria al Señor. Quiero cedro, quiero ciprés. Lávalo. Poderoso Jesús. Yo recuerdo que los ancianos allá en el campo, cuando veían un joven endeble, gloria al Señor, que no estaba dispuesto a trabajar y a sudar para ganarse su sustento, para trabajar en el campo, hacer labores fuertes, lo observaban y decían entre sí: este no tiene madera. Poderoso Jesús, porque eran demasiado endebles, no estaban dispuestos, gloria al Señor, a emplear fuerza para obtener, gloria a Jesús, lo que necesitaban y poder subsistir. Gloria al Señor. No tienen madera. Poderoso Jesús, porque no proponen en su corazón tomar la decisión de pararse firme para asumir las responsabilidades que tienen que asumir. Ábalo, no tienen madera porque no disponen trabajar. Poderoso Jesús, aleluya, como es propio, su nombre damos gloria para lo que fueron hechos, para lo que fueron formados. Y fíjense que si hay algo a lo que nosotros tenemos que prestarle atención, es a las labores y al trabajo para el que hemos sido escogidos, para el servicio de la obra de Dios. Gloria a Jesús. Es algo que en estos tiempos se tiene como algo tan liviano. Pero, y nuestra comida y nuestra bebida tiene que ser hacer la voluntad de Dios y llevar a cabo su obra. Esa tiene que ser nuestra prioridad. Y el Señor quiere la misma madera. Fíjense que el olivo también se usó para las puertas y los pilares, la construcción del templo. Y el olivo y sus ramas eran vistos como símbolos de reconciliación y esperanza. Gloria al Señor, porque del olivo se extrae el aceite. Gloria a Jesús. Y la Biblia dice que a nosotros nos fue dado el ministerio de la reconciliación. Poderoso Dios, se nos entregó ese ministerio. Dice la Biblia que Abraham creyó esperanza contra esperanza para llegar a ser padre de muchas naciones, de mucha gente, conforme a lo que Dios había dicho. Y la Biblia dice que la esperanza no avergüenza, porque el amor de Dios ha sido derramado en nuestros corazones por el Espíritu Santo que nos fue dado. El amor de Dios, poderoso Jesús, un amor que se decide brindar gratuitamente aunque no lo merezcan, un amor de compromiso, un amor de acción, no de palabra. Por eso es que la Biblia dice que habemos de hecho y en verdad no de palabra. Gloria al Señor, su nombre damos gloria, porque por fe andamos y no por vista. No podemos esperar a tener un sentir para cumplir con algo que es un mandato. Poderoso Jesús, y escuche bien, porque la Biblia dice en 2 de Crónicas capítulo 9 versículo 11 que con madera de sándalo, gloria al Señor, el rey Salomón hizo las gradas para la casa del Señor y para el palacio del rey, y también liras y arpas para los cantores. No se había visto en la tierra de Judá madera como esta, dice la Biblia. Y el sándalo, amado hermano, representa el valor espiritual de cada ser humano. La Biblia registra que la reina de Sabá le regaló a Salomón grandes cantidades de madera de sándalo, destacando su valor y la rareza en la época. Y fíjese que esta madera era símbolo de la riqueza que Dios le dio a Salomón. Y Salomón reconoció de lo que carecía. Espíritu Santo de Dios. Por eso es que la Biblia dice que el que esté falto de sabiduría pídala a Dios, que Él da rica y abundantemente y sin reproche, pero no dudando, porque el que duda es semejante a las olas del mar, que son echados de una parte a la otra, y el que tal pida no piensa que va a recibir. Pero en algunas culturas el sándalo se asocia con la conexión entre el hombre y lo divino. Alábalo. Ay, Padre. O sea, el sándalo tiene una fragancia única. Gloria al Señor. Y si representa la conexión entre el hombre y lo divino, gloria al Señor, representa algo que es de suma importancia para nosotros y que necesitamos para acercarnos a Dios. Y es el perdón. Gloria al Señor. Representa un carácter perdonador. La Biblia nos enseña que no seamos vencidos por lo malo, sino que venzamos con el bien el mal. Romanos capítulo 12, versículo 21 dice, no estamos llamados a tomar venganza por nosotros mismos. Tenemos que perdonar. Y hay que decidirlo de una vez y por todas. Fíjense que cuando nosotros, el amor de Dios ha sido derramado en nosotros, ese amor ágape, ese amor de Dios sacrificado, ese amor de Dios de entrega, que nos hace reconocer nuestro deber y nuestro compromiso y lo que somos en Dios, porque nos identifica, alábalo, nos caracteriza, nos hace partícipe de la naturaleza divina. Gloria al Señor. Nuestras decisiones se van a inclinar a buscar desarrollar un hábito perdonador, un carácter perdonador. Poderoso Jesús, alabanzas al Cordero. No porque lo deseemos, sino porque reconocemos que es un deber. Poderoso Jesús, que es nuestra responsabilidad, que es nuestro distintivo, que es nuestro perfume. Lávalo. Por eso es que la Biblia dice, hermano, que en esto conocerán que son mis discípulos, en que tienen amor los unos por los otros. Y es nuestra responsabilidad ejercitarnos en la piedad. Pero, porque si nos ha sido entregado el ministerio de la reconciliación, eso tiene que ver con perdón. Y eso se practica, eso se desarrolla. Por eso fue que cuando Pedro le pregunta al Señor, Señor, ¿cuántas veces perdonaré a mi hermano que pecare contra mí? 7 veces. El Señor le dice, no te digo 7, Pedro, te digo hasta 70 veces. 7. ¿Cuántas veces sea necesario? Es tu deber, es tu responsabilidad. Alábalo. Es parte del compromiso que hiciste conmigo por amor. Gloria a Dios. Mía es la venganza, yo daré el pago, dice el Señor. Y fíjense que en este tiempo la Biblia dice que un ángel que hablaba con Zacarías, en el mismo término de tiempo, pues Dios también le da ciertas visiones y profecías al profeta Zacarías y lo despertó como un hombre despertado de un sueño, dice la Biblia. Y le mostró un candelabro de oro con un depósito encima. Y dice la Biblia que 7 lámparas y 7 tubos para ellas encima del candelero y 2 olivos junto a él. Y Zacarías le preguntó al ángel, ¿qué es esto? Lava. Poderoso Jesús. Dice la Biblia en Zacarías capítulo 4 versículo 6. Y me habló diciendo, esta es la palabra de Jehová Zorobabel, que dice, no con ejército ni con fuerza, sino con mi espíritu, ha dicho Jehová de los ejércitos. Poderoso Jesús. Yo quiero la misma madera. Yo quiero gente que busque dirección. Yo quiero gente que busque comunión conmigo. Yo quiero gente que esté dispuesta a perdonar. Yo quiero gente que esté dispuesta a amar. Yo quiero gente que entienda que esto es un mandato, que es un sacrificio. Gloria al Señor, poderoso Jesús. Yo quiero gente que entienda que esto es un compromiso, poderoso Dios. Alabanzas al Cordero. A su nombre damos gloria. Yo quiero la misma madera. Quiero la misma madera. Estamos viviendo tiempos demasiado peligrosos donde la gente tiene que sentir para hacer. Y Dios está buscando gente que viva por convicción, para obedecer. Gloria sea el nombre de Cristo. Alabanzas al Cordero que vive. Yo quiero la misma madera. Hay poder en la presencia de Dios. Alabanzas al Cordero. Dice que es imposible, hermano, que nosotros podamos cumplirle a Dios si Él mismo no interviene en nuestras vidas. La Biblia dice que Él nos ha dado su espíritu, hermano. Que nosotros tenemos la unción del Santo y no tenemos necesidad de que nadie nos enseñe. Gloria a Jesús. Y el Espíritu nos va a guiar a toda verdad y a toda justicia. ¿Para que cumplamos con qué? Con la ley de Dios. Con su palabra. En muchas ocasiones, hermano, nosotros tenemos que acercarnos y reconocer qué es lo que nos está estorbando, qué es lo que nos está deteniendo. Gloria al Señor. Y que seamos sinceros con el Señor. Sin máscara, sin hipocresía. Gloria al Señor. Para que Él pueda encaminarnos y dirigirnos a lo que Él tiene que dirigirnos a hacer. De redargüirnos, corregirnos, amonestarnos. Poderoso Dios, a su nombre damos gloria. Hay poder en la presencia de Dios. Fíjense, mire lo que dice la Biblia. En 1 Juan, Primera de Juan capítulo 4. Primera de Juan capítulo 4. Versículo 7 al 9. La Biblia dice, amados, amémonos unos a otros, porque el amor es de Dios. Y todo el que ama es nacido de Dios y conoce a Dios. El que no ama no ha conocido a Dios, porque Dios es amor. En esto se mostró el amor de Dios para con nosotros, en que Dios envió a su Hijo unigénito al mundo para que vivamos por Él. Escuche bien. Para que vivamos por Él. Gloria sea el nombre de Cristo. Fíjense que si hay algo que muchas veces hemos pasado por alto, es que vivimos por Él. Y si vivimos por Él, es para Él. Porque de Él, por Él y para Él fueron hechas todas las cosas. Gloria al Señor. Su nombre damos gloria. Y esto es lo que nos va a distinguir. Que nos amamos unos a otros. Por eso es que les dije hace un rato que en esto Jesús dijo que conocerán que son mis discípulos, en que tienen amor los unos por los otros. Gloria al Señor. En esto conocerán que son mis discípulos, en que tienen amor los unos por los otros. Su nombre damos gloria. Y si es algo que se pasa por alto en estos tiempos, hermano, ese compromiso, ese acto, esa disposición a demostrar el amor que profesamos. Gloria al Señor. Y esa es la madera. Yo quiero esa madera. Yo quiero la misma madera, nos dice el Señor en este día. Gloria sea el nombre de Cristo. Poderoso Jesús. Dice que Jesucristo, siendo hijo, aprendió obediencia. Gloria a Jesús. Y el Señor quiere la misma madera de parte nuestra. Él menospreció lo propio. Él fue aborrecido por causa de su nombre. Y Dios quiere la misma madera en nosotros. Gloria al Señor. Su nombre damos gloria. Así que, si hay algo que nosotros, gloria al Señor, tenemos que recordar para poder actuar en base a lo que el Señor nos pide, es que el Señor es nuestro Dios, quien nos sostiene con su mano derecha. Él fue el que nos dijo, no temas, yo te ayudo. Gloria al Señor. Y podemos ver a través de las Sagradas Escrituras que el Dios eterno siempre buscó en todo momento mantener una comunicación estrecha con su pueblo por medio de los profetas en el Antiguo Testamento y las palabras traídas por medio de los profetas. Y no solo invitaban al pueblo a confiar plenamente en el Señor, les revela su deseo de intervenir a diario en sus vidas. Poderoso Dios. Y no se quedó ahí, porque el Señor en un momento dado les anunció el castigo y el juicio que iba a venir. Gloria al Señor, pero también le anunció tiempos de gloria. Si se volvían a Él, gloria al Señor. Por eso es que el Señor habló a través del profeta Isaías en el capítulo 4, versículo 4, que cuando el Señor lave las inmundicias de la ciudad de Sion y limpie la sangre de Jerusalén del medio de ella, con espíritu de juicio y con espíritu de devastación, iba a crear sobre toda la morada del monte de Sion y sobre los lugares de sus convocaciones nube y oscuridad, de día y de noche, resplandor de fuego que eche llama, porque sobre toda gloria habrá un dosel. Eso representa la majestad, el estatus real que Dios les iba a dar, la protección divina que iba a venir sobre ellos, el símbolo de autoridad y de pacto para con su pueblo. Y también de matrimonio, porque es un compromiso, como cuando el esposo se compromete, gloria al Señor, para las nupcias, para la ceremonia, gloria al Señor. Por eso fue que el Señor, a través del profeta Oseas, capítulo 2, versículo 16, le dice a su pueblo: en aquel tiempo, dice Jehová, me llamarán Isis, marido, y nunca más me van a llamar Baal, y porque quitaré de su boca los nombres de los Baales y nunca más se mencionarán sus nombres. Gloria al Señor, poderoso Jesús, y haré pacto para ti. Gloria al Señor, con las bestias del campo, con las aves del cielo, con las serpientes de la tierra, y quitaré de la tierra arco y espada y guerra, y te haré dormir segura. Gloria al Señor. Te desposaré conmigo para siempre. Te desposaré conmigo en justicia. Gloria al Señor. En juicio, benignidad, en misericordia. Y te desposaré conmigo en fidelidad. Y conocerás a Jehová. ¡Ja, ja! Qué lindo el Señor. Espíritu Santo. Poderoso Jesús. Por eso fue que les dijo: en aquel tiempo responderé, dice Jehová. Yo responderé a los cielos y ellos responderán a la tierra. Espíritu Santo. Ah, pero yo quiero la misma madera. Yo quiero la misma madera. Estabilidad. Firmeza. Hello. Conexión con lo divino. Yo quiero la misma madera. Un carácter perdonador. Yo quiero la misma madera. Quiero la misma madera. Poderoso Jesús. Hoy el Señor nos dice: yo quiero la misma madera. Precioso Jesús. Porque el plan de Dios siempre era volver el corazón de los padres a los hijos. Y el corazón de los hijos a los padres. Y esto era únicamente posible por su intervención. Por eso fue que les dijo: no es con espada. No es con ejército. Hello. Dile a Zorobabel. Dile. Poderoso Jesús. El plan ya estaba trazado. Y estaba avanzando rumbo al propósito. Determinado por el Dios viviente, pero tenía que ser conforme a su plan. Él quería la misma madera. Lávalo. Poderoso Jesús. Quizás lo iba a hacer tan grande. Alábalo. Con muchas piedras preciosas. Gloria al Señor. Los metales preciosos. Como lo fue el templo de Salomón. Pero la madera tenía que ser la misma. Tenía que ser la misma. Poderoso Jesús. Esta gente ya habían salido del proceso de cautiverio. Pero antes de entrar al proceso de cautiverio, el Señor les había dicho: yo soy tu Dios quien te sostiene de la mano derecha. En pocas palabras les estaba diciendo: te llevo de la mano. Cuando vayas al cautiverio, te guío, no te suelto, te tengo cubierto, tengo todo bajo control. Hago acto de presencia en tu vida antes, durante y después del problema, independientemente de lo grave que pueda parecer la situación que vas a enfrentar o puedas estar atravesando. Poderoso Jesús. Si hubieran prestado atención a las palabras dichas por Dios antes de entrar al cautiverio, esas palabras se hubieran grabado en su memoria si meditaban en ellas día y noche, para que cuando llegara el desánimo en el tiempo de liberación, para restaurar el templo y la relación con el Dios viviente en aquella tierra y darle prioridad a dicha relación, gloria a Jesús, hubieran podido combatir el desánimo, porque el desánimo se combate con la misma palabra. Gloria al Señor. Poderoso Jesús. Fíjense que no es que el miedo no va a aparecer. No, es que cuando estamos convencidos de lo que Dios ha hablado tocante a nuestra vida, y Él nos garantiza que hace acto de presencia, independientemente de la circunstancia, de alguna forma u otra esto tiene que envalentonarnos para enfrentar el miedo, para enfrentar las dificultades, para enfrentar el desánimo. Esta palabra tiene que traer aliento a nuestra vida. poderoso Jesús. Y fíjese, hago un paréntesis aquí, porque en lo personal, ¿verdad? A mí no me gusta estar buscando que nadie me esté hablando nada y que nadie me esté profetizando. Si me hablan de parte de Dios, amén, y si no, también. Porque yo tengo en mis manos la palabra profética más segura, a la cual estoy atento día tras día, porque esta palabra es la que me nutre, esta palabra es la que me da fuerza, esta palabra es la que me recuerda lo que Dios tiene preparado para mí. Y esta palabra me hace entender hasta dónde Dios llega, gloria al Señor, para obrar en favor de su pueblo. Y el miedo puede producirse a causa de una realidad apremiante que estemos enfrentando en momentos donde sentimos la sensación de estar atados de manos, sin aparentemente tener una solución para los problemas que estamos enfrentando. Puede ser la enfermedad, la necesidad, la escasez, problemas familiares, persecución. Póngale nombre, momentos donde nos encontramos en apuros, que humanamente pueden traer angustia o desesperación a nuestras vidas. Y nos derriban en muchas ocasiones si no estamos apercibidos. Gloria al Señor. Pero el Señor ya había invitado a este pueblo a no temer. Gloria al Señor. Y para no temer, nosotros hemos recibido ese amor en nuestros corazones por el Espíritu Santo que nos fue dado. Por eso la Biblia dice en 1 Juan, capítulo 4, verso 18, que en el amor no hay temor, sino que el perfecto amor echa fuera el temor. Porque el temor lleva en sí castigo, y donde el que teme no ha sido perfeccionado en el amor. En pocas palabras, el temor tiene, gloria al Señor, que ser expulsado de nuestras vidas. Y eso nos corresponde a nosotros. Poderoso Jesús. ¿Cómo lo echamos fuera? Obedeciendo la palabra. Decisión. Por decisión propia. Porque hoy hemos reconocido que es nuestro deber, es nuestro compromiso para con Dios. Y es el modo de expresión de dicho amor que profesamos tener hacia Él. Por eso fue que Jesús le dio a sus discípulos: si me amas, pues guarda mis mandamientos. Demuéstramelo. No lo digas, haz lo que tienes que hacer. Obedece, guarda mis mandamientos. Nuestro amor a Dios no puede menguar. Con el Señor. Tenemos que cautivarlo y estrechar nuestra relación con el Dios viviente día tras día. Cultivar esa relación. Cultivar esos buenos hábitos. Que Él nos señala y nos enseña a través de su palabra. No toca hablarle, pero también necesito que Dios me hable. Pues me nutro con su palabra, escudriño la palabra, leo la palabra. Gloria al Señor. Poderoso Dios. O sea, hay veces que nosotros tenemos que pelear con nuestros pensamientos y derivar esos argumentos y todo altivez que se levanta contra el conocimiento de Cristo, porque muchas veces son nuestras propias opiniones las que nos están deteniendo, y nuestros propios argumentos, nuestra manera de pensar, nuestros puntos de vista, nuestra perspectiva. Pero podemos vivir una vida engañándonos a nosotros mismos, honrando al Señor de labios y el corazón lejos de Él. Por esta causa es que en este tiempo tenemos un pueblo disfuncional, porque no entienden que el Señor quiere la misma madera. Tenemos gente buscando un evangelio distinto. Gloria al Señor. O viviendo conforme a sus propios deseos, tomando decisiones sin contar con Dios. Alaban y glorifican a Dios. Gloria al Señor. En sus congregaciones. Entran por los atrios con acción de gracia. Por sus puertas con alabanza. Aparentando que viven, pero están muertos, y niegan al Señor con sus hechos. Su mal comportamiento, viven como perros y gatos. Y no podemos vivir como oidores olvidadizos. Es nuestra responsabilidad ser hacedores de la palabra. Responder las demandas de Dios, porque es nuestro deber. No podemos conformarnos a este siglo. Tenemos que transformarnos por medio de la renovación de nuestro entendimiento. Nos toca a nosotros despojarnos del viejo hombre Nadie lo va a hacer por ti. Nadie lo va a hacer por mí. Yo quiero la misma madera, dice el Señor. Yo quiero la misma madera. Poderoso Jesús. Nuestra confianza tiene que estar puesta en el Señor para tomar decisiones. Poderoso Jesús. Nuestra confianza tiene que estar puesta.

nos pide, negándonos, porfiando, hermano. Poderoso Dios, o somos rebeldes a su palabra, nos endurecemos como el hierro, como el bronce. Bendito el nombre de Cristo, su nombre damos gloria. Gracias, Jesús. Precioso Espíritu Santo, yo quiero la misma madera. Quiero la misma madera. Quiero la misma madera, dice el Señor. Poderoso Jesús. Hay poder en la presencia de Dios. Ese que a mí siempre me ha llamado la atención. Como el Señor le notificó a este pueblo que los iba a ayudar. Antes de entrar al cautiverio. Es decir, que cuando salen del cautiverio y en el tiempo que el profeta Ageo le da la palabra, gloria a Jesús, en aquellos 70 años de cautiverio tuvieron el tiempo para fortalecerse en esa palabra, para educar a sus hijos, instruirlos en su carrera, durante su desarrollo y su crecimiento, para que esa palabra se grabara en sus corazones. O sea, cuando el Señor les anuncia a través del profeta Isaías, y les dice, no temas, yo te ayudo. En Jehová está la fortaleza de los siglos. En la mano del Señor está nuestro tiempo. Ellos tenían que hablárselo a sus hijos. Enseñárselo a sus hijos. Modelárselo a sus hijos. Hello. Para que esa palabra estuviera grabada en sus corazones. Que su alma estuviera callada en el Señor. Anclada en el Señor. Para que esa palabra de ayuda, de auxilio, de socorro, de cobertura, de protección, gloria al Señor, fuera su deleite, su delicia, para que sus almas estuvieran confiadas en el Señor, en quien tenía que estar puesta su esperanza. Oye, qué fácil los hombres ponen su esperanza en otro hombre y se olvidan de lo que Dios habla. Pero es precisamente por esto. Porque vivimos a veces hablando cosas que no edifican en vez de recordarnos la palabra. Recordarnos la palabra que Dios nos habló los unos a los otros. Recordársela a nuestros hijos. Los hijos recordársela a los padres. Gloria a Jesús. En cambio, lo que existe es el reproche, los señalamientos, el rencor. La falta de perdón, poderoso Jesús, los señalamientos. Pero, y en vez de edificar, destruimos. O llega el desaliento y ni siquiera ponemos manos a la obra, como sucedió con este pueblo, después de haber sido sacado del cautiverio. Cuando lo que tenían era que enfocarse en reconstruir su relación con Dios, crecer en la gracia y el conocimiento de nuestro Señor Jesucristo y Salvador. Para que la paz de Dios, que sobrepasa todo entendimiento, guardara sus corazones y sus pensamientos en Cristo Jesús. Entonces el desánimo lo llevó a darle prioridad a buscar su propia satisfacción, sus propias comodidades, a buscar sus propios deleites, a darse sus propios gustitos. Alaba. Pasando por alto lo que Dios estaba esperando de ellos. Hello. Espíritu Santo. Yo quiero la misma madera. Gloria al Señor. Yo quiero la misma madera. Hay poder en la presencia de Dios. Hay que despertar. Hay que despertar del sueño, poderoso Jesús. Hay poder en la presencia de Dios. Si alguna vida que está conectadita por allí con nosotros desea la oración, puede levantar su manita por ahí o presentar su petición en esta noche.

Gloria a Jesús. Esta gente prácticamente estaban abandonando el lugar. Aunque estaban presentes en aquella tierra, estaban abandonando el lugar. Gloria al Señor. Y la postura en la que tenían que permanecer para cumplir con la labor que Dios determinó que ellos tenían que cumplir. Y lo triste del caso es que sus líderes también estaban en la misma condición. Dios no levantó a los profetas para condenarlos, pero sí para despertarlos. Gloria al Señor. Porque cuando llega la crítica, cuando llega el menosprecio, cuando llega la opresión, dejamos nuestra firmeza. Gloria sea el nombre de Cristo. Seguimos los malos consejos. Poderoso Jesús, abandonamos nuestro lugar. Y nosotros mismos nos privamos de dar el fruto que esperamos recibir. A su nombre damos gloria. Entonces Dios tiene que interrumpirnos cuando estamos en la comodidad para enseñarnos el camino en el que debemos andar. Porque fija sus ojos sobre nosotros. Gloria al Señor. A su nombre damos gloria. Porque hemos quitado la mirada. Gloria al Señor, de las cosas de arriba. Y de alguna manera tiene que captar nuestra atención. Es a lo mejor esta gente en sus comodidades, habitando en sus casas artesonadas, decían, bueno, ya estamos cómodos, no necesitamos nada más. ¿Qué importancia tiene que reedifiquemos el templo? El profeta les dice, mire, ustedes trabajan mucho y recogen poco. Y lo que recogen es como si lo recogieran en saco roto, porque lo echan en el saco y cuando miran ya no hay nada. Y es precisamente por su desconexión en su relación con Dios, por haber abandonado la labor que tenían que atender. Y ahora yo quiero la misma madera para que reconstruyan. Yo quiero la misma madera, quiero la misma actitud. Gloria al Señor. Quiero el mismo comportamiento. Que no, quiero la misma postura que demandé desde el principio. Poderoso Dios. Y iba a ser difícil, porque habían sido tenidos en poco por los mismos ancianos, que habían visto la gloria del templo anterior y dudaban que aquel templo realmente valiera la pena reconstruirlo, porque no iba a tener la misma grandeza y la misma riqueza que el primer templo. Metales preciosos, piedras preciosas. Poderoso Jesús. Su nombre damos gloria. Hay poder en la presencia de Dios. Y el profeta les dice, mira, cobren ánimo. Pueblo todo de la tierra, y trabajen. Porque yo estoy con ustedes. Y les recuerda nuevamente las palabras que les había dicho a través del profeta Isaías. Antes del cautiverio. Gloria al Señor. Yo estoy con ustedes, dice Jehová de los ejércitos. Según el pacto que hice con ustedes cuando salieron de Egipto. Desde allá atrás, desde allá lejos. Poderoso Jesús. Me comprometí con ustedes. Así mi espíritu estará en medio de ustedes. No teman. Porque así dice Jehová de los ejércitos. De aquí a poco ya haré temblar los cielos y la tierra, el mar y la tierra seca. Y haré temblar todas las naciones. Y vendrá el deseado de todas las naciones. Y llenaré de gloria esta casa, ha dicho Jehová de los ejércitos. Le dice, oh, usted tiene que seguir mirando y esperando. Porque el que ha de venir vendrá. Y no tardará. Y ese tiene que ser su aliento. Por eso es que el apóstol Pablo, en la primera carta a los Tesalonicenses, capítulo 4, le dice a los Tesalonicenses en el verso 13 en adelante, no quiero que se entristezcan
tienen esperanza. Porque sabemos que si Jesús resucitó, también traerá a Jesús con él a los que durmieron. Porque el Señor mismo, con voz de mando, con voz de arcángel y trompeta de Dios, descenderá del cielo, y los muertos en Cristo resucitarán primero. Luego nosotros, los que vivimos, seremos arrebatados para recibir al Señor en el aire. Y así estaremos siempre con el Señor, alentados los unos a los otros con estas palabras. O sea, esta palabra el Señor le está dando a través del profeta al pueblo, para que cobraran aliento y ánimo. Era para provocar un despertar y que ellos entendieran que había algo más allá, por quien ellos iban a trabajar y para quien iban a trabajar. Que su obra en el Señor no era en vano. Poderoso Jesús les estaba dando una semilla para que sembraran. Les estaba dando una semilla para que cobraran ánimo, que recuperaran aliento, el aliento que habían perdido por causa de sus opresores. Espíritu Santo, yo quiero la misma madera. Poderoso Dios, yo quiero la misma madera. Hay poder en la presencia de Dios. Alabanzas al Cordero que vive y reina por los siglos de los siglos. Agradecemos a los hermanos que, ¿verdad?, que han compartido el programa en esta noche. Amén. Gloria a Jesús. Saludamos, ¿verdad?, a Gaby Reyes, y ponemos en oración a su papá Raimundo Reyes, nieto. Para que Dios cambie su vida y apoye a su esposa. Le cambie el corazón. Amén. Amén, Gaby. Vamos a estar orando. También pide la oración por Avelina Reyes López, para que Dios le sane sus pies. También pide oración por Oscar Reyes Antonio, para que Dios cambie su vida y lo haga un hombre bueno. Oración por Margarita Reyes López, por sanidad. Amén. Oración por Antonia Reyes López. Hazla libre de la... Dale victoria a ella y su familia, Rafael Reyes Estrada. Amén. Saludamos a Paula de la Paz. Gloria al Señor. Oramos también por Graviela Reyes López, para que Dios la ayude a avanzar espiritualmente. Gloria a Jesús. Y por Alicia Antonio y familia. Gloria al Señor. Oramos por todas esas peticiones. Amén. Y agradecemos a la extensa familia de la fe, cada ministro y cada amigo que se conectó en esta preciosa noche, los hermanos de la iglesia local. Amén. Poderoso Jesús, recibo un saludo de mi amada esposa, la pastora Yesenia Velázquez, y de la Iglesia Cristiana de Dios el Verbo Maranata, localizada en el 678 de George Washington Highway, en Lincoln, Rhode Island. Rosa Enil Estrella también pide la oración por su salud. Mañana tiene que ir al doctor, tiene las plaquetas bajas. Amén. Vamos a estar orando, Rosa. Gloria al Señor, conforme a su fe, será hecho. Lo creemos así. Les recordamos, ¿verdad?, que estamos localizados en el 678 de George Washington Highway, en Lincoln, Rhode Island. Amén. Nuestros servicios son los martes, servicio de oración estudio, 7 de la noche. Los jueves, 7 de la noche, servicios alternos. Y los domingos, de 2 y media en la tarde, servicio evangelístico. Así que si usted está cerca del área y no tiene dónde congregarse, ahí estamos para servirle. Y puede comunicarse con nosotros al 401-649-8499. Gloria al Señor. Vamos a orar por las peticiones presentadas en esta preciosa noche. Amén. Para que Cristo sea glorificado en ella. Padre, en esta hora te damos gracias. Padre de las luces, Dios de los espíritus, por esta oportunidad que tú nos brindas de poner tu santa y tu divina palabra a través de las distintas plataformas. Dios mío, yo te pido
en el nombre poderoso de Jesús, nombre que es sobre todo nombre. Porque ni en el cielo, ni en la tierra, ni debajo de la tierra hay otro nombre como el de Jesús. Que tú te glorifiques, Padre Santo, en cada petición que ha sido presentada en esta hora, Padre mío. Especialmente, Padre Santo, por la sanidad de Rosa, Dios mío. Por la sanidad de las vidas que presentó Gaby Reyes en esta noche, Padre Santo. Por la liberación, por la salvación de las almas que necesitan ser impactadas en este día, que han sido presentadas. Para que tú rompes cadena y para que tú libertes. Para que tú sanes toda enfermedad, Padre Santo, y que tú te glorifiques en el nombre poderoso de Jesús. Mete tu mano, Padre Santo. Restaura tejidos y órganos, Padre Santo. Restaura las plaquetas, Padre Santo, de Rosení, Dios mío, estrella. Glorifícate con poder, Dios mío, que ella se encargará de darte la gloria y la honra que te pertenece y te pertenecerá por los siglos de los siglos. Tu palabra dice, Dios mío, que el castigo de nuestra paz fue sobre ti, por tu llaga fuimos nosotros curados, Dios mío, y tu palabra es verdad. Tú no eres hombre para que mientas, ni hijo de hombre para que te arrepientas. Nada es imposible para ti, Señor. Enviamos la palabra en esta hora como tú la enviaste, Padre Santo. Cuando el centurión, Dios mío, se presentó delante de ti, Dios mío, para que tú enviaras la palabra en favor de su siervo, Dios mío. Y en aquella misma hora fue sanado, Padre Santo. Confiamos y creemos que esa virtud sanadora que destiló a través del manto de Jesús cuando la mujer del reflujo de sangre se abrió paso en medio de la multitud es la misma virtud que en esta hora del cielo desciende sobre estas vidas que están en necesidad, Dios mío. Son tu pueblo. Tú los escogiste, Dios mío. Tú pagaste un precio por ellos de sangre en la cruz, Padre Santo. Aleluya. Y nosotros creemos fielmente que tú lo has hecho. Te damos gloria. Te damos honra, Padre Santo. Y te damos gracias de antemano. Porque sabemos que tú nos oyes, Dios mío. Esto te lo pedimos en el nombre de Jesús. Porque sabemos que todo lo que pidamos en su nombre, si guardamos tus mandamientos, tú lo harás, Dios mío. Gracias, Señor. Gracias, Espíritu Santo. Gloria sea el nombre de Jesús. A su nombre damos gloria. Amén. Roserín de Florida. Saludos, Roserín. Gracias por estar conectadita por allí con nosotros. Y también agradecemos, ¿verdad?, a Gaby. Gloria al Señor y a cada hermano que se conectó con nosotros a través de las distintas plataformas. Le invitamos a que el próximo martes, ¿verdad?, se conecte con nosotros en otro programa más de Aviva el Fuego. Amén. Si así el Señor lo permite. Gloria al Señor. Le recordamos que Maranata Radio Ministry es una emisora que nace en el corazón de Dios para suplir su necesidad. Será hasta la próxima, si así el Señor lo permite. Dios me los bendiga y Dios me los guarde, amados hermanos. La paz de Dios sea con

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4: Santidad, donde pastorean los pastores Sisto y Araceli Almonte, la cual saben que estamos Santo. 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
5: gracias, Señor. Amén, gloria al Señor. Así que saludamos a estos pastores que amamos y respetamos y le damos toda la gloria a Dios por la vida de cada una de ellas, amén. ¿Verdad? Porque sabemos, poderoso Dios, el arduo trabajo que hay, que conlleva el pastorado. Así que en esta hermosa mañana, amén, quiero, ¿verdad?, que mi hermana Jessica le dé lectura a la poderosa palabra del Señor, amén. Y así vamos a empezar a guiar este mensaje que sabemos que va a ser de mucha edificación para su vida, pero no sin antes querer, si a alguna le interesa la información de cómo llegar a la iglesia, nos puede dejar mensaje al 787-513-1271, 787-513-1271, así que no falte, te esperamos este sábado, nuestra hermana Jessica.
6: Qué lindo es el Señor, y así acompáñenme, vamos a darle lectura a Mateo 23, versículo 25, de ahí vamos a comenzar, Mateos capítulo 23, versículo 25. La palabra se lee en nombre del Padre, Hijo y Espíritu Santo. Y dice amén. ¡Ay de vosotros, escribas y fariseos, hipócritas! ¿Por qué limpiáis lo de fuera del vaso y del plato, pero por dentro estáis llenos de robo, de injusticia? Hermana Xiomara.
5: Amén. Oramos al Señor. Amante Dios y Padre celestial, te quiero dar gracias en esta hermosa mañana, porque hoy, Dios mío, tú vas a tomar nuestras mentes, Dios mío, Padre de la gloria, enlazándolas para hacernos una sola voz, un solo sentir, un solo pensamiento, mi Dios amado. Pondrá tu palabra en nuestros labios para edificación. Pondrá tu palabra en nuestros labios para liberación. Pondrá tu palabra en nuestros labios, Dios mío, para que la iglesia siga fortaleciendo en tu presencia. Jehová Dios mío, únenos de manera sobrenatural para que el nombre tuyo, por Padre de la gloria, sea glorificado en el nombre de Jesús. Nuestra hermana Jessica.
6: Qué lindo es el Señor. Y así queremos comenzar, como decía mi hermana Xiomara, el tema es sanando desde adentro. Y la limpieza exterior se nota en el cuerpo. La limpieza interior se refleja en el alma y en la manera de vivir. Y es algo que tenemos que entender, no solamente como iglesia, sino que también como amigos. Aquellos que todavía no han conocido al Señor tienen que entender que la limpieza interior es lo que refleja lo que nosotros portamos. Antes de nosotras querer ser exhibidas, debemos ser transformadas. Y ese es el porqué de esto que estamos trayendo hoy. Queremos dejarles saber, amados hermanos, que antes de nosotros ser exhibidos, tenemos que ser transformados. Tenemos que entender que hay algo que nosotros tenemos que reconocer, y es la limpieza interior, para que se pueda reflejar exteriormente. Hay gente que refleja todo exterior, pero por dentro están huecos. Por dentro, lamentablemente, tienen un vacío. Hay gente que hoy en día, y amados hermanos, quiero que me entiendan, porque es muy necesario cuidar vuestro cuerpo. Hay gente que

0: gusta hacer dieta, hay gente que le gusta cuidar su cuerpo, hay gente que comenzaron, como decía ayer mi hermana Xiomara, comienza el nuevo año y decimos, ay, yo quiero comenzar cambiando mi modo de cuidarme. Pero muchas veces se nos olvida lo más importante, que es decir, desde ahora yo necesito ayunar más, desde ahora yo necesito buscar más, desde ahora yo me tengo que someter más, pero hacemos dieta, hacemos ejercicio, mucha vitamina, mucha rutina para la piel, nos cuidamos el cuerpo, pero fracasamos en lo interior, amados hermanos. Y aunque cuidar el cuerpo es importante, escuchen bien, muchas personas tienen el cuerpo limpio, pero el alma contaminada, amados hermanos. Y eso hay que entender. Hay gente que toma agua, detox, pero viven llenos de odio. Yo no entiendo cómo hay personas que cuidan el azúcar, pero no cuidan sus palabras. Hay gente que cuidan y protegen su corazón físico, pero el espiritual está endurecido. Hay gente que dicen, ay, amada hermana, por eso es que yo no le sirvo a Dios, porque gente como ustedes, amado hermano, pero sabes una cosa, no te dejes llevar por mí. Porque si vas a buscar lo que yo porto, entonces vas a fallar tú. Porque por eso es que nosotras caminamos y entendiendo que aquí el soberano y el grande se llama Cristo. Aquí nosotros tenemos que mirar la meta, que es Cristo. Aquí el único que es limpio, el único que es santo, el único que fue perfecto se llama Cristo. Él mismo le dijo a aquellos hombres, no me llames bueno, porque ni aún yo, un hombre que no había pecado, entendía y reconocido que estaba en este estuche pecaminoso. Dios hoy no solamente quiere limpiar. Dios hoy no solamente quiere hablarnos para que nosotros a la conciencia que entendamos que lo que nosotros tenemos que portar por fuera es porque está limpio adentro. Porque hay gente que lamentablemente, y con mucho respeto, y esta palabra es para nosotras también, yo no puedo portar mucha belleza por fuera cuando estoy podrida por dentro. Por eso es que Mateo 23, 25 habla a aquellos hombres fariseos y escribas. Pero hoy le estamos hablando a un grupo de hermanos que entienden y reconocen que esto es santo y que esto no solamente se predica, esto se vive, no solamente con la boca, sino con hechos, con un corazón limpio, y que todo lo que hagamos sea para glorificar al Padre. Escuchen bien, amados hermanos, hoy en día levantamos la mano, cantamos, predicamos, aparentamos estar bien y llenos lamentablemente de amargura, de odio, de envidia, de vanidad, de pecados ocultos, porque no queremos reconocer nuestra falta. Veníamos hablando mis hermanas y yo ayer una cosa bien hermosa, y es que lindo que podemos reconocer que no somos perfectas, pero cuando estamos mal lo reconocemos, que cuando una a la otra le da un consejo decimos gracias Sierva, gracias Yania, porque esa falta mía yo no la podía ver, pero gracias porque tú la puedes ver en mí para yo perfeccionarla. Y la gente tiene que entender esto, amados hermanos, en estos tiempos. Nosotros no estamos aquí para predicar lo que no es. No estamos aquí para vivir lo que no es. La Biblia dice que Dios se va a llevar un cuerpo sin mancha y sin arruga. La Biblia dice, sé santo porque yo soy santo. La Biblia dice que cuando Él venga a arrebatar a su remanente, tenemos que estar llenos de la santidad de Dios. Dios no se impresiona con lo que yo hablo. Dios no se impresiona con lo que yo porto. Dios no se impresiona con lo que yo puedo saber. A Dios no le importa eso, porque eso lo entrega a Él y eso también lo quita a Él. A Dios lo que le impresiona es que tu corazón sea semejante al de Él.
1: Gloria a Cristo.
0: Eso es lo que a Él le agrada de nosotros. Eso, por eso es que la Biblia dice que nosotros nos mantenemos humildes y lo engrandecemos a Él. Por eso es que la Biblia dice que reconozcamos en todo tiempo que aquí la gloria es, fue y va a seguir siendo de Él.
1: Gloria a Dios.
0: Miren, amados hermanos, las hermanas van a hablar un poco del Salmo 127.3. 47.3, perdónenme. Pero hoy yo tengo una pregunta a la iglesia. ¿Cómo yo voy a ir a la iglesia? ¿Cómo yo puedo aparentar ser iglesia si hay perversidad dentro de mi corazón? ¿Cómo yo puedo decir yo reflejo a Cristo cuando el Dios Todopoderoso que me conoce me dice apartado de mí, hacedores de maldad? ¿Cómo te atreves a decir que tú profesas la imagen mía cuando no la conoces? ¿Cómo tú te atreves a decir que tú a mí me conoces? Ay, porque lindo hablar de Job 42.5. De oídas te había oído, mas ahora mis ojos te ven. Pues que se te note.
1: Gloria a Dios.
0: Que realmente lo conoces, que realmente tú vives para Él, que realmente hay un corazón dispuesto. Y no se preocupen que ya mismo vamos a poder entender el porqué de esta palabra. Porque es que hay un llamado, amados hermanos. Hay un llamado, y esto es serio. Hay un llamado. Las iglesias están lamentablemente esparcidas. Las iglesias no queremos conectarnos. Cuando el Dios Todopoderoso nos predicó a todos, Él no hizo asesión de personas. Él le predicó desde lo más pequeño hasta lo más grande. Él solamente quería la salvación de vuestra alma, mi hermana Xiomara.
1: Bendito sea el nombre del Señor. Amén. Cuando escuchamos ¿verdad? Leemos el sanando desde adentro, me vino a mi memoria, gloria al nombre de Jesús, la importancia de entender que hay espacios que son necesarios identificar, que tuvieran o no tuviesen, amén, algo en ellos, puede ser oculto, como decía nuestra hermana Jessica, puede ser, gloria al nombre de Jesús, alguna enfermedad. Fíjate que cuando estaba buscando el significado, amén, de sanar, me llamó la atención porque hay algo que dice el significado de sanar. El significado de sanar habla de restaurar algo, de hacer algo completo, que abarca no solo a lo que mencionó otra hermana Jessica, a la curación física de enfermedades, sino que también la restauración espiritual y emocional.
0: Santo.
1: Y leí otra cosa que me llamó mucho más la atención, y es que la sanidad es un acto divino. Mire esto, donde envuelve el bienestar integral, escuche bien lo que le voy a decir, y la integridad de la persona.
0: Vamos.
1: Cuando yo leí esto, yo dije, ahora entiendo las razones por las que nuestro Señor Jesucristo se está refiriendo a los fariseos y les está diciendo a esto, gloria al nombre de Jesús, ustedes tienen este comportamiento, porque la lectura que se leyó hace referencia al comportamiento de los escribas. Amén. Y de los fariseos. Entonces, cuando Jesús está comenzando a descifrar su conducta, a descifrar su proceder, lo que está diciéndole a ustedes, ustedes tienen el conocimiento, ustedes tienen la ley, pero hay un problema, y el problema no está fuera de ustedes. El problema no es lo que ustedes están diciendo, el problema es lo que están haciendo, porque tienen problemas, gloria al nombre de Jesús, de bienestar integral y con la integridad. Porque nosotros somos muy dedicados, gloria al nombre de Jesús, al conocimiento. Lo que nosotros no tenemos por acción de fidelidad es la práctica. Ahí es donde entonces podemos ver que hay gente que tiene problemas internos, que sus problemas no son lo que los rodean, sus problemas no son, como decía nuestra hermana Jessica, la condición de salud, su problema no es, gloria al nombre de Jesús, el médico que le dio un diagnóstico, su problema no es fulano ni mengano, el problema es desde adentro. Que pueden resolver el asunto, que tienen el conocimiento para tener, aleluya, una vida íntegra delante de Dios, pero prefieren vivir como ellos bien les parece. Y el problema de los fariseos era este, gloria al nombre de Jesús. Por eso Jesús comenzó a tratar con ellos. Por eso también hacemos hincapié en el Salmo 147:3. Dice que Jesús sana a los quebrantados de corazón, aleluya, y salva a los contritos. Léemelo, por favor, Lilian.
2: Dice el Salmo 147, Él sana a los quebrantados de corazón y venda sus heridas.
1: Mira esto.
0: Ay, papá.
1: Mira esto. Él sana a los quebrantados de corazón y venda sus heridas. ¿Sabe por qué Jesús estaba insistiendo en señalarle el mal proceder a los fariseos? Porque ellos no se habían permitido ser quebrantados por la ley.
0: Vamos.
1: Ellos no se habían permitido ser quebrados, procesados por la ley, porque lo que hace el cambio de carácter del hombre es la palabra de Dios. No es que usted la sepa nada más, es la práctica.
0: ¡Santo!
1: Que usted le tiene a esta palabra en fin. fidelidad y obediencia. Porque tenemos muchos conocedores, muchos maestros, pero muy por eso que la Biblia nos está enseñando, gloria al nombre de Jesús, que estos fariseos les complacía que los llamaran rabí, les complacía que los llamaran maestro. Amén. Pero el problema es que no los podía complacer, no se podían complacer en sí mismos, es que no eran practicantes de la ley. Wow. Es que no eran, que simplemente eran conocedores y maestros, pero no practicantes. Y lo que hace efectivo, amén, aleluya, en la vida de un hombre, aleluya, la sanidad real, es que tú seas practicante de lo que tú profesas.
0: Vamos.
1: Por eso, para tú ser sano realmente, tú tienes que procurar, tienes que tratar, tienes que buscar, gloria al nombre del Señor, que lo que tú estás tratando de enseñar a otro, tú seas ejemplo de eso.
0: Vamos.
1: Tú y yo tenemos que ser ejemplo de eso, porque qué lindo salir por ahí. Por eso Jesús le está diciendo a los fariseos, gloria al nombre del Señor, ustedes aman las primeras filas. Ustedes aman verse bien, estar bien expuesto. Ustedes aman los aplausos. Ustedes aman, aleluya, estar, que lo llamen maestro. Ustedes adoran y necesitan para funcionar, porque hay gente que funciona así.
0: Eso es así.
1: Que funciona por adulación. Que funciona por admiración. Que funciona por validación. No, mi hermano, yo te voy a decir una cosa. Tú tienes un problema que atender. Tú estás enfermo o estás enferma. Gloria al nombre de Jesús. Te dice, no, pero ¿cómo va a ser? No, es que tienes un problema de ego. Tienes un problema de necesidad, de admiración. Y aquí el único que tiene la gloria y la honra es nuestro Dios. Y tú y yo no renunciamos, aleluya, a todas estas cosas. Esta es una puerta abierta para que nuestro adversario nos alimente con otras cosas, amados. Por eso no se pueden dejar espacios abiertos. Por eso no se pueden permitir, uno de nosotros, nosotros no nos podemos permitir tener heridas internas. ¿Sabes por qué? Porque esto lo que hace es darle licencia a nuestro adversario para él ganar ventaja, para él seducirte. Exacto. Para él manipularte, para él persuadirte, gloria al nombre de Jesús, para él tratar de ganar ventaja, para dañar lo que Dios está haciendo, para que tu vida de integridad se degrade delante de la presencia del Señor.
0: Qué lindo tú eres.
3: Él me llama la atención que cuando él está diciendo varias veces, hay de vosotros, porque ellos se les olvidaba, como ellos no querían reconocer delante de quién estaban, ellos no estaban reconociendo a Jesús, estaban tan ciegos, su ego los tenía tan ciegos, la sabiduría que ellos portaban, por tanto estudio y tanta cosa, los tenía ellos ciegos de delante de quién ellos estaban. Y ellos estaban delante del que conoce. Amén. Y escudriña los corazones y los pensamientos. Amén. Ellos no podían entender que el que estaba frente a ellos los estaba viendo por dentro. Amén. Ellos no podían ver y entender que no eran las vestiduras que ellos tenían por fuera, sino que ese que estaba frente a ellos estaba reconociendo sus corazones y la perversidad que había dentro de ellos. Amén. Por eso dice el proverbio 4:23, sobre toda cosa guardada, santo, guarda tu corazón, porque de él mana la vida. Hermano, porque quiero irme también por las heridas. Hay heridas que no se ven, pero que afectan nuestra vida. ¿Cómo? Hay heridas que a ti te han hecho, que tú vives con un rencor, donde tú vives tratando a los demás como a ti te trataron.
0: Así.
3: Tú vives, ¿verdad?, con un odio y con un rencor hacia unas personas que lo que ellos te hicieron, aleluya, tú sigues haciéndolo. Algo tan simple, ayer el hermano Diego testificaba, ¿verdad?, que cuando él pasó lo de sus hijos, él comenzó a no ser muy, muy empático, muy amoroso con su hija pequeña. ¿Por qué? Porque lo que él estaba viviendo, el sufrimiento que él estaba teniendo en ese momento, él se lo estaba desquitando con la persona menos indicada. Eso nos pasa a nosotros. Metemos y guardamos tantas cosas en nuestros corazones que no podemos ver que estamos hiriendo a otro, que nuestra herida está sangrando sobre otras personas que no tienen culpa.
0: Amén.
3: Aleluya. Inclusive, aunque los que tengan culpa, dice la palabra, tienes que perdonarlo, tienes que amarlo, Señor, como a ti mismo.
0: Amén.
3: O sea que ni tu herida puede sangrar sobre encima del que te la provocó, sobre encima del que te hirió. No tienes que perdonar. Es difícil, claro que es difícil. Es súper difícil, se nos hace difícil perdonar a esas personas que nos han hecho tanto daño. Pero ¿qué tenemos que hacer? Aprender a hacerlo.
0: Amén.
3: Aprender, comenzar, aunque no queramos, aunque no nos guste, aunque el sabor sea amargo.
0: Exacto.
3: Aleluya, aunque no te quiera bajar por aquí, puedes echar el aceite y bajarlo con aceite. Aleluya. ¿Pero por qué? Porque el aceite te va a ayudar. ¿No? Y vámonos espiritualmente. Aleluya. a lo que significa el aceite. Nosotros tenemos que aprender a amar al que nos hirió. Aleluya. Aprender a amar al que nos marcó. Aleluya. Jessica también íbamos ayer teniendo en la web una conversación y Jessica y Lilian iban adelante hablando un tipo de conversación y Jessica decía, es que eso fue lo que me hirió a mí. Y yo he tenido que aprender a para yo poder sanarlo, he tenido que aprender a expresarlo. Porque si no lo expreso, si no lo hablo con la persona, si no le pido perdón y le digo te perdono, ¿verdad? Pues tú no puedes sanar esas cosas que pasan en nuestra vida. Mira, el rechazo, la traición, la culpa, el dolor, dejan marcas tan profundas en nuestro corazón. Que alguien te rechace a ti, mira, yo no sé si a ustedes les ha pasado cosas que pasaron cuando uno era pequeño. Palabras que te dijeron, cosas que te hicieron, un rechazo que a lo mejor para la persona, un padre, una madre, un abuelo, alguien, a lo mejor no te estaba marcando porque a lo mejor en el momento la persona no estaba de ánimo. Pero ese rechazo todavía hoy, tú vives cargando con ese rechazo.
0: Amén.
3: Tú vives cargando y tú dices, wow, es que me rechazó. Es que, y eso te marcó tanto que todavía te duele y tienes que sanarlo. Porque son heridas, son marcas que tienes en tu corazón. Aleluya. Tan profundas, tan ahí arraigadas. ¿Por qué tú sabes que están profundas? Mi amor, porque van tantos años que han pasado y todavía tú la sientes. Todavía te duele. Todavía hay un ay ahí. Aleluya, pues no lo has sanado. Aleluya, cuando tú ves que todavía te duele, que no está sano.
0: Eso es así.
3: No está sano, aleluya. Es porque tú tienes una llaguita y cuando tú vas a hacerla así, ¿verdad? De esas pequeñitas que se las hacían a uno cuando es chiquito, que uno era loco sacándosela. Pero cuando uno veía que uno estaba empezando a sacarla y se estaba llevando la piel y como que el día uno dice, no, uno se la quería pegar de nuevo. Pues no podemos. Jesús, esa herida que te está sacando, esa llaguita que te está sacando, que tú ves que no te la pegues de nuevo, porque está ahí, va a seguir ahí hasta que sane. Aleluya. Amén. Muchas veces nosotros queremos que Dios cambie nuestras circunstancias. Pero Él desea primero sanar, aleluya, nuestro interior. Él no va a cambiar tu circunstancia si no te sana primero. Amén. Porque no va a cambiar, no va a haber un cambio. Aleluya. Porque lo que sucede dentro de nosotros termina reflejándose fuera. Por eso el tema, hay que sanar desde dónde, desde adentro hacia afuera. Aleluya. Un corazón herido produce una vida herida. Un corazón herido va a seguir toda la vida sufriendo por esa herida. Tenemos que sanar para que entonces tu vida, tu futuro, lo que tú le vas a dar a los demás en el futuro, sea algo sano. Que lo que salga de ti sea sano, pero si no hay sanidad, no va a salir nada sano. Por eso Jesús, aleluya, siempre fue la raíz, del problema, ¿quién? A los fariseos. Él le creó a ellos un problema, Xiomara, increíble. ¿Por qué? Porque los confrontó.
0: Yes.
3: Los confrontó en lo que ellos estaban arraigados y creían. No, esto es lo que yo creo y así es. Aleluya. Y Jesús fue ese problema que les llegó. Vive Jesús. Por eso que terminaron crucificándolo. Aleluya. Pero ellos no sabían que esa crucifixión era la que nos iba a salvar a nosotros. Gracias a Dios por esos escribas fariseos también. Aleluya. Él no solo veía la necesidad, Jesús. No solo veía lo visible, sino que Él también ve las heridas ocultas en el alma. Aleluya. Hay heridas ocultas en el alma. La sanidad comienza cuando nosotros dejamos de esconder ese dolor y nos rendimos a Dios. Cuando le entregamos a Dios ese dolor, esa herida, esa circunstancia, aleluya, hay que entregárselo, eso que te molesta, aleluya, hay que entregárselo para que Él pueda sanar, porque lo que nosotros seguimos ocultando, ¿verdad?, se convierte en ¿qué? En una prisión. Pero lo que nosotros le entregamos a Dios se convierte en testimonio, porque tú puedes decir después, esto que me pasó, te lo cuento, tú estás pasando lo mismo. Pues mira, a mí me pasó y yo pude sanar de esta forma. Inténtalo. Aleluya. Trátalo. Yo siempre le digo a las personas, aleluya. Y ayer me tocó hablarle a una madre. Y yo siempre le digo a las personas, yo no te estoy diciendo que mi dolor se me fue. Yo tengo ahí eso porque es algo que me falta a mí. Pero yo lo pude, ¿sabes cómo yo he podido sanar? Buscando a Cristo.
0: Amén.
3: Yo no te puedo dar más nada.
0: Amén.
3: Yo no te puedo dar aleluya. Otra solución porque no la hay. Es que no la hay, aleluya. Aun cuando me llegan mis momentos de dolor, de debilidad, yo vuelvo a donde Él y le digo, oye, hoy estoy así, hoy me levanté así, Señor. Hoy estoy llorona, hoy estoy llorando, pero estás tú para que me des aliento.
0: Amén.
3: Inmediatamente, oye, te lo digo. Inmediatamente yo puedo sentir esas caricias del Señor y yo puedo, ya me calmé, ya lloré, ya me calmé. Gracias, Señor. ¿Por qué? Porque se lo estoy entregando a Él. se lo estoy entregando a Él. Es el único que puede sanar tu corazón de adentro hacia afuera. Aleluya, porque Él va a sanar lo que nadie ve. Él va a curar lo que nadie conoce. Lo que nadie conoce, porque a veces hay heridas que nadie sabe que eso te dio. Nadie sabe que eso está ahí. Lo sabes tú. Tú lo conoces. Es más, muchas veces no sabemos que hay cosas ocultas en nuestro corazón. Muchas veces nosotros no nos acordamos de cosas. Y cuando Dios lo trae a la luz, tú dices, oh Señor, esto era lo que a mí me estaba pasando. Yo no lo recordaba, yo no me acordaba de esto, Padre. Él te lo trae a memoria, ¿para qué? Para que lo sane.
0: Qué lindo Jesús.
3: Él te lo está sacando desde lo más profundo de tu alma para que lo sane, para que aprendas a sanarlo. Aleluya. Porque en la cruz Él no solo llevó nuestros pecados, también cargó con nuestro dolor. Aleluya, con nuestra vergüenza, con nuestra herida. Hoy Dios quiere recordarte que tu herida, aleluya, no es tu identidad. Tu pasado no define tu futuro. Aleluya. Lilian.
2: Poderoso. Este versículo, ¿verdad? Él sana a los quebrantados de corazón y venda sus heridas. La palabra quebrantado llama mi atención, porque para que haya una sanación tiene que haber un quebranto.
0: Eso es amén.
2: Eso es amén. El quebranto, ¿a qué te lleva un quebranto? A irte de rodillas. A decirle, Señor, esto me está doliendo.
0: Eso es así.
2: So, hasta que tú no le digas al Señor, Señor, esto, aunque Él sabe lo que a ti te duele, Él sabe lo que a ti te hicieron.
3: Eso es
2: porque amén. Hay heridas del pasado que las seguimos arrastrando y pensamos que no nos afectan, pero sí nos afectan. Pero no va a ser sanado hasta que haya un quebrantamiento y digamos, Señor, esto me está doliendo, quita esto de mí. Mira, en una ocasión, a veces pensamos que hemos perdonado. Y yo pensé que había perdonado a una persona, ¿verdad?, que me había hecho mucho daño. Y yo pensaba y yo me sentía bien, ay, yo perdoné, ya Dios sanó mi corazón. Pero me daba cuenta en actitudes, en mi sentir cuando me sentía a veces cuando la veía o lo veía, que yo decía, espérate, Señor, es que yo todavía estoy sintiendo algo. Y Dios quiere en esta mañana que esas cosas que están allá adentro, que tú y yo sabemos que todavía las tenemos, mira, se las entreguemos.
0: Amén.
2: ¿Sabes? Tenemos que humillarnos y decirle, Señor, esto es lo que me duele. Porque no va a haber una sanación hasta que tú quieras que sea sanado.
0: Sí, amén.
2: Porque para yo poder ser sanada de mi dolor, yo tuve que venir a los pies de Cristo.
0: Soy.
2: Muchas veces esas cosas es lo que nos acerca a Él.
3: Yes.
2: Yo pasé una situación, ¿verdad? Como igual a mi hermana Yania, ¿verdad? Que tuvimos una pérdida de un hijo. ¿A qué me llevó ese dolor? ¿A qué me llevó esa herida?
0: Qué lindo, Padre.
2: A ir a los pies de Cristo, a los pies del Maestro. Y solo a los pies del Maestro. Y como ella decía, hay momentos que todo está bien, pero hay momentos que volvemos y decimos, Señor, hoy estoy mal, hoy siento que no puedo, pero es que eso es lo que Dios quiere. Dios nos quiere llevar a veces a ese dolor, a recordarnos eso para que nosotros volvamos a Él, porque muchas veces cuando nos sentimos bien, lo echamos un ladito.
3: Sí, vamos a veces soltando.
2: No, Dios quiere sanar esas heridas, pero tienes que abrir tu corazón y decirle, Señor, entra y sana esto que me está doliendo. Porque no vamos a poder caminar, no vamos a poder ejercer ni caminar al camino correcto si tenemos una herida, si tenemos un dolor, si tenemos un rencor. Porque eso no nos va a llevar a nada, sino que estamos viviendo de apariencia.
3: Yes.
0: Tilsa.
4: Y, ¿verdad? Está bien poderoso lo que están hablando las hermanas. Y yo tengo aquí, nosotros estamos hablando de la sanidad de adentro, ¿verdad? Y muchas veces nosotros queremos enfocarnos en lo de afuera porque es lo que el hombre puede ver.
0: Amén.
4: Es lo que mi amigo, mi vecino, fulano, fulana puede ver. Pero lo tremendo de, ¿verdad?, de esa porción bíblica que están hablando de los fariseos, que es fuerte, es una palabra fuerte. Pero nosotros tenemos que recordar que el Señor lo que quiere con nosotros es tratar de una manera que es lo que nos va a llegar al cielo.
0: Amén.
4: Entonces nosotros queremos, Señor, no me toques la llaguita, como decía Yania. Sí, háblame de lo de afuera, pero lo de adentro no. Lo de adentro no me lo toques, porque cuando tú me tocas esos botones,
0: Santo,
4: yo siento que todo eso que yo tengo adentro se levanta. Y como decía Lilian, para que nosotros podamos ser sanos en el interior, primero hay que reconocer.
0: Eso,
4: pero
0: amén.
4: ¿Qué sucede? Que la soberbia, el ser humano, nosotros, esta carne, donde nosotros, ¿verdad?, vivimos, que tenemos que todos los días decirle, Señor, tengo que someterme a ti. Nosotros somos tan soberbios que no queremos aceptar.
0: Soy.
4: Porque, por el que dirán, porque yo estoy representando, porque yo quizás, ¿verdad?, tengo que mantener una postura, pero delante de Dios, amado hermano, amigo que tú me estás escuchando, no hay postura exterior que tú puedas tratar de representar si tu corazón está dañado. Si tu corazón está contaminado, déjame decirte que podamos vernos preciosos por fuera.
0: Eso es así.
4: Pero el que conoce todas las cosas, que conoce la intención del corazón, que conoce los pensamientos, que conoce, la palabra dice que no, la palabra no ha salido de mi boca y tú la sabes toda. Amén. El que conoce el corazón sabe, ahí tienes una herida.
0: Soy.
4: Lo que pasa es que si tú no dejas que yo entre, y aquí, aleluya, dice que la expresión común de adentro se usa como exclamación para invitar a alguien a ingresar.
1: Hacerse una introspección.
4: Aleluya. Entonces, nosotros queremos, no para allá, mira aquella, pero mira,
0: ¿por qué
4: está diciendo? Pero es adentro.
1: Pero
4: deja que yo entre.
1: Por eso Jesús dijo que el que hace esta palabra, el que conoce esta palabra y la hace, pero lo primero que empieza en ese verso bíblico, en ese capítulo bíblico, dice, saca primero.
4: Santo.
1: Para que tú puedas identificar lo de los demás. Pero por la mala costumbre.
4: Ajá. Entonces, tú, ¿verdad? Las que conocemos un poquito, quizás ahí, más o menos de construcción, tú dices. Yo tengo una viga, pero yo quiero sacar la paja de mi hermana.
3: Y la tía estaba grande y pesada.
4: Entonces, yo con una viga ahí.
3: Y fuerte, que eso es lo que hay que ver también, lo que significa con una viga. Como tú dices, lo que sea, yo no sé mucho de construcción tampoco, pero las vigas son las que te sostienen la casa completa.
4: ¡Dios mío! Entonces yo quiero decirle, no señor, pero trata para allá, para acá no. Y todo es para allá, no, mi hermana. Hoy nosotros te venimos a hablar de que si tú quieres estar encaminada en la voluntad de Dios, tú tienes que dejar que Dios trate contigo. Tenemos que dejar que Dios trate con nosotros. Porque nosotros, no porque estamos aquí, nosotros también, Dios, todos los días Dios quiere tratar con nosotros. ¿Por qué? Porque Dios quiere que al final del día, esto no se trata de que tú puedas venir aquí a Maranata a predicar, gloria a Dios que abre las puertas, pero aquí lo importante es que tú y yo tengamos un corazón limpio, que tengamos un corazón puro, porque la palabra dice, ¿quién subirá? Al monte de Jehová.
1: El limpio
4: de manos y puro de corazón. ¿Qué? No dice el que tiene la falda hasta el tobillo.
3: Aleluya.
4: No dice.
3: ¡Vamos!
4: ¡Aleluya!
3: ¡Suéltalo!
4: No dice el que va al culto, el que va a todas las actividades de la iglesia. No dice el limpio de manos y puro de corazón.
3: Aleluya.
4: Y es necesario que nosotros tengamos un corazón limpio, sano, puro delante del Señor. ¿Que somos perfectos?
0: No.
4: Todos los días, como decía Jessica, si tú te enfocas en alguna de nosotras, en el hombre, te vamos a fallar, porque la Biblia dice, maldito el hombre que confía en otro hombre. Pero si tú, yo te garantizo a ti que si tú te enfocas en papá, tú te enfocas en él, tú no vas a encontrar que hay, aleluya, en el corazón que te van a hacer herida.
0: Vamos.
4: Tú no vas a encontrar ahí, pero es que él no vino al culto hoy. Tú vas a poder encontrar esa paz, eso, aleluya, que tú necesitas para tu alma. Eso es lo que tú vas a encontrar.
0: Amén.
4: Si tú depositas tu confianza en alguna de nosotras o en quien sea, aleluya, esa persona eventualmente quizás te puede fallar porque somos humanos.
0: Amén.
4: Y pensamos de maneras diferentes.
0: Amén.
4: Pero es lindo cuando sabemos y entendemos que hay, aleluya, un Dios soberano, un Jesús que vino a morir en la cruz del Calvario por ti y por mí, que dice, yo estoy aquí, si tú me dejas sanar, si tú me invitas a entrar.
0: Eso es.
4: Porque dice, yo toco la puerta
0: y llamo.
4: Si tú me dejas entrar, yo trato contigo. Pero si tú, hablando de puertorriqueño, te paras en la tuya y tú piensas saberlo todo, y tú piensas que como tú vas caminando, porque los escribas y los fariseos sabían la ley, completita se la sabían. Pero qué difícil que no la podían vivir. Qué difícil que no la podían vivir. Porque la letra mata, pero el espíritu vivifica.
3: Déjame decirte algo rápido que después se me va.
4: Santo.
3: Cuando íbamos de camino para el aeropuerto, iba mi esposo hablándole a Lilian, a Jessica, a mí, y dice, qué fácil es, de lo que dijiste ahorita, justificarnos a través de otro, pero justificarte a través de Cristo.
4: Santo.
3: Yo me puedo justificar, no, yo no voy a ir porque ese pastor es esto, porque ese hermano es esto, porque, porque me estoy justificando a través del hombre.
0: Exacto.
3: Pero si me justifico a través de Cristo, no tengo
1: razón.
3: Porque fue perfecto.
1: No la hay.
4: Santo.
1: Aleluya. No la hay.
4: Mira, 2 Corintios 7:1 dice, así que, amados, puesto que tenemos tales promesas, limpiémonos de toda contaminación de carne y de espíritu.
1: Soy.
4: Perfeccionando la santidad en el temor de Dios.
1: Ay, en el Dios. Temor de Dios.
4: En el temor de Dios. Y yo venía hace unos días atrás hablando con mi nene. Y, ¿verdad? Estábamos hablando de que cuando el Señor le dice, ¿verdad? Apartaos de mí. Yo le estaba diciendo, ellos estaban haciendo, según ellos, la voluntad del Padre.
1: Exacto.
4: Porque dice que en tu nombre
1: echamos fuera demonios.
4: En tu nombre, dice. En tu nombre. Así que era una, había una representación.
3: Aleluya.
4: Pero qué duro
1: soy.
4: Que tú te mataste toda la vida teniendo una representación y cuando llegue ese día él te diga, apártate que yo no te
3: conozco.
4: Porque
3: no hay una aceptación.
4: Aleluya. Porque no te perfeccionaste en la santidad. Aleluya. En el temor de Dios. No en que yo le temo al ¿verdad? Al evangelista o al pastor o que no quiero ver que yo estoy fallando. No, no, en el temor a Dios. Esto aquí se trata de Dios. Aleluya. Esto aquí, nosotros no nos movemos por sentimiento. Nosotros Aleluya. Tenemos que ir conectados y enfocados a qué es lo que quiere Dios. ¿Qué es lo que Dios quiere que yo le entregue? ¿Qué es lo que Dios quiere Aleluya. Que yo deje, que yo permita que Aleluya. Él entre? Porque como decía, no sé, una de las hermanas, esos días que ustedes se levantan así, si ustedes no reconocen, tú vas todo el día... Porque tienes hasta esa carga de esa herida. Y allí le dijiste dos que tres al esposo, a los hijos. Fuiste a la tienda, la de la tienda la miraste mal. Porque no pudiste entender que mira, si tú no te arreguindas de Jehová. Si tú no vas delante de su presencia, nada puede hacer. Pero tú tienes esa confianza de que, aleluya. Señor, yo sola no puedo.
3: Amén. Amén.
4: Señor, yo sola no puedo. Yo te tengo que entregar esto porque yo sola no puedo.
1: Aleluya.
4: Y eso habla de la humildad con Dios, no la humildad exterior.
1: Yo
4: reconozco. Yo reconozco que te necesito. Yo reconozco
1: Amén.
4: Que si yo no me voy delante de tu presencia todos los días, Dios amado, por ahí para allá, cualquier cosa que se me pare en el camino, en mi humanidad, yo puedo fallarte.
1: Amén.
4: Pero si tú vas conmigo, si tú me acompañas, si yo dejo que tú trates con mi interior, yo sé que más adelante yo voy a poder ver esas promesas y todo eso que tú me has hablado.
1: Amén. A Dios sea la gloria, poderoso. Mi alma adora a Jesús, lo que nuestras hermanas están, ¿verdad?, trayendo. Pero me quedé con lo que mi hermana Yania estaba mencionando de la parte donde se lee por la escritura que Jesús estaba confrontando a los fariseos. Y me llama la atención porque una de las cosas que Jesús está intentando es desbloquear aquello que estaba siendo un obstáculo para que ellos pudieran satisfacerse en la ley y tener la integridad que el cielo requería. Porque lo que estaba diciendo, lo que Jesús estaba trayendo, no era para que ellos se sintieran satisfechos con ellos mismos, sino para que pudieran agradar a Dios. Poderoso Jesús, porque hay cosas, amado, que Dios está intentando tratar contigo de manera interna. Mi hermana Lilian mencionaba que ella tuvo una experiencia dura, difícil, pero que esa experiencia dura y difícil fue la que la llevó a reaccionar. ¿Por qué? Porque eso fue lo que trajo quebranto. Jesús trató con los fariseos de manera confrontativa porque era lo que iba a quebrantar, ¿a qué? Iba a quebrantar algo muy particular. Ay, que insistimos en eso hoy día. ¿Y sabes cuál es? El yo soy así. Aleluya. El yo lo sé. Esa soberbia que nosotros marcamos, gloria al nombre de Jesús, el hacernos sabios en nuestra propia opinión, en insistir en nuestros propios argumentos. Por eso en un momento dado también Jesús le dijo, Jesús fue más crudo y más duro con los fariseos. Ellos le insistieron y le dijeron a Jesús que ellos eran hijos de Abraham. Y Jesús los detuvo y le dijo, no, aquí hay algo que no me cuadra. ¿Cómo es posible que ustedes se llaman ser hijos de Abraham? Pero el problema es que las obras que ustedes hacen no son compatibles con las obras de Abraham.
3: No se parecen.
1: No tienen ninguna compatibilidad con las obras de Abraham. El problema es que el padre de ustedes no es el mismo que el mío. Ni tampoco que es el mismo de Abraham. Poderoso Dios. Y entonces ahí es donde les llama esa otra parte que quiero mencionar las cosas rapidito para darle a mi hermana Jessica. El problema es que Jesús le dijo, ustedes son hipócritas. Y después voy a entrar en la parte más fuerte. Él dijo, son hipócritas. ¿Sabes por qué? ¿Sabes por qué le dijo que eran hipócritas? Porque mira lo que significa hipocresía. Yo te lo voy a decir para que tú lo sepas. Persona que finge cualidades y sentimientos. Virtudes. Oye, virtudes. Hay gente que se cree que es igual que tú. Malaba. Lo lindo de todo esto es que tú no tienes que copiarme a mí, tú tienes que copiar a Cristo. ¡Vamos! Virtudes, creencias que en realidad no tiene ni practica. Entonces, vemos a un Jesús diciendo, hay un detalle aquí y hay que pararlo en seco. Aleluya. Y es que lamentablemente, si no los confronto, no se rompen. Y si no se rompen, no los puedo reedificar. No los puedo. Es que lamentablemente, si no los confronto, no se rompen. Y si no se rompen, no los

hay algo que ustedes ignoran. En su corazón hay algo que ustedes han pasado por alto. En su corazón hay algo que lo han maquillado demasiado bien. Alaba, que lo han perfumado. ¿Qué? Ay, pero qué bonito, mira, Snogo. Alaba. No, mi amor, no es bonito. Anuncio lo pagado, gracias. Aleluya. ¿Sabe una cosa, amado? Que usted puede adornar las cosas muy bonitas, pero hay algo que usted no puede pasar por alto. Que hay un Espíritu Santo que da a conocer todas las cosas. Poderoso Dios, que usted puede fingirle a Tirsa, puede fingirle a Lilian, puede fingirle a Jessica, puede fingirle a Yania, me puede fingir a mí, pero cuando nosotras vayamos de rodillas, el Espíritu Santo sacará la luz, no solo... El Espíritu Santo no va a sacar a la luz solamente lo tuyo, sí, porque tú piensas, ay, me están tirando, porque ese está tan enfermo que te lo coge todo personal. Está tan enferma que te lo coge todo personal. Entonces ahí es que está el problema. El Espíritu Santo no me va a redar Will para decirte solamente a ti. Me va a redar Will a mí también. Para que yo también pueda tratar contigo. Alaba. Para que yo también pueda manejarte a ti. Para que yo también pueda enseñarte a ti. Que no es de la manera que tú pretendes. Que no es de la manera que tú piensas. Pero también me va a ajustar a mí para poder ser ejemplo para ti. Sí, porque yo no estoy completa. Yo no estoy aquí diciendo que estamos ya hechas, realizadas. No, todavía nos falta. Poderoso Dios, pero para que nosotros podamos tener, aleluya, esa limpieza interna completa, tiene que haber un quebranto. Amén. Y cuando Dios quebranta, te lleva ¿a qué? A la humillación. Y el que Dios le permite, aleluya. Mira, hermano, yo le voy a decir una cosa a usted. Yo voy a decir esto rapidito. Cuando nosotros pasamos procesos de caídas, esto voy a hablarlo de mí. Cuando Dios nos procesa en procesos de caídas, de momentos donde te trae una pausa completa a tu vida, sea tu vida natural, tu vida como quiera que te quiera desenvolver, pero en el ámbito espiritual, esa pausa es una reconstrucción, esa pausa es una regeneración, esa pausa es una transformación, porque lo que Dios quiere llevarte a un principio para que tú puedas ¿qué? Canalizarte. Primero que todo, tenerlo a Dios como prioridad, porque el yo no puede avanzar. El yo bloquea lo que Dios quiere hacer contigo. El yo te mantiene enfermo. El yo te hace que tú te lo sabes todo. El yo te alimenta tu soberbia. El yo te alimenta tu hipocresía. Ay, no diga eso. Pues sí, porque tú no puedes seguir fingiendo. Tú no puedes seguir prestándote para aparentarle algo a nadie. Gloria al nombre. Porque Dios te conoce. Porque la Biblia dice que Jehová conoce y pesa y escudriña el corazón. Y dice más, Jehová le dijo a Jeremías, mira, hay un problema, esta gente no lo saben, pero yo te lo voy a dejar saber a ti. Que engañoso y perverso, más que todas las cosas, es el corazón. ¿Quién lo conocerá? Por eso yo no puedo entender que haya tanto, en este tiempo, tanta gente falsa. Yo no puedo entender que haya tanta gente, aleluya, vacía, pretendiendo una... Mira, hermano, si Cristo viene, ¿cuál es el problema? Usted no quiere ser sustancial. Usted no quiere tener esencia, por favor. Permítase, aleluya, entrar en la humillación del Espíritu para que haya una verdadera renovación, para que haya una verdadera sanidad, para que pueda Dios manejar esas emociones. Y porque hay veces que son tus emociones. Mira, yo voy a decir esto. Aleluya, a veces no son ni las emociones, ni el diablo, ni los sentimientos. Es que las damas tienen un problema, y es que no saben manejar sus cambios hormonales. Aleluya. Lamentablemente. Sí. Y a veces estamos viendo monstruos, enemigos, cosas que gente te tiene que pararse un momento. Por eso es que pararte no es pecado. Detenerte no es pecado. Al contrario, es la bendición más maravillosa que Dios puede hacer contigo, para hacerte entender que Él te quiere hacer a ti. Aleluya, esa excelencia, esa bendición. Mi alma alaba a Dios. Yo no puedo. Yo le voy a decir una cosa. Yo no le escucho tonterías ni comentarios vacíos. Yo puedo bromear, pero yo no le escucho tonterías ni comentarios vacíos a nadie. ¿Sabes por qué? Porque no voy a permitir que lo que la gente pueda decir diluya ni le reste esencia a la palabra que tiene poder, veracidad y vida. Entonces, ¿qué es la que me mantiene a mí despierta? ¿Qué es la que me mantiene a mí, aleluya, enfocada? Hello. ¿Qué es la que me mantiene a mí de pie, Tirsa? ¿Qué es la que nos mantiene a nosotros en este lugar donde Dios nos quiso poner?

0: Aleluya.
1: Ay, papá, te
2: amo. Entonces, ¿qué sucede? Si yo me dejo enfermar, ajá, si yo me presto para la hipocresía, ajá, si yo me presto para los aplausos, si yo me presto para la adulación, si yo me presto para fingir, ¿qué va a pasar? Pues no, pues prefiero buscar la humillación.
1: Amén. Sí,
0: señor.
2: Prefiero entrar en el secreto con Dios. Por tanto, si la gente te critica, tranquila. Si esa crítica tú le puedes, ay Dios mío, si esa crítica tú le puedes sacar provecho, sácaselo. Porque, ay, no, tú no ves que lo están criticando. ¡Párate! Y analiza. Si, eso, si esa crítica es realmente, tú la necesitas recibir.
1: Vamos.
2: Sí, porque la gente todo lo coge.
0: Creo que hay crítica constructiva.
2: Amén. Sí, hay gente que critica mal. Y hay crítica constructiva.
1: Claro. Amén.
2: Pero sabes una cosa, Yania. Esas críticas malas me tienen que llevar a mí a hacerme una introspección.
1: Eso es verdad. Eso es verdad.
2: Contra, ¿será que ellos están diciendo la verdad y yo no la reconozco? ¿Será que yo no me estoy viendo a mí misma?
1: Eso es verdad.
2: ¿Será que yo no voy a entender algo de...? Sí, amado, porque si hay gente que me ha dicho cosas a mí. Gloria al nombre de Jesús, que yo digo, espérate, déjame examinarme. Si yo me examino y no tengo nada, no tengo un chesmal, pues digo, ah, pues tengo que seguir, eso no me va a afectar. Porque esas críticas, yo, sácale provecho.
1: Amén.
2: Ah, porque todo obra para bien a los que aman a Dios, pero no lo aplica.
1: Dios mío.
2: Entonces, ¿quieres ser sano? Quiere estar sana, pero sigue, ¿qué? Insistiendo en cosas negativas, en cosas que los demás te atraen, en cosas que los demás te hacen creer, poderoso Dios, en cosas que tú misma no sabes manejar, en cosas que tú misma no quieres entregar. Sí, porque ¿para qué? Por eso Jesús trajo una confrontación, aleluya, a los fariseos. ¿Para qué? Para quebrarlos, para que ellos se abrieran. Voluntariamente, Yania, porque el quebranto lo que hace es que nosotros nos abramos voluntariamente. Nosotros mismos digamos, no, es que yo tengo que mejorar, es que yo tengo que cambiar. Le ponga una iniciativa, le ponga un deseo, una determinación. Hay gente que tiene un sinnúmero de destrezas y virtudes, pero ¿sabes qué? No se permite lograr nada, porque como decía nuestra hermana ahorita, están pendientes más a la vida de alguien que a su propia vida. Están más interesados en ver cómo otro no llega a nada. Alaba. Antes de poner en funcionamiento lo poquito que pueden realizar ustedes en Dios y sentirse satisfecho por esa bendición que Dios te tomó en consideración, amado. Por eso cuando Jesús está hablando con los fariseos, le está diciendo, fueron tomados para ser maestros porque enseñaban la ley. Y eran expertos en ella. Fueron tomados para representar, porque esto, gloria al nombre de Jesús, tenían una apariencia inmaculada. Donde toda la gente decía, wow, mira esa gente, se paran en las plazas, wow, qué fantástico, cómo esa gente se comporta, cómo esa gente está ayudando a tu gente. Cómo esa gente, aleluya, se comporta, cómo esa gente están, poderoso Dios, pero ¿qué pasa? Hay algo en el corazón que no lo saben manejar, hay algo en el corazón que no lo saben llevar. Hay algo interno que no lo han podido presentar delante de la presencia de Jehová. Hay algo que no, que lo prefiere mantener oculto. Hay algo que prefieren, gloria al nombre de Jesús, aleluya, tenerlo maquillado, poderoso Dios, pues están llenos de ¿qué? De robo. Amén. Y que cuando, ay Dios mío, Padre amado, están llenos de engaños, están llenos de hipocresía, están llenos de mentiras, están llenos de odio. La hermana Jessica decía de resentimiento, están llenos, gloria al nombre de Jesús, de todo lo que devalúa la integridad.
1: Qué lindo.
2: Por eso necesitamos una generación de creyentes sanos, libres, dispuestos a honrar el nombre de Dios. Aleluya, necesitamos una generación de creyentes, aleluya, que reconozcan voluntariamente que necesitan de Dios. Poderoso Dios, sí, porque tú no necesitas de Dios. Aleluya, tú no puedes ir por ahí y que la gente tenga que robarte nota. A Dios por este dice, pero no hace. Sí, porque hay gente que es así, amado. Que la gente lo está. Mira, nosotros somos cartas abiertas. Que la gente está viendo. La gente está viendo nuestro proceder. Hay gente en los matrimonios. La esposa es la que conoce al esposo. Y el esposo conoce a la esposa. Alaba. Gloria al nombre de Jesús. Por eso muchas veces usted ve que los matrimonios que entran en situaciones. Que empiezan a sacarse los trapos al sol. Gloria al nombre de Jesús. Que no debiera pasar, pero lo hacen. ¿Por qué? Porque nadie, ninguno de los dos quiere tener, no quiere, quiere permanecer en la razón. Poderoso Jesús. Pero nada cambia de esta manera. ¿Tú sabes lo que hace que las cosas mejoren desde la casa hasta lo que todos pueden apreciar? El perdón.
1: Amén.
2: El perdón restaura. El perdón, pero el perdón viene después que, de que hay una humillación, un quebrantamiento. Amén. Y Dios necesitamos, y Dios necesita una iglesia que se disponga a sanarse eso, desde adentro. Eso, que amén. Porque la Biblia dice, que Él sana a los quebrantados.
1: Amén.
2: Él sana a los que están rotos. Él sana a ti que te hirieron, a ti que tú no tuviste la culpa. Él te sana, Él te restaura, Él te renueva, Él te levanta, amado. Gloria al nombre de Jesús, aleluya. Cuando, estaba tratando de mencionar ahorita, que cuando yo tuve mi proceso, amén, donde en el 2011 tuve una pausa, gloria al nombre de Jesús, ministerial. Fue el momento que me llevó a mí al altar a ver a Dios. No a verme a mí, a ver a Dios. Como decía mi hermana Yani ahorita, yo pudiendo ver a Dios en ese proceso, entonces no podía justificarme de mis actos, porque no tenía justificación delante de Dios. Poderoso Jesús, tenía que ver a Dios para poderme ver y conocer mi necesidad. Y ese momento y ese proceso de quebranto fue el que trajo la restauración, el carácter. Poderoso Dios, eso fue lo que trajo, aleluya, la intervención de amada, aleluya, de lo que nosotros hoy podemos apreciar. Amén. En nuestra vida, porque amén, cada una de nosotros ha tenido un momento difícil, un momento de quebranto. Amén. Pero eso ha sido lo que nos ha restaurado. Amén. Eso ha sido lo que nos ha limpiado. Eso es lo que nos ha llevado a reconocer nuestros horrores y errores. Mi hermana Yania y mi hermana Jessica tienen un ministerio que se llama Restauradas para Restaurar. Porque tú no puedes salir a restaurar a nadie si no te restauras primero.
1: Amén. Amén. Qué lindo es el Señor. Y verdad, queremos enfatizar al pueblo para que entienda una cosa y que tenga bien en claro. Amados hermanos, esta palabra es para que nosotros podamos sanar. Para, como dice mi hermana Xiomara ahora mismo, para poder sanar a otros. Amados hermanos, ahora mismo queremos, yo quiero traer muchas almas a la iglesia. Yo quiero que todo el mundo se convierta. Yo quiero que todo el mundo tenga lo que yo tengo, ¿verdad? Pero miren, cuando nos hacemos un X-ray y cuando podemos hacernos un MRI, podemos entender cómo yo estoy trayendo personas al redil de Cristo cuando esto no ha sido sano. Cuando aquí adentro no hay sanidad. Nosotros tenemos que repartir lo que tenemos. Y cuando nosotros observamos el corazón humano, nosotros entendemos que dice que secularmente, bajo un diagnóstico, los médicos hablan de arterias tapadas. Y cuando esto acontece porque está lleno de grasa, lamentablemente la sangre no fluye bien correctamente y puede haber un infarto. Y así hay mucha gente en el ámbito espiritual que lamentablemente tienen las venas tapadas. Hay gente que tiene que entender hoy, yo necesito ser sano, yo necesito limpiar mis heridas, yo quiero traer gente al redil para que conozca que el Dios es santo, que Dios es bueno, que Dios liberta, que Dios vivifica. Amados hermanos, espiritualmente también hay corazones tapados. Hay gente que tienen el orgullo, hay gente que tienen heridas, falta de perdón, resentimiento, pecados ocultos, pero Dios quiere comenzar a fluir dentro de nosotros para que comience a nacer el amor, la paz, la presencia de Dios, la compasión. Dios está diciendo hoy, yo quiero sanar tu herida. Te quiero sanar de adentro.
2: Yes.
1: Quiero comenzar a trabajar contigo. Amados hermanos, si hiciéramos un resumen de lo que estamos hablando, todas vamos a concluir en lo mismo. Lo que queremos decirle al pueblo, que esta palabra primero es para nosotras, es que si hay alguna herida, Dios hoy la quiere sanar. Que si hay una herida, que si hay una vena tapada, vamos al médico por excelencia. Vamos a reconocer hoy la falta. Vamos a decirle, Señor, ya yo no voy a hablar más de la viga ajena. Si yo tengo que mirar la mía, Señor, yo tengo que comenzar a trabajar conmigo. Jehová, comienza a sanarme. Jehová, comienza a restaurarme. Jehová, mira mis heridas. Yo no puedo mirar las heridas ajenas, amados hermanos. Si no he trabajado con la mía, no puedo. La Biblia dice en el Salmo 51:10 Crea en mí, oh Dios, un corazón limpio.
0: Sí, Señor.
1: Un corazón limpio. Amados hermanos, yo no puedo vivir de apariencia. Ay, el que viene del mundo, y con mucho respeto siempre testifico esto, no quiere ver el mundo dentro de su corazón, no quiere vivir el mundo dentro de lo que conoce, que Dios es limpio, que Dios es puro, que Dios es santo, y que sin la santidad de Dios no vamos a poder llegar al cielo. Amados hermanos, tenemos que sanar de adentro. Duele, pero tenemos que tener una mente que no esté contaminada, un corazón que no esté contaminado. Por eso es que hay mucha gente dentro del evangelio con estrés excesivo, gente llena de violencia, que tú no le puedes decir ni ja, que te dicen hijo, porque a ellos no le importa. Ellos tienen siempre, lamentablemente, un comportamiento negativo. Gente llena de adicciones, gente falta de descanso. Y cuando hablo de un descanso, hablo del descanso de Dios. Porque está trabajando ellos. No han permitido que Dios entre dentro de su corazón. Pero Dios hoy dice, yo quiero quitarte la ansiedad, quiero quitarte la depresión, sí, quiero, Señor, quitar esa confusión, esos pensamientos que te están destruyendo. Yo quiero trabajar contigo. Yo quiero entregarte paz, identidad. Yo quiero entregar tu propósito. Yo quiero llenar tu vacío. Yo quiero que tú entiendas que yo soy tu Dios. Amados, somos cartas abiertas. Gente cantando en los altares, lleno de odio, lleno de dolor. Amado, yo le voy a ser bien honesta. Yo prefiero verte. Hay gente que dice, ay, mejor que se vayan para el mundo. No, yo prefiero verlos adentro. Aunque estén en esa condición, porque va a llegar el momento donde Dios va a trabajar con ellos. Porque a eso nos llamó Dios, a restaurar las almas. Pero hay personas que tienen que hoy reconocer y decir, Dios mío, gracias. Gracias porque esta palabra es para mí. Gracias, Señor, porque estás hablando a mi vida. Gracias, Señor, porque yo no puedo seguir en esa condición. Gracias, Señor, porque yo tengo que comenzar a sonreír. Gracias, Señor, porque mi corazón es expuesto en esta hora. Amado, y le voy pasando a mi hermana Tirsa. Pero tenemos que limpiar la mente, tenemos que sanar el corazón, restaurar el alma, romper las cadenas. Hay veces donde estamos en un culto y la gente comienza, ay, como Pablo y Sila, y comienzan a adorar esa alabanza. Y cuando Pablo estaba encarcelado y uno mirando al amigo, no, la alabanza es para ti.
0: Yeah, aleluya.
1: Dios quiere romperte a ti.
0: Yes.
1: Porque hay cadenas internas, gloria, las cuales tú no has permitido.
0: Sí,
1: a cada devocional yo le digo al Señor, Padre, hoy que tú esta adoración hable a mi vida. Señor, que esta adoración marque mi interior. Señor, háblame. Pero ya hay gente que lamentablemente están adormecidas, que llegan al culto simplemente por llegar. Y hoy Dios está diciendo, yo quiero comenzar a sanarte para que cambie lo que yo he depositado en ti. Miren, amados hermanos, en el Salmo 42:1 dice, como el ciervo brama por las corrientes de las aguas, así clama por ti, oh Dios, el alma mía. Mi alma tiene sed de Dios, del Dios vivo. Miren, amado hermano, y eso es lo que yo siento en esta mañana, que así como dice este coro, esta alabanza, así clama por ti, oh Dios, el alma mía. Así clama por ti, oh Dios, el alma mía. Díselo al Señor. Yo quiero con libertad poder adorarte. Yo quiero con libertad poder exaltarte. Yo quiero con libertad poder hablar de que tú eres grande. Porque, amado, hay veces que Dios nos habla a través de la lectura de la palabra y hacemos caso omiso. Porque este corazón tiene tantas heridas que no queremos reconocer en que estamos fallando. Amados hermanos, así como dice este salmo, comencemos a decir, Señor, yo necesito que las corrientes bramen sobre mi vida. Mi hermana Tirsa.
0: Gloria al Señor, ¿verdad? Y esto ha estado poderoso, ¿verdad? Pero para ya ir dándole culminación y pasarle a mis hermanas, reconocer las heridas del pasado, hay que enfrentarlas. Las reconocemos, las enfrentamos, pero después de eso tenemos que perdonar.
1: Eso es amén.
0: para que nosotros realmente podamos tener una sanidad interior. Amén. Tenemos que entenderlo,
1: amén,
0: tenemos que confesarlo, pero lo más importante es que tenemos que perdonar para poder recibir esa sanidad.
1: Amén.
0: Porque si no perdonamos, déjame decirte que va a ser una sanidad ficticia.
1: Amén.
0: Va a ser una sanidad para tu conciencia, pero en el alma todavía va a estar ahí. Y dice el Salmo poderoso Jehová 34:18. Cercano está Jehová
2: a
0: los quebrantados de corazón
2: y salva
0: a los contristos de espíritu. El final del discurso es que si tú quieres la salvación,
1: amén,
0: que si tú quieres la cercanía de Jehová en tu vida,
1: amén,
0: necesitas dejar que Él entre.
2: Eso es así. Amén.
1: Aleluya. Eso es así. El Señor.
2: Te manejane para cerrando.
3: Yo pienso que Dios lo llamaba sepulcros blanqueados, que hoy en día lo que nosotros estamos viendo son religiones de apariencia.
1: Yes.
3: Viven una religión de apariencia. Y Dios no se impresiona con nuestra apariencia. Nuestra apariencia no impresiona a Dios.
1: Eso
3: nosotros
1: es.
3: No impresionamos a Dios con
1: eso
3: palabras es. Bonitas ni persuasivas. Aleluya. O sea, nuestras palabras, nuestra posición que tengamos, no, nada de eso impresiona a Dios, que es el soberano y todopoderoso. Cristo no vino a blanquear el exterior de nadie, aleluya. Él no llegó a tu vida a blanquear tu exterior, aleluya, que te veas bonita, como decía Tirsa ahorita, con faldas largas, con gabanes y corbata. No, yo no puedo si no tengo la camisa hasta acá y la corbata. No, Él no vino a blanquear ningún exterior de nadie, sino a transformar tu interior. Y para eso tú lo tienes que dejar, tú tienes que ponerte delante de Él y decir: sí, Señor, limpia mi interior desde adentro hacia afuera,
1: sí,
3: aleluya. La verdadera santidad no es parecer limpio por fuera, aleluya, sino permitir que Dios limpie y sane tu corazón.
1: Amén.
3: Vive el Señor. La religión puede cambiar conductas externas.
0: Vamos.
3: Puede cambiarte como tú eras antes.
1: Uh-huh.
3: Ahora te ves mejorcito, aleluya. Uh-huh. Antes te veías como por ahí así todo mendigo, pero ahora te ves limpio. Te ves que caminas bien, que tienes carro nuevo, que tu vida está cambiando, pero no es lo que vino a hacer Dios en tu vida. Aleluya. Cristo transforma el corazón, aleluya. Y el corazón es lo que habla por ti, tu corazón.
1: Amén.
3: Es lo que habla por ti con tus acciones, con tus actitudes, con tu nueva forma de vivir. ¿Pero en qué? En demostración.
1: Yes.
3: Aleluya. La religión produce apariencia, mucha apariencia, aleluya. Pero el Espíritu Santo produce una nueva vida, vive el Señor. Dice el Salmo 147:3, aleluya. Él sana a los quebrantados de corazón y venda su herida. Un corazón quebrantado, un
1: amén,
3: corazón que está ya vendado, sanado, va a demostrar una buena vida, una vida nueva. Un Espíritu Santo en ti se va a reflejar, aleluya. Y tú vas a hacer cambio en tu vida y en la de los que están a tu alrededor. Porque si tú no cambias, los que están a tu alrededor no van a cambiar,
1: sí,
3: tampoco,
1: señor.
3: Aleluya.
1: Eso es, amén.
3: Tú sabes, tu círculo, tu casa no va a cambiar y no va a demostrar una familia sana, un hogar seguro, sano y lleno de Cristo, si tú no comienzas a cambiar y a hacer el cambio para los demás.
2: Amén, amén. Gloria al Señor.
1: Qué lindo es
2: el Amén.
1: Señor.
2: Le damos toda la gloria al Señor por esta poderosa palabra.
1: Sí.
2: Dios bendiga a nuestra hermana Yania. Dios bendiga a nuestra hermana Lilian. Dios bendiga a nuestra hermana Tirsa. Dios bendiga a nuestra hermana Turki. Y también, Turki no, Jessica. Ay, santa. Dios bendiga, no le digan Turki, solamente yo. Y nosotras,
1: aleluya,
2: nosotras. Y Mindy, que está tras bastidores también, que está con nosotros
1: amén.
2: Aquí.
3: Si Mindy puede lo menos pasar y saludar y dijera a Dios.
2: ¿Verdad, Mindy? Por favor, salúdanos.
3: Mira, Mindy anda con nosotros. Mindy nos ayuda en todo.
2: Vete,
3: pero
2: Mindy
3: con hablar...
2: No se presta para
3: aleluya,
2: eso.
3: Aleluya, pero pasa, Mindy, saluda.
2: Vete, Mindy, salúdanos.
3: A nosotros nos encanta andar
2: rapidito.
3: Que Mindy ande con nosotros, aunque no hable mucho.
2: Sí.
3: Pero Mindy nos ayuda tanto, trabaja tanto en la obra del Señor, pero no quiere hablar.
2: No quiere hablar, es que a ver cómo le sacamos las palabras.
1: Ay,
2: Mindy, no te ve.
4: Dios les bendiga.
2: Ya hablo.
3: Aquí, ya vamos a terminar.
2: Amén.
1: Amén.
2: Gloria al Señor. Saludamos también a la pastora Candy Valga. Saludamos a la pastora Aslen. Saludamos a los pastores Lanzó, a Joanny y Rafael Lanzó. A la pastora Carla. Y también a la pastora Lidia Felicia, que están conectaditos por ahí toditos. Gracias por estar con nosotros en este tiempo de palabra, de bendición. Pero no quiero pasar por alto, rapidito. Tenemos un minuto o menos cada una. ¿Qué podemos decir del retiro de herida, nuestra hermana Lilian?
0: ¿Qué te puedo decir de Retiro Herida?
2: Ella fue el primero.
0: Yo fui el primero, yo me acuerdo. Yo viajé, yo viví en Maryland y viajé y verdaderamente fui herida. Y desde ese momento no fui la misma, ¿sabes? Cada herida, porque yo he ido a todo, por lo menos a los que han sido en mi iglesia, he ido a casi todo. Ha sido una experiencia diferente.
2: Gloria a Dios.
0: Y he tenido una sanación distinta. A lo mejor
2: de una forma
0: primero
2: otra.
0: Llegué de una manera con y salí diferente. Pero cada herida ha sido una experiencia nueva.
2: Amén. Saludamos también a las mujeres firmes en la brecha que están conectadas por ahí, que las amo con todo mi corazón. A Gladys, a Odali. Bueno, a todas ustedes son especiales las mujeres firmes en la brecha. Nuestra hermana Tilsa, ¿qué puede expresar de Retiro Heridas?
4: Realmente es un encuentro máximo.
2: Gloria a Dios.
4: Con el Señor.
2: Amén.
4: Es una experiencia que, ¿verdad? Todas mujeres ahí, yo siempre digo que nosotras las damas tenemos esa sensibilidad para el Espíritu.
2: Eso es así.
4: ¿Verdad? No es que estamos aquí menospreciando a los varones.
2: No,
4: pero es algo, hermana, que realmente en mi experiencia personal es algo que yo no puedo expresar. La manera como Dios se deja sentir. Cada herida es diferente.
2: Amén.
4: Cada herida podemos ver la manera que Dios trata y ver cómo algunas damas llegan y cómo Dios, ¿verdad?, trabaja con ellas mientras el retiro se va dando y ver cómo salen y verlas cómo continúan, ¿verdad?, en donde viven, sí, seguir, ¿verdad?, caminando firmes. Uh-huh. Pero, hermana que me escucha, realmente usted deje lo que tenga que dejar.
2: Amén.
4: Pero llegue, que usted no se va a arrepentir porque sabemos, porque lo hemos vivido, que Dios se ha de glorificar de una manera sobrenatural.
2: Amén. Saludamos también a la pastora Lorena desde Kentucky. Dios te bendiga, pastora. La conocí como sierva y ya está pastoreando y me gozo de esa bendición. También yo quiero que Mindy es la que nos va a hablar de los retiros de herida cuando está con nosotros.
5: Ha sido de grandes experiencias, nos hemos gozado un montón, hemos aprendido mucho de cada uno de ese año, cada año tras año que hemos ido, y nos ha enseñado mucho, y estoy bien agradecida, así que este sábado no se lo pierdan, de 6 a 6 los vamos a estar esperando.
2: ¡Amén! ¡Eso es Mindy!
3: Póngamela ahí, aplauso a la gente.
2: ¡Aplauso a Mindy! Nuestra hermana Jessica, alias Turki, solo lo digo yo.
1: Amén. Para mí ha sido de grande gozo. Sé que si tuviéramos más tiempo, pudiéramos testificar de muchas cosas más. Pero no solamente ha sido, ¿verdad?, heridas, sino que en cada herida que yo he podido ir, he ido como a 7 para la gloria y honra del Señor, ha marcado mi vida, no solamente viendo lo que Dios ha hecho en las vidas de muchas mujeres, sino que en cada herida Dios me ha sanado a mí.
2: Amén.
1: Porque hay mujeres que van con un concepto que no tienen heridas. Sí, todas cargamos una herida. Y todas tenemos siempre algo por lo que estamos pasando, que tal vez ya Dios sanó, pero se van acumulando cositas y Dios comienza a trabajar en esa herida.
2: Amén.
1: Así que le doy la gloria y la honra al Señor, porque en cada herida, yo he sido sanada.
2: Tu hermana Turki y Yania.
3: Mira,
2: ¿la otra Turki también?
3: Exacto. En una herida en República Dominicana, una pastora se me acercó y me dijo, yo no entiendo el tema, me dice ella. ¿Por qué heridas? Me dice. Si se supone que ustedes ya sanaron porque son mujeres cristianas. Y yo comienzo a hablar con ella y le digo, no es herida, porque esas heridas están abiertas y están sangrando. Pero cada herida es una cicatriz.
0: Uh-huh.
3: Y es una y es una cicatriz, una que tiene que sanar, porque a lo mejor no ha sanado.
0: Uh-huh.
3: O una cicatriz es una marca que te recuerda a ti de dónde Cristo te sacó.
2: Amén.
3: Que te recuerda a ti, aleluya, que el Señor trabajó contigo en esa área. Cada vez que tú mires esa cicatriz de esa herida que tuviste, te está diciendo Dios, yo trabajé ahí. Ahí estuve yo.
2: Amén.
3: Estuve sanando. Eso estuve curando. Ahí, aleluya. Mira, esos puntitos te los cogí yo. Aleluya. Esa sangrecita, yo comida con gasita, con alcohol, al Dios. Pero fui yo limpiándola y sanándola. Y yo, por lo menos, comencé a ir a herida. No había ido antes. Y me acuerdo que la primera que me habló de Xiomara y de herida, y yo no conocía a Xiomara, fue Jessica. Y yo le digo, no sé quién es Xiomara Pastrana, no sé quién es, no sé herida, nada de eso. Pero fue luego de yo haber sentido la herida más grande de mi vida.
2: Amén.
3: Aleluya. Y estaba todavía sangrando. cruita. Y yo sé que ella no le gusta, nunca le gusta que yo le digo a ella que yo le doy gracias a Dios tanto. Porque Jessica me habló y fue en un Zoom. Ella, Jessica me habló para que me metiera en un Zoom que iba a ver de madrugada. Ese Zoom, ¿tú te acuerdas que tú hiciste hace años? Yo estuve en ese Zoom. Amén. Aleluya. Y desde ahí, yo, ok, fui con Jessica el próximo herida que hubo, que fue en la iglesia Camino de Santidad. Y ya desde ahí, y Dios ha trabajado tan bonito con nosotros, conmigo, con mi personalidad. Dios ha trabajado tan de manera tan especial. Y le agradezco a Dios porque un día puso en el corazón de Héctor Delgado, de Xiomara Pastrana, hacer el retiro herida. Yo he sido otra desde que yo comencé a ir al retiro herida. No estoy dándole aquí la gloria ni a Xiomara, ni al pastor Héctor Delgado, ni no, ni glorificando tanto el retiro herida. Es que fue de manera especial en mi vida. Y he podido ver el cambio que Dios ha hecho en mí desde el 2022 para acá. Aleluya. Ha sido otra cosa. Así que no dejes este sábado, amén, mujer, de llegar al retiro de herida. Aleluya, este sábado aquí en la iglesia de Maranata, Río Grande, desde las 6 de la mañana. Amén. No dejes de llegar. Si no pudiste a las 6, llega a las 7, a las 8, a las 12. No importa, pero llega, mujer. Sí, aleluya, llega este retiro donde Dios va a hablarle a tu vida. Aleluya. Amén. Y el domingo también estaremos aquí en la iglesia, que nos han mencionado.
2: Amén. Y aparte de que nosotras vamos a estar ministrando, también va a estar con nosotros la hermana Josie Concepción y también la pastora Abigail Reyes desde República Dominicana. Aleluya. Que las estamos esperando, nos vamos a gozar, pero quiero hacer una salvedad aparte de lo que mis hermanas han hablado. Una de las cosas que nunca Lilian pensó era que iba a estar en el primer año de herida y que hoy era iba a ser parte del ministerio de herida. Amén. Ella no lo pensó. Primero llegó por ella sola, pero ahora la puso Dios. Y aunque ella se quiera zafar, ella no va a poder.
3: La pone Xiomara. Ya. Y aunque ella se quiere zafar, la pone Xiomara.
2: La pongo yo. No, y de verdad que estamos bien contentas. Amén. No es fácil, pero se puede. Incluso quiero también mencionar que el retiro de herida ha trascendido. ¿Qué hemos hecho? Hemos ido a diferentes estados. Hemos ido a Orlando, que después fue otro de los estados que empezamos con el retiro. Gloria al Señor. Hemos ido también a Nicaragua. Hemos ido a Santo Domingo. Uh-huh. ¿Y cuál fue el otro?
6: Donde la pastora
2: Cristi en Conérico. Que volvemos, si Dios lo permite, para allá. Y nada, hemos trascendido a diferentes lugares llevando el retiro de herida y la gloria sea siempre del Señor. Amén. Que nos ha permitido esta experiencia. Para mí herida ha sido una herida, todos los años es un asunto distinto. Amén.
5: Mira, Marilyn Serrano dice falta Texas.
2: Vamos, si Dios nos lo permite. Amén. Vamos para allá un día, tengo que hablar con el pastor mío que me dé licencia. Mira, y de verdad, sinceramente, que herida para mí ha sido una transición. Para mí ha sido heridas, como mencionaba hace un momento atrás, que también me han llevado al quebranto, pero me han dado una formación. Yo no soy la misma de hace 10 años atrás. Amén. A lo mejor para usted pudiera ser otra persona, pero mi desarrollo, lo que yo experimento día con día, es totalmente distinto. Y le doy gloria a Dios porque de verdad que ha sido una bendición todos los años. Hicimos un campamento de herida, ¿verdad? Hicimos un campamento, un año hicimos un campamento y un año hicimos evangelístico. Amén. El evangelístico, yo quisiera repetirlo, porque ese evangelístico fue tan sobrenatural. Aleluya. Los tres días, ¿te acuerdan? Amén. Eso fue una cosa sobrenatural, amado. Amén. Estaba la iglesia de Carolina, de los pastores Josué y Guineca, que los saludamos si están por ahí. Amén. Estaba la iglesia pastora, Dios mío, Araceli Almonte. También Johanna Gil compartió. Yo sí y Hidel Santiago estuvieron con nosotros. Mira, eso ha sido una victoria, esas actividades en diferentes residenciales. Bueno, hermano, usted tiene que darse la oportunidad de estar con nosotros este sábado. Amén. Literalmente han sido cambios, ha habido. No, y la gente no, que eso no se llena. No, si usted viene por los números, usted tiene un problema.
3: Eso, amén.
2: Porque en una ocasión yo estaba en la ciudad de Orlando en el retiro de heridas. Y nunca olvido esto, poderoso Dios. Y lo testifico con tranquilidad porque mi vida no está centrada en las multitudes ni las cantidades, está centrada en Dios.
3: Amén. Amén.
2: El que me conoce de verdad sabe que yo no camino por la gente, ni porque es que fulano no vino. Pues si fulano no vino, pero Dios está. Si Dios está, no hace falta más nadie. Usted está equivocado, porque cuando Pablo y Sila estaban en la cárcel, ellos no pensaron, aquí no está aquel, no está fulano. Aquí está Dios y nosotros lo vamos a provocar.
3: Amén.
2: Y yo recuerdo que yo estaba un poquito preocupada porque sentía que era necesario que la iglesia se llenara. Y yo me acuerdo que escuché la voz de Dios y me dijo, Xiomara, no te preocupes por los que van a venir y por los que no llegarán. Si mi presencia está, basta. Hermano, y hay veces, mi amado, que nosotros nos preocupamos por eso. Si usted se preocupa por eso, usted tiene problemas. No, que yo no voy para allá porque eso va a ser en la iglesia de fulano. Tiene que sanarte desde adentro. Tiene que sanarte. Está enferma, enfermo. Tú tienes un problema serio. Sí, amado, porque el cielo no está dividido. La iglesia está fragmentada, pero el cielo no está dividido.
3: Amén.
2: Y si usted está dividido, usted tiene problemas.
3: Amén. Eso
2: es así. Así que, amado, recoja su mente y véngase de hacer la oportunidad de compartir. No, que yo voy para allá que va a estar fulana. Usted venga a buscarle a Dios.
3: Amén.
2: Porque yo estoy segura que la presencia de Dios, cuando se abra la puerta, amén, lo va a recibir. Y usted va a tener un impacto. Usted va a tener un como cada una de nuestras hermanas hemos testificado, una experiencia sobrenatural. También testifico que y Yara tampoco pensó que un día iba a estar para ser parte de lo que es herida. Amén. Turki tampoco pensó, Tirsa no lo pensó, Mindy la empujamos.
3: Mindy menos.
4: Y falta una, aquí nos falta una.
2: ¡Ah, Rosali! ¡Wow! Y Aileen. Se nos quedaron. Rosali se supone que estuviera aquí.
3: Y Viviana, que también la estamos pariendo.
2: Y entonces Rosali le vamos a dar una disciplina muy pronto. Pero no, eso
3: no.
4: Pero la amamos.
3: La pastora Joana Rodríguez, de la de Jacksonville, de Maranata Jacksonville, manda saludos también. Y alguien te puso que Trenton, New York.
1: Sí, eso te iba a decir. Hay personas que están preguntando, ¿verdad? Y con mucho respeto voy a tomar esto. Si Omara tiene herida, ¿verdad? Que son, es basado más en las iglesias de Maranata. Pero la gloria sea del Señor, Dios puso en el corazón de Xiomara, porque se lo habíamos pedido para nuestra iglesia, un retiro, y como ya no nos pudo llevar herida, ahí fue donde nació el dolió,
2: pero era necesario.
1: Iba a mencionarlo. Y esas iglesias que están pidiendo, ¿verdad? Es una de las peticiones que nació también en el corazón, primeramente de Dios y luego, ¿verdad?, de nuestra hermana Xiomara y Yani y mi persona. Y tenemos eso también para la gloria. Estas mujeres están con nosotras. También. Estamos ancladas en ese mismo pensamiento.
3: Sí, porque es herida.
1: En ese mismo amor. Es herida. Pero bajo, ¿verdad? Ese subtema dolió, pero era necesario.
2: Y créame que este fin de semana de mayo que 21. 23 tuvimos ese retiro, eso fue la gloria de amén, Dios. Amén. En escenario en
3: Leyland, Florida.
2: En la ciudad de Leyland, Florida, el pastor Dios mío, Edwin y Abigail.
3: Kobe,
2: nos gozamos.
3: Dice que cuando vienen los heridos, pues no sé con quién es que tienes que hablar para los heridos. Joelito, ¿con quién hay que hablar para los heridos?
2: Saludamos también, gloria al nombre de Jesús, a los pastores que
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0: Aleluya, alaba lo que está vivo.
1: Gracias, Señor. Oh, gloria. Muchas gracias. Bendecimos tu nombre. A tu nombre damos gloria. Muchas gracias. Gloria al Padre, gloria al Hijo, gloria al Espíritu Santo. Mis amados, buenas noches. Dios les bendiga. Dios les bendiga. A Dios la gloria. A Dios la gloria. A Dios la gloria. A Dios la gloria. A Dios la gloria. A Dios la gloria. Ha tenido de nosotros misericordia y nos ha dado la oportunidad de poder ser portavoz de su plan, de su propósito, de su voluntad, de su deseo, de su evangelio. A Dios la gloria y a Dios toda la honra. Saludamos a todos en una forma especial. Nuestro hermano Héctor, su amada esposa, a todo el team de trabajo, y en forma especial tengo que traer palabras de excusas de mi amada esposa, porque si no le doy excusa cuando llegue, me tengo que quedar en el balcón. Pero Dios es bueno. Dios es bueno. No he podido estar con nosotros, pero esperamos que ya en una próxima actividad, así el Señor le pueda permitir. Lo que pasa es que su condición del cuerpo ya no ha sido fácil. La operación que tuvo de su cabeza, la operación que tuvo de su corazón, y no ha sido fácil porque la fortaleza del cuerpo se ha ido debilitando y está en nuestro hogar. Pero todo bajo control. Esperando que yo llegue. Esperando al palomo. Gloria a Dios. Gracias al Señor. Y también tengo la bendición y el privilegio que por aquí hay un grupito de la Iglesia La Roca en Utuado. ¿Dónde están? Póngase de pie, póngase de pie. Esas son ovejas. Esas son mis ovejas. Esas son mis ovejas. Que vienen de diferentes partes de la isla. A Utuado. Tienen que coger un helicóptero, gloria a Dios, para llegar al pueblo de Utuado y compartir con nosotros allá la misión que Dios ha puesto en nuestras manos. Y damos la gloria y la honra al Señor, porque en esta noche nos permite pararnos en este púlpito. No vengo con palabras de humana sabiduría. Vengo con el evangelio de vuestra salvación. Vengo con el evangelio de vuestra salvación. Vengo con el evangelio de vuestra salvación. Vengo con el evangelio de vuestra salvación. En este momento histórico, hermano, que vive la iglesia en el pueblo, en nuestro país, en Puerto Rico y en el mundo entero, pues naturalmente la iglesia no ha podido entender, no ha podido percibir, no ha podido ver claro que el Padre, que el Hijo, que el Espíritu Santo, los tres, le entregaron la responsabilidad de salvación. ¿Sabe a quién? ¿Sabe a quién? Al Evangelio. Estemos de pie. Acérquese al Evangelio de Lucas. Acérquese al capítulo 13.

En el capítulo 13, acérquese al verso 22. Al 25. Y dice la poderosa palabra de Dios, en el nombre del Padre, en el nombre del Hijo, en el nombre del Espíritu Santo, y el pueblo de Dios dice: pasaba Jesús, ¿quién? Por ciudades y aldeas, enseñando y encaminándose, ¿a dónde? Y alguien le dijo: suspenso. Y alguien le dijo: qué raro que no diga el nombre de ese alguien, ¿verdad? Alguien le dijo: Señor, son muchos los que se salvan. ¿Cómo dice su Biblia?

Ay, Señor. Ay, Señor. Ay, Señor. Y alguien le dijo, ¿qué le dijo? Una pregunta. Son pocos los que se salvan. Ahora, escuche. Y él le dijo, esforzaos a entrar por la puerta angosta. Porque os digo que muchos procurarán entrar y no podrán. Después que el padre de familia se haya levantado y cerrado la puerta, y estando afuera empecéis a llamar a la puerta diciendo, Señor, Señor, ábrenos. Él respondiendo os dirá, ¿qué le dijo? ¿Qué le dijo?

Padre, gracias. Gracias por tu amor. Gracias por tu misericordia, que son nuevas cada mañana. Padre, gracias por la presencia de tu santo y bello Espíritu que está en mi corazón. Padre, gracias por el poder del Evangelio, que en esta noche aquí estamos frente al arrebatamiento. Y el Evangelio tiene instrucciones muy claras, Padre, para el pueblo que está esperando el arrebatamiento. A ti te vamos a dar toda la gloria y a ti te vamos a dar toda la honra. Suplicamos que de nosotros en esta noche tengas misericordia. Que tu santo y bello Espíritu tome dominio y control de todo lo que se va a ministrar, de todo lo que se va a enseñar. Coordina los pensamientos, coordina todo, Padre mío. Mi cuerpo está en tus manos, mi cuerpo está en tus manos. Tu santo y bello Espíritu está conmigo y este micrófono es tuyo, Espíritu Santo. Úsalo, úsalo en esta noche. El pueblo está aquí sediento de escuchar lo que el Espíritu Santo tiene que decir a nuestra vida en esta noche. En el nombre de Jesús, ¡ato todo espíritu contrario a la presencia de tu Espíritu Santo! Lo declaro inoperante. Y en el nombre de Jesús ponemos esta iglesia en las manos de tu Espíritu. Glorifícate, pues, a ti te vamos a dar toda la gloria y toda la honra. En el nombre de Jesús. Amén. Tome asiento, hermano.

Hermano, yo no vine a dar una conferencia profética. Yo creo que ya el Evangelio se ha ministrado en Puerto Rico, en el mundo entero, y la evidencia de todas las señales del arrebatamiento están delante de nuestros ojos. Yo creo que ya el pueblo está convencido de que Cristo viene. Aquí hay alguien que lo está esperando. Ah, bueno, gloria a Dios, hay poco. Hay alguien que lo está esperando. Hay muchas manos que no se levantaron. ¿Hay alguien que lo está esperando?

0: Yo no voy a dar una conferencia profética, pero voy a dar lo que el Espíritu Santo ha puesto en nuestras vidas. ¿Por qué razón? ¿Por qué razón? Si la iglesia se compone de millones y millones, aquí en Puerto Rico los evangélicos son montones, Estados Unidos son millones, en el mundo entero son millones. ¿Por qué razón? Me informa el evangelio que cuando venga el momento del arrebatamiento, quien van a disfrutar del arrebatamiento, informa la Biblia, el evangelio, que son pocos. ¿Qué pasó? El Espíritu Santo no pudo. ¿Qué pasó? ¿Cuál es el problema? Y entienda que yo estaba sin voz. Y ahora se están tapando los oídos. Yo estaba sin voz. Había llamado a Ángel. Y cuando hablé con él, esta voz que sale esta noche para hablarle a este pequeño remanente y para hablarle a esa multitud que está a través de la internet, es para darle conocimiento. Es para darle conocimiento que para el momento del arrebatamiento, no todo el mundo va a estar de acuerdo en pagar el precio. Y la enseñanza principal, el precio lo pagó Jesús. El precio lo pagó Jesús. Ese pensamiento lleva a la iglesia al degolladero. Porque nosotros tenemos que entender que para el momento del arrebatamiento está el doble compromiso, el de Dios hacia los hombres y el de los hombres hacia Dios. Ese no fue el compromiso que Jesús hizo con el ladrón en la cruz.
1: ¿Cómo?
0: Ese no fue el compromiso que Jesús hizo con el ladrón en la cruz. El ladrón en la cruz le dijo: permite que yo esté contigo. Acuérdate de mí cuando estés en tu reino. Jesús le contestó: de cierto te digo que hoy mismo estarás conmigo en el paraíso. Y de ahí en adelante, los muertos en Cristo, muertos en Cristo. ¿Sabe qué significa eso? No importa cómo actuaste, no importa cómo pensaste, no importa lo que hiciste, si pudiste recibir a Cristo como tu Salvador, antes de cerrar tus ojos, te vas para el paraíso por lo que Cristo hizo. Pero no es así. Arrebatamiento en vivo. Pero no es así, arrebatamiento en vivo. Esta persona es anónimo, pero tiene la pregunta. Pero tiene la pregunta más importante para el momento del arrebatamiento. ¿Qué pregunta? Me imagino, entonces después de lo que yo he escuchado, son pocos los que se salvan. Bueno, vamos al paraíso un momentito. Vamos al paraíso un momentito. Vamos a ver una población de millones y millones y millones. Pero ya Dios vio el arrebatamiento. Pero ya Dios vio el arrebatamiento. Y como ya Dios vio el arrebatamiento, nos informa y nos dice, verso 24, esforzado a entrar por la puerta angosta. ¿Puerta qué? ¿Puerta qué? Esa no es Jesús. Esa no es Jesús. Prepárate para quitarme el micrófono, Héctor. Prepárate para hacer algo porque. Jesús es puerta ancha. Venid a mí, todos los que estáis trabajados y cansado, que yo os haré descansar. Porque de tal manera amó Dios al mundo, que envió a su Hijo unigénito, para que todo aquel que en él crea no se pierda, sino que tenga la vida eterna. Esa puerta angosta. ¿Qué es esa puerta angosta? La puerta donde no cabe nada más que tú. Más que tú.

escudriñad las escrituras. Las escrituras. Las escrituras. Porque a vosotros os parece que en las escrituras hallaréis la vida eterna. Pero si yo tengo al Padre, pero si yo tengo al Hijo, pero si yo tengo al Espíritu Santo, muy bien, yo estoy en el cuerpo de Cristo, muy bien. Todo eso te lo dio el Padre, te lo dio el Hijo,

Héctor, Ángel, la Junta, Maranata, entiendan esto. El trato de Dios en la recta final no es con muchos.

el trato de Dios en la recta final es con un grupo de hombres y mujeres, de jóvenes y jovencitas, que han entendido con toda claridad que llegó el momento, que llegó el momento, que llegó el momento de proclamar: ya no vivo yo, ahora va a vivir.

¿Qué es eso? ¿Qué es eso? ¿Qué es eso? Cristiano y mundano. No hay diferencia. ¿Qué es eso? ¿Qué es eso? ¿Qué es eso? ¿Qué es eso? ¿Qué es eso? ¿Qué es eso? No se puede entender. La hermanita que nos ministró ahorita

vamos a volver a la senda antigua en un mundo de todo tan moderno. 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El cielo pasará, la tierra pasará, pero el evangelio, el evangelio, el evangelio, el evangelio, el evangelio, el evangelio.

entrar por la puerta angosta. ¿Quién es la puerta angosta? ¿Quién es la puerta angosta? El que brega con el hombre, con la mujer, espíritu, alma y cuerpo.

en medio de esta invasión de mundanalidad al cuerpo de Cristo, no es otra cosa que están pasando al cuerpo de Cristo a tomar una decisión. O eres del mundo o eres de Cristo. O eres del mundo o eres de Cristo. O eres del mundo o eres de Cristo. O eres del mundo o eres de Cristo. O eres del mundo o eres de Cristo. Porque los que son amigos del mundo se constituyen en enemigos de Dios. Héctor, Ángel, junta. Oiga, como un ministerio puede estar ahí $3,000. Cuando la congregación nuestra, número uno, pobre. Oiga, Héctor, pero el que se compromete con el evangelio como está escrito. Oiga. El padre dice, apúntame ese ministerio en la contabilidad del cielo.

Mire la experiencia que vi. Estoy para el mes. Fui al coger, busqué. ¿Sabe cuánto había? $5,000. Héctor, Ángel, no hay que temer. No hay que temer. Porque comenzó el evangelio.

en medio de los pocos, está el rey de reyes, está el señor de señores, oiga, oiga, y están los ángeles ministradores. Porque llegó el momento, hermano, hablar de arrebatamiento, hermano, hablar de arrebatamiento con gozo y con alegría, me voy con él, yo no me quedo, me voy con él, todo el mundo se quiere ir con él. Pero arrebatamiento no es cualquier cosa. Arrebatamiento, escúcheme, es la élite de la patria celestial, donde búsquelo, búsquelo en Apocalipsis, donde Jesús coge la esposa del Cordero, ¿sabe qué hace con ella? La saca del público y la sube y la sienta en su trono. ¿Cómo? Eso lo dice el Evangelio. Apocalipsis lo dice claro. Entonces, vamos a estar peleando con Dios por porquería. Cuando Dios tiene un futuro tan grande. ¿Pero qué pasa? Llegó el momento del sacrificio. Del sacrificio. No de Jesús. No de Jesús. Del sacrificio de la que pretende ser esposa del Cordero. Se acabó.

actuando como me da la gana, vistiendo como me da la gana, y me voy con él, y me voy con él. ¡No! ¡Se acabó! ¡Se acabó! ¡Se acabó! Si quieres irte con él, tienes que entrar en el camino de la verdad, de la vida, del Evangelio. No lo digo yo. Esforzaos a entrar por la puerta angosta. ¿Cuál es la puerta angosta? ¿Cuál es la puerta angosta? La obediencia al Evangelio. Y el Evangelio hará de ti una nueva criatura y te da testimonio de que las cosas viejas pasaron y que algunas se han hecho nuevas. ¿Cómo? ¿Cómo? ¿Cómo? Que lo oiga el diablo, ¿cómo? Que lo oiga la carne, ¿cómo?

esforzaos. Ahora es mi esfuerzo. Ahora es mi esfuerzo. Ahora es mi esfuerzo a entrar por la puerta angosta, porque esa puerta brega con el pleito, brega con el celo, brega con la envidia, brega con la contienda, brega con la mundanalidad. Y aquí está lo triste, hermano. Porque os digo que pocos procurarán entrar. ¿Cómo? ¿Cómo? Oiga eso, hermano. Porque os digo que muchos cristianos procurarán entrar. ¿Y qué dice ahí? Iglesia, estamos a tiempo. ¡Cámbiate de grupo! ¡Cámbiate de grupo! ¡Cámbiate de grupo! Si tú lo sabes, que en este momento histórico el problema no son los testigos de Jehová. El problema no son los espiritistas. El problema no son los idólatras, los santeros. El problema, ¿sabe quién es? Pastores, pastoras, evangelistas, maestros, llamados apóstoles y apóstolas, que están dentro del cuerpo de Cristo, entregando el pasaje para el arrebatamiento sin pagar ningún precio. Y no lo digo yo. Esforzaos a entrar por la puerta angosta, el evangelio, porque os digo que muchos procurarán entrar y no podrán. Y explica cuándo va a suceder eso. Después que el padre de familia se haya levantado y cerrado la puerta, y estando afuera, empecéis a llamar a la puerta diciendo: Señor, Señor, ábrenos. Él respondiendo dirá: no sé de dónde sois. ¿Por qué? ¿Por qué? Porque no quisieron entrar por la puerta angosta. Porque no quisieron pagar el precio. ¿De qué? Ya no vivo yo. Ya no vivo yo. Ya no vivo yo. Ahora vive Cristo en mí. Para que Cristo viva en ti. Para que Cristo viva en ti. Para que Cristo viva en ti. Cristo es el verdadero.

Mire el error de mental que Teo. Capítulo 7 de Mateo.

Capítulo 7 de Mateo. Acérquese al verso 21. ¿Qué clase de bomba? Capítulo 7, verso 21, 3, 7.

Dice, no todo el que me dice, Señor, Señor, escúchame, y el Evangelio me explica y me dice, nadie me puede llamar Señor si no es por el Espíritu. Estos no son inconversos. Estos no son testigos de Jehová. Esto que está hablando aquí, no todo el que me dice Señor, Señor, entrará en el reino de los cielos, sino, hermano, están diciendo desde ya en el pensamiento de estar creyendo que vas a ser salvo por lo que Cristo hizo y nada más. Coge esa plata. Porque, hermano, escúcheme, por favor. No todo el que me dice Señor, Señor, entrará en el reino de los cielos, sino él, no dice los, él individualmente van a verificar la calidad de cada persona. Él, sino él que hace la voluntad de mi Padre que está en los cielos. ¿Cuál será la voluntad del Padre? ¿Dónde estará la voluntad del Padre? Porque yo quiero la voluntad del Padre para conocer la voluntad del Padre, porque yo quiero hacer la voluntad del Padre. Mire, la tiene tan cerca y tan cerca que ya la toca y como si no la tocara. La voluntad del Padre no es otra cosa que el Evangelio. Oiga, sino el que hace la voluntad de mi Padre que está en los cielos. Y aquí está el problema. Unos pocos me dirán en aquel día, ese es el problema.

Llegó el momento en que el Padre, el Hijo, con unos pocos, será como los días de Sodoma y Gomorra, con cuánto pregó. Será como los días de Noé, con cuánto pregó.

estaremos ministrando a las multitudes, pero con el conocimiento de que no todo el mundo va a responder al plan de Dios. Por eso, escúcheme, muchos me dirán en aquel día: Señor, Señor, ¿no profetizamos en tu nombre? ¿Cómo, cómo? ¿No profetizamos en tu nombre? ¿Cómo? ¿No profetizamos en tu nombre? ¡Qué bien te siente! ¡Qué bien te siente! ¡Qué bien te

como el pueblo y dice, y qué fácil escoger esta barquilla, qué fácil escoger esta barquilla y decir, así dice el Espíritu Santo. Oiga, en tu nombre echamos fuera demonios. Dios, hermano, Dios. El diablo quiere cubrir ante el nombre de Jesús. ¡Fuera! Nos comemos la barquilla.

y en tu nombre hicimos muchos milagros. Paralítico, levántate. Y se levantó. ¡Ah!

milagro y el hombre se cree. Pero viene la sorpresita. Donde Jesús dice: nunca os conocí, apartaos de mí, hacedores de maldad. ¿Por qué, hermano? Escúcheme, ¿por qué? Porque por su boca salían los dones del Espíritu. ¿Está oyendo, hermano? Yo no estoy menospreciando los dones del Espíritu. No. Los queremos con todo nuestro corazón. Pero no me mezcle una cosa con la otra. No me mezcle una cosa con la otra. ¿Por qué, hermano? ¿Por qué? Escúcheme. ¿Cuántos demonios echó fuera Judas? ¿Cuántos milagros no hizo Judas? Tan Judas era

Iglesia, le estoy hablando a un pueblo que tiene la oportunidad de irse vivo, de irse vivo, de irse vivo, de irse vivo, de irse vivo. Pero usted tiene que entender esto, hermano. Por más dones que usted tenga, escúcheme, por más dones que usted tenga, por más que Dios lo use, escúcheme, usted tiene dentro de usted una simiente que se llama la simiente del mal. ¿Eh? ¿Cómo? No, eso era cuando yo era inconverso. Ese es el problema. Que si el pueblo no quiere reconocer esa simiente del mal, esa simiente del mal no va a salir para afuera. El Espíritu de Dios le va a dar un chancecito y se le está dando. ¿A quién? A la carne. ¿Cuándo? Para el momento del arrebatamiento, dice, las 10 vírgenes cabecearon todas y se durmieron. Y no hay un alimento preferido de la carne que el sueño. ¿Qué ha pasado en el cuerpo de Cristo? ¿Por qué ha salido? ¿Por qué ha brotado tanta obra de la carne? ¿Por qué? ¿Por qué? Porque la iglesia está saliendo del sueño y la carne ha despertado. Y hay pleito, y hay celo,

cuerpo de Cristo está haciendo su Navidad. Y Dios la está permitiendo. A ver quién en el cuerpo de Cristo quiere carne o quiere espíritu.

Si quieres carne, estás en el grupo equivocado. Si quieres carne, tienes que buscarte una iglesia, un pastor que defienda las obras de la carne. Una pastora, un evangelista, un maestro, un llamado apóstol, una llamada apóstola que defienda las obras de la carne. Pero si quieres espíritu, el evangelio me informa que ahora, si por el espíritu hacemos morir las obras de la carne,

Hermano, usted está oyendo. En Utuado hay un proverbio que dice: con la boca es un mamé. Pero te están avisando. A ver si tú quieres ser de los pocos o de los muchos. ¿Cuántos quieren ser de los pocos? Yo lo sabía que no mucha gente. Si yo lo sabía, yo, o sea, eso, para mí eso no es sorpresa. Yo estoy empapándome y preparándome para estar con los pocos. Pero es un momentito, ¿sabes? Es un poquito de tiempo. Porque pronto va a salir el Espíritu de Dios por las plazas, por los caminos. Y empezará a llamar: vete para mi casa, vete para mi casa, vete para mi casa, vete para mi casa, vete para mi casa. Dice, hasta que su casa se llene. Entonces, las vírgenes insensatas se darán cuenta del error, del disparate que cometieron. ¿Y que es una virgen insensata? Siga leyendo conmigo. 24. Dice la Escritura: cualquiera ¿quién será cualquiera? Lista, maestro. No, porque eso no está registrado en el Evangelio. Solamente está registrado para llamar los falsos apóstoles y apóstolas. Cualquiera, pues, que me oye estas palabras. ¿Qué palabra? ¿Qué palabra? ¿Qué palabra? ¿Qué palabra? ¿Qué palabra? Esta palabra, esta palabra. ¿Qué palabra? ¿Qué palabra? El Evangelio, el Evangelio, el Evangelio. Escúcheme, escúcheme, escúcheme. La ley, el Viejo Testamento, escúcheme, contiene palabra de Dios para cumplirse en el Evangelio. ¿Cómo? El Antiguo Testamento contiene profecía para cumplirla en el Evangelio. Pero a mí me da dolor, me da pena escuchar cómo la gente

Mateo 24. Verso 37. Digo, mas como los días de Noé, así será la venida del Hijo del Hombre. Porque como los días antes del diluvio, estaban comiendo y bebiendo, casándose y dándose en casamiento, hasta el día en que Noé entró en el arca. 39. 39. 39, sí, ya estoy, dígame. Es que lo que aquí, hermano, ese lo. Ahora. Y no entendieron. ¿No entendieron qué? Que venía el diluvio. Y no entendieron que vino el diluvio. Y usted dice. Y se lo llevó a todo. Así será también la venida del Hijo del Hombre, que la iglesia no iba a entender. ¿Qué no iba a entender? Que el arrebatamiento venía y que Dios tenía una división. ¿Qué división? ¿Qué división? Los hacedores de la palabra y los no hacedores de la palabra. En otras palabras, quien coge la salvación en este momento histórico, no es el Padre, no es el Hijo, no es el Espíritu Santo, la coge el Evangelio. Usted está loco, ah, yo estoy loco. Ah, yo estoy loco. El problema es que tú no estás entendiendo. Y yo no quiero que tú seas parte del cumplimiento negativo. Dios te está dando la oportunidad de entender que en este momento histórico quien coge la salvación no es el Padre, no es el Hijo, no es el Espíritu Santo, sino los hacedores del Evangelio. Pero eso lo dice la palabra. Pues vaya conmigo un momentito a Efesios. Libro de los Efesios.

Libro de los Efesios. ¿Llegó? Capítulo 1. Verso 13. En él también vosotros, habiendo oído la palabra de verdad, el evangelio, ¿qué dice ahí? ¿Qué dice ahí? No encuentra cómo leerlo. ¿Qué dice ahí? ¿Cómo dice? El evangelio de vuestra

pan milagro, pan matone, si no tiene la vivencia del evangelio, no te evita que no vea. Segunda Timoteo.

Segunda de Timoteo, capítulo 1. ¿Llegó? Verso 8 al 10 dice: por tanto, no te avergüences de dar testimonio de nuestro Señor, ni de mí preso suyo, sino participa de las aflicciones por el Evangelio, según el poder de Dios, quien nos salvó y llamó con llamamiento santo, no conforme a nuestras obras, sino según el propósito suyo y la gracia que nos fue dada en Cristo Jesús antes de los tiempos de los siglos, pero ahora ha sido manifestada por la aparición de nuestro Salvador, el cual quitó la muerte, el cual quitó la muerte, el cual quitó la muerte y sacó a la luz la vida y la inmortalidad. ¿Qué dice ahí? ¿Cómo? ¿Cómo? ¿Cómo? Óigame, escúchame lo que le voy a decir. Estás enamorado del Padre, porque ese va a ser, ese viejito va a ser tu suegro. Estás enamorado del Hijo, porque ese va a ser tu esposo. Estás enamorado del Espíritu Santo, porque ese es el que va a decorar la esposa. Y todo lo que quiere impedir que tú seas esposa del Cordero, el Espíritu Santo lo va a quitar. Lo va a quitar. Lo va a quitar. Lo va a quitar. Pero ¿sabes qué? ¿Sabes qué? Dios de bobo no tiene ni un pelo. Y digo ni un pelo porque yo tengo poco pelo, pero él tiene mucho. ¿De qué usted habla, pastor? La iglesia que quiere ser esposa del Cordero la van a pasar por el trapiche del Evangelio. Si pasa por el trapiche del Evangelio y sales al otro lado, cualifica para ser esposa del Cordero. Porque ya, el que va a ser tu esposo puso las reglas del juego. ¿Cuáles? San Juan. Esto es habilidazo limpio. O sea, esto no es que el pastor Giba dijo, esto es habilidazo limpio. San Juan capítulo 14. Terminamos con esto. San Juan capítulo 14. ¿Llegó? Verso 21. Ave María, qué clase de bomba. 21, 3, 7. 14, 2, 7. Son 5, 7. Ave María. El que tiene. ¿Qué dice ahí? ¿Cómo? ¿Cómo? ¿Cómo? Escúcheme, por favor. Tus mandamientos no es el Viejo Testamento. Por favor, es que usted está hablando en contra de la palabra de Dios. Yo no estoy hablando en contra de la palabra. Estoy hablando de lo que dice el Evangelio. Que ya aquello pasó. ¿Ah? Que ya el cielo cejó aquello. Y que si hay algo en el Viejo Testamento para cumplir en el Nuevo Testamento, todavía está vivo, pero es cuando se cumple en el Nuevo Testamento. Quien está vivo ante la presencia de Dios es el Nuevo Testamento. Escúchame, quien va a producir la esposa del Cordero es el Evangelio. El que tiene mis mandamientos y los guarda, y no es que los guarde en el jopero.
tengo un poquito más de respeto. Esto no es cualquier cosa. Aquí está la mente del Padre. Aquí están los sentimientos del Hijo. Aquí está el propósito del Espíritu Santo. Por favor, trate este libro con dignidad. El que tiene mis mandamientos y los guarda, ese es el que me ama. ¿Cómo? Ese es el que me ama.

Anda un texto bíblico. En este momento están decapitando 500 cristianos en Siria. En Siria, en este momento. Por creer en Cristo como Salvador. En Siria, en este momento, 500 cristianos. ¿Sabe qué? Esto es un prototipo de lo que viene de camino. Por eso es que en este momento, hermano, escúcheme. El que tiene mis mandamientos y los guarda, ese es el que me ama. Y el que me ama será amado por mi suegro. El que tiene mis mandamientos y los guarda, ese es el que me ama. Y el que me ama será amado por mi Padre, y le amaré y me manifestaré a él. Y le dijo Judas, no el Iscariote, Señor, ¿cómo es que te manifestarás a nosotros y no al mundo? Respondió Jesús y le dijo, el que me ama, mi palabra guardará y mi Padre le amará y vendremos a él y haremos morada con él. El que no me ama, no guarda mis palabras, y la palabra que habéis oído no es mía, sino del Padre que me envió. Estemos de pie. Padre, gracias por tu amor, por tu misericordia. Aquí está este pequeño remanente que ha llegado a tu casa en esta preciosa noche. Somos parte del cuerpo de Cristo. Estamos sentidos de haberte ofendido. ¿Cuántas veces hemos violentado tus mandamientos? Te pedimos que de nosotros tengas misericordia y ayúdanos a ver, a oír y a entender tu plan, tu propósito para este momento histórico que nos ha tocado vivir. Padre mío, aquí está la iglesia que tú has traído en esta noche. Padre mío, permite que puedan entender lo que significa el Evangelio. Por favor, ayúdanos, porque si tú no nos ayudas, esto se va imposible. En el nombre de Jesús, amén. Óigame, el llamado en esta noche, repito, el llamado en esta noche, y usted pensará, pues quizá hay algún amigo, muy bien, la atendemos ya mismito, pero quiero atender primero el que dijo Dios. ¿Qué dijo Dios? Convertíos a mí de todo vuestro corazón, espíritu, alma y cuerpo. Los que se quieran convertir al Evangelio, a ser esposa del Cordero, dé un paso al frente, acérquese al altar. ¡Aleluya! Entendido.

Qué difícil se nos hace. Qué difícil se nos hace. Que conocer que hemos pecado contra Dios. Hemos fallado al Todopoderoso Dios. Porque todavía no ha llegado el momento de la perfección. Pero no va a llegar hasta que Dios no vea quiénes son los que quieren la perfección. Quiénes son los que desean la perfección. Quiénes son los que anhelan la perfección. Quiénes son los que aman la perfección.

Mire la presencia del Espíritu Santo. Mire la presencia del Espíritu Santo. Mire la presencia del Espíritu Santo. Mire la presencia del Espíritu Santo.

de Israel, al ver a Dios obrar en medio de su alabanza, allí no hubo martillo, allí hubo adoración.

organizaditos. Otros están haciendo el hoyo todavía. Dile al que te quede.

nuestro favor. Solo tienes que creerlo. Cercano está Jehová aquellos que le invocan. Aquellos que le invocan de verdad. Aleluya. Gracias, Espíritu Santo.

Desde una zarza ardiente Jehová habló con Moisés y le dijo: el clamor pues de los hijos de Israel ha venido delante de mí, y también he visto la opresión con que los egipcios los oprimen. Ven por tanto ahora y te enviaré a Faraón para que saques de Egipto a mi pueblo.

aclamar a Dios con alegría toda la tierra. Canta la gloria de su nombre. Pone su gloria en su alabanza. Decile a Dios. Santo, afina sus manos, afina sus manos, afina sus manos, afina sus manos ahí, afina su garganta. Mi alma te adora, Dios. Mi alma te bendice, Dios. Gloria al Señor. Aleluya. Aclamará a Dios con alegría.

Vamos a buscar la palabra del Señor, hermano, en segunda de Pedro, capítulo 2. Vamos a leer el verso 20 al 22. Escuche bien el tema, hermano. Aléjate del vómito y del fango. Aléjate del vómito y del fango. Leemos la palabra del Señor en el nombre del Padre, del Hijo y del Espíritu Santo. Amén. Ciertamente, si habiéndose ellos escapado de las contaminaciones del mundo por el conocimiento del Señor y Salvador Jesucristo, enredándose otra vez en ellas son vencidos, su postrer estado viene a ser peor que el primero, porque mejor les hubiera sido no haber conocido el camino de la justicia, que después de haberlo conocido, volverse atrás del santo mandamiento que le fue dado. Pero les ha acontecido lo del verdadero proverbio: el perro vuelve al vómito, a su vómito, y la puerca lavada a revolcarse en el camino. Padre, te damos gracias por tu palabra eterna. Te pedimos espíritu de sabiduría y de revelación de tu palabra. Permite que esta palabra llegue a lo más profundo de nuestro ser. En el nombre de Jesús. Amén. Puedes sentarse, amado. Aléjate del vómito y del fango. Yo quiero, hermano, que usted entienda de lo que vamos a hablar en esta tarde. Yo creo que para una persona limpia, estos dos términos no solamente son desagradables, sino también repugnantes. ¿Cierto? Cuando usted está limpio y usted se encuentra con fango, ¿verdad? Como que le desagrada. Y no hablar del vómito. Porque cuando usted está limpio y usted se acerca al vómito, el vómito es repugnante, ¿cierto o falso? ¿A cuánto le gusta el vómito? Es repugnante. Ahora, ¿qué sucede? El fango envuelve suciedad, contaminación. Y el vómito es algo que ya el cuerpo ha que rechazado, ¿cierto? Gracias a Dios que estamos en ayuno, ¿verdad? Pero esto es bien importante. Yo estoy hablando de palabra del Señor. Estos versos hablan de dos tipos de animales que son conocidos por precisamente hacer estas cosas desagradables. El perro que vuelve a su vómito, o sea, el perro vomita y después va y come lo que vomita. Y yo quiero, hermano, suena como desagradable, como de repugnante, pero así debe sonar, porque hay cosas que estamos haciendo que son así de igual de repugnante ante la presencia de Dios. ¿Cuánto adoran a Jesús? Escuche bien. Él habla del perro y el cerdo que se arrastra en el fango. Hermano, para el tiempo de los judíos, esos dos animales eran rechazados, ¿sabes? Eran inmundos, no solamente inmundos. Hoy todo el mundo tiene, mucha gente tiene perro en la casa. Los judíos no tenían perro en la casa, ¿sabe, hermano? El perro era algo desagradable totalmente. Y la práctica de que hablan, que hacen estos dos animales, pues es totalmente desagradable. Ahora, el apóstol Pedro compara al creyente, escuche bien, que ha sido limpiado por Cristo y vuelve a contaminarse con el pecado del mundo, con estos dos animales. Y es importante entender que nosotros los cristianos hemos sido limpiados de toda contaminación que teníamos en el mundo. Hermano, yo quiero que usted me entienda, porque a veces hablamos de esto. Yo he oído tanta gente citar estos versos para el descarriado que está por allá metido en la droga de nuevo, en el alcohol, en el adulterio. Y yo le tengo noticia, hermano, que quizá usted no está de acuerdo conmigo, pero hay gente que están sentados en los templos que se están comiendo el vómito otra vez.
y hay gente que se están sentado en los templos, que se están arrastrando en el fango otra vez. Bendito Dios para siempre. Y tenemos que estar claros con esto. Bendito Dios para siempre. Y Cristo nos limpió. No solamente, hermano, nos limpió del fango, también nos limpió de cosas que habían adentro de nosotros, que Cristo las sacó para afuera. ¿Cierto o falso? Que tuvimos que sacarlas, que tuvimos que rechazarlas, que tuvimos que vomitarlas. Y Dios no quiere que volvamos de nuevo a enfangarnos, pero que tampoco nos vayamos ahora a volver a comer lo que ya nosotros habíamos rechazado. ¿Cuántos pueden adorar a Cristo? Escuche bien. Lo primero que Cristo hizo fue que nos limpió de nuestros pecados, ¿verdad que sí? ¿Cuántos aquí fueron perdonados sus pecados? Sí, Señor. Vamos a buscar la palabra rápidamente en Colosenses, capítulo 1, verso 9 al 14. Colosenses 1, 9 al 14. Mire lo que dice. Por lo cual también nosotros, desde el día que lo oímos, no cesamos de orar por vosotros y de pedir que seáis llenos del conocimiento de su voluntad en toda sabiduría y inteligencia espiritual, para que andéis como es digno del Señor, agradándole en todo, llevando fruto en toda buena obra y creciendo en el conocimiento de Dios, fortalecidos con todo poder, conforme a la potencia de su gloria, para toda paciencia y longanimidad, con gozo, dando gracias al Padre que nos hizo aptos para participar de longanimidad, con gozo, dando gracias al Padre que nos

vino de parte de Dios. En el libro de los Hechos, capítulo 10, verso 43. Hechos, capítulo 10, verso 43, dice la palabra del Señor. Escuche bien. De este dan testimonio todos los profetas, que todos los que en él creyeren recibirán perdón de pecados por su nombre. Primera de Juan 2:12. Primera de Juan 2:12. Escucha bien lo que dice. Os escribo a vosotros, hijitos, porque vuestros pecados han sido perdonados por su nombre. Apocalipsis 1:5. Apocalipsis 1:5 dice: y de Jesucristo, el testigo fiel, el primogénito de los muertos y el soberano de los reyes de la tierra, al que nos amó y nos lavó de nuestros pecados con su sangre. Yo creo que no hay la más mínima duda de que tú y yo hemos sido lavados, de que ya nosotros hemos sido limpiados de nuestros pecados que vinieron del mundo. ¿Cuánto adoran a Cristo? Claro que el pecado venía como consecuencia de satisfacer nuestros malos deseos de la carne. ¿Cierto o falso? Santiago 1, verso 14 y 15, nos dice bien claro que el pecado es producto de los malos deseos de la carne. Dice el 14 y el 15 de Santiago 1: sino que cada uno es tentado cuando de su propia concupiscencia es atraído y seducido. Entonces la concupiscencia, después que ha concebido, da luz el pecado, y el pecado, siendo consumado, da a luz la muerte. Ahora conocemos cuáles son esos malos deseos, que lo encontramos en Gálatas capítulo 5, verso 19 al 21, ¿verdad? Antes ni lo sabíamos, pero ahora lo conocemos, y allí menciona 17 en Gálatas 5, 19 al 21. Y se supone que sigamos el consejo de Gálatas 5, 24, que nos dice que como ahora somos de Cristo, debemos de crucificar la carne con sus pasiones y deseos. En otra palabra, ahora no andamos conforme a esos malos deseos, porque ya Cristo nos perdonó, nos limpió, nos lavó. Y el tema de esta tarde era que no volvamos al fango, ¿verdad? Porque la puerca usted la lava, le pega la manga, ¿y qué hace la puerca? Vuelve y se revuelca en el fango, se ensucia. Yo quiero que usted esté bien claro de que tú y yo hemos sido lavados, ¿cierto? La sangre de Cristo nos limpia de todo pecado. Entonces, ¿cuál es la voluntad de Dios? Que tengamos conocimiento de Dios, para que a través del conocimiento de Dios nosotros nos mantengamos limpios. Que no vayamos a ser como la puerca. Amén, amado. Pero hay mucha gente que están haciendo como la puerca. Hay mucha gente que han sido lavada, que han aceptado el sacrificio de Cristo en la cruz del Calvario, y Dios los ha perdonado. Pero ahora están volviendo de nuevo a mancharse, a ensuciarse, a revolcarse en la maldad, en el pecado. Bendito Dios para siempre. Por eso que el tema dice: aléjate del vómito y aléjate del fango. Parece que estamos primero hablando del fango. Ahora escuche bien. Ya nosotros sabemos que si no crucificamos la carne, no podemos agradar a Dios. Romanos capítulo 8, versos 6 y 7. Hermano querido, si tú no controlas tu carne, si tú no crucificas las pasiones carnales, la concupiscencia, los malos deseos de tu carne, mire, hermano, no importa cuánto Dios haya hecho en tu vida, no importa cuán milagro haya hecho Dios en tu vida, deja de agradar a Dios. Romanos capítulo 8, versos 6 y 7 dice: porque el ocuparse de la carne es muerte, pero el ocuparse del Espíritu es vida.

0: son enemistad contra Dios, porque no se sujetan a la ley de Dios ni tampoco pueden. Y los que viven según la carne no pueden agradar a Dios. O sea, cuando tú comienzas a vivir conforme a la carne, tú comienzas a ensuciarte otra vez. ¿Cierto o falso? Estás siendo como el puerco. Eso es lo que Dios no quiere que tú hagas, como el puerco. Y déjeme decirle, Dios nos ve como oveja, no como puerco. ¿Cuánto adoran a Dios? ¿Cierto? Y Dios no le gusta que una oveja haga el trabajo que hace el puerco. Que después que le ha pasado el trabajo de ir a la cruz del Calvario con su hijo, a derramar su sangre, a ser vituperado, a ser azotado, a ser maltratado y humillado para limpiarnos, que ahora vengamos nosotros y nos volvamos a ensuciar de nuevo. ¿Cuánto adoran a Cristo? Eso es lo que Dios no quiere. Porque sabemos que si hacemos eso, no agradamos a Dios. Y Gálatas 5:21 dice que los que practican tales cosas no heredarán el reino de Dios. Amén, amado. Así que la voluntad de Dios es que nos mantengamos, ¿qué? Limpio. Hermano, la sangre de Cristo tiene el poder para limpiar. Limpia como nada. Es lo mejor que hay para limpiar. Pero el que esté limpio, dice el Apocalipsis al final del capítulo, dice que esté limpio, límpiese más. No es que te ensucie, no es que vuelva al fango, es que te limpie más. Pero no solamente Dios perdonó nuestros pecados, hermanos, y nos limpió de nuestros pecados, no. Lo segundo que Dios hizo fue que sacó toda la basura que el maligno había grabado dentro de nosotros. ¿Cuántos tenían basura por dentro? Que mucha basura había por dentro, hermano. Y toda esa basura que había por dentro en nuestra alma, Dios vino y la sacó. La sacó por completa. Fíjense que Primera de Pedro 1:14. Primera de Pedro 1:14. Nos dice la palabra que vivíamos conforme a esos deseos carnales, porque entendíamos en nuestra ignorancia que no era malo. ¿Cierto o falso? O sea, dentro de nosotros pensábamos, había una grabación que el diablo había depositado, que eso no era malo. Como hijos obedientes, no os conforméis a los deseos que antes teníais, estando en vuestra ignorancia. El diablo nos tenía ignorante del conocimiento de Dios. El diablo nos tenía ignorante, y en esa ignorancia, ¿cuánta filosofía el diablo había metido en nuestra cabeza? Ah, hermano, ¿cuánta filosofía de cuántos dioses? ¿Cuánta filosofía de cuántas creencias locas? ¿Cuánta filosofía de actitudes que teníamos, que pensábamos que no era nada y Dios nos limpió? Teníamos unas filosofías erróneas sobre Dios y sobre la voluntad de Dios. Y esta filosofía nos llevaban a practicar cosas que a Dios no le agradaba y alejaba cada día más nuestra vida del Señor. Entonces Dios dice, ven acá, yo te voy a limpiar. Tú te convertiste a Cristo, ok, yo te limpio de todos tus pecados. Pero ahora yo tengo que bregar contigo por dentro. Ya por fuera tú estás limpio. Ahora tengo que bregar contigo por dentro. Lo que tú piensas, lo que tú analizas, lo que tú crees, tengo que bregar contigo sobre eso. Amén. Y como yo tengo que bregar contigo sobre eso, yo voy a comenzar a sacar toda esa basura que está dentro de ti, toda esa filosofía, toda esa manera de pensar, de ver las cosas. Lo tengo que arrancar de ti, hermano. Y entonces Dios comenzó a llenarnos del entendimiento de la palabra de Dios. Y comenzamos a conocer a Dios y a conocer su palabra. Primero de Juan 5:20. Primera de Juan 5:20. Escuche lo que dice. Pero sabemos que el Hijo de Dios ha venido y nos ha dado entendimiento para conocer al que es verdadero. Y estamos en el verdadero, en su Hijo Jesucristo. Este es el verdadero Dios y la vida eterna. ¿Eh? Nos dio entendimiento. Nos quitó todo. ¿Usted se acuerda cuando usted se convirtió? Que habían cosas que usted todavía creía que no eran nada. Y poco a poco, mientras usted fue conociendo la Biblia, ¿qué pasó? Se fue dando cuenta que esas cosas que usted creía que no eran nada, sí eran algo. Y usted comenzó a sacarla para afuera. Porque Dios comenzó a limpiarlo por dentro. Para que usted no se contaminara más con el pecado y con la carne. ¿Cuántos pueden adorar a Jesús? Y en Romanos capítulo 12, verso 2. Nos habla también la palabra del Señor de esto. Bendito sea el nombre del Señor. Romanos 12:2 dice así: no os conforméis a este siglo, sino transformaos por medio de la renovación de vuestro entendimiento, para que comprobéis cuál sea la buena voluntad de Dios, agradable y perfecta. Tiene que preparar tu entendimiento, llenar tu entendimiento de la palabra de Dios para que tú entiendas, hermano. Y todos nosotros hemos vivido eso y sacamos de dentro de nosotros un montón de cosas que no eran agradables a Dios. Y Pablo oraba a la iglesia para que la iglesia recibiera ese entendimiento, para que la iglesia, Dios le alumbrara los ojos y pudiéramos conocer qué es el evangelio y qué poder tiene el evangelio. Y cuán grande y poderoso es el evangelio de Jesucristo. Y en Efesios capítulo 1, versos 15 al 9, el apóstol Pablo oraba por la iglesia de Éfeso. Y yo estoy seguro que oraba por cada una de la iglesia. Y decía: por esta causa también yo, habiendo oído de vuestra fe en el Señor Jesús y de vuestro amor para con todos los santos, no ceso de dar gracias por vosotros, haciendo memoria de vosotros en mis oraciones, para que el Dios de nuestro Señor Jesucristo, el Padre de gloria, os dé espíritu de sabiduría y de revelación en el conocimiento de Él, alumbrando los ojos de vuestro entendimiento, para que sepáis cuál es la esperanza que Él os ha llamado y cuál es la riqueza de la gloria de su herencia en los santos. Y la riqueza de la gloria de su herencia en los santos, y cuál la supereminente grandeza de su poder para con nosotros los que creemos, según la operación del poder de su fuerza. Pablo oraba porque Pablo quería que la iglesia conociera, que la iglesia, hermano, el conocimiento de Dios es tan importante. Mientras más conocemos a Dios, más nos limpiamos por dentro de todas esas filosofías baratas, de todas esas filosofías del mundo, de todas esas tradiciones locas que teníamos. Bendito Dios para siempre. Y antes celebrábamos cuánta porquería había, y ahora vamos conociendo que son tradiciones del mundo, y conocemos que vienen arrastrando paganismo, idolatría y cosas que están dedicadas a los mismos demonios. ¿Cuánto adoran a Cristo? Porque mientras vamos inquiriendo la palabra y va entrando la palabra, va saliendo toda esa basura que el diablo había metido dentro de nosotros. Bendito Dios para siempre. Así que Dios nos va limpiando por dentro y Dios nos va limpiando por fuera. ¿Cuánto adoran a Jesús? Ahora nos toca a nosotros mantenernos alejados de esa contaminación para que no volvamos a ensuciarnos. Ve, hermano querido, te toca a ti alejarte del vómito. No vuelva a meter en tu sistema lo que ya Dios sacó de tu sistema. Usted sabe, hermano, que hoy en día esto, usted dice, ¿pero de qué está hablando el pastor? Mire, hermano, tan fácil. Entendimos lo que es la santidad de Dios, ¿cierto? Entonces ahora estamos tragando el modernismo otra vez. Estamos tragando la vanidad otra vez, ¿cierto o falso? Y ahora estamos diciendo que eso no es nada. De eso te sacó Dios, hermano. Esa basura te la sacó Dios de tu sistema. ¿Cuánta gente usted ve hoy en día, hermano, que fueron limpiados, vivieron una santidad y ahora están metidos de nuevo con un montón de vanidad y de porquería? ¿Cierto o falso? Y un montón de filosofías vieja de la cual Dios lo había sacado. Están comiéndose el vómito. están comiéndose el vómito, están haciendo como el puerco. ¿Cuánto adoran a Cristo? Precisamente de esto es que nos advierte Pedro en 1 de Pedro capítulo 2. Hermano, mire, te lo quiero leer de nuevo. Perdón, 2 de Pedro capítulo 2, verso 20. Ciertamente, si habiéndose ellos escapado de las contaminaciones del mundo. Hermano, si Dios te sacó de la contaminación del mundo por el conocimiento del Señor y Salvador Jesucristo, enredándose otra vez en ella, son vencidos, su postrer estado viene a ser peor que el primero. Hermano, si Dios te sacó de la contaminación del mundo, tú no puedes permitir que te enreden eso otra vez. Tú no estás viendo lo que está pasando hoy. ¿Cuántas iglesias tú conoces que Dios los sacó de ese enredo de las contaminaciones del mundo y poco a poco se están metiendo de nuevo en esas contaminaciones? Se están enredando en esas contaminaciones otra vez y lamentablemente van a ser vencidos por esas contaminaciones. Y es lo que Dios nos dice, que su postrer estado termina siendo peor que qué, que el primero. Vamos a seguir leyendo 2 de Pedro. Porque mejor les hubiera sido no haber conocido el camino de la justicia, que después de haberlo conocido, volverse atrás del santo mandamiento que le fue dado. Pero le ha acontecido lo del verdadero proverbio. O sea, le ha pasado lo del verdadero proverbio: el perro vuelve al vómito. O sea, después que Dios te saca la basura, tú vuelves y metes la basura para adentro otra vez. Esas filosofías liberales, modernas, esas filosofías que lo que hacen es que alimentan la vanidad y el orgullo, comienzan de nuevo a qué, a entrar de nuevo. Y entonces comienza a qué, a meterte en el fango. Entonces comienza a comerte lo que antes era malo, que Dios lo sacó de ti, pero cuando te lo está comiendo, ahora dice que no es malo. Ahora dice que es bueno, pero cuando Dios te lo sacó es porque era malo. ¿Cuánto adoran a Dios? Cuando Dios te lo sacó es porque Dios sabe que no es bueno. Bendito Dios para siempre. Y la Biblia dice que hay de aquel que le dice a lo bueno malo y a lo malo bueno. Entonces, hermano, hay un montón de gente en esta época que vivimos, en el 2004, cristianos, que Dios los sacó de un montón de contaminaciones del mundo y están nuevamente metiéndose en la contaminación del mundo, en la filosofía maligna, diabólica, que Dios sacó de ellos. ¿Cuántos pueden adorar a Cristo? Y yo quiero que usted me escuche bien, hermano. Estos versos suenan muy duros, pero son palabras inspiradas por Dios. Hay algunos que dicen, no, ese fue Pedro. Como Pedro era medio bruto, y tú sabes que Pedro era como brusco, se fue Pedro. No, hermano, eso no fue Pedro, eso fue el Espíritu de Dios que inspiró a Pedro. ¿Cuánto adoran a Dios? Y yo creo que no hay una mejor época que se está viendo eso, porque siempre se ha visto eso. Siempre han habido gente que Dios ha limpiado, que se han vuelto a ensuciar. Siempre han habido gente que después que Dios saca toda esa filosofía de su mente, de su alma, la han volvido a ingerir. Pero nunca eso estaba pasando como está pasando ahora, en esta época de apostasía. Hermano, en esta época donde se está volviendo a los rudimentos del mundo, donde se está metiendo el mundo de nuevo a la iglesia, de allí nos sacó Dios, mi amado hermano. Dios no quiere que volvamos al fango. De allí nos sacó Dios. Dios botó todo eso de nosotros. Dios no quiere que nos lo volvamos a comer. Y la iglesia se destaca hoy por eso. ¿Cuánto adoran a Cristo? Estas palabras son citadas muchas veces para los descarriados, pero hoy en día son muchos los que están en la iglesia que han hecho lo que estos versos están diciendo. Son muchos los llamados cristianos, evangélicos, pentecostales, póngale el nombre que usted quiera, que ahora, después que Dios los limpió y después que Dios les sacó todas esas filosofías mundanas, están volviendo no solamente a ensuciarse, sino a tragarse esa filosofía mundana. Toda esa filosofía mundana que Dios les sacó de su sistema, que Dios hizo que ellos los rechazaran, ahora lo están tragando, lo están recibiendo, lo están aceptando. Creyentes que no solamente han vuelto a permitir el pecado en su vida, sino que también se ha contaminado con la filosofía del mundo. Creyente, que usted lo escucha ahora, están hablando como el mundo habla de nuevo. Están usando las frases que el mundo usaba. De eso te sacó Dios, hermano. No me digas a mí que cuando tú te convertiste, Dios no fue cambiando tu fraseología. ¿Sí o no? Dios cambió tu fraseología. Esa fraseología Dios la sacó de dentro de ti para que tú no la repitieras. Y ahora la está metiendo de nuevo. Algo anda mal. Estamos haciendo como el perro. Estamos haciendo como el puerco. Y Dios no quiere que hagamos eso. Dios no aplaude eso. Dios no aplaude eso en ningún momento. Esta exhortación, hermano, que trae Pedro, es una exhortación para advertirnos que no hagamos lo que hace el perro y que no hagamos lo que hace el puerco. Bendito Dios para siempre. Pero la iglesia brilla por eso en estos días que vivimos. Lo que Dios quiere decir es que ya que hemos sido limpiados y sacado de nosotros todas esas filosofías y doctrinas que el maligno había metido en nosotros, que no nos vayamos a ensuciar nuevamente y permitir que esa filosofía entre de nuevo. Hermano, vamos a buscar Proverbios 26:11. Ese es el proverbio que Pedro está citando. Proverbios 26:11. Este es el proverbio que Pedro anda citando. Como perro que vuelve a su vómito, así es el necio que repite su necedad. O sea, como el perro vuelve al vómito, así es el necio que repite su necedad, que vuelve a hacer lo que ya Dios que le quitó, que vuelve a asimilar y a recibir lo que Dios ya sacó de su sistema. ¿Cuántos pueden adorar a Cristo? Esto es lo que está hablando el proverbista. ¿Cuántos adoran a Jesús? A su nombre. Por eso, hermano, es que tenemos que estar claros en esto. Miren lo que dice Colosenses capítulo 2, verso 8. Colosenses capítulo 2 y verso 8. Miren lo que dice, hermano. Escuche bien esto, por favor. Mirad que nadie os engañe por medio de filosofías y huecas sutilezas, según las tradiciones de los hombres, conforme a los rudimentos del mundo y no según Cristo. ¿Qué está diciendo aquí el apóstol? Mira que nadie te engañe por medio de filosofías. Ten cuidado con las filosofías. Ten cuidado con las maneras de pensar, que no son simplemente más que huecas sutilezas. Ten cuidado con esas tradiciones que vienen de los hombres y que son conforme a los rudimentos del mundo. Acuídate. Bueno, no hay razón para que volvamos al vómito. Dios nos está advirtiendo. ¿Cierto o falso? No hay razón para volvernos a enfangar. Dios nos dice, ten cuidado de esas filosofías, de esa manera de pensar que son conforme al mundo. Ten cuidado con ellas. No estamos teniendo esa precaución. Y Gálatas capítulo 4, verso 3. Yo no sé por qué la iglesia ha permitido que esas filosofías vuelvan a entrar. Así también nosotros, cuando éramos niños, estábamos en esclavitud bajo los rudimentos del mundo. ¿Qué le pasa a una persona cuando está bajo los rudimentos del mundo? Está en la esclavitud. ¿Cierto? Entonces, si tú no quieres caer en la esclavitud de nuevo, no siga los rudimentos del mundo. ¿Y cómo es que va a tratar el mundo de esclavizarte otra vez? Con filosofías. Con filosofías. con maneras de pensar que vienen del mundo. Y cuando tú comienzas a asimilar de nuevo esas filosofías, tú estás siendo esclavizado, porque te está comiendo el vómito del cual Dios ya sacó de dentro de ti. ¿Cuántos pueden adorar a Jesús? Hermano, mire, no podemos permitir que el engaño del pecado nos endurezca nuestro corazón a la palabra de Dios. Hermano, el pecado es engañoso. El pecado es engañoso. Vamos a buscar Hebreos 3:13. Para que usted vea que el pecado es engañoso. Antes, exhortaos los unos a los otros cada día, entre tanto que se dice hoy, para que ninguno de vosotros se endurezca por el engaño del pecado. O sea, el pecado va a tratar de engañarte. Hermano mío, querido mío, el pecado te dominaba. Tú eras esclavo del pecado, ¿cierto o falso? Pero Dios te libertó del pecado. Ahora la única manera que el pecado te vuelve a dominar es si te engaña. Si el pecado te engaña, ¿cómo te va a engañar el pecado? Te va a decir que eso no es nada. ¿Cierto o falso? ¿Qué le dijo el diablo, hermano, a Eva? Cuando Dios le dijo, el día que tú comas de ese fruto, morirás. ¿Pero qué le dijo el diablo a Eva? Tú no vas a morir nada. ¿La engañó o no la engañó? Así es que entra el pecado a través del engaño. No te va a pasar nada. Eso no es nada. Pero dice la Biblia que un poco de levadura leuda toda la masa. Pero dice la Biblia que las moscas muertas hacen heder el perfume del perfumista. Es así una pequeña locura al que es creído sabio. ¿Ah? Y también dice que son las zorras pequeñas las que hacen dañar la viña. ¿Qué nos está diciendo Dios? Mira, abre los ojos. No te dejes engañar por el pecado. El pecado te va a decir que eso no es nada. ¿Ah? Así le dijo a Eva, eso no es nada. Hermano, era algo. Le costó la muerte a ella y a todos nosotros. ¿Cuánto adoran a Dios? No era nada, casi nada era. ¿Qué tronco engaño? ¿Ah? El diablo le gusta engañar. El pecado engaña como si no fuera nada. Pero hermano, el pecado siempre ofrece libertad. Pero lo que produce es esclavitud. ¿Usted se da cuenta de eso? El pecado produce libertad. Pero ofrece libertad, pero lo que produce es esclavitud. Vamos a buscar Juan 8, 31 al 34. Juan 8.
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Damos gracias a nuestro Dios por su infinita y grande misericordia. Así que únase ahí y comparta la transmisión en esta preciosa mañana. Aleluya. Hoy vamos a tener la lectura de la palabra del Señor en el Salmo 40. Salmo número 40. Gloria al Señor. Así que vaya uniéndose y vaya compartiendo donde vamos a tener la lectura de la palabra del Señor en esta preciosa mañana. Amén. Gloria al Señor. Así que, ¿verdad? Pues comparta y únase ahí a la transmisión. Salmo número 40. Ahí vamos a tener la lectura de la palabra del Señor. Así que, ¿verdad? Pues únase con nosotros. Gloria al Señor. Aleluya. En esta mañana que el Señor nos permite nuevamente salir al aire, mis amados hermanos, por su gracia y por su misericordia. Dios bendiga. Amén. Por ahí a nuestra hermana Leslie Molina. Dios bendiga por ahí también a nuestra hermana y pastora Carmen. Amén. Mercado. Dios le bendiga, pastora. Dios bendiga a nuestra hermana Luz Cintrón Villegas. Dios bendiga a nuestra hermana Michelle Rivera Rivera. Dios le bendiga, hermana Michelle. Dios bendiga por ahí, gloria al Señor. A nuestro hermano Giancarlo Delgado. Pastor, salúdeme con las manos. Dios bendiga a tu hermano Marcos Pavón. Voy en breve, gloria al Señor. Ya está la hermana María York, ya está Giancarlo por ahí, el que no ha llegado, hermano Yay San Quiñones, gloria al Señor. Dios bendiga a nuestro hermano Eduardo Suárez, amén, que nos pide oración por él, oramos al Señor. Dios bendiga a nuestra hermana Casey La Estrada, Dios le bendiga, a nuestra hermana Ruth Vázquez, Dios bendiga a nuestra hermana Karen Díaz Rivera, hermana Karen, Dios le bendiga, gloria al nombre del Señor. Qué bueno ahí verle con esta día. A mí ya, mire, ya estamos. ¿Qué es lo que pasa? Que a mí no me envía la notificación. Yo estoy suscrito. Me voy a tener que de gloria al Señor, empezar de nuevo. Amén. En YouTube, gloria al Señor. Mire, no me envía la notificación. Así que mire, gloria al Señor. El saludo con las manitas. Gloria al Señor. Aleluya. Amén. En esta preciosa mañana, ya y San Quiñones lo va a tener que ver grabado. Gloria. Amén. Dios bendiga a nuestra hermana Loida Gómez. Dios bendiga por ahí a nuestra hermana Carmen Milagro Mili. Dios le bendiga a nuestro hermano José Manuel Pérez. Dios le bendiga a nuestra hermana Doris Maldonado. Dios le bendiga, gloria al Señor, a cada uno de mis hermanos. Salmo 40, amado. Ahí vamos a tener la lectura de la palabra del Señor en esta preciosa mañana. En el Salmo número 40, gloria al Señor, aleluya, ahí tenemos a YouTube, ahí tenemos el Facebook Live de Maranata, amén, saludamos a todos los hermanos que se encuentran conectados a través de la 1460 AM, gloria al nombre del Señor, aleluya, Junco, Maunabo, Gurabo, Las Piedras, San Lorenzo, gloria al Señor, Luquillo, Fajardo, Río Grande, gloria al Señor, aleluya. Amén, cada uno de los hermanos, amén, que está conectado a través de la 1460 AM. Amén, nuestros saludos. Dios les bendiga de manera poderosa, de manera especial. De igual manera, queremos saludar a todos los que se encuentran también conectados a través de la 92.7 FM allá en Kissimmee, Florida. Gloria al Señor, aleluya. Y saludamos, amén, gloria al Señor, a nuestro hermano, amén, Norberto Morales, gloria al Señor. Dios bendiga a nuestro hermano David Quiñones. Dios le bendiga, hermano David. Dios bendiga por ahí a nuestro hermano Kobe Bryan. Gloria al Señor. Ferdinand, gloria al Señor. Gloria al Señor para siempre. Ferdinand Vázquez, como aparece en el libro de la vida. Gloria al Señor. Amén, así que nos gozamos en esta preciosa mañana. Por favor, comparta donde vamos a tener, amén, la lectura de la palabra del Señor, aleluya, amén. Salmo 40, gloria al Señor. Pastor, hoy cumple una de mis hijas, Micaela, cumple hoy sus 4 añitos, dice por ahí nuestro hermano Giancarlo Delgado. ¡Qué bueno! Saludos a, amén, y cumpleaños a Micaela, gloria al Señor, aleluya, Delgado, gloria al Señor. Por ahí está también nuestro hermano Víctor Hugo González, Dios te bendiga, Víctor Hugo, gloria al Señor. Tu hermano Pedro Juan Rodríguez, Dios le bendiga, gloria al Señor. Salmo número 40, hermano, gloria al Señor. Ale, Ferdinand te ríe, ¿eh? Gloria al Señor.
Hay poder en el nombre de Jesús. Él tiene ahí el nickname de, parece que de su jugador preferido del NBA. Gloria al Señor para siempre. Pero el nombre de pila, el hermano Ferdinand Vázquez, gloria al Señor, porque en el libro de la vida no aparece como Kobe Bryant, aparece como Ferdinand Vázquez. Así que, ay Señor, y estos muchachos, de verdad que ustedes con su nickname, gloria al Señor, para uno tiene que venir para que ustedes sienten cabeza, gloria al Señor, para que mire. Y ayúdanos, Señor, con estas ovejas cibernéticas, Padre amado, Dios eterno. Gloria al Señor, aleluya. Imagina, hermano Ferdinand Vázquez en Rayos del Sol. Gloria al Señor. Y el culto del domingo lo dirige, hermano Kobe Bryant. Todo el mundo mirará para atrás. Por si ese hombre murió. Ay, Ferdinand, de verdad que estas ovejas le sacan a uno las canas de diversos colores. Después se queja cuando uno dice que alguien le arranque la muela. Gloria al Señor, aleluya. Amén, así que Dios bendiga a cada uno de los hermanos, Dios bendiga. Deténgase todo el hemisferio. Gloria al Señor que llegó ya Isan y lo tienes que ver grabado. Amén. Dios bendiga a nuestra hermana Besaida Santiago Amaro. Dios le bendiga, hermana Besaida. Gloria al Señor. Aleluya, gloria al Señor. Ya Isan vas a tener que ver el saludo grabado. Así que hoy te tocó a ti por no madrugar. Gloria. Salmo 40, mis amados, gloria al Señor, gócese ahí, hombre, en nombre de Jesús, gloria al Señor, Salmo 40, y vamos a tener la lectura de la palabra del Señor. Amén, damos gracias al Señor por su misericordia. Dios ha sido y sigue siendo bueno. Gloria al Señor con cada uno de nosotros. Dios bendiga por ahí nuestra hermana Jocelyn. Amén, Jocelyn Morales de Mundo. Gloria al Señor, todita de mundo. Gloria a Dios para siempre. Así que nos gozamos, gloria al Señor, esta preciosa mañana, una mañana más que el Señor nos concede este privilegio. Dios le bendiga a mana Jocelyn. Gloria al Señor, démele un apretón a hombre. Gloria al Señor para siempre. Aleluya, y esperamos en el Señor que estén bien y seguimos orando por ustedes. Bien, mis amados, Salmo número 40. Ahí vamos a leer la palabra del Señor en esta preciosa mañana. Amén. Se le da lectura y entramos al clamor. Gloria al Señor, ¿verdad? Pues para que Dios siga glorificándose en cada uno de nosotros, nos siga ayudando. Gloria al Señor, aleluya. Y, ¿verdad? Pues permita, aleluya, que nuestra vida siga afianzándose en su palabra, hermano. Porque no es en otra cosa, hermano, es por la palabra. Por la palabra, por la palabra. La palabra es la que nos va a limpiar. La palabra es la que nos va, gloria al Señor, aleluya, ¿verdad? Pues a santificar, a purificar, a llevarnos a la medida de la estatura del hombre llamado Jesucristo. A esa medida, hermano. Si no es por la palabra, hermano, ¿ves? Esto es un conglomerado de cosas, hermano, que van a formar el carácter suyo y mío como creyente. Por eso es que a mí es necesario que, ¿verdad? Como Pablo le aconsejaba a Timoteo, te aconsejo que prediques la palabra. Entonces, es un consejo prudente. El maestro de escuela dominical tiene que enseñar la palabra. El pastor tiene que predicar la palabra. En los estudios bíblicos no se puede estar hablando de otra cosa que no sea la palabra. Dios bendiga a tu hermana Janet Román. Gloria al Señor. Tu hermana Mili Vázquez. Gloria al Señor. Es la palabra, hermano. La palabra va a golpearnos. La palabra nos va a herir.
Gloria al Señor, porque hay una naturaleza en nosotros que va, hermano, va a resistir la palabra, va a querer resistir la palabra. ¿Entiende? Entonces, hay momentos donde la palabra del Señor, ¿verdad? Pues nos va a estirar las orejas, nos va a dar el tirón de oreja. Y hay momentos que la palabra nos va a sanar. Por eso es que es necesario, mire, a veces guardamos rencores, gloria al Señor, ¿verdad? Y se nos olvida que la palabra del Señor tiene todo lo necesario para formar en usted y en mí un hombre y una, y en el caso de la dama, un

Aleluya, amén. Déjenos un mensaje de texto. Estamos al aire en el programa de Rodillas con el Pueblo. Ahí entró una llamada, gloria al Señor. Nos entró una llamada ahí, amén. Gloria al Señor. Así que, amén. Comparta dónde vamos a tener la lectura de la palabra del Señor, porque realmente, amado, no hay otra cosa que el Señor de los cielos no haya dejado. Más, mira, el tesoro más hermoso es la palabra del Señor. Gloria al Señor, porque esa ha de ser la que ha de formarle a usted, amén, para estar preparado para el encuentro con el Señor. Amén. Así que vamos a la palabra, Salmo número 40. Le damos la lectura a la palabra del Señor, la cual se lee a la gloria del Padre, del Hijo y la comunión de su Santo Espíritu. Y la iglesia del Señor escribe, amén, escribe el amén, gloria al Señor. Bueno, usted se supone que ya sepa, amén, gloria al Señor, que esto es así, hermano. Yo no le puedo escuchar cuando usted dice el amén, gloria al Señor, pero usted escribe el amén, gloria al Señor, y ahí, ¿verdad? Pues amén, mira, hermano dijo amén, la hermana dijo amén. Así es que le damos lectura a esta poderosa palabra con mucha reverencia, hermano, gloria al Señor, aleluya, pidiéndole al Señor que a través de la misma, amén, sea Él con cada uno de nosotros. Escuche lo que dice la palabra del Señor, como está escrita. Pacientemente esperé a Jehová, y se inclinó a mí y oyó mi clamor, y me hizo sacar del pozo de la desesperación, del lodo cenagoso, puso mis pies sobre peña y enderezó mis pasos. Ve, escuche por favor. Si dice la escritura que puso, amén, gloria al Señor, que le hizo sacar a usted y a mí del pozo de la desesperación, del lodo cenagoso, ¿qué había en mi vida cuando yo estaba en el lodo cenagoso? Mire, puso mis pies sobre peña, me dio estabilidad, me dio confianza, me sacó de un lugar, mire el análisis, me sacó de un lugar inseguro, donde no había paz, donde no había felicidad. Y dice, puso mis pies sobre peña, enderezó mis pasos. Quiere decir que en el lodo cenagoso usted estaba escabezado y escabezado. Puso luego en mi boca cántico nuevo. Mire el proceso de la transformación del ser humano. Puso luego en mi boca cántico nuevo, alabanza a nuestro Dios. Ve la diferencia, hermano, un proceso, amén, de sacarte del lodo. Entonces, ¿cómo yo me voy a parecer al lodo? ¿Cómo voy a todavía yo estar en el lodo? ¿Cómo yo todavía me voy a comportar como si yo estuviera en el lodo, si ya me pusieron sobre peña y enderezaron mis pasos? No solamente me enderezaron mis pasos, no es posible que ahora el Señor pone un cántico nuevo en mis labios y yo todavía siga hablando mentira, y yo todavía siga hablando malo, y yo todavía siga ofendiendo a mi esposo, y yo todavía sigo ofendiendo a mi esposa. No puede ser posible. Por eso es que dice, verán esto muchos y temerán y confiarán en Jehová. Señor, lo que tú hiciste con ese matrimonio que estaba devastado, gloria al Señor, bienaventurado el hombre que puso en Jehová su confianza y no mira a los soberbios ni a los que se desvían tras la mentira. ¿Habrá gente desviada a la mentira? Claro que los hay, hermano. ¿Habrá cristianos que mienten? Claro que hay cristianos que mienten. Entonces, gloria al Señor, has aumentado, oh Jehová, Dios mío, tus maravillas y tus pensamientos para con nosotros. No es posible contarlos ante ti. Gloria al Señor, dice, si yo anunciare y hablare de ellos, no pueden ser enumerados. Sacrificio y ofrenda no te agrada. Has abierto mis oídos
holocausto o expiación no has demandado. Entonces dije, he aquí vengo, en el rollo del libro está escrito de mí, el hacer tu voluntad me ha agradado, el hacer tu voluntad, Dios mío, me ha agradado, y tu ley está en medio de mi corazón. He anunciado justicia en grande congregación. He aquí no refrené mis labios. Jehová, tú lo sabes. No encubrí tu justicia dentro de mi corazón. He publicado tu fidelidad y tu salvación. No oculté tu misericordia y tu verdad en grande asamblea. Jehová, no retengas de mí tus misericordias. Tu misericordia y tu verdad me guarden siempre, porque me han rodeado males sin número. Me han alcanzado mis maldades y no puedo levantar la vista. Se han aumentado más que los cabellos de mi cabeza y mi corazón me falla. Quieras, oh Jehová, librarme. Jehová, apresúrate a socorrerme. Sean avergonzados y confundidos aún a los que buscan mi vida para destruirla. Vuelvan atrás y avergüéncense los que mi mal desean. Sean asolados en pago de su afrenta los que me dicen ea, ea. Gócese y alégrese en ti todos los que te buscan. Y digan siempre los que aman tu salvación, Jehová sea enaltecido. Escuche, aunque afligido yo y necesitado, Jehová pensará en mí. Mi ayuda y mi libertador eres tú, Dios mío, no te tardes. Dios bendiga su santa y poderosa palabra. En esta poderosa mañana vamos así, amado, a entrar al clamor. Gloria al Señor, aleluya. Pidiéndole al Señor que, ¿verdad?, pues en medio de todo, ¿verdad?, pues sea glorificado. Amén, en cada uno de nosotros. Imparta la fortaleza, imparta la ayuda. Gloria al Señor, aleluya. Amén, para así nosotros como pueblo suyo seguir adelante en el nombre de nuestro Señor y Salvador Jesucristo. Vamos al clamor, gloria al Señor. Le pedimos encarecidamente la oración por un hermano de nuestra iglesia, de nombre Joel López, gloria al Señor, ¿verdad?, que está en el hospital. Gloria al Señor, que Dios sea glorificado en su salud. Así que amén, oramos, comenzamos el clamor en esta preciosa mañana. Dios bendiga a la pastora Abigail Morales, Dios bendiga a mi hermano Wey Chapman, Dios bendiga al pastor Jorge Mateo. Vamos para adelante, pastores y hermanos, en el nombre de Jesús. Gloria al Señor. Ahí estamos. Gracias, Señor. Gracias, mi buen Señor Jesús. Gracias por esta mañana, Padre bueno, Padre santo. Gracias damos a tu nombre por tu infinita y grande misericordia. Recibe la gloria. Recibe la gloria, pues tuya es. Señor, tú no compartes tu gloria con nadie. Gracias por tu misericordia. Gracias, Padre bueno, Padre santo, por esta mañana preciosa que tú nos concedes este privilegio, Señor, de nuevamente, aleluya, unirnos junto a nuestros hermanos, Señor, en la programación de esta mañana, de este día, de Maranata Radio Ministry, Señor. Gracias por tu misericordia, gracias por tu palabra, esa palabra que es viva y es eficaz y es más cortante que toda espada de doble filo. Señor, gracias damos a tu nombre, porque de no haber sido por tu misericordia, ¿dónde estuviéramos? Señor, bien dice tu palabra, hubiera yo desmayado si no creyese que veré la bondad de Jehová en la tierra de los vivientes. Señor, que seas tú impartiendo fuerzas nuevas a través, Señor, aleluya, oh Padre mío,
de tu palabra a cada uno de nosotros. Mira a mi hermana Janet Román, fortalece tu su vida. Señor, gracias por tu misericordia en esta mañana. Mira, Padre mío, aleluya, nos presentamos delante de ti como pueblo, Señor, agradeciendo tu misericordia, agradeciendo, Padre mío, aleluya, que nos concedes esta bendición, Señor, de estar en pie, aleluya. Oh, Señor, gracias, Padre mío. Mira a mi hermana Elena Hernández, fortalece tu su vida. Espíritu Santo de Dios, ¿a quién iremos si solamente en ti hay palabra de vida? Mira, Padre mío, mi hermano Jesús Pavón, aleluya, Señor. Mira el personal de la barbería Millennium, Padre mío. Señor, que tú bendigas a Jesús Pavón, su familia, sus pastores. Señor, aleluya, acuérdate, Padre mío, aleluya, de cada uno de mis hermanos. Mi hermana Rose Morales, fortalece tu su vida. No te olvides, Padre mío, de mi hermana Silvina Fría y mi hermano Lisandro Ariel Valdés. Mira su niña Abigail. Yo te pido por esta familia allá en Argentina, que tú les bendigas de manera poderosa, de manera especial. Mira a la hermana Natividad Córdoba, que tú le bendigas y le fortalezcas. Acuérdate de Natalie Fría, de Estefanía Fría, de Lía Fría y de Benjamín Fría, y toda esta familia, Padre mío, que seas tú fortaleciendo de manera poderosa, de manera especial, Espíritu Santo de Dios. Mira, ya que le renta, Padre mío, sé tú glorificándote en esta dama, Padre eterno. Señor, solo tú eres el que conoce, Padre mío, aleluya, lo que ha vivido y lo que, aleluya, oh Señor, ha experimentado. Señor, pero en ti hay descanso, en ti hay fortaleza, Señor, en ti hay paz, Padre amado. Glorifícate de manera poderosa, de manera especial, Señor, aleluya, que tu obra sea completada, oh Nazareno. No te olvides de mi hermano, oh Padre eterno. Señor, aleluya, fortalece a mi hermana Jacqueline Rodríguez. Acuérdate de la hermana María Rodríguez, nuestra hermana Luz Intrón Villegas. Acuérdate de ella, Padre mío. El hermano Carmelo Mangual, Señor. Acuérdate de Carmín Mangual, de Edwin Casilla. Mira, Padre mío, aleluya, a su hijo Junito y su esposa, Señor, su niño y su niña. Glorifica tu poder sobre todas las cosas. Mira Yadira Colón, Señor, esta niña, sé tú restableciendo su salud. No te olvides de la hermana María Pagán, de Doralis Colón, Señor. Acuérdate de Jamie Will Colón, Padre mío. Señor, obra tú en su salud, Espíritu Santo de Dios, que seas tú obrando y glorificándote de una manera poderosa, de una manera especial. Que sea tu Espíritu Santo obrando. Mira Omar Colón, obra tú y glorifica tu poder. Acuérdate de Cindy Colón, de Yari Rodríguez. Señor, obra tú de manera poderosa, de manera especial. Mira, Padre mío, yo te presento a la hermana Gladys Batista y sus pastores. Señor, los pastores Irizarri, que tú les fortalezca, que tú les bendiga. Mira la familia pastoral. Señor, mira el pastor confesor Irizarri, la pastora Oleida Irizarri.
Señor, y sus hijos, sus hijas, glorifícate en esta familia pastoral. Mira, Padre mío, mi hermana Carmen Milagro Mili, mira sus dos niñas, glorifícate en estas niñas, dale una experiencia contigo. Mira el pastor Alexis López, Señor, fortalece tú su vida. Mira su programación, Padre mío, que tú glorifiques tu poder. Mira mi hermana Yaneli, ve, aleluya, Señor, fortalece tú su vida. Mira su esposo, Padre mío, aleluya, mi hermana, Padre mío, amén, Yaneli Rivera, glorifícate de manera poderosa. Mira el pastor Onis Martínez, la pastora Janet Martínez, Señor, glorifícate de manera poderosa, de manera especial. Mira el pastor Julio Ramos, la pastora Mari Hernández, Padre mío, Señor, glorifica tu poder, aleluya. Mi hermano Pablo Robles, mi hermana Lidia Romero, acuérdate de mi hermano Ángel Colón, Señor, aleluya. Oh, Padre mío, Ángel Manuel Colón y Raquel Casilla, mira la recuperación de la hermana Chirly Pérez, mira la recuperación de la hermana María Elena Casilla. No te olvides de cada una de tus hijos, Padre eterno. Señor, mi hermana Cándida Torres, fortalece tu su vida. Mira el pastor Ángel Torres y la pastora Lady Pérez, la recuperación de la pastora, que seas tú glorificándote de manera poderosa, de manera especial. Mira mi hermano José Rosario, fortalece tu su vida. Mira Oscar Benítez, Señor, aleluya, que sea tu obra completada en cada uno de nosotros. Glorifica tu poder, uno de nosotros. Glorifica tu poder.

Envíame este, Padre mío. Mira, Padre mío, John Marte, Marily Marte. Acuérdate, Padre mío, de Víctor Cruz y sus tres hijos, Padre eterno, sus dos hijos y su hija, Padre mío. Glorifícate. Mira a mi hermana Anabela Durán, mi hermana Sandra Durán, mi hermana Rosario Alejo Polo, mi hermana Leslie Molina. Señor, mira el hijo de la hermana Leslie Molina. Revélate la vida de este muchacho. Mira a José Ramón Díaz. Señor, extiende tu misericordia a la vida de José Ramón Díaz, Padre mío. Señor, glorifícate. Cuánto, aleluya. Señor, cuán grande ha sido tu misericordia con José Ramón Díaz, Padre mío. Señor, la vida, Padre mío, la vida de este hombre. Nunca olvido aquella noche. Señor, aleluya, ten misericordia. Este hombre vuelva a ti. Mira, Padre mío, acuérdate de Jesse Massa. Señor, trabaja en su vida, transfórmale. Para ti todo es posible. Señor, ¿dónde estaba Norberto Morales? Y tú lo buscaste. Aleluya. Y él, aleluya, se rindió a ti. Señor, tú quieres, aleluya, los pensamientos tuyos para con el ser humano son de bien. De bien, Padre mío. Transforma la vida, Dios eterno, de Jesse, para gloria de tu nombre. Aleluya. Señor, glorifícate, transfórmale de adentro hacia afuera. Acuérdate de Ruth y González. Señor, no te olvides de cada uno de mis hermanos y amigos, Padre mío. Mira a mi hermano José Luis Vázquez. Acuérdate de mi hermano Andy Cubero. Mira, Padre mío, Jorge Andino. Revélate a su vida. Mira a mi hermano Alexis Casilla Caraballo. Mira Albert Casilla Caraballo. Mira Javier Casilla Caraballo, Padre mío. Mira mi hermana Nelly Caraballo. Acuérdate de mi hermano Albert Casilla. Su salud está en tus manos. Mira mi hermano Augusto Andrade. No te olvides de Javier Andrade, de Rey Andrade y de Génesis Andrade. Mira mi hermano Jonathan Balado. No me lo deje, dámele fuerza, Señor, para gloria y honra de tu nombre. Mira a mi hermana Vanessa Navarro, Espíritu Santo de Dios. Aleluya, tu palabra, esa palabra poderosa. Aleluya. Glorifícate de manera poderosa. Mira a Jonathan Casilla, mi primo hermano. Mira Jennifer Casilla, mira Yaniri, mira Giancarlo, mira Jan Luis, mira el pastor Jorge Casilla, Yay. Mira, Padre mío, tío Jorge, tío Gamalier, acuérdate de mi tía Becky. Señor, glorifícate de manera poderosa. Mira, Padre mío, mi hermana Jovita Rodríguez, revélate a la vida, Dios del cielo, de Fernando Rodríguez. Glorifica tu poder. Mira a mi hermano Eddie Ramos, acuérdate del evangelista Edián Ramos. Señor, que tú sigas abriéndole puertas. Mira el evangelista Tito Nieves, mira el evangelista Samuel Santiago y cada uno de los ministros, Señor, que han llamado a evangelizar, Padre mío. Mira a mi hermana Mercedes Rosario, acuérdate de mi hermano Justo Boglio, Señor, mi hermano Rafi Benítez, glorifícate de manera poderosa. Mira a mi hermana Carmen Serrano, acuérdate de Ariel Figueroa, de Eri Figueroa, de Junior Figueroa, Padre mío, de Otoniel Figueroa. Mira a la hermana Teresita Otero, no te olvides de Magdalena Figueroa. Señor, glorifícate de manera poderosa en esta familia. Mira a mi hermana Carmen Sánchez, acuérdate de mi hermano Mario Zapete y mi hermana Rafaela Jorge. Mira, Padre mío, aleluya.

mi hermano David Rosario. Señor, acuérdate de su hijo y de su hija y de Jocelyn Hernández. Glorifica tu poder, alabanza, aleluya, alabanza al que está sentado en el trono. Dile a mi hermano Wayne Chapman, acuérdate de Wayne, de su esposa, de sus dos niñas y de su niño. Dile a mi hermano, aleluya, oh Padre mío, Nelson Altache. Señor, glorifícate cada día en Mara Isabel Santiago. Mira a su niña, mira a sus dos niños. Espíritu Santo de Dios. Mira, Padre mío, mi hermana Jenny Carrasquillo. Acuérdate del pastor Pablo Saldaña. Señor, no te olvides de William Manuel Márquez Colón. Mira a su esposa, mira a su niño. Glorifica tu poder, mira a Willeiri. Señor, glorifícate en la vida de Willeiri. Esta joven, Señor, con un talento de alabanza y adoración. No te olvides de Willeiri, mira a William Márquez, mira a Araceli Colón, mira a Sorimar Colón, mira al señor Randy Omar, el hijo de mi hermana, aleluya, señor y su niña, Padre amado, glorifícate de manera poderosa, acuérdate, Padre mío, aleluya, del pastor David Márquez Román, señor, aleluya, fortalece, Padre mío, señor, su vida, la responsabilidad que tenemos, Señor, aleluya, que sea tú glorificándote. Mira a Benito Pacheco Rodríguez, mira a su hijo Benny Pacheco, mira a su hija Lisa, Padre mío, aleluya, Manso, mira a Luis Manso, mira a los pastores, aleluya, allá en Búfalo, Señor, el pastor José Luis, Padre mío, aleluya, que tú les bendigas y les fortalezca. Mira, Padre mío, aleluya, Jesús Pavón Chuito, acuérdate, Padre mío, de Marcos Pavón, acuérdate de Yunyun Pavón, acuérdate de Yarisa Pavón, Padre mío, no te olvides de Milka Pavón, Padre de la gloria, que tu Espíritu Santo sea obrando, aleluya, en cada vida, conforme a tu poder y tu gracia. Mira, Padre mío, aleluya, mi hermano Natanael López, mi hermano William Ortiz, Señor, no te olvides, Padre mío, de mi hermano Anthony Carrero, Padre mío Molina, este joven está delante de tu presencia. Mira a mi hermano Anthony Rivera, mi hermano Jason Guevara, glorifícate de manera poderosa. Mi hermano Luis Rojas, su pastora, la pastora Norma Agosto, que tú les bendigas de manera poderosa, de manera especial. Mira, Padre mío, mi hermano Luis Rosa, fortalece tu su vida. Mira, Padre mío, Dani Oppenheimer, el pastor Oppenheimer, mira Silvia Oppenheimer, no te olvides, Padre mío, de David Eliciel, vuélvele a ti. Señor, mira a la hermana Carmen González Lozano. Mira a Jordan Calderón. Revélate a la vida de Jordan Calderón. Revélate a la vida de Shakira Calderón. Mira a los hijos, Señor, de Shakira. Mira a estos niños. Mira a su niña mayor. Aleluya, tú eres poderoso para obrar. Mira, Padre mío, Mari Martínez. Vuelve esta dama a ti, Padre mío. Señor, acuérdate de Samuel Sammy Rivera, aleluya, mira el pastor Juan Castillo, Señor, que tú le bendigas y le fortalezcas. Mira la pastora Judith Rivera, el pastor Radamés Rivera Cifuente, acuérdate de mi hermano Sammy Hernández, mi hermana Sonia Caraballo, acuérdate de la hermana Catiria Rivera, glorifícate de manera poderosa. Mira, Padre mío, aleluya, mi hermana Marisol López, acuérdate, Padre mío, de mi hermano Emanuel Guadalupe, de Libeli Guadalupe, de Manuel David Guadalupe, Señor, mira a Luz Virginia Parrilla, mira a Néstor Parrilla, mira a la hermana Belén Pérez, mira a la hermana Luz
Delia Pérez. Señor, acuérdate de Absalón Parrilla. No te olvides de Orny Parrilla, su esposa. Señor, glorifícate en este matrimonio. Mira Mayra Sanjuljo Román. Mira su niño y su niña, Padre mío. Mira lo que estás haciendo en Veradís Pagán. Señor, de adentro hacia afuera. Señor, que sea de adentro hacia afuera. Conforme a tu poder y a tu palabra. Señor, aleluya. Porque no llegamos al Evangelio para perdernos. Llegamos al Evangelio para llegar a la meta. Y bien dice tu palabra, si alguno quiere venir en pos de mí, niéguese a sí mismo, tome su cruz cada día y sígame. Señor, glorifica tu poder. Mira Giovanni Pagán, mira Padre mío, su esposa, Padre mío. Acuérdate de José Luis Pagán. No te olvides, Padre mío, de la mamá de Veradís Pagán. No te olvides de Junito, Señor Pagán. Glorifica tu poder. Mira a mi hermana Ángela Cordero, mi hermana Ruth Marcano. Mira a mi hermana Glenda Fernández. Acuérdate de la hermana Ana Eva Figueroa. Glorifica tu poder. Señor, tu obra sea completada. Mira, Padre mío, mi hermana Carmen Alicea. Mira mi hermano César Millán, Padre mío. Mi hermana Marlene, Señor de Jesús. Mira, Señor, la hermana Sarita Rodríguez, Elni Febu, Padre amado, nuestra hermana Ana Carmona, nuestra hermana Margarita Vázquez. Señor, ayúdanos a clamar unos por los otros. No te olvides de la hermana Débora Pineda. Señor, acuérdate de la hermana Keisha Soto, La Torre. Señor, obra tú de manera especial en mi hermano Ángel Pérez. Glorifícate, mira, Padre mío, aleluya, Luis Andino, Jeremías Andino. Señor, Rafael Andino, Rafi Andino, Padre mío, Mindali Andino. Señor, no te olvides de la hermana Olga Martínez. No te olvides de mi hermano Ismael Córdoba y su esposa Verónica Martínez. Mira a su hermano, Padre mío. Señor, revélate a la vida de su hermano, Padre mío, Juan Martínez Jr. Glorifícate de manera poderosa. Mira a la pastora Marisa Pagán, la pastora Sarita Sánchez, la pastora, oh Padre mío, Débora Soto, oh Padre mío, Espíritu Santo de Dios, la pastora Ruth Vélez, Señor, aleluya, la pastora Ana Williams, Señor, fortalece tu su vida. Mira el pastor Josué Aguayo y su esposa, Padre mío, acuérdate del pastor Jiménez, aleluya, del barrio La Central. Señor, acuérdate del pastor Edgar Dávila, la pastora Julián Alvarado. Espíritu, ay, santo Nazareno, Nazareno de gloria, hay poder en el nombre de Jesús, hay poder en el Nazareno. Mira la pastora Jackie Tapia, Sabaquima y Avanzanay. Espíritu de Dios, acuérdate de la pastora Jackie Tapia. Espíritu Santo, fortalece la obra de tus manos, tú cumplirás tu propósito de gloria. No importa, aleluya. Sabaquiba y avanza Tarrabacanay. Con cuánta ira se haya levantado este enemigo, tu palabra dice que las puertas del Hades no prevalecerán contra tu iglesia. Y le dijiste a Elías, aleluya, cuando Elías se sentía solo, hay poder, hay Sabaquiba y avanza Nayakama. Solo yo he quedado. No, Elías, tú no has quedado solo. Yo he reservado 7,000 rodillas. Rodillas que se postran ante la presencia del soberano Dios. Señor, fortalece la pastora Jackie Tapia. Señor, fortalece la pastora Marlene Rivera. Fortalece cada amado pastor.
Señor, está arreciando, aleluya. Las tinieblas están arreciando. No podemos bajar la guardia, no podemos bajar la oración, no podemos bajar, aleluya, la intimidad en tu presencia. Espíritu Santo de Dios, aquellos dos pastores, Padre mío, aleluya, Señor, aleluya, glorifícate de manera golpe tras golpe, herida tras herida, Señor, aleluya, situaciones que llegan, Espíritu Santo de Dios, no me dejes al pastor, aleluya, Sisto el Monte, la pastora Araceli al Monte, oh Nazareno, Sababa aquí, vaya avanza, marraban ahí. Mira el pastor, aleluya, Andrés Malque, la pastora Damaris Malque, el pastor, aleluya, Padre Eterno, Roberto Malque, la pastora Blanca, el pastor Luis Lacén, la pastora Johanna Puente, acuérdate de Génesis Lacén, Nazareno, aleluya, aleluya, aleluya, Espíritu Santo. Mira la convención de la Asociación de Iglesias Maranata. Señor, que tú derrames de tu gloria. Mira el pastor Marcelino Santiago, mira la pastora Marilú Amadeo, mira el pastor Joseph López, mira la pastora, oh Padre mío, aleluya, fortalécele, mira Padre mío la pastora Cristi Folga, no me la dejes, dámele fuerza, Señor, el pastor Wilfredo Ruiz, el pastor Dani Reyes, el pastor Domingo Pérez, Padre mío la pastora Isamara, aleluya, Nazareno. Te adoramos, Espíritu Santo de Dios. La pastora Carmen Villafañe. No me deje a ninguno de mis hermanos pastores y pastoras. Mira la hermana Keisha Soto, la torre. Señor, fortalece cada hermano. Mira a mi hermana Wanda Cepeda. Fortalece tú su vida. Acuérdate de Ana Iris González. Señor, acuérdate de José Maldonado, su esposo. Señor, revélate a la vida de cada uno de mis vecinos. Mira a Tito, mira a su esposa y ella. Acuérdate, Padre mío, aleluya. De Nicole, acuérdate, Padre mío, aleluya. De Nisa, Padre mío, de Liu, Señor. Aleluya, cada vecino, cada vecina. Señor, glorifícate, mi hermana Wanda Castro, mi hermano Tito Sabater, mi hermano Welly Ojeda y su esposa Yesenia, mi hermano Efraín Guerra y su esposa, Padre mío, que tú le fortalezcas, Dios del cielo. Mira, Padre mío, mi hermano Alexander Capó Carrillo, el pastor, aleluya, oh Padre eterno, Señor, fortalece al pastor, Padre mío, aleluya, Héctor Delgado, la pastora Jennifer Carrasquillo. Señor, fortalece tu su vida, Padre mío. Señor, acuérdate de mi hermano Víctor Lugo González. Glorifícate de manera poderosa. Mira, Padre mío, aleluya. Señor, el pastor Misael Marín y la pastora Gisela Yompar. Glorifícate de manera poderosa, de manera especial. Mira, mi hermano Toniel Castro Jr. Oh, Espíritu Santo. Hay poder en la sangre del Cordero. ¿A quién iremos? Mira mi hermano Cristian Samuel, mi hermana María Judy Rodríguez, mi hermana María Pomales, mi hermano Luis Maldonado, mi hermano Leslie, Padre mío de Jesús, Señor, aleluya, mi hermana Leslie de Jesús, aleluya, mira mi hermano Ángel Figueroa, mi hermano Eliezer Rosario, Señor, no te olvides, Padre mío, de mi hermano, aleluya, Juan Marcusi, Yolanda Marcusi, Luis Marcusi, su padre, Espíritu Santo de Dios, mira, Padre mío, aleluya, glorifícate de manera poderosa. Acuérdate de Wilma Ayala. Acuérdate de Jessica Ramos. Fortalécele. Mira Robin Ramos. Mira Joel Ramos. Mira Pedro Luis Ramos. Mira, Padre mío, mi hermano Iván Torres. Mi hermana Mirín Torres. No te olvides de mi hermano Ariel Franco. Cuídamelo, guárdamelo. Mira la pastora Gris Acosta.
Acuérdate de mi hermano Willy y su esposa Janet Ramos. Mira, mi hermano Javier Padilla, allá en Seattle, Washington, cuídame esta familia de fe. Señor, glorifícate de manera poderosa. Mira el pastor Manuel Romero y la pastora Sandra Santiago. No me deje a mi hermano Tomás Correa. Fortalece tu subida, Espíritu Santo de Dios. Mira el pastor Guadalupe Meléndez. No te olvides del pastor Carlos Julio González. No te olvides de Miguel González. Dale, Padre mío, mira a Johnny Ramos, mira, aleluya, William Ramos, revélate a la vida de estos muchachos. Hay una madre con las rodillas puestas en el suelo, Espíritu Santo. Mira a mi hermana Eva Hernández, mira a la hermana Eloísa González, Espíritu Sabaquiva, suita raba y avanza, manacayama, Espíritu Santo de Dios. Mira a mi hermano Alberto Cruz, mira a mi hermano Oscar Bausó, mira a mi hermana Lice Ortiz, mi hermano José Carlos Crespo, mi hermana, aleluya, Judith e Iván Borrero, glorifícate en cada vida. Mira, Padre mío, aleluya, revélate a la vida de Yunyun Pavón, Padre mío. Mira a Kenny Ortiz, mira a Dorín Guardiola, mira a los hijos de mi hermana Dorín, Padre mío, mi hermano Alex Mendoza, glorifícate de manera poderosa. ¡Ay, Nazareno! ¡Ay, Nazareno! ¡Aleluya! Tu presencia se trata de ti. De ti es que se trata, no de nosotros. Mira a mi hermana Kira Vélez. Mira a Kerian. Mira a Mateo. Mira a mi hermano Aníbal Santiago. Gracias porque tú hiciste provisión para mi hermana Kira Bell, ese vehículo que necesitaban, Señor, para seguir llevando, aleluya, una manta por una vida. Señor, provéle, que nada le falte. Ábrele las puertas, Señor. Alejaba, Samaquiva y Espíritu Santo, te adoramos. A veces pensaremos que es algo insignificante, pero hay razón en el cielo para contestar a aquellos que quizás no aparecían en muchos flyers, quizás no eran conocidos de mucha gente, pero en aquel día se le dirá: cuando tuve hambre me diste de comer, estuve enfermo y me visitaste. Hay poder. El trabajo en tu obra no es en vano. Apareja, Padre mío, Señor, lo que la hermana Kira Vélez necesite y su esposo Aníbal Santiago. Esto no se trata, Padre mío, de nosotros los hombres. El trato que tú tienes con mi hermana Kira Vélez, Señor, aleluya. Y esta dinámica, Padre eterno, que nadie se había fijado, que nadie quizás lo estaba haciendo. Señor, pero qué bueno cuando somos sensibles a tu voz y obedecemos aunque nadie lo entienda. Aunque nadie lo entienda, no lo tiene que entender nadie. Lo tiene que entender uno como llamado. Señor, ¿quién entendió a Josué? Simplemente Josué obedeció en la toma de Jericó. Vas a darle vuelta, una vuelta cada día en silencio. Vas a dar cada día una vuelta en silencio y en un orden perfecto, porque Dios es un Dios de orden. Y el último día dará 7 vueltas. Señor, quien tiene que entender cuando tú hablas somos nosotros. Por eso te pedimos que tú bendiga a la hermana Kira Vélez.
suficiente. Contigo somos mayoría. Mira el pastor Arturo Ochoa. Mira a mi hermana Carmen Valentina Santiago. Señor, fortalece, Padre mío. Mira la salud de Manuel Horta Villanueva. Señor, acuérdate, Padre mío. Señor, de José Molina. No te olvides de mi hermano Daniel Zarzuela. No me le dejen, dámele fuerza. Mira a mi hermana Damari Gunera. Fortalécele en el nombre de Jesús. Señor, tú eres poderoso. Mira, Padre mío, la comunidad, Padre mío, de inmigrantes. Cuántos son oprimidos, cuántos están con temores y miedos. Señor, glorifícate de manera poderosa, de manera especial, Padre mío. Mira a mi hermano Francis Rosado. Mira a mi hermano Joel Salgado. Mira, Padre mío, aleluya. Fortalece cada uno de mis hermanos. Mi hermano José Manuel Pérez. Oh, Padre mío, fortalécele en el nombre de Jesús. Espíritu Santo de Dios. Mira a mi hermano Ferdinand Vázquez. Fortalece tu su vida. Mi hermana Ruth Vázquez, Padre mío. ¿A quién iremos si solamente en ti hay palabra de vida? Mira la programación de Maranata Radio Ministre en este maravilloso día. Mira a mi hermana Giselle Cruz, mi hermana Loida Gómez, Arelis Peña, Eledis Peña Leno, su esposo Marcus Leno, Padre mío. Glorifícate de manera poderosa. Cada petición de mis hermanos, cada petición de mis hermanas. Acuérdate de Wilfredo Nieves, señor Huipito. No te olvides, Padre mío, de Félix Maisoné. No te olvides, Padre mío, aleluya. Espíritu Santo, obra tú de manera poderosa, de manera especial. Gracias por tu misericordia en esta mañana. Revélate a la vida de cada ser humano. Pues tú has venido a buscar y a salvar lo que se había perdido. Cuántas vidas perdidas. Cuántas vidas, Señor, aleluya, en depresión, en ansiedad, en soledad, en tristeza. Señor, glorifica tu mano de manera poderosa. Mira a la pastora Mirta Lisier y su esposo. Mira, Padre mío, aleluya. Señor, revélate a la vida. Señor, de Julio González Andino, mira a Nereida. Acuérdate de Jorge Luis Calderón Lanzó. Revélate a la vida de Jorge Luis Calderón Lanzó. Mira, Padre mío, Pedro, aleluya, Calderón Lanzó. Acuérdate de Víctor Calderón Lanzó, Padre mío. Señor, que sea tu Espíritu Santo. Mira a Yorian. Acuérdate de Yorian, Padre mío, está joven. Mira a su papá, mira a su mamá. Señor, aleluya, acuérdate de la hermana Carol Vázquez, la hermana Carol Román. Cuántos hermanos, Señor, obra tú de manera poderosa. Mira el evangelista Cris Capellán, no me lo deje. Guarda su salida y su entrada, Espíritu Santo de Dios. Señor, aleluya, acuérdate de aquella llamada anónima, Espíritu Santo, que hablábamos el lunes. Yo te pido que tú intervengas en esta situación. Señor, aviva tu obra en medio de los tiempos. Somos testigos del comienzo del caminar de esta dama. Somos testigos de lo que tú has hecho y sigues haciendo en su vida. Señor, para gloria de tu nombre, que nada, que nadie la desenfoque de tu palabra. Señor, aleluya, aunque nadie quiera seguir, Señor, que ella prosiga. Señor, pues bien dice tu palabra, que ya
que has puesto la mano en el arado, no tornes tu mirada hacia atrás. Glorifícate. Mira, mi hermano Jaisan Quiñones, acuérdate de cada uno de mis hermanos. Señor, que tu obra sea completada en todos nosotros. Lo que nos falta, añádelo. Señor, lo que no te agrada, quítalo. Señor, gracias por el perdón de nuestros pecados. Espíritu Santo de Dios, Señor, mira el pastor Reinaldo Rivera Cancel, mira a su esposa y sus dos niños, mira a los pastores Delgado Borges, no me los deje, Señor, aquella iglesia maravillosa y hermosa, que tú les bendigas de manera poderosa. Mira, aleluya, el pastor Jorge Mateo, acuérdate de la hermana Gladys Batista y de sus niñas, Padre amado, glorifícate de manera poderosa, de manera especial, la hermana Keisla Estrada, glorifica tu poder. Mira a Giancarlo Delgado, su niña que está cumpliendo 4 añitos hoy, que tú le bendigas de manera poderosa. Señor, mira la salud de Enrique Rivera. Señor, glorifícate de manera poderosa, de manera especial. Señor, que Micaela pueda pasar un día precioso, Señor, junto a sus seres queridos. Gracias por tu misericordia. Se trata de ti, no de nosotros. Quizás nunca nos veamos, Señor, en persona, pero esto no se trata de nosotros, esto se trata de ti. Tú llamas al hombre al arrepentimiento y le haces entender al hombre que tú te acuerdas del hombre. Mira a mi hermana Milly Vázquez. Señor, glorifícate en la salud de cada uno de mis hermanos. Acuérdate de Fausto, Señor, César Gómez. Mira a mi hermana Michelle Rivera Rivera, mira a su esposo. Gracias por lo que estás haciendo en la vida de mi hermana Michelle. De adentro hacia afuera. El evangelio no es imposición. El evangelio no se impone, la palabra no se impone. Si alguno quiere venir en pos de ti, tenemos que negarnos a nosotros mismos, que mucha gente se le está haciendo duro negarse, pero no pensamos en Abraham, que tú le dijiste, es tu hijo, sacrifícamelo. Y veces que nos está pidiendo que sacrifiquemos aquellas cosas que nos van contaminando de adentro para afuera. Señor, que seamos sensibles a tu voz. Que seamos sensibles a tu palabra. Que seamos sensibles a tu voz. Señor, porque tú tratas con el ser humano. Señor, tú quieres, tus pensamientos son de bien y no de mal. Acuérdate de Pablo, Santiago. Glorifícate en su salud, pero glorifícate en su salvación. Mira una madre con las rodillas puestas en el suelo. Mira un padre con las rodillas puestas en el suelo. Señor, y tú cumplirás conforme a tu propósito de gloria. Mira mi hermana Margarita Álamo, mi hermano David Quiñones, mi hermana Sonia María Santiago, la pastora Abigail Morales, acuérdate de Xavier Morales. No te olvides, Padre mío, del pastor José Escobar, la pastora Erika Serrano de Escobar. Señor, fortalece cada amado pastor, Espíritu Santo de Dios, que tu obra sea completada en cada uno de nosotros. Lo que para nosotros es imposible, para ti es posible. Qué bueno es saber, Padre mío, Señor, que estamos en
tu noticia, que estamos en tu noticia. Cuando el salmista David decía en ese salmo número 40, aunque afligido yo y necesitado, Jehová pensará en mí. Qué bueno que tú pensaste en nosotros. En el día de la aflicción, mira cada familia que está atravesando por el luto. Mira cada familia que no encuentra respuestas a sus preguntas. Que seas tú fortaleciendo, que seas tú glorificándote de manera poderosa, de manera especial. Gracias por esta mañana de misericordia. Señor, recibe la gloria, pues tuya es, Padre mío. Acuérdate de mi esposa Juanita Quintero. No te olvides de Kenny Luis, de Frances Lee. No te olvides de Sara, de Amy, de Leonardito, de aleluya Loriani. No te olvides de Julián, de Natalia, mis sobrinas y mis sobrinos. Acuérdate de ellos. Mira la esposa de Leonardito. Acuérdate del esposo de Natalia. Espíritu Santo de Dios. Mira, Señor, yo te presento a Génesis Concepción. Mira a Joan Concepción, su esposo y sus niños, Padre mío, su niña y su niño. Acuérdate de Beatriz, de Saturnino Concepción. Señor, acuérdate de Lourdes Concepción, de Ana Ivette Concepción. Espíritu Santo de Dios, que seas tú obrando. Mira Evianis Cruz, Señor, acuérdate de Steven Cruz, acuérdate de mi hermana Marcelín Sánchez, no te olvides, Padre mío, aleluya, de Yalesi Sánchez, Señor, aleluya, pon tu mano poderosa, Señor, en tus manos está Marcelín, y aleluya, Padre mío, y Yalesi, mira a su esposo, Padre mío, y sus dos niñas, Señor, ella está en tus manos. Glorifica tu poder. Mira el hermano Joel López y la hermana María, Señor, Janet Estrada. Acuérdate de Kelvin Figueroa, de María Gutiérrez, de Vicenta Cirilo y de Juanito Gutiérrez, Padre mío, de Stephanie Figueroa y de Diego Jesús. Señor, no te olvides, Padre mío, de mi hermana Wilmary Gómez Ofarrir. Mira Uciel, mira Suriel y mira Caleb, Padre mío. Van creciendo estos niños, van creciendo. Mira a mi hermano José Marcano Encarnación. Mira a mi hermano, aleluya, Milagros Ofarril. Acuérdate de la pastora Fe Ofarril, la pastora Caridad Ofarril, Espíritu Santo de Dios, la hermana Sara Ofarril, mi hermano Pedro Cruz, su esposa Ivonne Virriel. No te olvides de mi hermana Ivonne Virriel y mi hermano Pedro. Mira a sus hijos. Mira, Padre mío, yo te presento, aleluya, a la hermana de mi hermano Pedro, Padre mío, glorifica. Fíjate de manera poderosa en ambas, Señor. Aleluya, en Sara Cruz y su hermana. Mira la mamá de mi hermano Pedro Cruz. Acuérdate de mi hermana Wanda Villarini. No te olvides de su esposo, mi hermano Ramón Colcino. Espíritu Santo de Dios, mi hermano Joan Brito. Mi hermana Judith Baez. Mi hermano Joaniel y Joniel. Padre mío, mira José Cruz, Señor. Aleluya. José Cruz Báez, Padre mío, los estudios los cuales él va a cursar, que seas tú dirigiéndole. Acuérdate de Cale Ortiz, acuérdate, Padre mío, aleluya, Señor, de mi hermano Héctor Ortiz, de mi hermana Vilma Meléndez. Mira Karen, mira a sus hijas, mira, Padre mío, Mandiel, acuérdate de Mandiel, de Elvin, Padre mío, Señor, mira Lilian Villalongo, mira Sonia Villalongo, mira Marilú Villalongo, acuérdate, Padre
mío, aleluya, Dios Padre eterno, de toda esta familia, Espíritu Santo de Dios, mira a Alberto Ramos, mira a Carmen González, Padre mío, Santiago, acuérdate de Miguel Santiago, aleluya, Colón, acuérdate de Ivette Colón Reyes, acuérdate de Francesca Colón Reyes, acuérdate de mi tío Aníbal Colón, de mi tío Wilfredo Colón, Espíritu Santo, mi tía Margarita Colón, Padre mío, Eliezer Santiago Ramos, Señor, toda esta familia está en tus manos, ayúdanos a clamar unos por los otros. Mira, Padre mío, la hermana Dorcas Casilla, la hermana Iris Casilla, no te olvides de Millito, no te olvides, Padre mío, aleluya, de Marilín, Señor, no te olvides de cada uno de estos hijos. Mira la hermana Dora Quiñón, hermano Héctor Maisonet, hermano Pedro Díaz, la hermana Zoraida Estrada, Espíritu Santo, hermano Melvin Colón, mira, Padre mío, los hijos de Melvin, su niña y su niño, mira los hijos de la hermana Lumbarelli Sánchez, acuérdate de Sandrinelín Lugo, de Harold López, Señor, aleluya, Señor Mayrieli, revélate a la vida de Mayrieli, mira a su hermano José Luis, Padre mío, oh Nazareno, ¿a quién iremos? Si solamente en ti hay palabra de vida. Mira el pastor Reinaldo Colón. Mira el pastor Rafael Pica. Mira cada amado pastor. El pastor Wilson Ramos, la pastora Margarita. Que tu bendición sea sobre tu pueblo. Bendice la programación de Maranata. Mira el pastor Wilber Antonio Lara. Mira los comedores en Nicaragua. Mira los comedores, aleluya, oh Padre Eterno, en Guatemala. Mira los comedores en Haití. Mira los comedores en África. Mira a mi hermano Andy Meléndez, evangelista tuyo. Señor, cada evangelista, cada, aleluya, ministro de tu palabra. Mira el evangelista Carlos Ayuso. Fortalece tu su vida. El evangelista Ramón Luis Ciares y su esposa Mirna, Señor. Fortalece al pastor Edgar Esquilín. Fortalece a su esposa Rita Luz García. Mira el hermano Mal Rivera, la hermana Esmeralda Mato y sus dos niñas, Padre amado, Señor, glorifícate. Mira a Julia García, mira a Richard Alexander, Padre mío, Quintero, mira a Giovanni Quintero, mira a Meilín, Padre mío, Espíritu Santo de Dios, gracias por esta mañana. Se trata de ti, no de nosotros. Recibe la gloria, cada petición en cada una de las plataformas y de los chats. En Tunín Radio, en Simple Radio. Señor, aleluya. Oh, Padre mío, en cada una de las plataformas. Mira, Yesel, Señor Velázquez, este muchacho. Revélate a su vida, Padre mío, con juventud para ser un ministro de tu palabra. Señor, aleluya, cuánta juventud se pierde. Cuánta juventud está perdiendo la vida, Padre mío, en accidentes de tránsito, en motoras, Padre mío. Señor, aleluya, nuestras calles se tiñen de sangre. Señor, ten misericordia por amor de tu nombre. Tú llamas al hombre. Tú llamas al hombre. Para que el hombre atienda tu voz. Bendice la programación. Recibe la gloria, pues tuya es, Padre. Te lo pedimos todo, Padre, en el nombre poderoso de Jesús. Amén, Señor. Qué bueno es el Señor, mis amados. Qué bueno es nuestro Dios. Qué grande es su misericordia. Dimos lectura al Salmo número 40, un Salmo poderoso, un Salmo que ministra de una manera extraordinaria. Gloria al Señor. Este Salmo escrito por David, usted mira, como el salmista
esperó pacientemente en Dios. Y como el Señor, como Dios contestó su oración. Porque créame, hermano, cuando uno va leyendo ese salmo, es un salmo que expresa gratitud por la liberación de Dios, confianza en su ayuda y una oración en medio de una nueva, donde aparecen nuevas dificultades. Y cuando uno lo mira, gloria al Señor, lo vemos al salmista, ¿verdad?, expresándose, gloria al Señor, de dónde estaba y de dónde Dios lo sacó. Pero para Dios haberlo sacado, tuvo que esperar. Y eso es lo que no nos gusta. La espera que desespera. Y él dice, pacientemente esperé a Jehová. Mire dónde estaba, en el pozo de la desesperación. Mire que dos vertientes en sentirse pacientemente esperando a Jehová. Y dónde estaba el salmista inmerso. Yo no sé dónde tú te encuentras hoy inmersa. Yo no sé dónde tú te encuentras hoy inmerso. Pero esta palabra que es tan poderosa, esta palabra, gloria al nombre del Señor, que te redarguye a ti y me redarguye a mí. Porque las etapas pueden llegar. Sí, claro que van a llegar. ¿A que no van a llegar? Claro que llegan, hermano. Gloria al nombre del Señor. ¿Tú las puedes evitar? Hay unas que sí, hay otras que no. Pero cuando el salmista dice, pacientemente esperé a Jehová y se inclinó a mí. Óigame, hermano. Eso es una respuesta inmediata en lo que uno lee. Pero muchas veces, gloria al Señor, las capacidades de esperar en paciencia son a través de la prueba. Porque Santiago dice, hermanos míos, tened por sumo gozo cuando os halléis en diversas pruebas, sabiendo que la prueba de vuestra fe produce paciencia. Quiere ese decir, amado, gloria al Señor, que esta etapa de la vida de David, gloria al nombre del Señor, no es una etapa que pasó de hoy para mañana. De hoy para mañana, de miércoles para jueves, no. Para adquirir paciencia. Un proceso dentro de tantos que vivió David. Por eso es que dice, gloria al nombre del Señor, amén, pacientemente esperé a Jehová. La acción de gracias por la ayuda recibida. Gloria al nombre del Señor. Dios escucha a quienes confían en Él. Cuando usted mira la imagen del pozo de la desesperación o del lodo cenagoso, simboliza situaciones de sufrimiento, pecado, peligro. ¿Quién no ha estado ahí, hermano? ¿Quién, qué cristiano no ha estado ahí presente? ¿Quién no ha presenciado, gloria al nombre del Señor, el sufrimiento? ¿Quién no ha presenciado el desprecio? ¿Quién no ha presenciado, gloria al nombre del Señor, en de tu vida espiritual tú dices, hasta aquí llegó Kenny Casilla? Y entonces aparece la ayuda desde el santuario. Entonces, gloria al nombre del Señor. Porque mire, la paciencia en medio de la prueba te garantiza que en ti va a nacer lo que es la confianza en Dios. La confianza en Dios. No, yo estoy en esta situación, pero la otra ocasión pasada Él me sacó del pozo de la desesperación. La otra ocasión pasada, Él me libró. Por eso es que los jóvenes hebreos le dijeron a Nabucodonosor, sepas, oh rey, que si nuestro Dios no nos libra, no nos postraremos
a la imagen tuya, porque ellos sabían que el único que podía librarles del pozo de la desesperación estaba con ellos. Pero si no los libraba, como eso habla de determinación. Hermano, y yo he visto cristianos ambivalentes. Yo he visto cristianas ambivalentes. Hermano, que van y ay, como Dios quiere, sacúdete. Sacudámonos, hermano. No sé cómo. Mira, hay gente que empezaron a caminar en el evangelio y por su desesperación, porque no veían completados, porque no veían contestada la petición, se fueron. Abandonaron al Señor porque no salieron las cosas como ellos querían. Gloria al nombre del Señor. Pero lamentablemente esto es a la manera de Dios. A la manera de Dios, hermano. ¿Por qué? ¿Qué quisiera uno? Que trillara uno los dedos y ya me sacó del pozo de la desesperación. Que trillara uno los dedos y apareció, aleluya, a ver lo que necesitaban. No, esto no es así. Porque Dios lo que está formando en el salmista es un carácter de una persona paciente. Entonces, ¿qué hacemos cuando Dios nos va a meter a esta escuela? Cuando Dios nos va a meter a estos procesos. Hay gente que renuncia y se va. Ah, yo no le voy a aguantar ninguna mala crianza a nadie. ¿Cuánto aguantó Cristo por ti y por mí? ¿Cuánto aguantó Cristo por ti y por mí? Y tú no has aguantado de que están hablando de ti. Y tú no quieres aguantar en el nombre del Señor que todo el mundo se fue y te dejaron solo. ¿Y a Cristo? ¿Quién lo acompañó? ¿Y con Cristo? ¿Quién estuvo en Getsemaní? ¿Quién, hermano? O sea, nosotros hablamos de que nos dejaron solos, pero es que a Cristo lo dejaron solo todo. Pero es que a Cristo lo dejaron todo solo. Hermano, y tú vas a sentir que todo el mundo te va a dejar solo. Y tú vas a sentir la traición. A Cristo lo traicionaron. La Biblia dice que a los suyos vino y los suyos no les recibieron. Entonces, ¿qué usted pretende? ¿Qué pretendemos, hermano, nosotros? Entonces, el salmista nos dice, hay algo que usted y yo tenemos que entender, que la paciencia es el fruto del Espíritu. Pacientemente espera a Jehová y se inclinó a mí y oyó mi oración, mi clamor. Pero ¿dónde tú estabas? ¿Dónde tú estabas, David? David estaba en el pozo de la desesperación. Dice, y me hizo sacar del pozo de la desesperación, del lodo cenagoso. Puso, porque cuando él escucha, pero te deja ahí en el horno. Dale, vamos a ver si es verdad que tú resistes. Vamos a ver si es verdad que tú. Hermano, y queremos esquivar en el Señor todo lo que vaya a venir para crecer nosotros. Lo queremos esquivar. No queremos que hablen de nosotros. No queremos que, aleluya, experimentar la traición. No queremos experimentar la soledad. No queremos experimentar en el nombre del Señor, aleluya, en que el mejor amigo te traicione. No lo queremos experimentar. Eso lo experimente otro. Ajá, qué chévere. Qué bien. Qué mamey. Entonces, gloria al nombre del Señor, el carácter que Dios quiere formar en ti, tiene que tener, aleluya, gloria al Señor, amén, en ti, en mí, hermano, un grado de paciencia. ¿Por qué, amado? Porque en la desesperación tomamos decisiones equivocadas. En la desesperación, hermano, ofendemos. En la desesperación, dañamos. ¿Sabe el montón de gente que se dañó y cometió errores en decisiones por no esperar? Por no esperar en que el Señor le diera el visto bueno, con el nombre del Señor, de que ese es tu compañero, de que ese trabajo es el que yo te quiero dar. No, tomamos decisiones, gloria al Señor, sin contar con Dios. Entonces, cuando nos llega la ruina, cuando nos llega entonces, gloria al nombre del Señor, la problemática, entonces, Señor, pero que yo te dije que esperaras en Dios. El salmista dice, pacientemente esperé a Jehová.
pacientemente esperé a Jehová. ¿Qué nos falta? Y ya termino. ¿Qué te falta? ¿Te faltará paciencia? Porque el plan de Dios no es que tú estés en el lodo cenagoso, pero Él permite el lodo cenagoso. Él permite la desesperación. ¿Sí? Porque hermano, que mami, ¿nos va a librar de todo? No, hay momentos que te va a tener que meter al horno de fuego para que tú sepas que Él está en el horno de fuego. Te va a tener que meter al foso de los leones para que tú sepas que Él está en el foso de los leones. Te va a tener que meter en el calabozo de más adentro. Te va a permitir que te den la pedra, el balazo, que te, aleluya, que los falsos hermanos, hermano, están en la iglesia, hermano, como le pasó al apóstol Pablo. ¿Lo va a permitir para qué? Me hizo sacar del pozo de la desesperación, del lodo cenagoso. Puso mis pies sobre peña y enderezó mis pasos. Puso luego en mi boca cántico nuevo. Puso en mi boca cántico nuevo, alabanza a nuestro Dios. Dios no te puso en el evangelio para que tú sigas hablando malo. Dios no te puso en el evangelio para que tú sigas hablando como te parece y respondiendo como si tú fueras, gloria al Señor, aleluya, la gatillera o el gatillero. No, Él puso un cántico nuevo. Él puso una nueva manera de hablar, una manera nueva de responderle a tu esposo, una manera nueva de responderle a tu esposa, una manera nueva de hablarle a tu papá y a tu mamá. Hermano, Él lo dice, puso luego en mi boca cántico nuevo, alabanza a nuestro Dios. Verán esto mucho y temerán y confiarán en Jehová. Hermano, ¿cómo pretendemos que la gente vea lo que Dios ha hecho con nosotros si todavía nosotros hablamos malo? Si todavía, mira, tu marido todavía no ha visto la transformación que ha habido en ti. Entonces tú quieres que, no, se supone que ese hombre, que esa mujer vaya siendo transformado. Entonces, ¿cómo tú pretendes que tu esposa te acompañe a la iglesia si todavía tú sigues siendo un mal hablado? Yo no tengo como pastor que está en la casa de nadie aquí. Aquí hay un Espíritu Santo y una palabra que está formando en ti. Que en ti hay un cántico nuevo, que tú seas diferente. Que tú hables de una manera diferente. ¡Wow! Como Dios ha cambiado ese hermano. Ese hombre era maldiciente, ese hombre era bien mal hablado. Pero cuando tú te encuentras con el Nazareno de gloria, ya por tu boca no salen sapos, culebras. No, ya por tu boca no, ahora salen alabanza. Gracias, Señor. Gracias por tu misericordia. Perdóname, Señor. Señor, si te he ofendido de palabras, de hechos, de actitudes, perdóname, Señor. Esa es la vida. Gloria al Señor. Ese es lo que produce el Señor. Así que Dios te bendiga, el tiempo es tan corto, Dios te guarde. Será así, si el Señor lo permite. Hasta mañana en otro programa más de Rodillas con el Pueblo. Con este su hermano en Cristo, el pastor Kenny Casilla. No te enojes con el cartero, enójate con el que te envió la carta. Dios le bendiga, Dios le guarde. Llévatelo, Joelito.

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0: alabanza.
1: Gloria al Señor. Aleluya. Gloria al que vive para siempre. Gloria al Señor. Dios bendiga. Dios le bendiga a ese lindo pueblo que está conectadito ahí a través de Maranata Radio Ministry. Gloria al Señor en esta mañana poderosa del Señor. Estamos contentos, agradecidos de parte del Señor por esta bendición preciosa que nos brinda. Poder compartir, qué problema, no lo puedo. Estoy compartiendo las cosas ahora como reel, oíste, como reel.
0: Que tú mira, estás haciendo los reel.
1: Estoy compartiendo las cosas como reel.
0: Como si fueran reel. Ah, no, porque tiene que usar la otra cosa que es para compartir.
1: Ok. Bueno, así que saludamos a todos sus hermanos que están conectaditos ahí. Denle like, denle compartir, invita a alguien más que disfrute con nosotros en esta maravillosa mañana. Oye, miércoles.
0: Oye, Ángel, ¿sabes quién me llamó?
1: ¿Qué te llamó?
0: Año viejo.
1: Julio, ¿estás serio, Julio?
0: Ah, serio, estamos en vivo.
1: Estamos en vivo.
0: Estamos en vivo, Julito.
1: Y tú te vas a poner con esa charla ahora de esta altura.
0: Canto charro.
1: Bueno, así que saludamos a todos sus hermanos que están conectaditos ahí. Denle like, denle compartir, invita a alguien más que disfrute con nosotros en esta maravillosa mañana. Ya que hoy es mitad de...
2: El ombligo.
1: No, mitad de semana, el ombligo de la semana. Así que saludamos a todos sus hermanos que están conectaditos
2: bien,
1: ahí.
2: Si no lo lava bien, apesta. Sí.
1: Gloria al Señor, ¿qué?
0: El ombligo.
1: Chico, pero.
2: es verdad, Belito. Este es un hombre que no se lava el ombligo porque está diciendo.
1: Ya, diga él.
0: Eso se lava solo. Eso, él piensa que eso.
2: Yo me acuerdo cuando.
1: Mira, oye, pero míralo a él.
2: Que uno limpiaba eso y cuando dije, ¡rayo! ¡Qué diante tiene ese nene ahí! Imagínate el dumbo.
1: Ya.
2: 43 años.
1: Ya, vamos a respetar.
0: Ya, mira, vamos a saludar. Vamos a entrar de nuevo.
1: Saludamos a todos sus hermanos que están conectados ahí en la sintonía a través de Maranata Radio Ministry en esta maravillosa mañana.
0: Ahí estamos de nuevo.
1: Procurando llevarle un programa con altura, un contenido con altura, con formalidad, con propósito, con dimensiones espirituales. Con gloria al Señor.
2: Cosas reales, cosas que son reales.
1: Cosas que son reales.
2: Eso es real, eso es real. Sí, nadie puede decir que no.
1: Sí.
2: Eso son las cosas que nos hacen humanos. Las cosas que nos abochornan son las cosas que a todo el mundo le pasa. Tú te pones a ver, tú no puedes ver eso.
1: Ya, la consola.
2: Ah, pero esta gente no, uno cuando uno viene con esa epifanía, esa mañana sin café, que uno viene hablando de la, como Sócrates y tal, tú no quieres.
1: Así llegué yo una madrugada, que llegué, yo no sé ni qué hora era, llegué y, mami, ¿todo bien? ¿Y cómo te fue el día? Y ella el otro día me dice, y anoche llegaste para el lanchín. Llegaste con ganas de hablar. Bueno, vamos para encima. Saludamos a todos sus hermanos que están conectaditos ahí en esta maravillosa mañana. Los que nos escuchan a través de la 1460 AM, Junco, San Lorenzo, Las Piedras, Gurabo, Maunabo, Ceiba, Yacoma, Cao, Patilla, Arroyo, Cagua, Carolina, Trujillo, Nahuabo. Todos esos pueblos de la isla donde nos escucha la frecuencia. De la 1460 nos gozamos y le saludamos con gozo, alegría y contentamiento. Gloria al Señor.
2: Adelito,
1: ¿qué pasó? Oye,
2: no eres de las personas que están durmiendo así, de momento te levantas y le dices a Lely, tú sabes que un cubo es un cuadro que tiene cuatro
1: ¿qué?
2: Que tiene seis caras.
1: No.
2: ¿Qué te pasa a ti?
1: Mira, llegó Alex Capó Carrillo.
2: Oye,
1: nunca habíamos tenido tanta alegría de
2: verlo. Ale.
0: Mira quién lo está vaqueando, mira.
2: Ale, olvídate.
1: Ay, santo.
2: ¿Con quién anda?
1: Vice y Trice. Anda con Efraín Guerra.
0: Efraín Guerra.
1: Mira, fíjate, yo siempre he sugerido, voy a sugerir que le suban el sueldo a Ale.
0: No, yo siempre lo digo.
2: Específicamente a Ale.
0: Mira, que le ponga una cosita aquí en el cuello.
1: Un pin ahí de un alto rango. Porque
0: sí,
1: el hombre,
0: algo como un general o algo. Y,
1: pues, acuérdate que la Biblia dice que el que quiera ser el mayor entre ustedes, ¿qué tiene que ser?
0: Servidor.
1: Ya.
0: No,
1: ya,
0: este hombre es un servidor nato.
1: Ya. Ese servicio lo va a llevar a la grandeza, a las alturas. Gloria al Señor. Así que, mira, Evelyn Ramos dice: hoy el tono de por Ale. No, ya empezaron, Ale. No, nosotros siempre hemos tenido una buena opinión del tono de Ale. Siempre, no, nos libre el Señor hablar mal de Ale.
0: No, no. ni de las canciones, la música, ni nada de eso.
1: Exacto, ni de los acordes.
0: Te lo digo.
1: Gloria al Señor. Así que bueno, vamos arriba. Daisy conectadita, Dalis Polanco, Rolo Delgado. Hoy el tono de cumpleaños de Ale, dice, magistral, llegó Ale, dice.
0: Llegó Ale, no, muchachos, hombre.
1: Oye, la iglesia, mira, mi hermano Eduardo Nevares, de allá de Ohio, hoy los vaqueros en la C. H. Eduardo, esto está bien feo. Esto está feo, feo, feo, feo. Bueno, vamos a ver cómo nos va. Gloria al Señor, esperamos en el Señor que la gracia de Dios acompañe a Carolina, la C. No to- ¿El qué? Ah, sí, sí, espérate, espérate. Mira, Julito, sigue ahí, espérate, voy para allá, espérate. Voy para allá, Eduardo.
0: Ajá, ¿qué pasó? ¿De qué tú estás hablando? Sí, de... Ah, verdad, no, verdad. Perdieron, la gente de Carolina perdió, ay, Dios mío. Bueno, que estamos aquí, gloria al Señor, lo Dali Polanco está por ahí, dice, Dios te bendiga mucho, Alex, ese tono va hoy para los cumpleañeros. Dios mío, si Ale sigue así trayendo el café, pues lo dejamos cantar. Dios bendiga a cada uno de los hermanos que se conectan. Gloria a Dios. Acuérdense, hermano, dele like, dele compartir. Dele compartir a la aplicación para que no nos quiten el canal, hermano. La otra vez nos los quitaron porque la gente no lo comparte. Y usted tiene que compartirlo, hermano. Tiene que irse de frente con nosotros. Usted es maratanero, o somos o no somos. Aleluya. Así que, hermano, comparta, dele like. Para que nos quedemos en el Maranata Radio Ministry 4. Acuérdense que nosotros estamos en el 4 ahora. Antes estábamos en el 3, antes en el 2 y antes en el 1. Gloria a Dios, pero ahora ya estamos aquí. Así que, Kevin de Loíza, Ale, mi cantante favorito de los tonos de cumpleaños. Yo no sé cómo esta gente te tiene como favorito, Ale, pero aprovecha eso, ¿viste? Aprovecha esa ola. Ruth Vázquez, Dios bendiga. Mariana Ramos, está por ahí, Orlando a la Villa. Albavilla, perdón, Orlando Albavilla. Dice, cuando era niño hablaba como niño, el resto ya tú lo sabes. Seguro que sí, que vende a Loíza, está por ahí comiendo el capurria. Jeremine, Dios te bendiga. Orlando Villa, Josué Rivera Agosto, Joshua Rivera Agosto, Dios te bendiga. Vamos por encima, seguro que sí, en este nuevo día que Dios nos da. Ruth Vázquez, felicidades a todos los que cumplen años. Yamín Soto, Dios les bendiga, gracias por transmitir en YouTube. Es la única forma de poder ver y escuchar. No, mira, también nosotros tenemos Facebook. Tenemos Facebook también. Tenemos Facebook, tenemos la aplicación. Tenemos un montón de lugares para tú escucharnos. Si estás en Puerto Rico, en el área este de Puerto Rico, puedes sintonizar la 1460 AM. Y ahí estamos. Si estás en Orlando, estamos en la 92.7 FM en Kissimmee. ¿Sabes qué? Tenemos muchos lugares para tú escucharnos. Qué bueno, así que seguimos hacia adelante, gloria al Señor. Está por ahí el pastor Félix Eliciel, un par de semanas, es mi cumpleaños. Ese Frankie Beltrán, en un par de semanas es mi cumpleaños. Quiero el tono por el pitirre, Alex, la voz capo. Ese es el nombre. Félix Eliciel, Dios bendiga, Dios le bendiga más, Dios bendiga a la pastora Naida, allá a todo el mundo, allá en Lockport, allá cerquita de, ¿cómo se llama eso allá? De Búfalo. Seguro que sí, saludos por allá también a Radamés Robles. Oye, qué ola de calor está por allá afuera en los Estados Unidos. Está de que a ciento y pico, dijeron por ahí. Radamés Robles, amén. Dios te bendiga mucho, hermano, para adelante siempre con la ayuda del Señor. Fuerte abrazo, Yasmín Soto. Estoy en Tampa, Florida. Dios te bendiga, Yasmín. Seguimos por ahí, eso es así, jeje. Dios te bendiga, mi hermano. Dios te bendiga, pastor. Amén, vamos para adelante. Gloria a Dios, seguimos saludando. Recuerde, hermano, que ya pronto estamos de convención Maranata, de Iglesia Maranata. Gloria a Dios, ya mismo estamos en la convención. Vale. Daisy Díaz nos saluda por allá por Facebook. Está, dice, Dios te bendiga, Evelyn Ramos. Dios bendiga, Evelyn Ramos. Dios te bendiga mucho. María Rodríguez Morales, Alex, todos conectados en este día que nos regala. No, mira, Alex se fue, no quiso cantar. Alex se fue, bendito. Espero que vuelva. Vamos, escríbanle a Ale y dile que vuelva para que cante. Qué bueno. María York, Odali Polanco, feliz aniversario. Robert Ortiz, feliz miércoles para todos. Estamos en el ombligo de la semana. Estamos en el mismo medio del charco. Ya no vamos a virar para atrás. Es para adelante que vamos. Robert Ortiz, compartido. Julio, yo siempre lo comparto. Eso, esa es la actitud. De ejemplo, tú compartes de ejemplo. Sí, señor, seguro que sí. Pedro Sánchez, Gladys Ortega de Piñero, Pastor Julio, saludos desde Texas. Linané Reyes, Dios te bendiga. Queremos un álbum de Ale. Dios mío, Linané, no me digas eso. Dios mío, di que un álbum. Va a cantar Las Mañanitas, va a cantarle Happy Birthday to You. Vamos, un álbum de cumpleaños, va, por lo menos un sencillo de 5 canciones de Ale, muchachos. Yo espero que... Dios mío, que Dios lo bendiga. Lina Ané, Dios te bendiga. Saludamos a Jason allá, Pedro Sánchez compartido, Dali Polanco, Héctor Merced, Dios le bendiga, saludos, me gozo por escucharlo, Damari Cunera, Dios te bendiga, pastor, mi hija cumple 18 años, happy birthday, está por ahí Jorge Martínez, Julito, Dios me los bendiga, 43 grados esta tarde, 43 grados Celsius tiene que ser aquí en Sevilla, los amo, eso es España, eso tiene que ser 43 grados Celsius, eso tiene que ser ciento y pico de grados, sí, fuerte, fuerte. Gladys Ortega, ese es Jorge Martínez que nos saluda. Acá en Facebook, déjame ver quién está por Facebook. Evelyn Ramos, César Rivera, Marisa Cordero, sigue saludando por ahí. A la María Figueroa, feliz día del Señor, seguro que sí. María,
1: eso es.
0: Desde Trenton, New Jersey, saludando y activo. Ese hombre está activo.
1: Activo, activo, activo.
0: Activado, está bien activado. Gloria a Dios. Dios bendiga al hermano Héctor también. Damari Cunera, Damari Guzmán, perdón, Dios le bendiga, happy birthday a mi hija, cumpleaños, pero ¿cómo se llama tu hija, Damari? Tiene que decirle
1: Genoveva, Genoveva.
2: No, no, hasta no que no nos diga, se queda Genoveva.
0: Gumercinda, sí, es Gumercinda, es el segundo nombre, Genoveva.
1: Petraca.
0: El segundo nombre.
1: Petraca, de cariño, Petra.
0: Petronila, Petronila.
2: Petronila. Y ella, Fela.
1: Exacto.
0: Ey, eso es así. Así que está ahí cumpliendo 18. Oye,
2: porque,
0: vamos a ver cómo.
2: Porque antes ponían nombres de hombres.
1: Vidalina, dice.
2: Y a mi abuelito se llamaba José Inés Llanos.
1: ¿Verdad?
2: Para que tú lo
0: sepas. Sí, pero el papá de mi abuelo se llamaba José María.
2: ¿Entiendes?
1: El mío se llamaba
2: los nombres,
1: Saturno.
2: Los nombres es los dos papás, ¿verdad?
0: No sé.
2: José e Inés. José Inés. José María.
1: Por eso yo le puse a la mía mayor, se llama Leslie Ann.
2: Ah, pues seguro.
1: Y la chiquita se llama Angelis. Es una, uno mío y uno. Entonces, de Leslie.
2: Lo curioso. Mira, del caso, el curioso del caso es que
1: Leslie
2: Ann se parece más a Ángel. Y Angelis se parece más a Leslie. Es el caso,
0: sí, curioso. Mira, están por ahí, están por ahí. Eso, ah, bendito, es. A las mías le pusieron los nombres de mi hermana, de mí.
1: No, es que si le pusiste a ponerle Julia.
2: Julieta.
1: Pero Julieta.
0: Pero le pudo haber puesto
1: Julie Marie.
0: Julieta. Oye, por lo menos la hija de
1: Julia Marie.
0: Mira para allá, que tres.
1: Vamos a registro demográfico.
0: Vamos para allá. ¿A quién le ponemos eso?
1: Julia Marie.
0: A Destiny le pusimos eso.
1: A la de pega las dos.
0: Juliet, por lo menos, mira, la de Yusi se llama Juliet, por lo menos.
2: Es un nombre hermoso, Juliet. Yeah.
0: Pero mira, yo tengo una tía que se llama Rosa Julia.
1: Pero fíjate, te pusieron Juliet a la otra como para que tú te sientas bien.
2: A la sobrina.
1: A la sobrina. Es la cosa.
0: Pero tío, para que no te quede, para que no te quede en coca.
2: No es tío, abuelo.
1: Para complacerte. Ella lo que te está diciendo, tío, tu nombre no es tan feo.
2: No, en inglés bonito. No, y en español es un mes de la.
0: Seguro que sí. Exacto, y es uno de los meses más lindos que hay. Más bonito. Mira, ahora mismo, Rosa Julia.
1: Mira, démelo.
0: Haber puesto Rose Julie.
1: Exacto. Deme los nombres Julie de sus Rose, abuelos. Deme los nombres, por favor, de sus abuelos. Mira, tengo aquí abuelo Cachi. Es la cosa.
2: Abuelo José Inés era uno. Bueno, yo tuve tres porque mi José Inés fue el que crió a mi mamá. Pero el papá de mi mamá se llamaba Johnny.
1: Ok. El mío se llamaba Saturnino.
2: Saturnino
1: Figueroa. Entonces el otro se llamaba Juan Fine. Decían.
2: El mío se llamaba Ramón.
1: Juan.
2: Y le decían Mon. Era Mon.
1: Mon. Ahí está.
2: Los nenes que por ahí viene Mon guiando. Guiaba malo.
0: Oye, tú sabes que.
2: Y mamá Vanira, mi abuela, y más todavía.
1: ¿Cómo llamaba?
2: El nombre era Estebanía. Estebanía. Y nosotros decíamos Mamá Baní.
1: Mamá Baní.
2: Y papá le decía, papá era mi abuelo.
1: Mira, el de Frankie era Justino. Justino. El de mi abuelo materno, Justino.
0: Mira, tú sabes que.
2: ¿Cuál es el nombre de tu abuelo, Julio, que está ahí?
0: Tú sabes que mi abuela tenía un revolú con los nombres, ¿viste? Mm. Pues mi abuela tenía dos registros de. Dos registros demográficos. Cuando ella se fue a morir, ¿sabes? Cuando se murió, para buscar los papeles fue un revolú.
1: Sí, que abuela estaba chapia, abuela
0: no,
1: estaba.
0: No, ella estaba, chacho. No, una,
2: antes estaba por debajo. Le inscribían a los 15 años, a los 10.
0: No, esta le inscribieron dos veces.
1: Eso parece que.
0: Se llama, mira, yo no me acuerdo si le escribieron.
1: Eso parece que fueron a inscribirlo y dijo, la hermana mía tiene una allí que se llama
0: Eufemia. Y en el otro parecía como Fermina.
1: ¡Ea, padre!
0: Entonces no sabían de. Dios mío, gracias a Dios.
2: El abuelo de mi papá se llamaba Juan García. Le decían Papá Juan.
1: Papá Juan. Escúchame, ahí está.
2: El abuelo de mi papá, José Ramón Delgado.
1: Ahí está.
2: Mi bisabuela, ese es mi bisabuelo. Mi bisabuela, parece que Papá Juan era tremendo y era y tenía, parece que por ahí otro hijo. Ajá. Mi bisabuela, Rosa Delgado, inscribió a sus hijos con el apellido de ella.
1: Okay.
2: Se supone que nosotros seamos García, pero somos Delgado porque mi bisabuela dijo que se vaya para la porra.
1: Sí, sí, vete García. Delgado es que somos Delgado, nosotros.
2: Para que tú lo sabes.
1: Ahí está. Ahí la genética, olvídate la genética. Aquí es Delgado y punto.
2: Me parece que Papá Juan era terrible y mi abuela era
0: Papá Juan. Y cállate la boca.
1: Papá Juan estaba caliente.
2: Ay, ya tú sabes.
1: Mira, por aquí tengo a Ruth Amaro y dice Vicente. El hombre se llama. Abuelo Vicente.
0: Mi abuelito se llamaba Lorenzo Filomeno.
2: Abuelo no. Vincent, ¿no? En inglés
1: está bonito.
0: Y en inglés es Lawrence. Lorenzo Filomeno, y le decían papa. Y también le decían culile. Entonces el hombre era barbero. Yo me acuerdo cuando abuelito en la barbería que tenía ahí en la casa, él amolaba la navaja con la correa de cuero que venía para eso y hacía... Y me pasaba con la lengua abajo. Entonces, cuando te iba a recortarte, tú le decías, ¿qué tú quieres? Yo, dame un culilazo. Ese era un chiste allá con el barbero.
1: Mira, el abuelo materno de Yesenia García, mi abuelito paterno Luis Antonio García. Ahí está el hombre, mira.
0: Ah, pues familia, no, es familia de Joel.
1: De Joel.
2: Posiblemente, mira, oye, pero ya no, ya. Donde yo me enteré de eso y dije, ¿en serio, papecho? Para que sepa, mamá Rosa.
0: Mira, con los Filomenos.
2: Los padres y yo son mis hijos.
0: Te voy a decir algo.
1: El apellido que yo quiero.
0: Con los Filomenos había un revolú también.
1: ¿Verdad?
0: No voy a decir nada.
1: Mira, dice, no conocí a ninguno de mis abuelos. Dice, por aquí, no sé nada de mi... Ok, ese es Evelyn. Tranquila, Evelyn. Nosotros tenemos abuelos para repartirte.
0: Sí, mira, Damari Guzmán se llamaba Vidalina, la abuela de ella. Vidalina. Ya,
1: padre.
0: Pues fíjate, yo tenía una prima allá de la familia de los Rolón allá. Porque mi papá era Julio Ramos Rolón. Pues para allá, para Corozal, una de ellas se llamaba Vidalina.
1: Mira, aquí tengo a... Ajeda y Prudencio. Ahí está el hombre. Ajeda y Prudencio. Ahí está el hombre. Enaltece la prudencia.
0: Y cuando se emborrachaba, Imprudencio. Evaristo, no, mira. No. El abuelo Evaristo. Ese es de Ameli.
1: Mira, dice Keishi Estrada, mi abuela Arcadia. Ahí está. Arcadia, oye, se llama bonita. Mira, Arcadia.
0: Mira, Mili Rodríguez dice: mi abuelo se llamaba Heraclio.
1: Heraclio, Dios mío. Anda para el sirete.
0: Mira esta. Y veo el tío, abuela Alfreda.
1: Ese le quería poner a Alfredo, pero nació nena.
0: Ya estaba, habían comprado todo azul. Es como aquel que cantaba de.
2: Es porque el pedido se va a llamar Alfredo. Cuando salió nena, pues Alfredo.
1: Alfredo, métele la A ahí, ya tú sabes.
0: Para cubrirle, porque ya estamos.
1: Mira, Robert Ortiz dice: mi abuela se llamaba Josefa. Ahí está, Josefa.
0: Hay un productor de Santo Domingo que se llamaba Griselito. Griselito.
1: Mira, Bebo Rodríguez. Mira, Maranata Radio Ministry 4, papá. Estamos en ahí el canal estamos, número 4 en YouTube.
0: Eso es así.
1: Que ya tú sabes.
2: Déjame enviarle el...
1: Dale, por favor, like y dale compartir para que alguien más se edifique en el...
2: Voy a enviar el link. Estén pendiente al chat de Maranata de Facebook, que voy a enviar el link ahora para que ustedes se puedan conectar ahí y se les haga más fácil.
1: Ok.
0: Mira, Rosario. Ajá. Mi abuelo se llamaba Filomeno.
1: Filomeno.
0: Chapa allá.
1: Mira, Odalis Polanco está de aniversario. Ay. Mira, Alberto Rodríguez, mi amor, te amo mucho, dice saludos. Ah, está fajado con FedEx. Ah, está bien. Así que bueno, saludamos a Alberto Rodríguez. Amén, muchas felicidades y a la gran Odali. Amén, que cumplan mucho más, que la bendición de papá los arrope.
0: Mira, Sinforonza, María Ramos decía, la abuela de mi esposo se llamaba Sinforonza sí. Morales.
1: Anda,
0: pero le decía Luz María.
1: Mira, tengo a Víctor Roena, dame ver a Víctor Roena, que me está por aquí. Mira, léeme, ¿qué le pasa?
0: Vivo.
1: Jesús Adrián Roena. Ese
0: de la cuesta de los Roena.
1: Jesús Adrián Roena. Ah, pero el hombre tenía no, nombre tenía... De actual.
0: Ay, de sí, no, de novela.
1: Jesús Adrián, imagínate tú, ¿estás? Jesús,
2: ¿dónde Adrián? ¿Estás, Jesús Adrián?
1: ¿Dónde estás?
0: Estoy en la hacienda.
1: Chico, no. Coja las cosas serias.
2: ¿Quién es ese?
1: No. Te amo.
0: Esta gente
1: no trata de...
0: ¿Qué es esto? Mira, o sea, que había un señor, chico, que Mari conocía, que se llamaba Roberto Rafael, Rafael Fernando Luis. Ah, Luis Fernando tenía tres
2: Miguel
0: nombres.
2: Miguel Ángel Rafael Leonardo Donatello.
0: Me parecía, tenía tres nombres.
1: Mira, por aquí tengo a Heriberto Magris. Ahí está, Heriberto Magris también.
0: Mira, vio Paquito y dice, mi abuelo se llamaba Eleuterio.
1: Eleuterio.
0: Dolores Hernández, María Santiago.
2: Mira, mira, Roberto Pizarro, pero le decían Bolipur.
0: Mira, rayo.
1: Mira, por ahí leí una Lucrecia.
0: Escucha para allá.
2: Sí, mira, sí,
1: Lucrecia, mi abuela.
2: Meraliz.
1: Ajá.
2: Dice, mi abuela se llamaba Lucrecia.
1: Ahí está.
0: Pero mira, esta María Santiago dice: tengo una tía que la nombraron Virgemina.
2: Lucrecia.
0: Y se lo cambió a Virginia.
1: Ahí está.
2: Lucrecia era la que llamaba a Adrián. ¿Cómo era? Adrián José.
1: Ah, que llamaba a Adrián.
2: ¿Qué te pasa, Lucrecia?
1: ¿Qué?
0: Lucrecia.
1: Acuérdense que Joel le gusta hacer las novelas, el productor y todo eso.
2: Antes las novelas eran de él escribe, así, ¿oíste?
1: Él escribe los libretos.
2: Y de momento Julio llegó en su caballo.
0: ¿Dónde está? El caballo era así. Y apretó el paso.
2: ¿Dónde estás, Lucrecia? Lucrecia vino corriendo hacia Alejandro. Alejandro, ¿dónde estabas? Alejandro
1: era Joel, ya.
2: Se baja de su caballo.
0: Estaba soplando el viento.
2: No te creas, yo iba a trabajar para allá para San Juan. Ay, yo, había una emisora que ponían historias bíblicas así.
1: Exacto.
2: Ay, yo me gozaba
1: yo me acuerdo, con eso, yo me acuerdo.
2: Y se escuchaba el viento. De verdad, hermano, no hay mejor ¿cómo se llama? Secuencia que la imaginación de cada persona. Claro. Porque estoy seguro que Angelito se lo imaginó de una manera, pero yo me lo imagino.
1: Claro,
0: mejor.
1: Claro.
0: Seguro.
1: No, yo me imagino a Lucrecia haciendo así.
2: Ahí con el pelo largo.
1: Exacto.
0: Mira, Yané Román.
2: Me decía, wow, Lucrecia.
0: Yané. Pobre Lucrecia. Yané Román dice: mi abuela se llamaba Basilia. Basilisa. El abuelo Demencio. Eso está mal. Eso,
1: ah, pero yo conocí un
0: Demencio. Es Demencio.
1: Yo conocí un Demencio. Demencio.
0: Demencio, dice aquí. Ese está en Demencia.
1: Dios mío.
2: No, pero acuérdate que antes.
1: El abuelo de Angelito, el que está allá, el que está. Sí, Dios mío.
0: Mira,
1: Menso.
0: Ay, no.
1: Era menso.
0: No puede ser menso. Sí. Eso me tenía que pelear todos los días en la escuela. Chico,
2: no, pero para ese tiempo.
1: Bendito,
2: no,
1: sí, porque acuérdate que no. Eso es nosotros ahora, pero.
0: Mira, Michael Hernández dice: mi abuelo se llamaba Fundador Hernández.
1: Ah, Fundador, es verdad.
0: Bueno, Fundi.
2: Y, mira cómo cambia, era.
1: Y le decían Funda.
2: Fundo. Mira cómo cambian los nombres de aquí a 60 años.
1: Ah,
2: ya
1: sí.
2: Esos abuelos ya no se van a llamar así, se van a llamar Yandel, se van a llamar.
0: Abuelo Yandel. Abuelo Jean Pierre.
2: Exacto, el nombre así es futurístico.
1: Exacto. El único que.
2: Bueno, Sorinex.
1: Exacto. Es el que va fíjate, a otro nivel es el abuelo de Víctor Roena, ¿viste? Que no, se llamaba
2: Alejandro.
1: Jesús Adrián.
0: Mira, Gladys Ortega, Blasina Santana, era mi bisabuela.
2: Blasina, pay.
1: Blasina.
2: Mira, ¿qué es una Blasina? Porque aquello se llama.
0: Ah, yo lo estaba buscando los otros días porque me llamó la atención.
2: ¿Qué es eso, verdad?
0: Yo bendiga a Wilfredo. Dios te bendiga a Wilfredo Mayagüez.
1: Seguro que sí, Dios te bendiga, papá. Mira, yo él veía
0: déjame
1: salvaje.
0: Ver,
2: ver. ¿Cómo? Ay, tú supieras que yo la
0: Pasión de Gavilán.
2: La 21ª novela que yo vi, yo estaba todavía en la escuela.
1: Mira, Cipriano.
2: A todo corazón.
1: Mi padre, Cipriano Santana. Cipriano.
2: Cipriano.
1: Está bueno.
2: San Ciprián, había un huracán.
1: San Ciprián, claro.
2: Pero quiero saber qué significa Blasina o qué es Blasina.
1: Mi abuelo se llamaba Demetrio González Arce. ¡Ya, padre! ¡Qué clase de nombre! Gloria al Señor. ¿Quién más te va por acá? Dios te bendiga, Soraya. Gloria al Señor.
0: La Blasina, de origen español, es variante derivado. Se asocia con el tradicional significado de fuerza, valentía, firmeza.
2: Derivado de la variante masculina, Blas.
0: Ok.
2: Su raíz proviene del latín de Blasius. Y a su vez del griego, pero dime qué significa, cuyo significado etimológico tradicional es tartamudo.
1: Anda, por
0: no,
2: o balbuceante. Bendito. Es que los nombres los ponen así.
1: O sea que ¿cómo le decían? Blasina.
0: No, pero tiene que ser algo, lagos de Blasina.
2: Eso
0: tiene que ser una flor, la Blasina es una flor.
1: Pero mi amor.
2: Los tartamudos.
1: Pero mi amor, yo creo que los nombres residenciales, yo creo que es de.
2: De gente de
1: personas, sí.
2: Exacto. Digo, pero no, porque hay las margaritas.
0: Claro.
2: No todos deben
1: el
2: ser.
1: Prado.
2: El Ajá. Prado.
0: Okay. El Cundiamor, ¿no?
1: Eso
0: no
1: chico, este tipo loco. Ya. Alex López, nosotros tratando de... Oye, Julito, ¿qué pasa, bueno, papá?
2: Los miércoles yo entiendo que son miércoles de sabiduría.
1: No, de nuevas
2: cosas, de aprender nuevas cosas. Eso
0: pues es aquí estamos, hermano.
1: Ok, la... mira, Carlos Esquilín, ¿por qué mejor no se ponen a predicar la palabra... para que la gente no sean matones en Puerto Rico y se convierta a Cristo?
2: Así como tú,
1: en vez de estar perdiendo el tiempo. Dios te bendiga mucho, Carlos Esquilín. Sí, mi amor, sí, vamos a predicar ya mismo.
0: Mira, ¿cómo te vayas que ya vamos a predicar?
1: Sí, vamos a predicar, papá, no te preocupes. Ya
2: ese comentario dice más de su corazón.
1: Y bendito, sí.
2: Que lo que él quería decir.
1: No, pero está bien, Carlos Esquilín. Lo que pasa es que quizás Carlos. Carlos
2: Gemelo de allá de Junco, ¿qué diría?
1: No, Carlos, que lo que pasa es que
0: ¿cómo
1: Carlos...
0: ¿Cómo es?
2: ¿Qué diría?
1: ¿Quién?
2: ¿Qué diría Jonathan Gemelo?
1: Ah, no, chico. No,
0: está bien. Tú sabes que, mira,
1: Carlos, yo, lo que pasa es que el programa chico, que nosotros Carlos, llevamos a cabo
2: no,
1: lo desarrollamos en la mañana, compartiendo con los hermanos, y luego después de las 10 de la mañana comenzamos lo que es la predicación.
2: Y yo estoy seguro que tú la has visto otras veces, ¿vale? Que hoy no te has bebido un café.
1: Sí, hoy quizás. Pero no te preocupes, papá, ya mismo vamos para allá y predicamos en contra de los maleantes. Exacto, y predicamos todo eso, sí. Para arrepentimiento.
0: Maleantes, arrepiéntete,
1: vamos a pensar.
0: Mira, Anthony de Ponce dice: pastor, yo le bendiga a mi hijo Lucas Daniel, cumple 7 añitos hoy. ¡Qué bueno! Ahí le vamos a cantar. Mira, tú sabes que mi abuela de parte de padre se llamaba Felín. Le decían Felín. Yo nunca se supe el nombre de ella, ¿verdad? Pero le decían Felín. Ella andaba con un mocho aquí. Y se pasaba jugando caballo y jugaba bolita. No.
1: Mira chico, esto.
0: Pero déjame hablar. Chico, pero no, mi abuelita era así.
1: Está bien.
0: Y ella se...
2: No, eso no puede ser verdad. Lee Ángel Cruz, eso no puede ser verdad. Ángel, habla.
0: Y allá se pasaba ya, plasticina. No, eso es mentira tuya. Pero mira, y ella se pasaba en los vecindarios y todo eso y era tremenda porque peleaba con todo el mundo, ¿viste?
2: No, para que tú veas.
0: Mi abuela era candela, ¿viste? Y se pasaba con un mocho y le gustaba eso de la mesa blanca. Y no, de verdad.
1: Se da cuenta.
0: Abuela feliz.
2: Pero que escúcheme usted, tú no, todo, ¿verdad? Aquí tú vienes de una familia cristiana, Angelito, pero tú no sabes
1: de allá.
0: La abuela mía murió cuando yo tenía 5 años. Y antes de yo nacer, mi abuelo murió hace 15 años antes de yo nacer. No, esos eran tremendos. Yo tengo hasta las fotos de ellos.
2: Es más, es mito, Julito. Si tú te pones a ver, antes de que tú te convirtieras en señor, ¿qué familiares tú tenías así que estaban buscando en tu...?
0: En mi familia. Ajá. Que estuvieran buscando de Dios.
2: Hey.
0: Bueno, mi tía, la hermana de mi papá, pues siempre venía. Uh-huh. Y cuando venía, decía, pero ¿y de las brujas? Y nos escondíamos. Éramos chiquitos.
2: Tú eres la corona de ella. Tú eres una pelea en la corona. Pero se me convirtió mi sobrino,
0: La hermana de mi mamá, Luz Milagro, que le decía al Lago, pues esa era cristiana pentecostal de Waterbury, Connecticut. Está por allá.
2: Necesita uno para cambiar el ambiente.
0: Sí, se necesita uno, pero ¿sabes? Que esa mujer nos llevaba a nosotros, la iglesia era por donde vivía, por Maracuto, un poquito más para arriba, o sea que había como una cola.
1: Claro.
0: Esa iglesia, ahí era donde yo iba desde chiquitito. Y ahí nosotros, de hecho, mi hermana y yo nos enseñaron de todo. Y ahí nosotros vimos un montón de cosas de esas de liberación y todo un montón de cosas allí.
1: Yo era esa iglesia. Mira, por aquí
2: yo
1: tengo.
2: Tenía tíos cristianos, como tenía tíos también que estaban endemoniados.
0: Mira, a mi abuela le decían la golondrina, a ella y a otra más, porque cantaban en la iglesia.
2: Era para allá. Ella
0: estaba en una iglesia Mejipa cuando yo era chiquito. Allí mismo, en las parcelas Gil Brother de Río Piedra. Y allá ella cantaba, hecho, mi abuela era tremenda.
2: Yo tenía un tío que cuando lo paraban los guardias y pasaba el pastor, le decía: pastor, ¿tú crees que esto viene con canto infeliz que hay aquí? Y le decía el guardia.
1: Mira, pero chicos, suave. Mira, Héctor Merced dice: conocí a mi abuelo y se llamaba Bienvenido. Ese nombre era común también, Bienvenido.
2: Sí, Bienvenido.
0: ¿Y tú sabes qué era de esto? Leonides.
1: Leonides.
0: En Buenaventura había uno que se llamaba Leonides, ¿no?
1: Mira, mi abuelo se llamaba Serafín. Ahí está.
0: Cornelio.
1: Mira, por ahí está Bebo escribiendo ahí. Lo decía, lee el mensajito de Bebo.
0: Me hacían una falta increíble porque ya son de edificación para mí. Y soy mundano y los amo muchísimo.
2: Mira, para allá, gloria a Dios.
1: Mira, Bebo.
0: Era que coge ejemplo este que escribió ahorita.
1: Mira, Bebo, tiene que alinearte con el Señor.
0: Chico, papá. Te tiene que reconciliar.
1: Mira, Bebo, ¿verdad? Y esto lo compartimos nosotros sin ánimo de ofender, ese tipo de dinámica. Nosotros lo que queremos compartirle al pueblo, que cuando tenemos esta dinámica aquí en la mañana, es que nosotros no somos gente por allá que caminemos en el cielo. No, ¿me está entendiendo, hermano? No quiero que tenga una... Lo que le quiero decirle es que nosotros somos humanos, que nosotros reímos, que nosotros disfrutamos, que nosotros cometemos errores, bien, que nosotros somos gente joviales, aunque somos gente que amamos a Dios. ¿Ves? Eso es lo que queremos compartir, ¿verdad? Con este espacio de la mañana, que se puede uno disfrutar, compartir, reírse, ser jovial.
0: Sin ser chabacano.
2: Y sin aparentar, hermano, porque si nosotros vamos por una panadería a pedir pan, nosotros pedimos, mira, damos una libre pan, hermano, no tenemos un...
0: Yo quiero una libra de pan. No, hermano.
2: Hermano, eso es una exageración. Eso entiende,
1: no, entonces, ¿no? ¿Qué pasa? Bebo. Eso tiene que servir para ti de motivación, porque nosotros quizás en momentos dados lidiamos con lo que tú lideas, que sean los trabajos, ese tipo de dinámica, pero Dios te va a ayudar, porque antes de yo estar aquí, yo estuve mi tiempo en un trabajo secular y tuve que lidiar con gente secularmente.
0: Yo también.
1: Para poder, y ¿verdad? Y esos fueron mis primeros pasos en el caminar de la fe, trabajando en un lugar y desde las 8 de la mañana hasta las 5 de la tarde.
2: Bregando con esa gente, que no es fácil.
1: Sí, hermano. Y habían cosas que, ¿verdad? Pero el carácter de uno en el Señor se va formando poquito a poco y Dios te va a ayudar. Así que si tú estás conectado ahí porque tienes interés y Dios te va a ayudar, papá, Dios te va a ayudar.
0: Quédate ahí, no te vayas.
2: Dios pone el querer como la serie. Claro. Es que tú estés ahí fielmente y está todos los días, porque yo lo veo que él escribe.
1: Claro.
2: Eso es que Dios está haciendo.
0: No, pero
2: algo.
0: Quédate ahí.
2: Lo que te falta es dar ese paso, Bebo, para que tú veas.
1: Vamos a ti, Bebo.
0: Bebo, no te vayas.
2: Mira. Yo no conozco a nadie que salga acercado a Dios y que me diga que Dios
1: ha hecho.
0: Él se te quita la cara de malo.
2: Perdí mi tiempo, tanto tiempo que estuve, que no acepté al Señor.
0: No, yo me gozo y me di cuenta, porque mire, hermano, cuando yo me reconcilié, yo pensé que aquí no se podía uno ni reírse. No, y hermano, yo lo veía a haciéndose, ¿sabes?
1: Sí, haciéndonos bromas nosotros mismos. Porque mira, hermano, es que a veces nosotros somos tan injustos nosotros mismos. Sí. Porque es que queremos proyectar algo que no somos y queremos que la gente conozca áreas de nuestra vida que nosotros no somos en realidad. No,
2: estamos fingiendo, hermano. Eso es hipocresía.
1: O sea, usted está engañándose, porque eso no es quien usted es. Y si hay algo que a nosotros los ministros de Alfonso, hermano, y nos edifica, y tú ves que nosotros tenemos en estima a Alfonso, y para nosotros Alfonso es tremenda bendición, personalmente y ministerialmente, hermano. Es la forma de ser de Alfonso. Entonces nosotros nos identificamos con él. Bueno, nosotros tenemos el mismo carácter de este hombre.
2: Sí, señor.
1: Y mira cómo este hombre ama a Dios y este hombre... ¿Tú me entiendes? Pero Alfonso es quien es él. Es verdad.
2: Julio, no estaba testificando eso yo ayer hablando con Piña. Mira,
0: claro,
2: Piña,
0: claro.
2: Una de las cosas, porque acuérdate, uno piensa, cuando uno llega al Evangelio, tú ves a esas personas como se venden así, Pancho, que no, tú no puedes ni reírte, porque eso es fao. Entonces cuando yo cojo a Piña, una persona seria pero jocosa, y yo recuerdo Piña, me acuerdo predicando, y dije, mire, hermano, usted me ve así vestido, pero si yo me quito la camisa yo me parezco a Don Ramón, porque ya sabes, diciendo de que Dios lo rescató.
1: Sí, que tiene un montón de tatuajes.
2: Tiene un montón de tatuajes. Y nos retiramos en una casa que esto él tenía en Luquillo. Ay, estamos todos hombres, ¿verdad? El hombre en camisillo, cuando le vi los tatuajes, dije, antes, ¿verdad? Para mí se me sorprendiente, no mintió. El hombre fue exactamente certero lo que dijo. Me dijo, ay, el hombre, te estoy diciendo eso a mí, me sorprendió. Y es una sencillez.
1: Sí,
2: pero yo dije, yo, no, este hombre me mostró que el evangelio no es. No se mueva porque.
1: ¿Por qué?
2: No,
1: por, no. Pero por. ¿Cuál es la razón? ¿Cuál es la razón? ¿Cuál es el porqué de nosotros compartir esto? En realidad, mostrar esto para que usted vea que el evangelio no es una carga, no es algo pesado, no es algo desagradable, no es algo que me aflige. No, mi hermano, el evangelio es gozo, el evangelio es alegría.
2: Mira, nos hallamos como en el video.
1: Esta
0: es una bendición.
1: Están esa gente de moda ahí dándose palmas.
2: Esta gente, no te rías.
1: Mira, y yo lo compartí anteriormente. Yo estuve en un. Me parece que fue como una vigilia o algo así que tuvimos con gente que uno ama y respeta,
2: amén,
1: tú sabes.
2: Amén.
1: Pasamos la noche en oración y de madrugada, después de cierta hora de madrugada, tú sabes que hay un sitio que tú ves 24. Uh-huh. Entonces, ¿qué pasa? Fuimos para allá y estamos sentados allí compartiendo y estamos, oye, el grupo que estaba allí, y yo me estaba riendo y aquí para allá. Cuando nos fuimos a montar al carro, el hombre me dijo, varón, yo te tengo que decir algo a ti. Tú te estás riendo mucho, tú tienes que... Y yo me... Es que yo me río ahora, pero en ese momento... Yo dije, pero ¿y qué rayo? Pero yo dije, este hombre la risa lo ofende.
2: Yo no sé qué es.
1: Entonces me... No, varón, ya, yo te voy a... Te voy a un consejo, ¿cómo? Usted está riendo mucho, que es cierto. Y yo... No entiendo. Pero anyway, lo cogí así y Héctor siempre, tú sabes, yo con Héctor le siempre, nosotros con Héctor, ¿verdad? Mi carácter personal, nosotros nunca hemos tenido un personaje. No, por eso yo creo que la hermandad de nosotros es genuina, porque nosotros hemos sido sinceros y hablamos, yo dije, adiós, Héctor, medio tachón, que no haga caso, tranquilo, tú sabes cómo son esta gente, que esta gente se cree que yo. Y la realidad es que eso me dio, porque yo dije, pero... Si estamos nosotros, estamos compartiendo nosotros, ¿por qué no me puedo reír? Porque no,
2: eso es una
1: lo escandaliza la risa.
2: ¿Dónde dice la palabra que tú no te puedes reír?
1: Entonces tú te das cuenta que hay gente que lo que está viviendo de evangelio es un yugo.
2: Es una mentira.
1: Lo que usted está viviendo de evangelio es algo pesado, es algo que usted no le haya gozo, no le haya, ¿sabe? Es algo que lo tiene sujeto ahí, usted no se lo está disfrutando.
2: No.
1: ¿Me está entendiendo? Y yo creo que eso es algo, un concepto totalmente errado. Yo creo que esa vida cristiana, sinceramente, ¿verdad? Sin ánimo de ofender, tiene que profundizar.
2: ¿Qué dice la palabra? Que la sonrisa
1: hermosa el rostro.
2: Pues mira, no te sientas feo, que te hace falta reír.
1: Mira, la gente se equivoca. La expresión de Gille Ávila, sonríe, que Cristo te ama. Hermano, fue una experiencia que Dios le dio, para que usted lo sepa. Gille Ávila estaba orando al Señor, afligido por una situación que estaba viviendo, algo que estaba pasando en su vida, que lo tenía agobiado ahí. Él estaba orando, clamando al Señor por eso, y el Señor le ministró.
2: Bendito.
1: O sea, no, el Señor le ministró. Gloria al Señor, con relación a la experiencia, no, ¿verdad? Ahora no recuerdo todos los detalles, pero el Señor le ministra. Eso está, tiene que estar en las predicaciones que él comparte. Hay muchísimas por ahí, pero él comparte eso y el Señor mismo le dije, Gille, sonríe, que Cristo te ama. Bendito, o sea, Dios. Era Dios diciéndole, yo bote ese golpe, ríete, gózate. ¿Tú me entiendes? ¿Por qué? Porque nosotros como cristianos tenemos la victoria asegurada.
2: Eso es lo que eso a veces me viene a la mente. Imagínate, Angelito, estás jugando el juego final del deporte que sea. Ajá. Estás ganando por 100. ¿Cómo tú vas a estar?
1: Claro,
0: contento.
2: Hermano, porque no estoy triste porque estamos ganando.
1: No, y no, mira.
2: Esa victoria tuya está en los zapatos tuyos.
1: Mira, estos días estaba viendo Dios juega Carolina. Dios te bendiga, Eduardo, te quiero mucho y estamos ahí en oración. Oiga bien, estaba ganando los vaqueros. El juego estuvo bien parejo, bastante parejo, como hasta a la mitad. Ajá. Muchachos, cuando vinieron esa gente del tercer cuarto para acá, olvídate eso, siguieron jalando el juego, se fue Bayamón. La cosa es que ganaron como por 15 o más. La cosa es que Lely estaba... Y yo, mami, es un juego.
2: Ya está eso.
1: ¿Qué pasó? Ganen o pierden, ni tú te ganas nada, ni yo tampoco.
2: Hay que levantarnos mañana a trabajar como
1: quieras. ¡Claro! O sea, y él dijo, no, ese juego me tiene... Date tranquila, disfrútatelo, eso, no olvídate de eso. Ni nos corren ni nos cansa. Entonces, ¿qué pasa? Eso, nosotros en la vida de fe, a veces tú tienes que decir, hello.
2: Sí.
1: Date tranquilo aquí el evangelio, amén, el autor y el consumador fue nuestro Señor Jesucristo. O sea, cógelo con calma, relájate, disfrútalo, amén, hermano, disfrútalo. Este evangelio le costó a él sangre. Que nosotros lo tomemos, amén, de manera gratuita no significa que no haya costado un alto precio, hermano. O sea, la gente lo tiene como algo pesado, algo riguroso, algo que, muchacho, hermano, usted no ha encontrado al Señor todavía. Usted lo que conoce de Dios, amén, es religiosidad. Usted lo que conoce de Dios es religión.
2: Para que te vean. No es devoción a Dios.
1: No.
2: Es porque la gente no hable.
1: ¿Sí?
2: Es porque la gente no diga. Ay, no te rías porque van a pensar. ¿Qué van a pensar? Sí, cuando dice la palabra que tú no te puedes reír.
1: Sí.
2: Cuando dice la palabra que tú no debes estar en gozo.
1: Que el evangelio es gozo, es la alegría.
2: Entonces, ¿qué tú crees que van a pensar? Sí, cuando dice la palabra que tú no te puedes reír.
1: Sí.
2: Cuando dice la palabra que tú no debes estar en gozo.
1: Que el evangelio es gozo.

0: ¿Qué? El resultado de una vida que tú estás espiritual. Conectado con Dios. El resultado único de una vida espiritual.
1: Esa es ¿cuál es la palabra?
0: Gozo.
1: ¿Pero cuál es el resultado?
2: Esa es la palabra clave. Ay, que tú me dices a mí. Que ahora invito. Eso es una cosa que yo digo. Ahora invito a Angelito y Julio. Yo no los veo orando todos los días. O sea, yo no los veo ni orando a veces porque nosotros estamos aquí. Claro. Pero yo sé que oran. ¿Por qué? Porque tienen amor, tienen templanza, tienen benignidad, bondad, mansedumbre.
1: Porque tú manifiestas el resultado.
2: Un día malo puede ser cualquiera, pero ellos tienen más días buenos que malos. Claro.
0: Mira,
2: porque
0: un día malo tiene cualquiera. Y hasta en la dificultad. A veces uno le saca un chiste a la dificultad.
1: No, y es más, me atrevo a decir esto, hermano. En la dificultad es donde realmente sale la naturaleza que hay en usted. Ahí está, ahí, hermano. Ahí.
2: Porque tener paciencia cuando no hay problema.
1: ¿Dónde es que, cuándo es que la uva da su sabor? Cuando la pacharran.
0: Mientras que la uva se ría no, como se ría
2: no,
0: Joel.
2: Tú te la echas ahí, hasta que no la
1: muerda. Hasta que no le pacharre, no sale jugo. No te da sabor.
0: Hasta que no la muerden, no sabe, Will.
1: Es la realidad. Entonces, ¿qué pasa? Es ahí donde sale realmente tu esencia, quien tú eres. Y, ¿verdad? Y con mucho respeto, no todo el mundo tiene que estar de acuerdo con nosotros. Nosotros podemos entenderlo, sí, hermano. Sí, señor. Pero mire, si usted este espacio a nosotros le escandaliza, le ofende, tranquilo, hermano, conéctese después de la pausa. Sí,
2: después de la y verifique los flujos.
1: Conéctese después de la pausa. Y tan sencillo como eso, ¿por qué? Porque fíjate, a ti te puede escandalizar, pero nosotros le hemos servido al Señor. El Señor nos ha ministrado con relación.
0: Y le voy a decir algo.
1: ¿Está entendiendo eso? Más sin embargo, voy con bajolito ahora. Más sin embargo, tú sabes cuántos lugares nosotros llegamos. Y la gente dice, yo me gozo con ustedes en la mañana. Una pastora que me dice, tú sabes que mi espacio favorito, yo me gozo con la palabra. Dice, mi espacio favorito es el inicio del programa, me dice ella. Porque siempre hay algo diferente, porque siempre ustedes sacan punta a algo distinto. Porque ese es el espacio favorito mío. Ese. Entonces, ¿qué pasa? Eso realmente tiene que tener más peso o más importancia. Mi hermano Bebo, que escribió hace un momento que no le sirve el Señor. Y dice, los amo, los escucho todas las mañanas.
2: Gloria a Dios.
1: Pues entonces tú dices, ok, ¿a qué le voy a dar importancia? A cierta área que...
2: A este hombre que se está quejando sin fundamento. Este
1: que tienen ese sentir de que... Pues está bien, lo respetamos sin ánimo de ofendernos, la intención no es esa. Pero es para que nosotros maduremos, hermano. Maduremos. Porque si tú quieres llegarle al nene de Joel con una prédica de 45 minutos, no le vas a llegar. No. Pero si te metes en Jonás y le buscas la vuelta a Jonás y le llega y la enseñanza, ¿ves? Pero quizá en el espacio de la predicación él no vas a cautivar su atención. ¿Por qué? Porque no tiene la madurez para eso. Me salí del cuerpo y no te diste cuenta.
2: Ay, santo. Mira, los otros días estaba leyéndole algo y así el de la Biblia. Ajá. Y así me decía, pero haz las voces, papá. Tenía que hacerle las voces, pues. Eso es lo último.
1: Yo, entonces, te tiraste la de la novela.
2: Escúchame, yo secretamente me estaba gozando. Pero eso, imagínate,
1: claro,
2: actor de voz. Eso para mí sería un sueño. Pero, y así le habrá cogido que, no, pero haz las voces, papá, chico. Pero vamos a hacer las voces. Le digo a Limari, María, ayúdame, bendito, haz las voces.
1: Mira, Joel. Y tú sabes que en estos días salió algo por ahí por las redes, la narrativa de la película. Ajá. Y tres personas ahí como que hacían las voces y uno que hacía el efecto, el muñequito y el sonido. Eso está eso, curioso.
2: ¿Viste? Mira, si alguien está escuchando, yo quiero ser actor de voz en vida. Yo hasta de gratis lo hago.
1: Gloria al Señor. Díselo, Julito.
0: No, se me olvidó. Mi papá me da unos consejos. Se me cumplió el consejo de mi papá.
1: Claro que enseñar. Pero, ¿verdad? Todo, yo sé que lo hemos dicho en cuántas ocasiones. Sí, señor. Pero tú sabes, lo hacemos, ¿verdad? Para el Señor, lo hacemos con el único fin
0: de que
1: quizás gente que no escucha.
0: Hermano, es que mira, a veces aquí en la parte de la mañana, nosotros le metemos candela y tocamos temas. Mira esto, yo y tocamos temas, hermano, que esto le rasca la llaga a cualquiera. Pero también hemos hablado de cosas cotidianas, hermano, y la gente se ha reconciliado sin mensaje.
2: Mira esto.
0: Ahora mismo esta gente a las 5 de la mañana, ¿te acuerdas? Vamos a poner los nombres, Gantel y Funky y yo, eso yo lo escuchaba cuando yo estaba en el mundo. Cuando yo estaba en el mundo y yo me reía de cosas obscenas.
1: Claro, claro.
0: Ahora nosotros no necesitamos esas cosas obscenas, pero nos reímos bastante, hermano, y de aquí nosotros aprendemos un montón.
1: Lee a Adrián y lee a Héctor González, lee esos dos.
2: Eso es lo que te...

0: Lee esos dos, Julito.
1: Lee esos dos, Julito.
2: Yo, dice Adrián, dice, Dios le bendiga a mi hermano. Le escucho desde el 2015. Apartando el amor de Dios que se derrama en los corazones de sus hijos, lo siento como mi familia por la forma de ustedes ser. Héctor González dice, hace mucho tiempo tenía pensamientos de suicidio y llegué a este programa, ya esos pensamientos se fueron.
0: Gloria a Dios.
2: Ya casi 8 años atrás, gracias a Dios y a Maranata, gloria a Dios.
0: Mira, para allá. Mira, Adriana González dice, ustedes son personas genuinas, les amo. Mis hermanos en Cristo Jesús, seguro que sí, hermano.
2: Mira, los cumpleaños, lo de Medero, vamos a repetirlo de nuevo. Este hombre no le cantaban cumpleaños hace cuántos años. Dios, y el hombre estaba adicto, juqueado en una de las luces de Puerto Rico, en uno de los semáforos.
0: Nunca le habían celebrado un cumpleaños, hermano.
2: Y
0: nunca.
2: Mire, hermano, de ahí partió los cumpleaños, eso que nosotros cantamos todos los santos días, porque todos los días cumpleaños. Sí, y tú no sabes si alguien le cantó cumpleaños. Sí, señor, pero sí, mira, señor. Me cantaron aquí en Maranata.
0: Y en momentos dados que dimos los números de teléfono, hermano. Eso fue un sentir, hermano, ¿verdad? Que yo llamé a mi mamá en la mañana. Yo llamé a mi mamá en la mañana, acostumbro a llamarla a las mañanas. Fíjate, hoy se me pasó, pues, hablé con él. No me llamó. Sí, ok. No, yo la llamo del carro, pero llamó cuando estaba en casa. Okay. Hablé con ella, ok. Entonces, la llamé cuando venía de camino para Maranata y la llamo y me contestó como atribulada. Y yo, ¿qué pasó, mami? ¿Todo bien? Sí, todo bien. Como que estaba en el trabajo como carga, una situación que estaba viviendo, ¿verdad? Pasando, mi mamá trabajó unos añitos de esto de en una compañía, como las compañías estas subcontratadas de mantenimiento. Ajá. Entonces, pues tristemente la gente a veces le gusta humillar a la gente. Y estaba en un trabajo donde tenía un poquito de presión. Entonces, esa mañana la llamé. Y estaba un poquito cargada. Y yo, ¿qué pasó, mami? Todo está todo bien. Pero no la noté down. Porque Joel sabe, conoce a mi mamá. Amén. Esta gente son. Señor. Si usted me ve a mí así medio, ya tú sabes, mi mamá es. Que a veces yo te digo, mami, suave. Mi mamá sí que está a fuego. Entonces la cosa es que ese día, cuando llegamos aquí a la radio, yo dije, vamos a dar el número a mi mamá. Vamos a dar el número de mi mamá. Mira, hermano, yo di el número de mi mamá y ella, bendito, estaba con una persona, un compañero de trabajo, y le dice, ay, mira, chequeame ese teléfono, que ese teléfono se me tilteó. Y él le dijo, él le coge el teléfono y le dice, y ve, no es que se te tilteó, es que te están llegando un montón de mensajes. Y cuando ella miró, dijo, ay, ese es mi hijo que se puso a dar tiene que ser mi hijo que dio el teléfono en la radio. Y la cosa fue, hermano, que cuando yo la llamé, eso me dio tanta alegría porque ella me dijo, ay, mi hijo, me hiciste el día, me cambiaste, me hiciste el día.
2: Seguro que sí, el
0: ánimo. Yo que estaba tan atribulado y me cambiaste el día. Y eso lo tomamos como ¿y cuántas personas?
1: Todos nosotros hemos sido víctimas de eso.
0: Pero si nos somos sinceros, nos reímos y todo. Pero sí, cuántas personas de momento dicen, mire, esta gente sumaron mi número. Y eso es como un motivo de alegría, que se lo disfrutan. Que dicen, daño, esta gente sumaron mi número ahí, muchachos, me llegaron 200 mensajes. Entonces, nosotros lo hacemos, claro.
1: Mi celular empieza, yo estoy de vacaciones, estoy en un día y empieza, tin, tin, tin, tin, tin, tin. Y le envío angelito, ¿de dónde viene? De rondiel toda la tierra.
0: No, y cuando yo viajo en las mañanas, que a veces me voy de viaje, gracias a Dios ya el diablo lo soltó, pero yo me iba de viaje, hermano, y cuando prendí ese teléfono, aterrizando el avión, pues ya decía, este Julio es un lucido, que ni Casilla es un abusador, son unos abusadores. Ay, ese teléfono, pero
2: hombre, le estamos dando con lo mismo.
0: Pero la dinámica, hermano, es de compartir, porque cuánta gente cumple años y quizás viven solos, viven distantes de la familia, el día de cumpleaños quizás viene a ser un día como otro cualquiera, porque el hecho de que usted disfrute y que usted comparta, hay gente que no lo tienen, hermano. Usted no puede medir a todo el mundo por igual. porque quizás lo que usted tiene, la gente no lo tiene. Entonces hay gente que vive solito, hay gente que quizás no tienen un núcleo familiar como lo tienes tú. Y no tienen
2: con quién reírse, no tienen con quién hablar.
0: Y eso, hermano, yo quisiera que usted supiera la amistad que hizo mi mamá con Margarita Mato. Bendito que Dios. Ya está en la presencia del Señor.
1: Señor.
0: Wow, de momento Mari mami también. Decía, ay, voy a ir al correo que Margarita Matos me envió, yo no sé qué rayos.
2: Unos jueyes congelados.
0: Margarita era otra cosa.
2: Envió una bolsa de ahí.
1: Decía, Joel, escúchame.
0: O de guayaba.
1: Los dejé en el freezer. Decía, Joel, los dejé en el freezer. Hice mantecado de guanaba. Hice mantecado de coco. Helado, porque no era mantecado, era helado de coco. Acuérdate, dile a Angelito que le dé suave. Y comparta con todo el mundo. Decía, comparte, tú reparte.
0: Ella me decía, mi hijo. Mi hijo. Una vez llegó aquí. Y nos fuimos con ella a desayunar, a buscar desayuno. Y cuando miramos en Facebook, tenía una foto de nosotros. Y yo dije, oye, tú tienes que ir a paparazzi ahora.
1: ¿Te acuerdas que nos fuimos con ella?
0: Nos fuimos con ella en la guagua. Vente, móntate con nosotros, vamos para la panadería. Y hermano, por eso le digo que nosotros, ¿verdad? Con humildad, sin ánimo de, ¿verdad? Pero nosotros no tenemos... Guille de cristiano, ni somos aquí la última Coca-Cola en el desierto, ni si tú nos tocas nos ensucia. No, hermano, eso no es el evangelio. El evangelio es, hermano, un nuevo nacimiento espiritualmente hablando, pero por sobre todas las cosas se tiene que notar el fruto.
1: Eso es.
0: Se tiene que notar la esencia de lo que usted es. Y lo que usted es, oiga, lo que usted es, no se muestra solamente en 45 minutos de una predicación.
1: Sí, señor.
0: Perdóneme. En un mensaje, usted no me dice nada de usted. En ese mensaje se supone usted me está hablando de Dios. Que tú quieres proyectarte en medio del mensaje, claro. Claro. Pero tu mejor mensaje no es el que tú predicas frente a un podio. El mejor mensaje es tu vida. Esa es tu mejor predicación. Y esa la predicas tú todo el tiempo, hermano. Despertemos de la ignorancia, hermano. Y fíjate que, ¿verdad? Y esto lo hablamos, mire... Si Julito tuviera un programa de qué?
2: De
0: una hora.
2: Ah, chanta.
0: En esa hora, él viene centrado en lo que va a hablar. Presenta, saluda. Sí. Vamos a la palabra, porque tiene una hora. Nosotros comenzamos a las 9 de la mañana y terminamos a las 12 del mediodía. Yo no puedo venir, nosotros no
1: hay
0: podemos.
1: Hay gente que son capaces de predicar 5 horas, pero no.
2: Pero no se ríen ni.
0: Sí, pero fíjate, mire mi hermano, si usted es honesto y hay gente que puede ser sincera con ellos mismos, usted aquí estando todos los días en la semana y viajando los fines de semana, usted no me puede venir aquí a decirme no sea farfullero, porque yo estoy seguro que si usted estuviera en esta posición, usted no... ¿Me está entendiendo? ¿Por qué, hermano? Primero, porque tiene que tener gracia de Dios. Segundo, tiene que haber sido llamado para lo que nosotros estamos haciendo. Tiene que habernos llamado Dios, hermano. Porque cuando yo lo analizo, humanamente hablando, yo digo, que Dios nos metió en un lío.
1: Es real.
0: Es que Dios nos metió en un lío, hermano. ¿Por qué, hermano? Porque es un reto diariamente, hermano.
1: Señor.
0: Es un reto diariamente el mensaje, la predicación, la exhortación. Amén, hermano. Entonces, esto es bueno que nosotros lo hablemos, ¿verdad? Y lo compartimos para que usted mire, abra su entendimiento, vea las cosas. De que usted tenga una manera de pensar no significa que esté correcta, hermano. ¿Ve? Por eso es que dice la Biblia, hermano, que transformemos el espíritu de vuestra mente. Tiene que ser transformado, tiene que ser renovado conforme al conocimiento. Porque lo que conocemos de Dios tiene que ir cambiando nuestra manera de pensar, ¿ok?
1: Mira, cuando nosotros empezamos, nosotros intentamos ser como esa gente. Acuérdate que seca tus lágrimas.
2: Hoy yo traigo una tabla de planchar con una camisa en manga larga en un gancho.
1: Tremenda. Y ya tú sabes.
2: Hermano, Dios me los bendiga de manera especial.
1: Y pasaba la primera hora y decía, ay, padre, todavía. Y seguíamos.
2: Nos metíamos por la mujer samaritana, Bartimeo, chachi.
1: Y en la cabina, el pana mío era así.
0: Ay, hermano, era duro, hermano. Ay, lo que pasa es que Dios nos ha ido dando sabiduría, hermano, y nos ha ido desarrollando. Y sinceramente, hermano, Dacho, tiene que estar Dios en el asunto. Tiene que haberte llamado Dios. Tiene que haberte llamado Dios.
2: Pero hermano, y aquí se predica todos los santos días, hermano.
0: No, es que tú predicas tú predicas en la semana todos los días, sí, y el fin de semana te montas por un avión a predicar. Exactamente. ¿Y qué pretende la gente que te... Cuando la gente supiera que, ¿verdad? Y los amo mucho, tú sabes que los quiero mucho. Pero tú sabes que a veces tú llegas a una iglesia y dices, ay, hermano, yo vine de 2 horas acá a escucharlo, a gozarme con ustedes. Y yo, ay, automáticamente...
2: Tú dices, ¿verdad?
0: Ay, Dios mío, padre, ayúdame. ¿Me está entendiendo? Bueno, los que son sinceros saben de lo que estoy hablando.
2: Dios te bendiga, Nori.
0: Los que son sinceros saben de lo que estamos hablando.
3: Sí, señor, sí,
0: ¿me está
3: señor,
0: entendiendo, sí, hermano? Mira, ahora mismo, mi hermano Nori, Dios lo bendiga. Hermano Nori, nos escucha aquí en la mañana. Y en la semana, ¿sabes? Hay un compromiso, digo, Nori, me acompaña. ¿Tú te imaginas? Entonces... Tiene que haber una fluidez,
1: hermano, sí,
0: porque
1: sí,
0: si no dice,
2: tiene que estar el Espíritu Santo en la jugada,
0: el asunto,
1: a veces estamos aquí, ¿verdad? Y Angelito tiene algo porque va a viajar, pero él sabe que donde él va a viajar mucha gente nos escucha y dice, chico, bolito, no tienes nada ahí, porque es que yo si lo predico aquí, ¿entiendes? Yo tengo eso ahí, y ay, usted no sabe, ¿no?
2: Ay, ya, porque yo predico todos los días en la iglesia también, todos los domingos, yo tengo que predicar allí también.
0: Bueno, los ministros que están ahí, mira, el pastor Rey Vargas, gente que amamos y que respetamos, que están ahí, que se conectan todos, saben que la exhortación es un reto.
1: Sí, eso, hermano, sí. Digo, si usted es responsable,
0: claro.
1: Usted lo
0: mira,
1: ve,
0: el pastor
1: lo
0: Joel
1: ve.
0: Peña, no es fácil. No, hermano.
2: No es fácil.
0: Lo que pasa es que cuando usted es niño, piensa como niño, habla como niño y juzga como niño. Pero si usted llega a ser hombre, se va a dar cuenta que lo de niño tiene que dejarlo.
1: Seguro que sí. Estuviera orando por nosotros, especialmente por Julito y por Ángel. Señor, da la ayuda, Señor. Porque, oye, usted ve, aquí en Maranata, el único día en estos 11 años que vamos ahora a cumplir en octubre, de que no hubo programa porque no hubo programa fue cuando Nito falleció. Nosotros donde más días nosotros tiramos, menos que no sea
2: hasta 10 fiestas y todos nosotros estamos aquí.
1: Exacto, los únicos días solo caramba, el uno, el primer día de año. Y si es por algunos abusadores por ahí, nos quieren aquí metidos.
0: No, hay gente que te dice, mira, no se van a ir en vivo. Y dice, hermano, tenemos familia también.
1: Déjame quedarme acostadito con Gigi un ratito.
0: No, y ellos te dicen, hermano, no van en vivo, yo están debajo de la sabana.
2: Qué mame, así cualquiera.
0: Así me vence. Gloria al Señor. Vamos para encima, vamos para adelante, le vamos
2: like. Señor.
0: Perdónenos, hermano, no, ¿verdad? Lo que compartimos lo compartimos con el corazón, sin ánimo de, ¿verdad? De aquí de gloriarnos de cosa alguna.
2: Mira, Kenny Casilla dice que me pregunten si es fácil.
1: Kenny igual, Kenny también.
2: Igual. Y Kenny ora por todo el mundazo aquí, hermano. Ya te sabes.
0: Y eso es un reto. Dios bendiga a Kenny que ha sido un aliado de nosotros. Abrazo partido. Abrazo partido. Es verdad que después de las 9 no me coge el teléfono, pero.
1: Porque él sabe que
2: él sabe que mañana.
1: Que huele a peligro. Ay, listo, yo lo cojo a las 9, me pongo a predicar allá.
0: No, de 7 para adelante no se le coge el teléfono a Ángel hasta después mediodía. Y si ya vio la llamada perdida, dice, dame ver que le respondo.
1: Mira, los días que usted puede buscar, se busca un lío, ustedes predicadores, le voy a dar el consejo. Los lunes. Y viernes que Angelito salga el fin de semana. Si no sale el fin de semana, Angelito está ready el viernes. Por ese lunes, si usted llega aquí de visita, puede que lo ponga a predicar. Así que venga ready. Digo, mi ministro que
2: no le da de confianza. Después no vienen los lunes.
1: Un ministro que sabe,
0: el
1: pastor Félix Eliciel, que son de aquí.
2: Sí,
1: él es de aquí.
2: Claro. Cuando Piña viene, yo descanso.
0: Y porque usted ve que cuando Alfonso viene, yo me levanto. Ay, y eso también. Y me y a veces, es más.
1: Angelito dice.
0: Cuando Alfonso viene, a veces yo los cojo para, piña, te voy a dejar en el programa y voy a hacer cosas,
1: es real.
0: Realmente a veces uno la mañana la tiene comprometida.
2: La mañana.
0: La comprometida. Pero lo hacemos con gozo, lo hacemos con alegría, lo hacemos para Dios.
1: Mira, otra cosa
0: y
1: también.
0: Lo hacemos porque yo sé que hay un pueblo que está ahí, que nos espera en la mañana.
1: Otra cosa que Angelito procura siempre es tratar de que si él se va, dejar a alguien con para no dejarlo solo esas 5 horas. No, igual duro. Él también me dice, no, ya me llamará a alguien, porque 5 horas aquí, aunque yo estoy, hermano, pero usted sentado ahí solo, no es lo mismo.
0: No, hubo alguien hace un tiempito atrás.
1: Que, ahí sí que estaba
0: que soledad. Yo dije, ven, dale, yo entro en vivo yo.
1: Ya no quiero ser tu amigo. Soledad.
2: ¿Cómo es eso? ¿Cómo fue eso?
0: El hombre puso, estás en vivo.
1: soledad.
0: Allí, toma.
3: Bim, bim, bam. Mira, y tú miras el reloj, no han pasado 5 minutos. ¡Ay, raro! No,
0: aquí, y saluda sí, aquí, saluda allá, saluda allí.
2: Y tú tienes que beberte como 3 cafés para seguir hablando.
1: Escuchaba esa canción de Harry. Soledad, ya no quiero ser tu amigo.
3: Es que tú sabes que no viene más nadie para acá. Eres tú solo. No, entonces, cuando tú estás por allá, olvídate que tú te agarras de alguien. No, porque aquí hay gente, que aquello, que los otros. Aquí no hay nadie.
0: No, aquí no está
3: en la cámara, o sea, con el punto rojo
0: exacto,
3: ese.
0: Exacto, hermano. Exacto. Usted está aquí hablando en un estudio, hermano. Usted está hablando aquí en un estudio. Sí, usted, hermano, no tiene nada en movimiento a nada, hermano. Usted está ahí fluyendo. Nadie, va que con la boca es un mamey, hermano. Con la boca es un mamey. Pero yo sé que hay gente que, ¿verdad?, que estima y que valora, y que nosotros lo tenemos también con mucho respeto. Gente que valora lo que hacemos. Lo hacemos para Dios, lo hacemos con el corazón. Y más allá de cualquier otra cosa, no los disfrutamos.
1: Sí, hermano, en verdad. Yo me levanto todos los días con deseo de venir.
0: ¿Cuántos años vamos a cumplir ya?
1: 11 años, el 7.
0: Vamos a cumplir 11 años. Si el estar aquí fuera un peso, fuera algo que nos agobiaba, hermano, 11 años. No, hermano, tiene que haber gozo, tiene que haber alegría, sí, tiene señor. Que haber contentamiento en lo que hacemos, sí, tiene que haber satisfacción en lo que hacemos, y no puede ser un mero peso. ¿Por qué, hermano? Pues usted no lo aguantaría tanto tiempo.
2: Seguro que no.
0: Amén, hermano. Nosotros no lo disfrutamos, lo hacemos para
2: con
0: Dios.
2: Con gozo, se predica con gozo. Claro. Mira, acá te hace, me empecé a escuchar a Maranata cuando mi hijo tenía 5 años, este cumple 16 y ama a Julio cuando le ha dedicado el tono, mi hijo se pasa el día feliz.
0: Bendito.
2: Mira para allá.
0: Chulo. Está chulo. Gloria al Señor.
2: Dios bendiga a José Cruz. Dios los bendiga. Para adelante hay que reírse y que gozarse. Aleluya.
0: Claro que sí.
2: Porque
0: claro,
2: oye,
0: que
2: hermano,
0: sí.
2: Es la única manera de botar el golpe. Claro, hermano, es esa. Claro. Seguro que sí. Uno se goza y uno...
0: Mira, ¿cuántos de nosotros, hermano, nos levantamos a veces en la mañana? Yo no sé si a lo mejor no le pasa a usted, pero a mí me pasa. Hermano, a veces usted se levanta en la mañana, hermano, y esa mente lo que está es concentrándose en todo lo negativo.
1: Sí, eso pasa, seguro que sí.
0: Y usted está ahí batallando con ese pensamiento, ahí tantas cosas que ocupan su mente, hermano, y usted está ahí orando, Señor, glorifícate, ayúdame, guíame, dirígeme. Sí. O sea, hermano, tantas cosas que son negativas, que son desafiantes, que son retos, que usted sabe que a veces cosas que involucran cosas que son serias.
1: Sí, señor.
0: No estamos aquí que hablando que las medias te dan calor y que los amén, hermano, que los zapatos te aprietan y nada de eso, hermano, calor. No, hermano, estamos hablando de cosas que pasa, si usted llega aquí, comienza, amén, a compartir con los hermanos, usted bota el golpe, hermano.
1: Sí, señor.
0: Usted bota el golpe, usted se ríe, usted
2: siempre
0: se,
2: hay para hablar, amén. Siempre hay usted, cosas para hablar.
0: Dios mismo te ministra. Dios mismo te ministra, una expresión de Julio. Amén. Yo digo, Dacho, Dios lo usó ahí, me fortaleció, me levantó las manos. Entonces, esa dinámica la ha creado Dios, hermano, para eso. Pero imagínate nosotros aquí con un libreto todos los días, muchachos. ¿Quién aguanta eso?
2: Hermano, Bartimeo clamó y clamó.
0: Nosotros empezamos llegando aquí con camisa. Camisa de botones.
3: A las 4 de la tarde de la mañana.
2: A las 9 de la mañana ya estábamos locos, Dios mío. El reloj no corre. El reloj está lento.
0: Seca tu la
2: grima. Dios no te. Y eso mismo es una carga, hermano. Pero cuando tú fluyes, tú eres tú.
0: Cuando fluyes, es distinto, hermano. Cuando tú fluyes, es diferente, hermano. Porque usted está fluyendo en el Señor, está haciendo algo con tú sabes. Con fluidez, con naturalidad.
2: Dios
0: no es nada fingido, no es nada impuesto, no es nada. Amén. Usted está fluyendo, hermano.
2: Usted está diciendo la verdad, porque mira, ahora mismo hay palabras que si yo la digo así, a la roca, como a Ray True, hermano, hay gente que no la recibe, pero tú la recibes así en este.
0: Claro, en ese ambiente.
2: En este ambiente, hermano, tú la recibes y dices, ya, es verdad. Y estamos aquí hablando como si como si nos conociéramos.
0: Claro.
2: Ahora, nosotros tenemos toda esta gente aquí, ¿verdad? ¿Verdad? Tenemos todos estos hermanos aquí en los chats y todo eso. Y uno se ha hecho hasta parte de ellos. Mira,
0: claro.
2: Yo he estado veces que me viene el nombre del chat para orar por ellos.
0: Amén,
2: Señor, bendice a fulana,
0: sí,
2: de tal.
0: Amén.
2: Nunca le he visto, pero Señor, y a fulano.
0: Amén.
2: Pero bendícelos. Y cuando uno los conoce, ya le pone cara a los nombres que tú
0: sí,
2: todos
0: no, días. No, yo no lo echa de menos. A veces, fíjate,
3: seguro
0: fulano
3: que sí.
0: Lleva días que no escribe. ¿Entiendes lo que te digo? Y uno te, porque hay gente que yo lo he llamado, oye, ¿cómo está todo? Que se tiene te echado de menos.
1: Eso es.
0: Y eso es bonito, mira, hermano. Esa es la familia de la fe.
2: ¿Tú sabes quién me ministró? Kobe. Kobe Bryant.
0: Ah. Kobe Bryant.
2: Mire, Kobe Bryant tuvo la pérdida, ¿verdad? De su hija. Sí. Hermano, y yo, y él puso aquí, después de la pérdida de mi hija, aquí es que yo me he gozado, aquí es donde yo me he fortalecido, aquí es donde yo he vuelto a reír, hermano.
1: Gloria a Dios.
0: Hermano, y
2: entonces
0: eso...
2: usted me dice a mí...
0: Eso no es cualquier cosa,
2: no,
0: hermano.
2: Esto no es cualquier cosa, pero Ángel, tú me
0: una
2: dices a mí...
0: Una pérdida de un hijo, hermano, ya estamos hablando de otra cosa, hermano.
2: Hermano, tú me dices a mí que nosotros no nos riamos. Y tú viste el caso de Kobe Bryant aquí, el que siempre escribe, hermano, bendito, perdió una hija y donde vino a reírse fue aquí.
1: Gloria a Dios.
2: Mira, hermano, déjese, por favor.
0: Sí, así, así.
2: A ver, esto, la risa ministra. Yo me imagino a los discípulos montados en la barca con Jesús, compartiendo.
0: No, hermano.
1: Tú sabes que comiendo, ellos que comían, que estaban juntos.
2: Me imagino, mira Jesús, mira este, mira Tomás, mira.
0: Este listo.
2: Mira, ¿qué le pasa a este?
1: Se chiste como hermano molestando. Mira, hermano, es como que usted, Angelito, tus hermanas, tú las amas.
0: Claro.
1: ¿Cuántas veces no le hacías broma?
0: Claro.
1: Sanas, pero broma las molestas. Mira, Angelito, mira, mami, mira.
0: Es que ese es el disfrute. Mira, hermano, si algo que nos gusta a nosotros, hermano, sinceramente que nos disfrutamos, es cuando salimos todos juntos, hermano.
2: Dios bendiga a José Ruiz, Dios te bendiga, papá. Sí,
0: nosotros señor. Cuando salimos todos juntos, salimos Alfonso, yo, Julito, tenemos que montar a Joelito.
2: No, Angelito, hay que montarlo para otro cuarto para allá.
0: Nosotros salimos juntos,
2: mío,
0: hermano.
2: Padre,
0: eso
2: qué incordio.
0: El amigo mío quiso hacerle una broma y dijo, soy yo Godzilla.
2: Y se le envió al que no era. Dios mío,
0: se le envió al que no era.
2: Vaya, Angelito, borra esto.
0: Y después dijo, ay, hermano, mira, ay, hermano, perdone, yo le envié ese mensaje. Ese mensaje no era para. Ay, señora amada.
2: Godzilla.
0: Ay, y nosotros en el aeropuerto, ese con esa risería, hermano, ese gozo. Dice, eso es de Dios, hermano, eso es de Dios. Tachi, que no se ría, está endemoniado. No, hermano.
1: Que te estoy diciendo.
0: Que no se ría, tiene demonios, tenga el pelo.
1: La palabra dice, está siempre gozoso.
0: Tacho.
1: Y usted está gozoso una vez al año. Y cuidado, porque amor, déjame reírme porque no.
0: Mira, se lo va a Pastor Jerry Robles, que está conectadito por ahí. Te bendiga, mi hermana.
1: Te bendiga, pastor.
0: Qué bendición linda. Así que le amamos, hermano, en el Señor. Mira, Omar Candelar le dice, los amamos.
1: Amén.
0: Sigan así, que nos alegran el día. No solamente nos predican, también nos enseñan, nos animan. Los religiosos nunca lo entenderán.
1: No, hermano.
0: Y es así, hermano.
1: Ahí hay quien dice... ¿Usted sabe lo que es estar con una persona que siempre está con la cara como si se hubiese chupado un limón? Hermano, antes de nosotros convertirnos, ahí estaba esa persona y tú dices, este hombre...
0: ¡No! No puedo estar y con el descaro más grande que te diga, ven al Señor,
1: no,
0: que te vas a gozar aquí. ¿Que me gozo en dónde? ¿Que me gozo en dónde?
2: El gozo del Señor es nuestra fortaleza.
0: No. Dice, ¿el gozo de quién? Ay, Dios mío. Y después cantan el coro. Este gozo no va a salir.
2: Porque está muy... pero que está muy, muy, muy, muy adentro de mi corazón.
1: Ese gozo tú lo miras y el gozo de...
2: Mira, Cale dice, yo los llegué a escuchar en la cárcel y me reía de verdad, me ayudan de verdad. Los presos pensaban que yo estaba loco.
1: Gloria a Dios.
0: No, esa expresión nos la comparte a veces los hermanos en el
2: y
0: trabajo.
2: Y los hermanos en el trabajo, los hermanos en el trabajo.
0: Me dice, muchachos, yo me estoy riendo en el trabajo y la gente me mira, ¿qué le pasará a este que se está riendo? Mira, hubo un mensaje por ahí, Julito, de una persona. Mira, busca ahí para arriba, mira.
1: ¿Cómo?
0: Cerquita, dice, no está muy
2: se
0: lejos.
2: Murió mi papá y tuve tuberculosis, atravesé un divorcio súper traumático. Maranata me devolvió la alegría y me gozo con ustedes. Tengo salud. Hasta me traje a mami a vivir conmigo a USA.
1: Mira,
2: vaya,
1: gloria al Señor.
2: Mira. Y también yo me acuerdo de Frankie Beltrán. Todo el mundo se acuerda de lo que pasó.
0: Sí, claro, el proceso de Frankie. Sí, claro.
2: Como
1: Tata.
2: Hey. Hermano. Y Frankie ahí, él me testifica aquí que se gozaba con nosotros mientras pasaba ese problema. Hermano, yo lloré muchísimo con Tata, ¿viste? Pero mira.
0: Proceso durísimo, hermano.
2: Muchas veces llegué al trabajo llorando, los escuchaba a ustedes y comenzaba a reírme. No cambien.
0: Hacho.
2: Y tú ves que nos quemamos, mira, cante viejo, que sea aquello, que si lo otro.
0: No, pero nosotros, hermano. Usted se va a dar cuenta, hermano, que Eliezer, Frankie,
2: el
0: mismo Marcuzzi. Las bromas con esos hermanos son diferentes, hermano, porque esos son personales. Ya eso es otra cosa. Ya eso es una hermandad y de muchos años, hermano, que nosotros, ¿verdad?
2: Eliezer tiene que buscar un poquito más de Dios, pero.
0: Sí, exacto. No, Eliezer sigue siendo un alma de salvación, sí, no, pero sí, que.
2: Seguro que sí.
0: Exacto.
1: Eliezer, escúchame, lo voy a decir por última vez. No te voy a coger el teléfono hasta que tú no vengas un día de semana y nos visites aquí. Mientras no nos venga a visitar, no te voy a coger el teléfono. Te quiero, vas a faltar un día el trabajo y vas a venir para acá. Y ese día te voy a volver a coger el teléfono.
2: No, pero el hombre si no viene, el cumpleaños no, nos llevó a comer y no, todo. No,
1: pero hace un día que le dieron libre. Sí. Cuando vengas para aquí hablamos. Mira, no voy a hablar contigo por teléfono, quiero hablar contigo frente a frente.
0: Mira, por aquí dice Marisa Cordero, los escucho desde que vivía en Tarpon, allá en la
2: Florida. Allá,
0: sí, exacto. El 2017, puse internet, mira eso, puse internet solo para ver en mi tablet un nuevo despertar. Fue que llamé a mi cuñada y escuchó y le digo acá no tengo emisora hispana en la parte de donde yo vivía. Me dijo es Maranata, ella vive en Orlando, y lo puse en la emisora en la tableta hasta el 2020. Ok, llegué a Puerto Rico y acá visito mira, Maranata Recibo con la pastora Evelyn, y los veo mañana en la mañana por mi teléfono. Una bendición a mi vida. Mira qué bendición, Marisa Cordero, amén. Ella se lo dio a la cuñada y después él vino para acá, para Puerto Rico, y está en Maranata Recibo. ¡Qué bendición! ¡Qué bueno! Nos gozamos, hermano, nos gozamos, ¿verdad? Nosotros, ¿verdad? Lo que hacemos para Dios y lo hacemos para ¿verdad?
2: Mira, Caleb dice, aunque a pesar de todo, el caballista número uno.
0: Sí, candido.
2: Soy caballista número uno.
0: ¡Qué clase! Xavier Negrón, para mi matrimonio me enseñó muchas cosas. Yo, que yo sabía. Y soy muy bendecido, y con más Alfonso ha sido de tremenda bendición. Qué bueno ese Xavier Negrón.
2: Tacho, aquí, bueno. Yo me acuerdo aquel que dijo, Tacho, yo quiero el gozo de ustedes, me quiero reconciliar ahora mismo. Tacho,
0: sí.
2: Y hermano, no habíamos predicado, estábamos hablando de cosas que nosotros hablamos aquí.
0: Qué bueno. Así que nos gozamos. Mira, Francisco Ramón Reyes, los escucho por las mañanas y vuelvo y los escucho por la noche. Siempre llega la palabra. Dios te bendiga, Francisco, para adelante siempre, mi hermano. Nos gozamos. Le amamos, hermano, en el Señor. Vamos para adelante, ¿verdad? Y traímos estas expresiones que hemos hecho a modo de aclarar y a modo quizás de respuesta para gente que quizás no lo saben o no lo entienden.
2: Que no entienden.
0: Mire, hermano, esa es la forma que Dios nos ha ministrado, y la forma donde hacemos lo que hacemos para Dios, y lo hacemos con paz en el corazón. Y a los hermanos que quizás no lo entienden ni lo comprenden, pues sencillo, hermano, ore al Señor por nosotros. Muy sencillo, te le dice, Señor, ora por nosotros, que el Señor nos ayude y nos dirija siempre. Amén, hermano.
2: Ayer, todavía me acuerdo de un podcast que yo vi, y estaba una persona, pues, que la gente los denomina como liberales, ¿verdad? Y trajeron al programa de ellos, ¿verdad? A la sesión de ellos, trajeron a una persona de esta, Joel, que de estas personas que son bien rigurosos, bien como legalistas. Ajá. Y le dijeron, tú eres así hasta en tu casa. Oh, aquí hay que ser de Dios, y aquí hay que vestirse hasta
0: durmiendo, hay que estar vestido.
2: Y él le dijo, ven acá, ¿tú tienes esposa? Yo, sí, yo tengo una esposa. Y tú le vas, cuando tú vas a intimar con ella, cuando tú vas a hablar con ella, tú le hablas así. Mira, mi amor, dame un beso.
1: Mi amor, dame un besito.
2: Sabes que te amo. O sea, tú no relajas con ella, tú no le pasas por el lado y no, qué sé yo, y tiene un chiste con ella. No, sí, pero aquí yo no.
0: No, hermano, mire, hermano.
2: Verdaderamente,
0: ¿quiere que le hable?
2: Es un disfraz.
0: Mire, hermano, ¿quiere que le hable con sinceridad? Ese tipo de persona oculta lo que en realidad son. Hermano Alfonso nos compartió algo, y con el pasar de los años lo que ha hecho es cobrar fuerza. La persona que alardea mucho de una cosa es de lo que precisamente carece. Hermano, una persona que usted lo ve hablando acerca de una cosa y señor, que alardea mucho de eso,
1: sí,
0: de eso es que carece. Ahí está el déficit.
1: Eso es.
0: Lo que pasa es que las expresiones lo que buscan es tapar eso.
1: Eso es.
0: Aquí lo mejor del mundo, hermano, lo mejor del mundo que usted puede aplicar en su vida es ser sincero, ser transparente, ser quien usted es.
2: Está bien, no es pegar a decirle a todo el mundo que tú fallas por aquí, fallas
0: no,
2: por allá.
0: No,
1: es
0: eso
1: que,
0: no es.
1: Es que no, ser tú. No hay que decirlo porque todo el mundo lo hace.
0: Lo que,
1: correcto. No me venga a mí a decirlo.
0: Lo que pasa es que
1: si no, eso es normal en el ser humano.
0: Lo que pasa es que cuando tú eres sincero contigo mismo, tú no vas a alimentar, proyectarle algo que tú no eres.
1: No, no.
0: Ahora, hermano, ¿verdad? La vida, dice la Biblia, sed santos porque yo soy santo en toda vuestra manera de vivir. Entonces, la santidad de Dios no se resume en una corbata ni en un gabán. ¿Ve? La santidad no es otra cosa que ser consagrado, apartado de Dios.
1: Separado de las cosas del mundo, hermano.
0: Para el uso de Dios.
1: Eso.
0: ¿Ve? Eso es santidad. Entonces, a la medida que yo entiendo que Dios me separó, pues yo hago separación, yo hago, distanciamiento de las cosas que pueden amenazar en mi vida el propósito de Dios.
1: ¿Ve?
0: Y eso, cuando cuando estoy en la iglesia, cuando hermano, eso es diario.
1: Seguro. En la iglesia es un mamey.
0: Eso es diario, diariamente. ¿Ve? Y eso no va a haber un policía que lo esté velando para darle un boleto. Eso hay un Espíritu Santo de Dios en nuestra vida que está ahí, que te dice, no. ¿Ve? Hay un Espíritu Santo que te dice, fíjate, ahí te compromete. O fíjate, ahí todo me es lícito, no todo me conviene. ¿Ve? Entonces usted va madurando, va creciendo y se va dando cuenta que el tiempo que usted dura en la iglesia son apenas 2 horas, 3 horas, que el reto no son esas 2 horas, esas 3 horas, el reto es lo que resta de día, cómo lo vivo, o lo que duré de día, cómo lo he estado viviendo, o cómo me he comportado como cristiano, o me he comportado como impío. ¿Ve, hermano? Y eso tiene que, y eso nace, tiene que nacer en un análisis personal. Personal, esto usted tiene que hacerlo personal. Deje de estar haciéndolo colectivo, hermano. Porque entonces el problema de nosotros está, y fíjate que es donde nace esta predicación, o donde nace esto que hemos estado hablando. Ah, pero ustedes, en vez de ponerse a hacer esto, no te pongas a estar evaluando el trabajo de los demás. Evalúa cuál ha sido el tuyo. Porque con tu evaluar, mi trabajo no crece. Tú vas a crecer cuando evalúes el tuyo.
2: La Biblia lo dice.
0: Yo me acuerdo de una persona que hace un tiempo atrás me dijo, mira Ángel, fíjate Ángel, Dios te ha llamado a ti, fíjate, tú tienes que estar consagradito, deja esto, deja aquello. Me habló de mis animales, me habló de los caballos, deja todo eso, quédate ahí consagradito.
1: Y yo
0: fíjate, yo le dije, amén, amén. Y está bien, entonces, como quien dice, ok, lo recibo, está bien. No entra en un debate, lo entendí. Pero cuando tú analizas, hace deporte, tiene motora.
2: que tenga cuidado él.
0: Entonces tú dices, mis animalitos te ofenden.
1: Ayudarle comida a los animalitos, estar con
0: yo
1: ellos.
0: Yo tener mis animalitos te ofende. Pero más sin embargo, tú haces 20 cosas y sigues siendo santo. Y sigue siendo consagrado. Entonces
2: vive la tuya.
0: Yo tengo que irme al monte y oré, pero tú.
1: Tú al monte a correr motor.
2: Tú oras en motora.
1: A ver, ya te dejo, chica. Háblame de resultado.
2: Vuelve, termina huileando.
0: Entonces, cuando usted analice, hermano, colamos el mosquito, nos tragamos el camello.
2: No, y que tú que juzgas al otro, tú haces lo mismo.
0: Entonces, si algo yo puedo, ¿verdad? Es decir, usted tiene que tener algo. Usted tiene que tener algo donde usted se relaje, donde usted, que usted lo disfrute, que eso te brinde cierto, tú sabes.
2: Una pastora me cogió y dijo, mira, dejen de reírse en ese programa. Lo ve mucha gente.
1: Anda la porra.
0: Anda la porra.
1: Era lo que dice Jeremías, dice... Y hasta en el modo jocoso uno aprende. Mira, con Joelito aprendí. Aquí cuando en el trabajo vienen a hacerme la guerra, les digo, apártate de mí, vitriólico. Tú los confundes. ¿Qué es eso, vitriólico? Busca la definición.
2: Busca la definición de vitriólico.
0: Date la
1: tarea. Si no quieres buscar definición, con esta tamaranata para acá.
2: Era, Vladi Ortega de Piñero me escribe, dice, yo los escucho desde que comenzaron. Cuando más triste he estado con este espacio antes de la prédica, cambian mi ánimo. Gloria, ustedes son únicos, Angelito, Joelito.
0: Gloria,
2: ustedes son parte de mi restauración, de mi matrimonio.
0: Mira qué lindo.
2: Gracias por ser parte de mi vida. Gladys Ortega de Piñero.
0: Mira la familia Orengo. Su niño sale de un campamento.
1: Bendito Dios.
0: De un retiro campamento. Tiene un accidente y muere.
2: Cuando mejor estaba en su vida espiritual.
1: Bendito Dios.
0: Hermano, mire, ahí las palabras sobran, ahí las expresiones sobran, hermano, ahí eso usted y Dios, y esa familia, usted sabe, los hermanos que llevan años aquí con nosotros, orando por la familia Orengo, sí, y la familia, una familia que para nosotros vino a ser un vínculo,
1: sí, señor,
0: hermano,
1: sí, señor,
0: un
1: sí,
0: vínculo, señor. Nosotros llegamos a esa área allá y hasta la casa llegamos a ir, ¿te acuerdas, Julito?
2: Claro que sí.
0: Hasta la casa de ellos llegamos a ir, a compartir con ellos, hermano, porque...
2: Tenía un perro que se llamaba Butterbean.
0: Disculpa, gente. Lo que
1: pero está bien.
0: Esto fue lo que se acuerda.
1: Pero según yo también me hubiese acordado. Imagino que era un bulldog, me imagino.
3: Sí, sí, sí.
1: Ese nombre por el pin. Y no lo he visto y sé la raza por el nombre.
0: ¿Entiendes? Mira, Luzaida Ortiz dice, Dios lo bendiga, yo me gozo con ustedes todos los días en Ocala, Florida, son de edificación para mi vida. Te bendiga, Luzaida, qué bueno.
1: Mira, Bessy acaba de decir, mira, Bessy, y yo leo el mensaje, que mira lo que tú dijiste, mira, dice, yo a veces me resiento porque no me leen, pero aquí sigo alegre escuchando.
0: Ay, Dios,
1: mira, tengo que leer ese mensaje. Mira, pero, todos los demás no los he leído.
0: Bendito
1: Bessy, sea. Yo creo que
0: ¿quién es esa? ¿Cómo Bessy se llama?
1: Ramos, Bessy Ramos.
2: Bessy Ramos. Bessy Ramos. Ese es prima de nosotros.
1: Es prima de allá.
0: Mira, Bessy, ¿qué te pasa, chica? ¿Qué,
2: Bessy, no te preocupes.
0: ¿Dónde tú estás, Bessy?
2: Ella está en...
0: ¿En dónde allá, está ella? No, pero ¿en qué chat?
2: ¿Dónde? Acá, en WhatsApp.
0: ¿En el de Julito?
1: Yo pienso cosas, hay veces que no puedo decir no tiene que ver nada con eso, es que me vino algo a la mente, pero no...
0: Joel, ten cuidado, que tú...
2: Ten cuidado.
1: Es súper gracioso, pero lo
0: no,
1: voy a decir.
0: No, tú estás extraviado unas cuantas veces, 760. Mira,
1: Julito.
2: Mira, está en Tesa.
0: Ah, pero está en YouTube.
2: Acá.
0: Ah, WhatsApp, pero tu YouTube. Problema es con Julio.
2: Ya, le vamos para adelante.
0: Ok.
2: De ahora para adelante vamos a leer.
0: Exacto. Gloria al Señor. Así que mira, Richard García dice, Maranata, este testimonio son que nos edifican a través de la palabra de Dios. Consideramos parte. Padre, esto me escribió un bosquejo aquí. Amén. Ahí mencionó a todos los muchachos. Qué bueno. Vamos para adelante, Richard, vamos para adelante, papá.
1: Esas son las cosas que vienen a la 20 de julio.
0: Vámonos.
2: Ella dijo que no bebía, que solo...
0: Mira, Anabel Durán. ¿Qué?
2: Ya, Joel, ¿verdad?
0: Ya, vámonos, vamos un coro, me voy.
1: Vámonos.
0: Mira, dice Anabel Durán, pero si a mí no me leen, a veces Angelito se le remueve su corazón, dice, pero si a mí no me leen, a veces Angelito dice, estate quieta, Anabel, pórtate bien. Yani Nieve, Gloria al Señor, son muchos mensajes, hermano.
1: Sí,
0: mira, decir quieto que la novia de Nori me buscó una candela con ella ayer.
2: ¿Qué pasó?
0: Porque no leo los mensajes. Me escribió aquí que pidió la oración por alguien y yo no lo vi, sinceramente.
1: No, vamos a orar.
0: Seguro que sí, vamos a orar. Pero mira, yo le dije, mira, tengo de WhatsApp tengo 2570.
1: Ay, Dios mío.
0: Eso es texto. Texto 2570 y de WhatsApp tengo 1441.
1: Hermano, si usted nos envía un pesito por cada mensaje que Angelito no ha leído.
2: Cacho,
1: ¿no?
2: Se acaban la mitad de los problemas se va.
1: Podemos abrir 50 comedores más para los niños.
0: Nilda Rodríguez, la predicación es de mucha edificación.
1: Gloria a Dios.
0: Pero el segmento, mira, el segmento. Ok. Mira, Nilda Rodríguez, la predicación es de mucha edificación, pero el segmento de la mañana me ayudó mucho.
1: Gloria a Dios.
0: Con los ataques de pánico. Mira esto.
1: Hermano, gloria al Señor.
0: Y ansiedad. Pues el escucharlo me reía mucho y me ayudó. Y no sentirme sola. Nilda, olvídate de eso,
1: la
0: Nilda.
1: Palabra dice, nos hermano, la mañana. Dice que el ánimo del hombre
0: la ayudará a soportar aún la enfermedad.
1: Ahora estamos hablando.
0: Nilda, qué bendición nos regalaste. Dios te bendiga mucho, Nilda. Vamos para adelante. Qué bueno, qué bendición. Amén. Mira, David Jonathan desde Mississippi cortando con los tractores baratos esos, John Deere.
1: Erudina, nosotros te amamos. Erudina, nosotros te leemos un montón así, no puedes decir.
2: Sí,
1: que
2: Erudina. Nos olvidamos. Y hasta de te ti. Ponemos a cantar el cumpleaños tuyo.
1: Mira,
2: ese.
1: Mira Angelito mira. Siempre me piché y se desató aquí algo.
0: ¿Quién dijo?
1: Gladys, pero fíjate que.
0: Pero Gladys.
1: Él no pichea cuando nosotros hablamos de salud y de comer bien.
0: No.
2: No, pues.
0: No, Gladys.
1: Síguelo, síguelo, Yolito.
0: Mira, Gladys, Gladys. Usted se. Gladys hostigadora, Gladys yo voy a tener que poner en oración al esposo. Mira, Gladys lo pone a Julito, lo pone acá, me lo envía personal, me le pone los biombos, me pone léeme.
2: Qué terrible, ¿eh?
0: No.
2: Insistente.
0: Cuando ella no se bebe los medicamentos, no es ella.
1: Mira cómo se ríe.
0: No, Nayo, está terrible, ¿viste? Yo digo, cuando yo veo esos mensajes así, yo digo, ay, Dios mío, ese esposito, hay que orar mucho por él.
2: Mira, Carmen Bermúdez, un tono de cumpleaños para mi nieto Lucas Soto, que cumple 6 añitos.
0: ¡Eso! Oh, ¡qué santo. Bueno!
2: Mira, y... Yoyito dice, ustedes son unos perenes civilinios.
0: ¿Qué es eso? Dios nos guarde. Mira, Dios nos proteja. Salud. Mira, Evelyn Ramos dice... Angelita tuvo una descarga eléctrica, discúlpenlo. Aleluya, qué bueno. Vamos para encima. Mira, Josefina, Josefina López dice.
1: Ana Rodríguez, Julito.
2: ¿Dónde está? Deja ver, espérate. Ana Rodríguez. Pasé mi quimioterapia y mi radioterapia. Ustedes me acompañaron, también los escucho cuando trabajo.
0: Mira Dios eso, bendiga. Mira eso.
2: Alábalo ahora.
0: Mira eso. Mira, de apellido López, Josefín López, debe ser una dama. Escúchame, espérate. Dice, Dios me los bendiga mucho en esta mañana. Gracias al Señor por ustedes. Me han bendecido cada día contagiándome con su alegría y gracia. Qué no, bueno. Gloria al Señor, de eso se trata.
1: Mira, hermano, yo sé que Angelito y Julio tienen que compartir esto conmigo. Nosotros vemos el chat, a veces yo no veo gente ahí en el chat. Y a veces Angelito, mira, no veo a tal persona. Sí. Mira, para que ustedes vean, no hay un chichón más grande que Eliezer. Pero yo no lo veo en el chat. Y yo me
0: digo, no, hermano, Eliezer es un amigo personal para nosotros. El de ser un amigo personal.
1: Para que yo tengo en una disciplina, porque hasta que no venga para acá, porque no, él pero, viene con pero, Piña. Entonces, el domingo pasado Piña predicó y no vino.
2: Ay, arrabia.
0: Lo de imprudencia es una realidad, hermano.
1: No.
0: Él es un chichón así, normal.
1: Acuérdate que uno tiene un hijo que siempre da más candela, pero usted tiene que seguir amándolo.
2: Mira, usted tiene un carro que tiene los frenos malos, pues ese es él.
1: Benji emancipó Angelito, pero lo seguía amando, ¿entiendes?
0: Mira.
2: Carro que no le sirve la emergencia, pues ese es él.
0: Mira, Alex Capo Carrillo nos escribe, dice... Yo los escucho todos los días, obligado. Ya que los escucho acabado, dice. Dios te bendiga, Ale. Chicos, Ale. Ale, se está acumulando puntos. Pórtate bien, chicos.
1: Seguro sabes? Que sí, Dale. Y nosotros extrañamos a esa gente que siempre está escribiendo ahí. Cuando no los vemos, usualmente.
0: Claro.
1: Siempre dice, oye.
0: Los tenemos en mente, hermano. Créanme,
2: Nelly. Estos dos días me he sentido triste con batalla espiritual y los escucho y me hacen el día, me hacen reír mucho. Claro. Y se van.
0: Porque, mira, hermano, muchas son las aflicciones del justo. Muchas son las aflicciones del justo.
1: Sí, señor.
0: Entonces, ¿qué te quiero decir con eso, hermano? Mire, hermano, usted no vive batallas nada más, las vivimos todo.
1: Mundo,
0: pero si nosotros escogemos el programa para estarnos quejando, hermano, muchachos, hermano.
2: Mira, hasta las conferencias matrimoniales, tú te ríes, muchacho, tú te ríes
0: porque,
2: muchísimo.
0: Porque, mira, hermano, es que sacarle sentido jocoso a cada situación. Pero si nosotros viniéramos para acá a hablarte de las situaciones que nosotros tenemos personales y yo traerte a transmitirte las cargas mías, hermano bendito, entonces esto... Alcohólicos Anónimos se convierte esto aquí.
2: Chévere.
1: No se puede.
0: Hermano, no. Aquí nosotros tenemos que, y no que, ¿verdad? Pero tenemos que conectarnos en hacer la voluntad del Señor, y involucrar a la gente, amén, en el ánimo, en el buen deseo.
2: Corujo está escribiéndote hasta en chino, dice.
0: No, Corujo. Corujo es otro. Corujo le hace la competencia a Gladys Ortega. Mira, léeme, no me piché.
2: Si Angelito no me lee, me lee Julito.
0: No, y le envía a Joel también, le dice, a veces le dice a Joel, mira, dilo tú que estos dos pitchers no me...
1: Mira, el Corujo dice, no bueno, me contestan. Dilo que esta gente... Mira, los otros días estoy así, haciendo algo y Marcusi me llama, pero cuando me llama corrido dije, algo está pasando. Ajá, ajá. Y lo contesté. Y Marcusi, mira, Joel, coge el teléfono de Eliezer. Y dije, Eliezer es un demonio. Te mandó a llamar a ti.
0: Usando tu inocencia.
1: Y el hombre riéndose. Y no le hagas caso a Eliezer, que Eliezer está...
0: Bendito.
1: Eliezer es un loco. Ay,
0: mira, yo...
1: Y Marcusi muerto la risa, ¿viste?
0: Yo fui para... Para bendito el velorio de Pinito.
2: Era a mí nunca me leen Nelson de Tampa.
0: Ah, Dios mío.
2: Nelson,
0: vámonos, vámonos, vamos un coro, vámonos, vámonos. Entonces me dice la mamá de Marcusi, yo vengo de yo no sé dónde, vine para acá solamente a que Marcusi compartiera contigo, Marcusi te viera. Hermano, y eso es algo bonito, hermano.
2: Yo
0: eso
2: vi a Marcucci allá, mira, me tiré foto con
1: esto
2: él.
1: Es lo, claro. Esto es lo que creo que fue que para la pandemia, pues esto quería dedicarle.
0: Y esto quería traerlo.
1: El aniversario a Marcucci.
0: Esto quería traerlo con la mamá para acá, para que fuera el de esto del aniversario.
1: Sí, señor.
0: No, Marcucci nosotros.
2: Dedicarle el aniversario.
0: A Marcucci nosotros le ponemos freno, para que usted lo sepa.
1: Sí.
0: Mira, hermano Ángel, hay un demonio hablando de Maranata ahí. Tranquilo, Marcucci, tranquilo.
1: Ay,
0: Marcusi le zumba y ven a varón de este lado.
2: Y se mete.
0: Marcusi se mete en la copa de varón de estar zumbando hablando de Maranata.
1: Como el diablo.
0: Tranquilo, Marcusi es sensible. Eso, tiene el gatillo sensible. Ya. Vamos para encima, le amamos, hermano. Vamos para encima. Ponme un corito, Joel, que nos vamos. Mira, Lucy Margarita Venega. Conectadita por ahí desde Colombia, Barranquilla, Colombia. Dios me lo bendiga mucho. Gloria Adorno.
1: Mira, ustedes me levantaron mi tristeza para la muerte de mis dos nietos.
0: Ay, Dios.
1: Asesinados por su papá en el 2007.
0: Dios mío.
2: Mira para allá.
0: Gloria al Señor, hermanita, para adelante. ¿Cuál es el nombre de ella?
1: Se llama María Figueroa.
0: María Figueroa, vamos para adelante, María.
1: Te bendiga mucho, María.
0: Evelyn Rabo dice, usted no me leen. La alabanza. Oye, vamos, la alabanza.
2: La alabanza es. Hola, fragan de Cristo.
0: La quejan. Oye, estamos de asamblea. El fin de semana que viene, no te lo puedes perder. La gente de acá de Puerto Rico. Gloria al Señor. El 24 abre la campaña Pastor Héctor Delgado Román.
3: Santo.
0: El domingo finaliza Mr. Miyagi.
3: Alfonso.
0: Alfonso Luis Otero.
3: Piña termina.
0: El gran Piñita.
2: Toma la alabanza.
0: La

0: del corazón.
1: Óyelo, óyelo.
2: Párame la música un momentito.
1: Detela ahí.
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1: Ay, Dios mío. ¿Qué es lo que tú vas a hacer?
0: Ahora te pregunto, ¿qué es lo que tú vas a hacer?
2: Ahora te pregunto,
1: ¿qué es lo que tú vas a hacer?

0: Mira, Calé, deja de escribirme. Escríbele a tu pastor. Escríbele a tu pastor, no me escribas a mí.
1: Escucha eso, escucha.
0: Michael Morales, Michael. Suéltate.
1: Crianza trae.
0: Eso.
1: Yo bendiga a Richard García.
0: Mira, que se le da, que no me deja ver los mensajes, abusador. Nori me dice, Ángel, ¿y qué tú haces con todos esos mensajes? Hermano,
1: déjalo ya, ahí un rato.
0: Ya mismo le digo, hermano, ya. Mira, mismo le digo.
1: Hay algo en WhatsApp que tú los dejas ahí, a 24 horas se borran.
0: Alábalo. Jesús Martínez dice, me encanta su ánimo, su felicidad y su actitud. Gloria a Dios, Jesús, vamos adelante.
1: Estoy en Puerto Rico y como Ángel no me lee, no he ido a la emisora a visitarlo. ¡Ay, Eileen! ¿Pero qué pasa, Eileen?
0: ¿Quién dijo eso?
1: Eileen Díaz, vente para acá.
0: ¡Ah, Eileen! Tacho, tú eres la menos que te puede enojar conmigo. Tú eres la menos que te puede...

0: Sintonía. Oye, la quejanza, mírelo ahí, escúchelo. La quejanza. Aleluya. Oye, ¿cuál fue el nombre del abuelito que ganó? ¿Cuál fue el nombre del abuelito que ganó?
1: El nombre de los abuelitos.
0: El nombre del abuelito más raro.
1: Bueno,
0: Joelito.
1: Yo escucho un hombre que se llamaba Tiburcio. Eso está duro.
0: Allí
1: yo quiero ir y tú.
0: Deja ese. Ok, ahí yo quiero ir. Gózate, Vitorio.
1: Mira, hoy son los 15 de julio.
0: ¿Los 15 qué?
1: No sé cuánto.
0: ¿Qué 15? ¿Qué 15?
1: Muchachos, si fuera por mí, yo tengo 15 por 3, 15 por 4. Tú.
0: Wilfredo Pérez dice que Cale es americano.
1: Cale es gringo, es gringo. Allí yo quiero ir y tú.
0: ¡Eso! Allí yo quiero ir y tú. Mira, Yesenia se está portando bien hoy, Yesenia.
1: Hipólito.
0: ¡Qué bueno!
1: Hipólito.
0: Oye, póngame el nombre del abuelito que lo vamos a escoger un nombre de abuelito.

0: Eustaquio. ¡Ay, ay, ay! Pastor Iglesia, ¿quién es este? Mira, Kenny. Mira eso. Mira, Samuel Casilla. Mira, Samuel Casilla, mira. Mira.
1: Míralo ahí, mira.
0: No, muchachos.
1: Estamos tirados.
0: No, muchachos. 1000 años dura, sí, 1000 años.

0: Mira, Erudina dice que los nietos gemelos Yaciel y Yeriel cumplieron 13 el viernes.
1: ¡Eso! Mira, Marilis Caraballo, qué cafre, oye. Qué cafre, Julito. Me pone, mira, papi, ¿por qué tú no me lees?
0: Era papi.
1: Ay, ya, ¿verdad? Marieli, te fuiste a fuego ahí. Mira, papi. Aleluya. Confesor. Fundador. Ahí
0: Petronila,
1: está.
0: Petronila.
1: Mira.
0: Crescencio.
1: Mira este, Janet Vega, mi abuelo de parte de madre se llamaba Cecín. Y por mi padre, Severiano. Severiano.
2: Pero habla claro.
1: Yo
2: habla.
1: Creo que Severiano está ganando.
2: Severiano está duro.
1: Severiano está ganando. Mira, yo creo.
0: Crispulo.
1: El coro, Joel, páralo,
0: Crispulo.
1: Papá.
0: Crispulo.
1: El coro, Joel.
0: Crispulo se llamaba este. Pero vamos a hablar claro. Y mi abuelita, Eufemia.
1: Eufemia.
0: Es duro esa.
1: De abuelita, Eufemia, ¿qué tú crees?
0: Eufemia.
1: Café.
0: Eufemia.
1: Guárdalo. Mira, Rufino.
0: Salustiano.
1: Florencio.
0: Mira, José Soto dice Salustiano.
1: Mi abuela de parte de madre Tiburcio. Se llamaba Eduvige.
0: Ah, yo escucha, nosotros tenemos tía, Eduvige.
1: Eduvige, guau, wow,
0: mira,
1: yo creo que está ganeando Eduvige de dama. Eduvige de dama y Seburi. ¿Qué? ¿Cómo el otro?
0: Mira, restituye.
1: Severiano. Severiano. Mira, yo creo que está ganando Severiano de hombre.
0: Mira, Bamundi dice que el de él era restituto.
1: ¿De cómo?
0: El de Bamundi, restituto.
1: Restituto. ¡Ea, padre! Está duro, hijo.
0: Él está en Islao. Mira, la hermana de mi abuela.
1: Oye,
0: se
1: mira
0: llamaba...
1: ese. Librada. Librada, ¿te acuerdas?
0: Ese está tremendo.
1: Sí, Librada. Esa es una señora de mi barrio.
0: Mira,
1: Saturnino. Ese era mi hermana, abuelo, Nori. Saturnino.
0: Mira, Otilia. Otilia era la abuela. Ah, no, espérate. Bamundi dice: ese es alguien que yo conozco, restituto. Okay, okay. Pero mira, la hermana de mi abuela se llamaba Wenzelá.
1: Mira, Fortunato.
0: Fortunato Gumercindo. Yo conocí a alguien que era Tiburcio.
1: Wenceslao, yo lo llegué a escuchar, Wenceslao.
0: No, esa es la hermana de mi abuela, se llamaba Wenceslao.
3: Yo lo escuché.
0: Decía Titi Vence.
1: Abuelo.
0: Agripina.
1: Salutiano.
0: Agripina es duro.
1: Salutiano.
0: Bueno, nosotros tenemos una pastora que se llama Grinomalda.
1: Ya, padre.
0: Que es la pastora de allá de Seattle.
1: Ah, mira tío David, me envía, la mamá de abuela se llamaba.
0: Y conozco una pastora que era Gerinelda.
1: Pedronila, padre.
0: Gerinelda es duro.
1: Pedronila está duro, ¿viste? Él quiere que se llamaba Pedro y le metió Nila ahí para que...
0: Sí, para que yo lleve. Esperábamos un niño. Sí, esperábamos un niño.
1: Pedronila, padre.
0: Isidoro. Medrestino. Dios mío. Aquí esto está malo, espérate un momento. Obdulia Carrera. Aquí esto está malo, espérate un momento.

0: Saludos desde Tesa. Tuve un pastor que se llamaba Teléfono.
1: No.
0: Eso dijo, ¿verdad? ¿Dónde está? Se me fue. Lili Baez.
1: Telemaco.
0: Teléfono.
1: Es más, mira, Telemaco. No, yo escuché uno de Telemaco.
2: No puede.
1: Telemaco. Mira, pero había...
2: No, Teléfono está duro.
1: No, pero mira, en Nicaragua hay un pastor que se llama McDonald. Sí. De la Asociación de Iglesias Maranata de Nicaragua. McDonald's. Pastor McDonald. No, Pastor McDonald.
2: Está bien, pero Teléfono está duro, ¿viste? Teléfono está duro, yo creo que Teléfono está ganando, ¿viste? Teléfono está duro, Teléfono está duro.
1: ese está duro.
2: Y los hijos se siguen llamando en TNT.
1: El otro TNT, claro, no hay idea, nosotros estamos claros.
0: Singular.
1: Nosotros estamos claros. Y no hay señal para nadie.
0: Qué tremendo,
1: Rodulio.
0: Doñita, yo tengo un par de amigos que tienen.
1: Ay, confesora, feliz.
2: Ay, el nombre de cariño que nosotros le decíamos a abuela Tonita. Nosotros le decíamos abuela Tonita. Esa era
1: Eusebio
2: la.
1: Eusebio Andino.
2: Tonita, ya, padre.
1: Telesforo se llamaba este. Pensaba que yo pensaba que era una cuenta comercial, pero era.
2: Ya, vámonos, ya.
1: Mira. Vámonos. En la República Dominicana hay un pastor que se llama Espíritu Santo.
0: No, yo, escúchame, yo conocí una persona que, y estoy seguro que tú lo conociste, él era de Los Ángeles y era promotor de música.
1: ¿Cómo se llama?
0: Se llamaba Jehová. ¿Tú nunca lo conociste? ¿Nunca te llevó?
1: No, nunca me
0: llevó. Él era, creo que salvadoreño, mexicano, no me acuerdo bien. Y ese nombre, la mamá le puso ese nombre.
2: Pero le pusieron Jehová, como se escribe, sí, y todo.
0: No sé cómo se escribe. Yo sé que él decía, mi nombre de pila es Jehová.
1: Wow. Era Nilberto Cruz.
2: Un nombre muy grande, varón.
0: No, ese tiempo que yo no conocía a Dios, decía, no. Tiene que ser, así que tiene que caminar bien,
2: así que,
0: varón.
2: No, así que ponérselo con G de gato.
0: No, sí, para que no, sí, para que sí. No.
1: No, y ese está bien, ese está bien comprometido.
2: No, así que parece con G de gato y B de burro.
1: Es como los que se llaman Jesús, que la mamá les pone Jesús, eso tienen un lío ahí. Este se llama de que Espíritu Santo.
2: Bendito Dios.
1: Era Toribio, ese pelea todos
2: pero
1: los
2: yo
1: días.
2: Pero yo pienso con relación al ámbito espiritual.
1: Te lo ajillo.
2: Que no sé.
0: No, porque que tú le pones un nombre a tu hijo que tú, ¿sabes? Que te agrada, que te inspire, que tú quisieras, ¿verdad? Porque que le pone.
2: Ay, pero hay nombres que son muy profundos.
0: Leo Gordo. No,
2: porque ese nombre de Jehová, es muy.
0: Eso es demasiado.
1: No,
0: muy
1: hermano, ponerle Espíritu Santo.
0: Ay, ya, muy
1: personal. Ponerle Espíritu Santo a alguien.
2: ¿Verdad? Con respeto, pero que. Como que son cosas demasiado de serio. No, ¿me entiendes lo que te digo?
0: Acuérdate que la persona a lo mejor no tenía.
2: Sí, que lo hace con ese.
0: Es como que una manera de tributo a él, pero yo no me atrevería.
2: Tacho, sí, pero yo.
0: Sí, no, porque tú sabes, tú fuiste criado, tacho.
1: Te lo ajillo.
0: Eso lo leí también. Eso lo leí.
1: Teléfono.
0: El nombre del abuelito.
1: No, la verdad es que.
2: Yo creo que está ganando Teléfono.
1: Teléfono.
2: Sinceramente.
1: Teleforo. Hay otro es Teleforo. Telemaco. Teleférico.
2: Y esta dice mi abuela, mi bisabuela se llamaba Eustoquia.
1: Gumencindo.
2: Ya, de Eustoquia.
1: No, pero mi abuelita es tremenda, Eufemia. Eufemia.
0: Violinda.
2: Quiero ver, a ver, cuál es el nombre más pegado para saber qué nombre le pongo a un potro que nació.
1: No, deja eso, no, Ángel, no te pongas a relajar con eso, esos son nombres. No, pero. Mira, este hombre
2: dice que eso se pone por cariño.
1: Pero mira este hombre de allá que es evangelista, Romualdo.
2: Romualdo.
1: Eso es tremendo, ese nombre. Ay, Dios, Emeteria.
2: Vámonos. Gloria al Señor, yo creo que ganó Teléfono. ¿Qué usted cree, hermano? Teléfono, yo creo que ganó.
1: Teléfono, y hay que teléfono, llamarlo. Y hay que llamarlo.
2: Y de dama, si... Julito, ¿cuál?
1: Bueno, Petronila.
0: Pancracio.
1: Pancracio.
2: Sí. Esta está duro. Eustoquia.
0: Eustoquia.
2: Antulio.
1: No, ese es el nombre.
0: Mi abuelito
2: era tío.
0: Gumercindo Guiboyox. Ya, padre.
2: ¿Quién?
0: Gumercindo Guiboyox.
2: Guiboyox. Ya, padre.
0: Doble G.
1: Mira. Decamacio. Demasiaco. Demasiazo.
0: Yo conocí un Rómulo.
1: Espíritu Santo.
2: Mira, dice, tengo una amiga que se llama Diosa.
1: No, eso no puede ser.
2: Hacho, Diosa. Bendito sea.
0: Le pone una O de frente y se busca un lío. Odiosa.
1: Oh, Dios.
2: Mira, hermano.
1: Joelito.
2: Vámonos, vámonos. Joel, tú estás a fuego, Joel, tú estás.
0: Las hermanas peleando.
1: Mira, Katia CM dice.

0: mi abuela materna era Cápsula. Cástula
1: Marmolejo. Eso puede ser un nombre
0: Cástula.
1: De Medio Oriente, ¿viste? Cástula.
0: Sí, Cástula.
1: Ese tipo de nombre. Eso,
2: yo creo que está ganando ese, ¿viste?
1: Puede ser de Cástula. Medio Oriente, ¿viste?
0: Mira, mi abuela.
1: Y a lo mejor se pronunciaba Cáptula y no Cáptula.
0: Mira, mi abuela se llamaba Urbana. Amén.
2: Urbana. Ay, santo. Antulia. Antulia de Macorís.
0: No, de verdad que está.
1: Mira, mira, el pastor dice: yo conozco a dos pastoras, una que se llama Fe y la otra Caridad.
2: Mira, Angelito, ponle al nombre del potro CR7. CR7.
1: Ese es Cristiano Ronaldo, CR7.
2: ¿Sabes? Ah, eso es.
1: Eso es un Messi Lover que está hablando
2: ahí. Ya, madre. Ya, padre. Bueno, vamos para encima, vamos para encima.
1: Si le pones CR7, te va a ganar el top.
2: No, le pongo CR7, olvídate de eso.
1: Cinco ligas, champion de las cinco ligas. Cinco veces campeón de la Champions.
2: Bueno,
1: es un ganador, ¿viste? Eso no
2: bueno,
1: un
2: ganador. Felicitamos a todos los abuelitos con sus nombres.
1: Sí, señor, sí, señor.
2: Felicitamos a todos los abuelitos que los recordamos con cariñito. Todos los abuelitos con esos nombres peculiares. Gloria al Señor, así que...
1: Esos abuelitos que dijeron, haz de lo que sea, pero no le ponga mi nombre ese
2: nombre. Bendito, sí, sí.
0: Tú
2: sí.
0: Sabes que el hermano de mi abuela, ella tenía muchos hermanos, se llamaba Rufino.
1: Rufino, bueno, Rufino pasa
0: decían,
1: por ficha.
0: Le decían Titi Rufo a él.
1: Rufino.
0: Fue
1: Rufino.
0: Titi Rufo. Fanny.
2: Tracalandia. Yeah.
0: No,
2: y que Trancalandia.
1: Mira. Mi nieta se llama Slice. ¿Cómo tú le dirías en español? Bueno, Alaska, ¿verdad?
0: Sí, Alaska.
1: Una Alaska de pizza.
0: Mira, Slice. Plutarco. No, ese es Plutarco. No,
2: vámonos ya.
0: Sí, pero ese es un nombre griego.
1: Sí, pero ese nombre yo lo he escuchado.
0: ¿Cómo? Plutarco.
1: Sí, yo lo he escuchado. Eso es de verdad.
0: Esculapio. Todos esos nombres son de allá.
1: Policarpio.
2: Mira, Otilia.
0: Sí, eso, todos esos nombres Otilia. Son de allá de... ¿Cómo se llama? ¿Dónde era que estaba Pablo predicándole en el Areópago?
1: Padre.
0: En Atenas.
1: Grecia.
2: Bertoldo. Bertoldo.
0: Hay uno que se llama Arnoldo, que en inglés es Arnold.
2: Ay, santo.
0: En español es Arnoldo.
2: Bueno, ahí le hemos dado sugerencias para esas que están esperando nietos y están esperando hijos. Pues mire, ahí tiene nombres para que, mira, Hércules, ahí.
0: Gloria en la Biblia hay uno que se llama Teófilo.
1: Teófilo, ¿verdad?
2: Mira Geraldo Rivera. Te bendiga, Geraldo. Eleodoro.
1: Eleodoro, yo lo escucho.
0: Eso es el hermano.
1: Eso yo lo escucho. Pero yo escucho ese nombre, Eleodoro, yo lo escucho.
2: Eleodoro, diate, está duro, Eleodoro.
1: Sí, yo lo escucho.
2: Bendito sea Dios. Bueno, pues ganaron todos.
0: ¡Sí!
2: Ganaron todo.
0: Hermano, cuidado con los nombres, ponerle esos nombres a los niños.
1: Mira, yo les dice... Vuestra disertación ha sido tan profunda y tan uberina en vocábulos que este humilde oyente quedó perplejo, estupefacto y por momentos casi atráxico. Esa gente no estaba preso por desobediencia civil. Esa gente que tú me decías.
2: Vámonos. Chicos, no. Mira, el abuelo de Luis Hernández. Mi abuelo, Iliodoro.
1: Yo he escuchado eso.
2: Ah, mira, David Llover, Policarpio. Policarpio es el de la
1: historia. Un mártir. Angelito y Julio, yo trabajaba vendiendo internet por teléfono de ya tu
2: ciudad. ¡Ganó teléfono!
1: Mira, yo estudiaba, trabajaba, entonces tú tienes que llamar mucha gente y te dan lista. Y yo vi tantos nombres ahí, hermano.
2: Dios mío.
1: Que ha hecho que tú... Hay nombres que yo decía, este hombre, este es el apellido. Que no me atrevo ni a mencionarlo aquí, y era el apellido de él.
2: Pues mira, ahora me viene a la mente. ¿Qué tú crees si le cambiamos el nombre a Shaquille O'Neal Soto y le ponemos un nombre de esto para quitarle ese nombre de Shaquille O'Neal? ¿Qué tú crees?
0: Tiburcio. ¿Cuál tú crees?
2: Tribulcio.
1: Sarampión.
0: Falfallón.
2: Vámonos ya. Gloria al Señor. Así que bueno, vamos a dar el tono de cumpleaños.
0: Sarampión Rivera.
2: Ya, vámonos.
1: Falfayota.
2: Vámonos. Gloria al Señor. Amén. Mi abuelo y mi tío, felicidad. Ay, padre. Gloria al Señor. Amén. Así que bueno, vamos a felicitar a todos los hermanos que están cumpliendo años en el día de hoy. Queremos que la bendición de papá los arrope, que la bendición de Dios los persiga. Así que vamos a darle el tono de cumpleaños a todos los hermanos que están ahí celebrando. Amén. Mi hermana Odalí Polanco, que está de aniversario. Recibido, y todos los hermanitos que están celebrando su cumpleaños. ¿Okay?
0: El papá de Miguel Ramos se llamaba Sirio.
2: Sirio.
0: Sirio Ramos.
2: Ya, yeah, padre, Sirio Ramos. Ay, santo. Gloria al Señor. Esa era de Palestina. Vámonos. Nos vamos al conteo de tres. Uno.
0: Dos.
2: Tres.
0: Tres.
2: ¿Qué?

0: cumpleaños.
1: ¡Eso, lo bonito!
0: Te deseo lo mejor. ¡Santo!
2: Los lobos.
0: ¡Extraordinario!
1: ¡Espectacular!
0: Soberbio, vámonos, vámonos, vámonos, que nos vamos a la oración, mi hermano Julito, nos lleva en oración para ir una pausa unos minutitos, arrancamos en la palabra en esta maravillosa mañana. Vamos arriba, Julito.
3: Padre Santo, Dios mío y Dios de gloria, estamos delante de tu presencia, te pedimos, Señor, por este pueblo maravilloso, Padre amado, te pedimos por cada una de las peticiones, enfermedades, Señor, y situaciones terribles y... Señor, que quisieran agobiar a los hermanos, pero yo te pido, Dios mío, que seas tú, Padre amado, Señor, poniendo tu mano poderosa sobre cada uno de nosotros en cada situación. Nosotros ponemos nuestra ansiedad sobre ti, tú te harás cargo de cada uno de ellos, Señor, pero en el hospital hay personas, Padre amado, Señor, que necesitan palabra. Envía a tu pueblo, Padre amado, envía consuelo, Señor, donde se necesita. Padre, te lo pedimos en el nombre de Jesús. Mira, te presentamos cada uno de los pastores, los hermanos, los amigos, a cada uno, Señor. Señor, de los que están atravesando por esta situación familiar, mira los de Lice, mira también,
0: sí, Padre amado, Dios, ten misericordia,
3: los que
0: Padre.
3: Están atravesando, mira Noé Centeno que está en Nicaragua peleando sus papeles, Señor, Padre. Ayúdalo, Señor, poderosamente a él y a su esposa, te pido, Señor, por los que tienen cáncer, enfermedades, diabetes, el corazón, todo eso, Padre amado, súplele, Señor, a quien no tiene casa, Padre amado, bendice a la que no puede dar a luz, bendice también la que dio a luz, la que está esperando, Padre, mira a los confinados, los que están en el hogar de rehabilitación, te presento a mi sobrino, ayúdalo, Señor, allá donde quiera que esté, aclara su mente, Padre amado, y lo uso como punto de contacto para todos allá, Señor, también en el nombre maravilloso de Jesús, mira a los pastores, súplele, bendícelos, ayúdalos, sí, Señor, Padre. A todo el evangelista, a todo aquel que predica, a todo aquel que guarda, Señor, tu palabra, al que canta,
0: en el nombre de Jesús,
3: al que ministra, Padre amado, mira a los que los del plantel escolar, los muchachos, Señor, las academias, los deportes, todo eso, Señor, bendice a cada uno, Padre. Señor, que una enseñanza les pueda cambiar la vida. Te lo pido, mira los matrimonios que están, sí, en guerra, Jesús, divorciándose, los que tienen problemas, no se ponen de acuerdo. Ayúdalos, Señor, y pon una palabra poderosa en los labios de ellos, Señor, para que puedan, Señor, levantarse de manera especial. Todas estas cosas te pedimos, Señor, y por Maranata, y por la convención, y por todos los planes de nuestro hermano pastor Héctor Delgado, Señor, en el nombre maravilloso de tu Hijo amado Jesús.
0: Tu nombre, Señor.
3: Siempre, 100% te adoraremos, te bendeciremos siempre, Padre amado, hasta que tú vengas, Señor, y ven ya, Señor Jesús. Gracias, Señor. Amén, amén, amén.
0: Amén, amén, amén. Gloria al Señor. Así que bueno, mis hermanitos, vamos a una pequeña pausa, unos minutitos rápido. Regresamos y seguimos. ¿Dónde, Julito?
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0: No se vaya a nadie. Regresamos rapidito. Llévatelo, Joel.
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0: Alabado Jesús. Gloria al que vive para siempre. Gloria al que vive para siempre. Saludamos a todos esos hermanos que están conectaditos ahí con nosotros en esta maravillosa mañana del Señor, mañana que Dios nos regala para compartir con todos y cada uno de ustedes, esperando que, amén, que Dios ministre nuestras vidas, ministre nuestros corazones a través de su maravillosa palabra, hermano, a través de su maravillosa palabra. Gloria al Señor. Tenemos un tema, hermano, que queremos compartir. Gloria al Señor, en esta mañana, amén, poderosa del Señor, esperando, amén, fluir en el mismo, hermano, y que sea de edificación para vuestras vidas, hermano, de edificación para vuestras vidas. Y es que queremos hablar de este tema, amén, de la crítica. Aléjate de la crítica. Ese es el tema que vamos a desarrollar en esta mañana, amén, juiciosamente, amén, que Dios nos ayude a compartir este tema, amén, que buscamos despertar la conciencia, hermano, despertar la conciencia, gloria al Señor, y ser un poquito más juicioso con relación a nuestra manera, amén, de ver las cosas, ¿ok? Así que, gloria al Señor, vamos a pedirle a usted que le dé like, que le dé compartir, que invite a alguien más, que disfrute con nosotros en esta maravillosa mañana de el Señor, ¿ok? Estamos aquí, este es el que está en vivo, ok. Gloria al Señor. Qué bueno, dele compartir, hermano, dele compartir. Dele, por favor, like y dele compartir para que alguien más, amén, disfrute con nosotros en esta maravillosa mañana. Recuerde que el 24 y 25, 26, estamos de asamblea. 24 viernes, abre la asamblea nuestro hermano el pastor Héctor Delgado, que va a estar con nosotros en el mensaje, en la predicación. Gloria al Señor. Y el 26 culmina nuestro hermano Alfonso Luis Otero, nuestro hermano Piña, culmina, amén, esa asamblea, o cierra más bien la asamblea, amén, con la predicación. Así que no pierda la oportunidad de compartir con nosotros acá en Maranata, Río Grande, hermano. Maranata, Río Grande. Gloria al Señor, que vamos a estar acá de asamblea. Esperamos los hermanos de diferentes pueblos de nuestro Puerto Rico y aún gente de Estados Unidos que pueda venir para acá y compartir con nosotros. Estamos seguros que va a ser de mucha edificación, ¿ok, hermano? De mucha edificación. 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Así que bueno, vamos a ir al tema, amén, de la crítica. Gloria al Señor. Le voy a pedirle a mi hermano Julio que utilice la base que le vamos a dar en esta maravillosa mañana, esperando despertar la conciencia de cada uno de nosotros, hermano, en esta maravillosa mañana, para que crezcamos en medio del conocimiento, amén, hermano, de la palabra del Señor. Así que bueno, Julito, vamos arriba.
1: Amén. Vamos rápidamente al libro de Nehemías. Gloria a Dios. Nehemías, capítulo 6, versículo 8. Gloria a Dios. Capítulo 6, versículo 8. Aleluya. Gloria al Señor.
0: Alabado Jesús.
1: Gloria al Señor. Aleluya. Bendito sea Dios. Bueno, vamos para allá, Ángel. Dice Nehemías, capítulo 6, versículo 8, dice: con la bendición del Padre, el Hijo y el Espíritu Santo. Amén. Amén. Entonces envié yo a decirle: no hay tal cosa como tú dices, sino que de tu corazón lo inventa. Porque todos ellos nos amedrentaban, diciendo: se debilitarán las manos de ellos en la obra y no será terminada. Ahora pues, oh Dios, fortalece tú mis manos. Padre, en el nombre de Jesús,
0: te adoramos,
1: te damos toda
0: Jesús
1: la gloria. Glorifícate, Padre amado, Señor, y ayúdanos, Señor, a concentrarnos en lo que tú nos dices a nosotros.
0: En el nombre
1: bendice
0: de Jesús.
1: Bendice a Ángel, a mí en esta hora, en el nombre de Jesús. Amén, amén, amén.
0: Amén.
1: Mire, hermano, nosotros hemos leído el libro de Nehemías unas cuantas veces, pero nos queremos enfocar en esto de la crítica. ¿Sabe por qué? Porque el fin de los que critican bendito sea el nombre de Jesús, que no han puesto sus manos a la obra, que no te han ayudado, pero sí tienen una palabra para criticar la obra y el muro que se levanta. El fin de ellos, el fin que ellos quieren con nosotros es debilitar las manos de nosotros en la obra. Bendito el nombre de Jesús. Ese es el fin del que critica. Del que critica, mi alma alaba al Señor, trae una palabra de destrucción, de una palabra de tristeza, de desánimo, para que tú decaigas en tu obra, para, en la obra que Dios te mandó a hacer. Bendito el nombre de Jesús. Y cuando nosotros vemos a Nehemías, Nehemías estaba levantando un muro, porque hermano, Dios puso el querer como el hacer por su buena voluntad en el corazón de Nehemías para ayudar a levantar los muros que estaban destruidos, hermano. No va a faltar la crítica cuando tú hagas una obra del Señor. Mire, hermano, la confirmación de que tú estás haciendo algo para el Señor es que la crítica se levante. La crítica no va a faltar, siempre se va a levantar. Aquí cuando nosotros leemos esto, Nehemías estaba haciendo la obra del Señor y la benéfica mano de Dios ayudó a Nehemías para darle carta, usó a las personas que tenía que usar, se le unieron personas, gloria al Señor, ¿verdad? Y gente a la misma obra que Dios le había puesto a Nehemías para que hiciera, pero la crítica, hermano, no va a faltar. Yo quiero que tú sepas, gloria al Señor, que toda excelencia de buena obra, dice el libro de Eclesiastés, despierta envidia entre los hermanos, y la envidia se va a manifestar por medio de la crítica. Tú tienes que entender eso. Eso no puede ser extraño en tu vida. En tu vida no puede ser extraño que cuando tú arranques a hacer una obra bien intencionada de parte del Señor y aún la benéfica mano de Dios te dé lo que tú necesitas, se levante la crítica, se levante alguien que siempre hable en contra, que hable, que no hable favorable a lo que Dios puso en tus manos para levantar. La obra del Señor, hermano, se va a levantar a medida que tú vayas trabajando, a medida que tú vayas avanzando, y Dios es el que te puso eso en el corazón y el que va a suplir lo necesario para que tú termines, para que sea de bendición a todo aquel, gloria al Señor, ¿verdad? Que Dios quiera. Pero hermano, yo quiero que tú sepas que si tú le haces caso a la crítica,
0: claro,
1: tú te vas a detener. El número 9 dice, porque todos ellos nos amedrentaban. Y la palabra amedrentar, hermano, es asustarte.
0: Intimidar.
1: Ajá. Es intimidar, es restarle importancia, es que tú pienses en tu mente que no se va a acabar. Eso es sembrar una duda en tu mente, cuestión de que tu fe desaparezca, y la fe sin obra es muerta. Hay una obra que se está haciendo y se está haciendo por medio de la fe. La fe es don de Dios, pero si tú le das paso a la duda, la fe desaparece, y sin fe es imposible agradar al Señor. Y luego se comienza a debilitar la mano de la obra, la mano de obra de la persona en cuestión. Entonces, mire, hermano, cuando nosotros vemos esto, el número 6, capítulo 6, versículo 1, dice: maquinaciones del adversario. Uh-huh. Detrás de todo esto, nosotros tenemos un adversario que se llama, claro, Satanás. Claro. Y Satanás va a usar las personas que vaya a usar, las va a usar, bendito sea el nombre de Jesús, para que tú te debilites. Y las maquinaciones, nosotros no podemos ignorar las maquinaciones del enemigo. Por eso es que lo dice la Biblia, ni deis lugar al diablo. Porque si tú le das lugar al diablo, y darle lugar al diablo es escuchar palabras de crítica.
0: Claro.
1: Palabras críticas, o sea, unas críticas que no son constructivas, que no son para ayudarte, que el fin que ellos quieren es debilitarte. Y dice, cuando oyeron Sanbalá y Tobía y Gesén el árabe, y los demás de nuestros enemigos, porque ellos se consideran como enemigos. No es que tú tengas enemigos. Lo que pasa es que ellos van a salir. Ellos van a salir. Ellos están ahí, aunque no se muestren su verdadera identidad. Ellos están ahí. Dice que cuando se enteraron ellos que yo había edificado el muro y que no quedaba en el portillo, aunque hasta aquel tiempo no había puesto las hojas en las puertas, que todavía no estaba completa, Sanbalá y Gesén enviaron a decirme: ven, reunámonos en alguna de las aldeas del campo de Ono. Mas ellos habían pensado que hacerme mal. Uh-huh. Y les envié mensajeros diciendo: yo hago una gran obra y no puedo ir porque cesaría la obra dejándola yo para ir a vosotros. ¿A qué ir a vosotros? ¿Para escuchar crítica? para escuchar comentarios, mi alma alaba al Señor, que no me van a favorecer ni me van a dar ánimo para yo terminar lo que yo comencé.
2: Exacto.
1: No, hermano, exacto. Yo no tengo que ir para allá. Y Nehemías se paró en la de él y le mandó a decir, él no fue personalmente, pero le mandó a decir, yo no estoy para crítica. Yo no estoy para crítica, yo estoy alejado de ustedes, que ustedes son malos. Ustedes han pensado hacerme mal. Y le dice, y enviaron a mí con el mismo asunto hasta 4 veces. O sea, que hay una persistencia del enemigo.
2: Claro.
1: En sembrar en ti una cizaña, un grano de cizaña, para que tú te debilites. Porque la crítica, el fin que tiene es debilitarte. Y hasta 4 veces, y yo le respondí de la misma manera, este hombre no consideró hablar con ellos. Este hombre lo que estaba era alejándose de la crítica malintencionada para que el muro cesara.
0: Y fíjate, Julito, que la dice que le respondió de la misma manera, o sea, que la respuesta fue la misma a todas las oportunidades que buscó el enemigo de detenerlo.
1: Seguro que sí, y hasta 4 veces, hermano, hablando de postura, hablando, mi hermano, de que estaba enfocado... La consistencia y enfocado en una obra y no considerando otra cosa. Entonces dice Sanbalá, envió a mí a su criado para decirme lo mismo por 5ª vez. Pero ya basta, ya es suficiente. Bendito el nombre de Jesús. Entonces Sanbalá envió a mí a su criado por 5ª vez con una carta abierta en su mano. Porque el enemigo va a querer sembrar como quiera. En algún momento vas a escuchar la voz de la crítica, que aunque tú no la quieres escuchar, en algún momento van a llegar a tus oídos. Y dice, cual estaba escrito, se ha oído entre las naciones. Y Gazmú lo dice, que tú y los judíos pensáis rebelaros, y que por eso edificas tú el muro, porque tú lo que quieres es rebelarte, tú lo que estás buscando es un nombre, con la mira, según estas palabras, de tú ser rey, de tú tomar la posición de rey, de tú ser el que manda en esta, mi alma la ve, Señor, en esta obra, y que tú has puesto profetas que proclamen acerca de ti en Jerusalén diciendo, hay rey en Judá. Ahora serán oídas del rey tales palabras. Ven por tanto y consultemos juntos. O sea que esta gente lo que estaban haciendo era que ellos estaban allí, pero no eran parte de la obra del Señor. Mas sin embargo, por 5ª vez vinieron con una carta abierta, porque la crítica va a llegar y la vas a escuchar. No es que tú estás cerrando los oídos, lo que te está diciendo es, aléjate de la crítica, pero la vas a escuchar como quieras. Vas a escuchar a alguien que no va a ver favorable, vas a escuchar a alguien quizá que está en el mismo cuadrante, alabado sea el nombre de Jesús, que no está de acuerdo con esto y está utilizando mentiras para desmoralizarte, que tú mismo decidas terminar con la obra, ¿no es así?
0: Seguro que sí. Y mira, hermano, esto es un tema, ¿verdad?, que Dios pone en nuestros corazones para compartir con nosotros la iglesia. ¿Por qué? Porque aquí ahí pudieran haber dos contextos, hermano. Dos contextos: del que está expuesto a crítica, hermano, y el que participa de la crítica. Amén, hermano. ¿Por qué? Porque está llamándonos a alejarnos de la crítica. Está alejarnos, más bien de ser nosotros, amén, ese león fiscalizador. ¿Se oye o no se oye? Amén. Está, amén, llamándonos a nosotros a no ser, amén, ese ojo acusador. Amén. Ese ojo, amén, que está buscando falta. Ese ojo que está buscando detalle. Ese ojo que está juzgando las cosas de acuerdo a su condición. Ese ojo que está buscando, sí, amén, sí, señalar las cosas de acuerdo a la maldad, amén, que hay en su corazón. Por eso es que dice la Biblia que al que es puro, todas las cosas le son puras. Amén. O sea, el que es puro, amén, ahí lo que está hablando de pureza, está hablando de inocencia. Amén. Ahí lo que está diciendo, el que es inocente, amén, el que hace las cosas sin maldad, amén, aleluya, todas las cosas le son sanas. ¿Por qué? Porque él no las está haciendo con malas intenciones. Pero ¿quién critica? Critica el que está lleno de envidia. Critica, amén, el que está lleno de soberbia. Critica, amén, el que está lleno de arrogancia. ¿Por qué critica? Amén, aleluya. Porque quiere ponerle en tela de juicio juicio la obra, amén, que está llevando a cabo su hermano. Gloria al Señor. Y esa es la dinámica en la que ha tropezado la iglesia. En la iglesia hablamos en el carácter general. Amén, hermanos. Que, amén. Por eso es que Julito compartió ahorita que dice que la buena obra despierta envidia. Y la envidia, amén, aleluya. Como se refleja la envidia, es por medio de la crítica. Ese es el canal, la crítica. Sí, amén. Tú viste lo que hizo. Tú viste para qué lo hizo. Tú sabes cuál es la razón del por qué lo hizo. Amén. Y ahí lo que está hablando sencillamente es la envidia. Amén. Pero está utilizando el canal de la crítica. Y que mucha gente que critica hoy todo, hermano. Todo lo juzgan, todo lo señala, todo lo ven malo. Amén. Pero cuando tú buscas, hermano, ¿qué es hacen
1: envidia,
0: ellos?
1: Es envidia.
0: Cuando tú analizas, ¿qué hacen ellos? Amén. O sea, ¿en qué ellos se envuelven? ¿En qué ellos se desempeñan? ¿Cuál es la labor de ellos? Pues mire, no hay labor ninguna. Ellos lo que están es llenos de crítica. Ellos lo que están es llenos de señalamiento. Pero cuando tú juzgas, amén, aleluya, en lo que ellos se envuelven, no hay. No hay, hermano. ¿Ve? Porque la motivación de ellos es la envidia. Que ellos quizás, amén, quisieran verse en la posición que tú estás. Que ellos quisieran verse, amén, aleluya, en el desempeño en el que tú te hallas. Gloria al Señor. Y hay gente en esta maravillosa mañana que tiene que lograr evaluar esto. Hermano, deje de estar criticando. Deje de estar, amén, buscando faltas. Amén, gloria al Señor. La Biblia dice en el libro de Santiago, capítulo 1, amén, verso 26, amén, que el que se cree religioso y no refrena su lengua,
1: santo,
0: se engaña a sí mismo. Se engaña. O sea, cuando tú miras, hermano, mire, mi hermano, que tú tienes que estar criticando ese hermano, que tú tienes que estar hallando, buscándole falta. Todos lo criticamos. Ese pastor tú lo tienes esbaratado por debajo de la mesa.
1: Ay, ay, ay.
0: Tú lo tienes esbaratado, amén, por la espalda. Porque te has llenado de crítica. Y todo lo criticas. Si hace algo es malo. Amén. Si decide otra cosa es malo. ¿Por qué? Porque, amén, como tú lo que tienes es una boca llena de crítica, movida por la envidia. Amén. Tú estás buscando algo negativo en todo lo que se hace. Tú no hallas nada positivo. Hermano, por eso es que usted ve que Sanbalá y Tobías lo que querían era detener la obra. Amén. Lo que querían era detener la labor. Y la insistencia de ella, amén, la insistencia de ellos era para que, amén, Nehemías abandonara que la labor que Dios había puesto en su corazón para llevar a cabo. Gloria al Señor. Y esto yo lo he dicho anteriormente, hermano. Cuando usted analiza, amén, Sanbalá y Tobías estaban allí con los muros caídos, no hicieron nada. Nunca, con nunca. Las puertas quemadas a fuego, no hicieron nada. Con la condición en la que se lleva el pueblo, no hicieron nada. Pero a la medida que se levantó un hombre utilizado por Dios para restaurar lo que se había quebrantado, para levantar y edificar lo que había caído al suelo, no faltó la crítica para detener la obra que Dios había levantado. O sea, hay un montón de gente hoy, hermano. Hoy, en la actualidad, haciéndole las vacaciones al diablo. Hay gente que dentro de las congregaciones son un chichón. Ellos no hacen nada, pero todos lo critican. Ellos no hacen nada, pero todos lo señalan. Ellos no hacen nada, pero todos lo hallan malo. Gloria al Señor. Pero ellos no dan un tajo en defensa propia. Pues yo quiero decirte que, amén, lo que tú estás verbalizando es reflejo de la envidia que tú sientes en el corazón. Amén. Y hay gente en esta mañana, gloria al Señor, que Dios tiene que recibir esta palabra, hermano. Mire, tú tienes que alejarte de la crítica. Lo que tú no entiendas, no lo critique. Lo que usted no comprenda, amén, no lo critique. Amén, aleluya. Por ahí había un pastor por ahí que decía, ponte a orar, ponte a escudriñar la Biblia. O sea, hermano, te está diciendo, amén, ponte a buscar a Dios, ponte a llenarte de Dios. Amén, aleluya, gloria al Señor, de tal manera que tú llenándote de Dios, amén, quizás Dios te enseñe lo que tú todavía no comprendes. Quizás la madurez en Dios te ayude, amén, a ver las cosas desde otro punto de vista. Gloria al Señor, amén, hermano. Por eso es que usted ve que hay veces, y a mí me ha pasado, que cosas que quizás yo veía mal, cosas que quizás yo no comprendía. Amén. En la medida que ha pasado el tiempo, yo digo, pero fíjate, mira qué cosa. Y yo hablaba lo que no entendía. ¿Se oye o no se oye? Y yo hablaba o criticaba lo que no entendía. Ve, hermano, porque uno va madurando en el Señor. Entonces, qué triste que hay gente que se han dispuesto a trabajar en la iglesia, en la obra, en la organización. Pero tú sabes qué, no va a faltar la crítica. Hay gente en esta mañana que tienen que entender que Dios le está hablando. Mire, mi hermano, aléjese de la crítica. ¿Qué es alejarse? Alejarse es distanciarse. Separarse. Amén, aleluya. Alejarse es separarse.
1: No prestarle el oído.
0: No prestarle el oído. Amén, aleluya. Gloria al Señor. Hay gente que tienen que, amén, aleluya, analizar esto que Dios le está hablando. ¿Por qué? Porque tú no te has dado cuenta que tú todo lo criticas. Tú no te has dado cuenta que cuando se abre tu boca no es para nada positivo.
1: Madre.
0: ¿Se oye o no se oye? Tú no te das cuenta que siempre hay un pero, y ese pero lo que trae como repercusión esto es negativo. Pero más sin embargo, cuando evaluamos tu desempeño, tú no haces nada. ¿Ves? Tú no haces nada, o sea, no hay un resultado positivo. Todo es crítica, todo es señalamiento, todo es oposición, amén, todo es desacuerdo. No, mi hermano, pues yo quiero decirle que usted está en una sintonía y no es la adecuada, porque el hombre de Dios no es tan criticón. El hombre de Dios no debe ser de esa manera. Hay gente en esta maravillosa mañana que tiene que frenar la crítica. Dímelo, Julito.
1: Zambalá era una de las personas que era allegado al gobernador de Samaria.
0: Óyelo.
1: Y esas personas estaban ahí, aunque ellos podían hacer, ellos nunca hicieron nada. Estaban las puertas quemadas a fuego y el pueblo estaba en una condición crítica. Y mientras las cosas estén en condición crítica, mira, hay gente, mira, cuando yo estaba en el mundo, habían unos raperos que sonaban mucho, pero siempre que ellos sonaban era porque tenían una tiraera con alguien.
0: Sí.
1: Entonces, mira esto, hermano, que esa tiraera que hacían estos muchachos, lo era el Señor, siempre era atacando al orgullo de la persona, siempre era atacando las obras que los demás hacían.
0: Claro.
1: Y esto era lo que hacía Zambalá, que aunque era gobernador, estaba cerca de los gobernadores de Samaria, hermano, nunca hicieron una obra, nunca hicieron nada. Ahora, tan pronto alguien se levanta a hacer la obra del Señor a favor del pueblo, esta gente lo que viven es de crítica. Esta gente están en el paronaba cada vez que ellos critican, porque ellos no tienen otro tema. Ellos no tienen otro tema. Entonces, Zambalá y Tobías se unieron como enemigos. Dice, cuando yo, Zambalá, que nosotros edificábamos el muro, lo que se supone que ellos hicieran, porque Nehemías lo que era un copero, hermano. Nehemías era un copero. Y hay gente, mi alma alaba al Señor, que aunque no son gobernadores ni están cerca del gobernador, Dios los va a usar. Dios los va a usar porque tienen el corazón dispuesto a trabajar. Y mira, dice que cuando edificaban el muro, se enojó y se enfureció en gran manera e hizo escarnio de los judíos. Mire, hermano, alguien que se molesta y alguien que se enfurece cuando se hace algo bueno, hermano, ese es el diablo, ese es Satanás. La persona que comienza a criticar en contra de lo que se está haciendo, hermano, es del diablo. Es del diablo. Y esto tú tienes que saberlo, hermano. Porque mira, cuando Nehemías comenzó a trabajar, lo mismo que se supone que tenían que hacer, nunca lo hicieron. Y es fácil tú sentarte y criticar, pero tú nunca has hecho nada. Bendito el nombre de Jesús.
0: Mira, Julito, ¿no te acuerdas? Hermano, mire, nosotros, si hay algo que nosotros hemos tenido que lidiar en el ministerio, ha sido con la crítica, hermano. Ha sido con la crítica. Y viene a mi memoria, conforme a lo que Julito está hablando, hermano, viene a mi memoria en una ocasión que estábamos haciendo campañas en las calles y demás, y hubo una persona que dice, se están convirtiendo las vidas, pero ¿cuántos de ellos perseveran?
1: ¿Qué crítica es esa?
0: ¿Pero qué tú quieres? ¿Qué tú quieres que entonces nosotros fiscalicemos que 100 o 200 personas pasaron al frente, confesaron a Jesucristo? ¿Y qué tú quieres que yo haga? ¿Cómo tú tienes control de eso? ¿Ve? Pero la maldad llega a tal magnitud que entonces tú pones hasta entera de juicio, amén, el arrepentimiento de la gente. Mire, mi hermano, eso no es otra cosa que reflejo de la envidia.
1: Eso es envidia.
0: Eso es envidia, hermano. Gloria al Señor, eso es que el corazón, hermano, gloria al Señor, es engañoso, es perverso. Lo que tiene es maldad en el corazón. Lo que pasa es que está disfrazada de religiosidad. Está disfrazada, amén, aleluya, supuestamente de un celo por la obra. No, mi hermano, no. Amén, hay gente que tiene que despertar. El argumento que tú traes es un reflejo de tu envidia. Amén, el pretexto que tú tienes es un reflejo de lo envidioso que tú eres, de lo envidiosa que tú eres. Y hay gente, hermano, que están haciendo más daño que un puerco en un batatal, hermano, por envidiosos que son. Amén, aleluya, gloria al Señor. Y muchas veces los que abren, cuando abren la boca, los que sueltan, hermano, es conforme, amén, aleluya, a la maldad que tienen en el corazón. ¿Y cuál es el reflejo de ella? La crítica.
1: De hecho, pero mira,
0: la crítica. Fíjate que esta gente, Julito, ¿qué dicen? Mira, lo que tú estás haciendo, una zorra lo derriba. Mire, mi hermano, cuando usted analiza, Julito, ¿qué es la zorra, Julito?
1: La zorra es un animal pequeño que destruye las raíces.
0: Un animal pequeño, una zorra, un animal insignificante. Ahora, yo estoy hablando de un muro. Yo estoy hablando de un muro, yo estoy hablando de una fortaleza. Entonces tú me dices a mí que lo que yo estoy haciendo, una zorra lo derriba. Tú me estás diciendo que lo que yo estoy haciendo es una porquería. Tú me estás diciendo a mí que lo que, amén, que lo que yo estoy haciendo no tiene validez. Que lo que yo estoy haciendo no sirve. Eso es lo que tú me estás diciendo. Lo que tú estás haciendo, una zorra lo derriba.
1: Era Ángel. ¿Eh? Estoy mirando aquí, hermano, que la estrategia del enemigo para tener una crítica fuerte en contra de la obra es pegarse cerca. Porque en el capítulo 4 dice, ajá, y nuestros enemigos dijeron, no sepan ni vean hasta que entremos en medio de ellos y los matemos y hagamos cesar la obra.
0: Sí.
1: Ellos, miren, mi hermano, de lejos, ellos no pueden criticar mucho. Ellos tienen que meterse adentro, estar aquí y ver la movida como es, para ellos salir con información y llegar allá. Por eso es que la mayoría de nosotros, mira, están con nosotros, pero no eran de nosotros. Porque si fueran de nosotros, hubieran permanecido.
0: Esa es la realidad, que nunca se pegaron con una buena. Oye, bien, pastor, abre los ojos.
1: Santo de Dios, mi alma.
0: Mira, ministro, abre los ojos. Que nunca se pegaron con una buena intención. Ellos nunca llegaron con una buena intención. Mira, ministro, nunca llegaron con una buena intención, entiéndelo. Esa gente no llegaron para ayudarte, no llegaron para hacer un apoyo. No, esa gente no llegaron con ese fin.
1: Querían estar cerca de ti.
0: Esa gente lo que llegaron fue para hacer daño. Esa gente lo que llegaron fue para destruir. Esa gente lo que llegaron fue para dividir. Amén, esa gente lo está utilizando el mismo infierno. Amén, aleluya. Lo que pasa es que de primera intención tú no lo ves. Entonces la intención, por eso es que tú ves que de primera intención no se dejan ver. De primera intención se oye o no se oye, hermano. No, de primera intención ellos no se manifiestan. Manifiéstate, mundano. Amén. De primera intención ellos no se revelan. De primera intención ellos no se dejan ver. Pero cuando están donde quieren estar, pero cuando tienen la posición que ellos querían tener, pero cuando ellos de alguna manera, amén, aleluya, conocen tus interioridades, conocen tus secretos, conocen tu vulnerabilidad, conocen,
1: aleluya, ahí se manifiestan.
0: Ahí se manifiesta lo que realmente ellos querían ver. Aleluya. Que era detener la obra. Que era detener tu avance. Que era detener el crecimiento. Que era detener lo que Dios había puesto en tus hombros para que llevaras a cabo. Gloria al Señor. Esa es la realidad que siempre persiguió su corazón. Lo que pasa es que al principio no se dejaron ver.
1: Esto está.
0: Mire, mi hermano, yo le hablo con toda sinceridad.
1: Una estrategia diabólica, hermano.
0: Yo le hablo con toda sinceridad. Hermano, usted puede conocer un montón de gente. No toda la gente usted puede llamarlos amigos.
1: No todos están contigo. Y eso tiene que haber una maldad extrema ahí, Ángel.
0: Hermano,
1: el saber que tú estás haciendo algo y yo pegarme para tener un fin, para yo recopilar información, estar adentro.
0: Para yo hacer daño.
1: Para después que yo me vaya a decir, no, yo estuve ahí y esa gente son así, así, así. Y vienen a decir hasta mentiras.
0: Sí, hermano. Pero ¿cuál es el fin que está entendiendo Nehemías claramente que ellos quieren llevar a? Ellos lo que quieren es detener la obra. Ellos quieren detener la obra. pero ¿qué están utilizando? ¿De qué se están valiendo para, amén, para, gloria al Señor, para detener la obra? De la crítica. La
1: crítica.
0: Por eso es que usted ve que en un momento dado Nehemías le dice, oye, de tu corazón tú lo inventas. ¿Ve? Tú estás inventando de tu corazón. ¿Por qué? Porque ellos estaban diciendo, tú lo que quieres es proclamarte rey. Tú lo que quieres, amén, es proclamarte.
1: Mira. En las iglesias hay gente que vienen a trabajar de corazón y vienen a ayudar al pastor a meterse en la visión del presidente, claro, del pastor y todo eso. Pero el criticón es el que se pega y dice, ah, tú lo que tú eres un lambón. No, tú lo que estás buscando el favor del rey. No, tú lo que estás buscando el favor del presidente o del pastor. No, hermano. ¿Tú
0: porque sabes eso qué? Es un reflejo de lo que ellos tienen en el corazón.
1: Eso es un reflejo del odio. Y porque como ellos no lo hacen, le molesta que otro lo haga.
0: Por eso te dije ahorita que el que es puro, todo lo es puro. Porque lo que te estoy hablando es que el que actúa con inocencia, el que actúa. Que es
1: puro, todas las cosas le son puras.
0: Le son puras porque el que actúa con un buen corazón, amén, aleluya, no tiene eso en la mente. O sea, ¿por qué? Porque no está siendo movido con esa intención, pero el que está afuera, amén, aleluya, pero el que está distante, pero el que está ahí, que tiene el corazón podrido, que Señor, tiene malas intenciones, amén, comienza a abrir su boca y a proclamar y de alguna manera expresar lo que siempre ha estado en su propio corazón.
1: Siempre.
0: Por eso es que le dice, oye, de tu corazón tú lo inventas. Amén, ¿por qué? Porque en el corazón es donde salen esos pensamientos. Mire, mi hermano, hay gente, en gloria al Señor, que todo es una crítica, todo es una crítica. Mire, mi hermano, usted no tiene ningún, amén, ningún aspecto positivo que resaltar. Usted no tiene ningún, amén, aleluya, aspecto positivo el cual darle mérito. No, entonces tú me vas a decir a mí, todo amén, malo, aleluya, que todo lo que está haciendo ese hombre, conforme a la dirección que Dios le da, es malo.
1: Mira, ahí cogió uno una vez y me dijo, mira, porque ustedes están tirándose muchas fotos de las cosas que ustedes hacen. Y yo, pero ¿por qué? ¿Cuál es el problema con eso? No, porque el que no sepa la derecha lo que hace la izquierda. Pero oye esto, hermano. Yo le dije al hombre, mira, pues te voy a decir algo porque esto tiene sus razones. Y además, esta emisora hace todas estas cosas para motivar a un pueblo a hacer lo mismo. Bendito el nombre de Jesús. Pero ¿sabe qué, hermano? Cuando tú miras el pedigrí de este hombre o las obras que ha hecho desde que se convirtió, este hombre nunca ha hecho nada, hermano. Este hombre nunca ha hecho nada. Y a donde quiera que mira, este es liberal. Entonces, este lo que está buscando es ser grande. Este lo que está buscando es que la gente lo vean. Este es lo que está buscando el favor del pueblo. Mire, hermano, nosotros no necesitamos nada de eso. Nosotros hacemos una obra. Bendito el nombre de Jesús. Y según como el Señor nos deja hacer, así nosotros vamos a hacer. El que critica esto, hermano, es porque se considera un enemigo de la obra. Este hombre, esta gente se consideraron enemigos de la obra. Y lo más terrible es que como de afuera, escuche bien la maquinación del enemigo, de afuera no tiene mucho que decir. Pero cuando se mete adentro,
0: claro,
1: a chomer, hermano, la zorra pequeña se mete adentro a la raíz. Me gusta estar pegado a donde es para criticar. El día que me saquen de aquí, el día que me boten de aquí, el día que me manden de aquí, de hecho yo los pongo en la cruz. Así son los enemigos de Dios.
0: O sea, fíjate qué cosa tremenda, hermano. Fíjate qué cosa tremenda que este hombre, hermano, está peleando porque lo que Dios puso en su corazón para hacer no se detenga. Ahora, esta gente han llenado su boca ¿de qué?
1: De argumentos.
0: De argumentos, negativos. De crítica, de señalamiento. Porque el único fin es que quieren que la obra se detenga.
1: Se debilite.
0: Hermano, yo quiero decirle en esta maravillosa mañana, ¿de qué lado usted está? ¿De qué lado usted está? ¿Usted no acabó de definirse, hermano? Que usted o recoge o desparrama.
1: Una de dos.
0: O está con usted, amén, o está hasta con Dios, o usted está en su contra.
1: O somos o no somos.
0: Hermano, aquí no hay términos medios. Lo que usted no entienda, no lo critique. Lo que usted no entienda, hermano, dígale, Señor, ayúdalo, Señor, guíalo, Señor, dirígelo. Ese es mi sentir hoy en día. Amén, hay gente que su proceder para mí, le hablo con toda sinceridad, no estoy de acuerdo. Gloria al Señor, hermano, pero yo no me pongo, amén, utilizar las redes sociales, ni utilizar un mensaje, una predicación, para ponerme a hablar de aquel o de aquel otro. No, mi hermano, no. Señor, ayúdalo, Señor, dirígelo, Señor, ten misericordia. ¿Por qué? Porque a fin de cuentas, ese es de igual manera parte del cuerpo, hermano. Y si ese hombre cae, y si esa persona erra, y si esa persona llega a caer en un descrédito, amén, aleluya, hermano, nos afecta a todos. donde se acredita todo. Pero oye, hay gente, amén, que están aquí, pero no se consideran parte del cuerpo. Porque usted lo que tiene en su boca es una dichosa crítica todo el tiempo, hermano. Amén, usted tiene que volver a convertirse. Usted tiene que volver a un nuevo nacimiento. Gloria al Señor, de tal manera que usted logre comprender, amén, aleluya, que lo que usted expresa, habla y sale por su boca tiene que salir bajo la dirección del Espíritu Santo. Mire, mi hermano, demasiada crítica. Demasiada crítica. Demasiado señalamiento. No, mi hermano, todos los criticamos. Tacho, vivimos matándonos unos a otros. Vivimos destruyéndonos unos a otros.
1: Mordiéndonos.
0: Amén. Mordiéndonos unos a otros. Mira, con relación a lo que dice la Biblia. Con relación a lo que dice la Biblia. Que no sepa tu mano derecha lo que hace la izquierda. Mire, mi hermano, no sea tan ignorante. Falto de capacidad de entendimiento. Cuando usted maneja recursos, cuando usted maneja finanzas del pueblo, amén, aleluya, ese versículo no tiene aplicación. Ignorante, eso no tiene aplicación. ¿Por qué? Porque usted está manejando una finanza que no son de usted. Y cuando usted utiliza un foro, amén, aleluya, para acudir a la generosidad de un pueblo, ese versículo no tiene aplicación.
1: Amén.
0: Cantemondano, amén, hermano. Eso,
1: no,
0: tiene
1: de entendimiento.
0: Eso tiene aplicación en lo que Ángel Figueroa haga en su carácter personal.
1: Tú está hablando lo que no comprende. Está hablando lo, ¿ve?, que no comprende.
0: Cuando Ángel Figueroa hace algo en su carácter personal, se supone que no ande por ahí diciendo, fíjate que yo ayudé a fulano. Estaba pilladito y yo le di la mano. ¿Está entendiendo? Estaba medio y yo, tú sabes. Eso desagrada a Dios, que no haga, amén, que no sepa tu mano izquierda lo que hace la derecha. ¿Estás entendiendo? Estaba medio y yo, tú sabes. Eso desagrada a Dios, que no haga, amén.

0: positivo, porque si tampoco dieran, pero si dijeran algo positivo para la obra o hicieran algo, hermano, pues gloria a Dios, porque Dios ve eso con agrado. Pero son gente, mi hermano, que nunca, nunca, nunca, nunca, nunca han hecho nada. Entonces están ahí para estorbar, están ahí para no hacer nada. Esa es la crítica, de pegarse al lado. ¿Y qué hacen? Ajá, mira para allá. Y por allá tienen su coartada, hermano, y siempre están hablando de cosas que ellos no entienden ni tienen parte con eso. Pero ¿qué dijeron esta gente cuando oyeron nuestros enemigos que los habíamos entendido y que Dios había desbaratado el consejo de ellos? Nos volvimos todos al mudo, cada uno a su tarea, cada uno a su tarea. Víate de eso.
1: ¿Nos volvimos a dónde?
0: Cada uno a su tarea.
1: No, vamos a lo que nos toca. No, vamos a volver al muro, que fue lo que vinimos a hacer.
0: Fulano está criticando y abrió un Facebook por allá. Bueno, pues allá él. O sea, hay gente, mi alma alaba al Señor, que por cobarde, porque muchas veces los criticones son unos cobardes, y se hacen los Facebook estos de, en máscara, como, claro, que, como que con fotos de esas chapeadas.
1: Mira,
0: el Señor, para usar y decir,
1: hermano,
0: lo que ellos no se atreven a decir de frente.
1: Mira, hermano, eso es una realidad, para que usted lo sepa, hermano.
0: No, eso es la verdad.
1: Cristiano que tienen 2 y 3 Facebook. Pero el problema no es que tenga 2 Facebook, yo tengo uno de Hacienda Gosén y tengo uno de Ángel Figueroa. El problema no es ese. El problema es que tú lo que tienes son Facebook fatulos.
0: Facebook falso.
1: Ahora, máscara. ¿Para qué son Facebook falso?
0: Para decirte lo que ellos no se atreven a decirte de frente.
1: Para tener plataforma para crítica. Para tener plataforma donde se manifieste tu envidia. ¿Ve, hermano? Y yo te pregunto, hermano, ¿eso Dios no lo verá?
0: Claro.
1: ¿Dios no tomará eso en cuenta?
0: Claro.
1: Hermano, nosotros tenemos que despertar esta realidad y tenemos que dejar la ignorancia que nosotros tenemos. Mira, hermano, somos un chichón dentro de la congregación. Amén. Somos más dañinos, hermano. Gloria al Señor, que un ratón de ferretería. Hermano, mira, ellos no hacen nada. Ellos no añaden en nada. Pero más sin embargo, los critican todo. Mire, mi hermano, mira, hay gente que tienen que volverse a la cruz.
0: El ratón de ferretería se come la madera y el cartón, pero los clavos, como no se los puede comer,
1: ¿qué hace?
0: Los orina para que se pudran.
1: Oiga bien esto, hermano, para darle Biblia, porque esa ciencia que trajo Julio, usted no la entiende. Oiga,
0: es
1: esto.
0: Es terrible, ¿sabes?
1: Santiago, capítulo 3.
0: Ay, a rayo, Ángel.
1: Hermanos míos, si dice hermano, ¿a quién le está hablando?
0: A los de la iglesia.
1: Ahí no está hablando al impío.
0: A los cristianos.
1: Ahí está hablando al cristiano.
0: A los que dicen ser.
1: ¿Se oye o no se oye? Gente que, mire, mi hermano, esto es una crítica. Mire, hermano, vuelva a convertirse.
0: Yo sabía que íbamos para allá.
1: Vuelva a convertirse, hermano. Usted está perdido. Y tú es malo. Y tú. ¿Se oye o no se oye? Hermanos míos, no os hagáis maestros muchos de vosotros, sabiendo que recibiremos mayor que
0: condenación.
1: ¿Usted sabe por qué vas a recibir condenación si te hace, amén, maestro muchos de vosotros? Porque el conocimiento lo tiene. Y aquí el conocimiento no es para enseñar, el conocimiento es para aplicarlo. Aquí el reto no es que yo te predique, que tú digas, wow, qué profundidad tiene Angelito, wow, ese Julito se salió del cuerpo. No, hermano, dejemos la pamplina. Aquel conocimiento no es para sorprender a nadie, el conocimiento es para vivirlo. Porque todos, dice, oiga, porque todos ofendemos, ¿cuántas veces? Muchas veces. Santiago capítulo 3, verso 3. Santiago, he aquí nosotros ponemos freno, dice aquí, verso 2, porque todos ofendemos muchas veces. Si alguno no ofende en cómo,
0: en palabra,
1: este es varón perfecto. Mire el estándar ahí. Hermano. Y yo le voy a decir algo con toda sinceridad, hermano. ¿Verdad? Hay expresiones que uno hace por jocoso y, ¿verdad?, que uno quiere ser.
0: Sí, sabes, pero hay unas que son malintencionadas.
1: Pero si el ánimo de usted es ofender.
0: Sí, porque hay gente que son tremendos y te van a hacer un chiste, pero la verdad es que están diciendo lo que sienten en el corazón.
1: Porque
0: lo están haciendo sarcásticamente para llegar a ti.

0: entre chiste y chiste, usted le dice la verdad a la gente, la ven de manera agradable. Pero si la intención tuya es, ten cuidado, que Dios conoce cuál es el sentir de tu corazón.
1: Y Dios juzga la intención del corazón. Porque si tú te pegas a una persona para entonces hacer chiste como para despectivo, como para criticar o para hablar negativo, hermano, y para contagiar a todos los que están alrededor, usted no es varón perfecto. Usted no es aprobado por Dios. Usted lo que es, usted está cayendo en una condenación y usted se está convirtiendo en un homicida de su hermano, porque tú lo que quieres es debilitar la obra.
0: Mira, mi hermano.
1: No, hay
0: mire.
1: Gente que son terribles, que la dejan el cascarón ahí y se van.
0: Mira, hermano, vamos a hablar claro, mire. Hermano, hay gente, hermano, que todavía no tienen la madurez para usted meterle una vianda demasiado sin sancochar, hermano. Usted tiene que irlo llevando conforme al nivel de su conocimiento. Y hay veces que usted no los priva de la verdad, pero usted los concentra en el Señor. No, sigue buscando a Dios, varón, sigue buscando a Dios. Sigue buscando a Dios, sigue llenando de Dios, no deje. ¿Por qué? Porque ese hombre no está al nivel todavía de que tú le des un viandazo, hermano. De que tú le digas cuatro verdades allá. Porque ¿qué es lo que tú quieres? ¿Satisfacer tu ego o edificarlo? Dímelo, erudito. Dime, teólogo, ¿qué es lo que tú quieres? ¿Alimentar tu ego de que le dije cuatro verdades o edificarlo? No seas tan criticón. ¿Ve? Ten paciencia. ¿Tú no viste la paciencia que tuvo Dios contigo, cabezón? ¿Tú no viste la paciencia que tuvo Dios contigo? ¿Tú no viste lo paciente que fue Dios contigo para llevarte a donde tú estás hoy? O sea, a veces nosotros, mira aquel otro. Mire, mi hermano, dejé tanta crítica.
1: Aquel me decía, este hombre, esta gente tienen esto ahí porque es el father. Esto está moviéndose porque es el father. Esto se está moviendo porque es Julio Voltio. Hombre, hermano, chacho, que eso tú lo buscabas por ningún lado. Intachable. Búscalo ahora donde está. Apartado.
0: Son envidiosos, hermano.
1: Apartado, ¿por qué? Porque, hermano, son enemigos de la obra. Y mira lo que está diciendo este. Es la lengua, hermano, porque tú puedes tener tus reservas en tu mente. Y mira, hermano, el necio, cuando calle, es estimado como sabio. Pero mire, mi hermano, sigue siendo un necio, aunque se calle. Pero el Señor va tratando contigo y va tratando contigo de cosas que tú no entiendes. Tú muchas veces no entiendes lo que está pasando aquí. El ciego de Bethsaida, el Señor tuvo que ponerle la mano otra vez para que viera las cosas como son, porque ve los hombres como árboles. Hay gente que critica lo que no entienden. Hay gente que critica lo que no comprenden. Y por cuanto no son parte de la obra, porque ellos nunca han querido ser. Mira, Ángel, porque nunca han querido ser. Porque el que viene a Dios, Dios no le echa fuera. El que viene al Señor, el Señor no le echa fuera. Lo que pasa es que como ellos están cargados de esa maldad, hermano, ellos están ahí. Y no dicen nada ni nada, pero ellos están esperando el momento para criticar. Ellos están esperando, mira, mi hermano, están esperando a alguien vulnerable. O a un débil en la fe, para ellos descargarle esa basura y ahí entonces comenzar la plaga. Allí comenzar el desánimo entre los hermanos. Bendito sea el nombre maravilloso de Jesús. Pero ¿sabe qué? El fin es ofender. Cállese la boca, hermano, y diga que Dios trate contigo para que salga de esa crítica negativa que anda en ti. Porque sabe una cosa, hermano, hay personas, gloria al Señor, que el Espíritu Santo no, hermano, el Espíritu Santo revela. El Espíritu Santo revela y mucha de la gente están ahí, pero lo que están esperando es la oportunidad.
0: Sí.
1: Están esperando la oportunidad y tú lo ves fastidiando mucho. Y mira, ¿y qué vamos a hacer aquí? ¿Qué vamos a hacer allá?
0: Ellos
1: y
0: lo que están buscando la oportunidad, hermano.
1: Buscando un punto débil.
0: O sea, cuando usted mira, hermano, espiritualmente, hermano, usted es o no es, o está o no está. Yo no entiendo, hermano.
1: Entonces, Ángel, esperando que alguien diga algo negativo para ellos decir, fíjate, yo lo había visto también.
0: ¿Ve? No, entonces, sí, mire, mi hermano, por eso a veces en las congregaciones, usted tiene que tener cuidado, hermano.
1: Sí, hermano, se haga silencio.
0: Demasiada mucha crítica. Mire, tenemos que tener la capacidad de refrenar la lengua. Oiga bien esto, dice, es aquí nosotros ponemos freno en la boca de qué?
1: De los caballos.
0: Para que nos obedezcan. Y dirigimos así que
1: todo su cuerpo.
0: Mira también las naves, aunque tan grandes y llevadas de impetuosos vientos, son gobernadas por un ¿qué?
1: Pequeño, muy pequeño timón.
0: Por donde él que las el que las gobierna quiere. Así también la lengua es un miembro
1: pequeño,
0: pero se jacta
1: de grandes cosas.
0: Ah, dale.
1: Si me dieran el break a mí, ay, para que tú veas.
0: Tú
1: no sabes que yo soy Jesén.
0: Ay, lo que pasa es, varón, que conmigo es diferente, varón.
1: Varón. Era siervo.
0: Esa lengua se jacta de grandes cosas. ¿Qué jacta? Jactarse, jactancia, atribuirse.
1: De hecho, si tú me dieras, si tú hubieras, ¿ah? Cuando yo estaba allá, ya yo...
0: ¿Qué jactancia? Jactancia es ego, es atribuirse. Amén, hermano.
1: Yo todo lo que yo sé.
0: Entonces, es para que usted vea, hermano, qué es lo que te está alimentando. ¿Qué es lo que te está alimentando? Lo que te está alimentando es la jactancia. Eso es lo que te está dirigiendo. Amén. Eso es lo que te está gobernando. Eso es lo que está conduciendo tus pasos. Amén, hermano. Los méritos, la arrogancia, la presunción, la jactancia. Por eso que usted ve que sigue diciendo, amén, se jacta de grandes cosas. He aquí cuán grande bosque enciende un pequeño ¿qué?
1: Fuego.
0: Un pequeño fuego.
1: Un pequeño fuego. Ay, yo tuviste eso.
0: Una llamita.
1: Ay, yo, si me dieran el break a mí para que tú veas ese pequeño comentario.
0: Ese pequeño comentario, hermano. Ese pequeño comentario dice, y la lengua es un fuego, un mundo, wow, un mundo, un
1: planeta
0: de maldad. La lengua está puesta entre nuestros miembros.
1: Bien. Y contamina todo el cuerpo. E inflama la rueda de la
0: Dios
1: creación.
0: ¡Dios mío! No, están bajando los números, claro que bajan.
1: Ella es inflamada por el infierno.
0: Claro que bajan. Bajan porque la gente no quiere que tú le hables la verdad. Bajan porque brincan como un sapo. Pues ellos son crítica nada más. Ellos son señalamiento nada más. Y ellos no ven, no reconocen que tienen la lengua endemoniada. Que tú todo lo que coge lo quema a tu paso. ¿Por qué lo quema? Porque lo critica. Tú dañas todo tu paso. Tú todo lo consumes a tu paso. ¿Por qué? Porque a tu paso todo lo devalúas, todo lo menosprecias, todo lo tienes en poco. Y tú no estás viendo la obra que Dios está haciendo a tu alrededor porque tienes la boca llena de crítica.
1: Acho, mira, eso me lleva a la mente a Salomón, el hijo de David, que quería el trono. Porque mira, el diablo es así. El diablo dividió el cielo de esa misma manera, con un pequeño comentario, haciendo muchas contrataciones dentro del lugar del cielo donde él estaba. Y Absalón, ¿qué decía la gente Absalón? A los que salían por la puerta del tribunal, les decían, chacho, si a mí me pusieran por rey, yo tiendo lo tuyo. Ay, ¿tú te crees que David no tiene tiempo para ti? David no tiene tiempo para ti.
0: Si yo fuera rey.
1: Pero si tú me des ese Brian, chacho, si yo
0: si yo tuviera justicia, ese cargo,
1: yo hubiera hecho esto, chacho, si yo fuera presidente de los caballeros.
0: Tú no tuvieras sentado, Joel. Y yo tú, Joel,
1: que tú no eres de la junta. No, hermano, mira, la verdad es que pequeños comentarios, hermano, encienden un fuego gigantesco. Por la mayoría de las veces, hermano, el que está criticando y el malintencionado busca a los débiles. Esos demonios que ahora tú ves que son unos demonios, primero estuvieron en el cielo. Y un pequeño comentario se llevó la tercera cuarta parte de su cola, arrastró la tercera cuarta parte de los ángeles y se los llevó a prisiones de oscuridad, hermano. Así es el criticón dentro de la iglesia.
0: Y no me diga a mí, hermano, no me diga a mí que celo por el evangelio. No me diga a mí que celo por la obra. No sea tan hipócrita. Que por el celo que usted tiene, por lo menos que usted tiene, es por Dios. Porque si usted tuviera celo por Dios, usted fuera más medido. Usted fuera más medida. Porque usted sabe que esa es la obra del Señor. Lo que pasa es que estamos llenos de ego, hermano. Lo que pasa es que estamos llenos de arrogancia. Estamos llenos de envidia. Y el reflejo de esa envidia es la dichosa crítica. No sea tan criticón. no sea tan dañino, tan dañina, hermano. Gente que son malos de corazón, hermano. Lo más triste es que tienen una apariencia de piedad. Mire, mi hermano, hay gente que secularmente ellos no pudieran moverse por ahí. Lo que pasa es que como tienen apariencia de piedad, pasan como cristianos. Por eso es que están vivos, porque pasan como cristianos.
1: Sí, se metieron acá, pero no han cambiado. Siguen siendo
0: los mismos. No, siguen siendo los mismos demonios, pero con apariencia de piedad. Eso no lo saben los demás, pero Dios lo sabe. ¿Ve? ¿Por qué? Porque cada vez que abres la boca, lo que se abre es un infierno. ¿Por qué se abre un infierno? Porque es que no sale nada bueno. Lo que sale es muerte. Lo que sale es podredumbre. Crítica. ¿Se oye o no se oye, hermano? Crítica. No, que cuando tú abres la boca, lo que sale es maldad. Pues que, porque, ¿sabes por qué sale maldad? Porque es que adentro no hay nada bueno.
1: Y de la abundancia del corazón.
0: Habla la boca. Lo que tú tienes por dentro son tus homicidios. Lo que tú tienes por dentro, amén, son las muertes que tú llevas dentro. Porque no has logrado frenar la dichosa lengua. Todo es una crítica, todo es un argumento, todo es dañino, amén. Todo es negativo, todo es negativo, todo es pesimismo. ¿Se oye o no se oye, hermano? ¿Ve? Entonces, usted lidiar con eso, con el mundano, con el que no tiene a Dios, es normal. Normal.
1: Sí, porque eso ya es lo que es.
0: Contrario es tener la verdad de Dios y tener ese tipo de actitud. No, perdóneme, hermano. Algo aquí no se está conectando con donde tiene que conectarse. Algo aquí no está yendo la señal correcta. Llamen al teléfono. ¡Teléfono!
1: Hermano, teléfono. El abuelo. ¿Cómo se llama el abuelo? Teléfono.
0: ¡Es aquí! ¡Teléfono! Joel, Mayday. ¡Es aquí! Ya nos vamos.
1: Ya son las 12.
0: ¡Es aquí! Cuán grande bosque enciende un pequeño fuego. La lengua es un fuego, un mundo de maldad. La lengua está puesta entre nuestros miembros y contamina todo el cuerpo e inflama la rueda de la creación. Hermano, ¿tú sabes qué hace? Altera el ciclo. Ay, Dios mío. Estamos ciribillo, estamos fuera del cuerpo. Mira, altera, la inflama, el ciclo altera de la creación. ¿Tú sabes qué pudiera decir espiritualmente hablando? Lo que Dios está haciendo lo altera, lo echa a perder. Pierde el ritmo, pierde la sincronización. Por eso es que hay gente, pastor, por eso es que hay gente, usted tiene que tener cuidado con quién los relaciona. Te coge los nuevos convertidos, los pone a mirar para Belén de Judea. Se oye, te coge la gente nueva que llegan de la iglesia y te los tuerce. Pegan a meterle maldad en el corazón.
1: Coge a los débiles en la fe.
0: Coge a los débiles.
1: Los trastorna.
0: ¿Se oye o no se oye?
1: Ah, mira, varón, porque hace tiempo no viene a la iglesia.
0: Varón.
1: No, tranquilo.
0: Por eso las cosas hay que llamarlas como son. Por eso las cosas hay que llamarlas como son. Y hay que ponerle el cascabel al gato, hermano.
1: Mira, aquel hombre cogió una recién convertida y comenzó a decirle todos los problemas que había en la iglesia. La perdimos, no vino más. Mira, Ángel. No vino más.
0: Hay que pedirle a Dios que abra nuestros ojos espirituales.
1: ¿Pero qué era? Un viejo entró a la iglesia. Un viejo que nunca hizo nada.
0: Y te lo voy a decir con toda sinceridad, con amor y respeto a los hermanos mayores de edad. Mire, mi hermano, hay señores mayores de edad más malamañosos que cualquier otra cosa. Están ahí, pero hacen más daño, hermano, con un puerco, un batatal. Cogen los jóvenes, mas sin embargo ellos pasaron toda su juventud perdidos, lejos de Dios. Pero mas sin embargo cogen y le ponen el pie a los jóvenes en la iglesia. Buscándole crítica, señalando a los jóvenes, esa jovencita esto, esa jovencita. Hermana, ¿dónde estaba usted cuando tenía la edad de esa joven?
1: Por eso, hermano.
0: ¿Cuántos novios había tenido usted, Peseda? Hermano, vamos a ser juicioso. Vamos a llamar las cosas como son. No, mi hermano, vamos a llamar las cosas como son.
1: Por eso, hermano.
0: Entonces, estamos aquí. Están en la iglesia, pero estamos todo el tiempo criticando a los jóvenes. Estamos todo el tiempo acusando a los jóvenes. Estamos todo el tiempo buscándole, amén, detalle a los jóvenes. Pero ¿dónde estaba usted cuando tenía usted esa edad?
1: Por eso, hermano, los jóvenes tienen que alejarse de esa crítica. Por eso hay un pastor, por eso hay un líder.
0: que tener gente que vele la juventud, a cargo de la juventud, que sean celosos con los jóvenes de la iglesia. No podemos poner a trabajar cualquier persona con los jóvenes de la iglesia. ¿Por qué? Porque son etapas vulnerables. Y la bendición más grande que puede tener una congregación es tener juventud en la iglesia. Pero como hay gente que no son espirituales, no valoran eso, no toman en cuenta eso, no saben las lágrimas, el ruego y la súplica de un padre para que su hijo se enchufle con la voluntad de Dios, a ellos les es fácil llenar su boca de argumentos y comenzar a criticarlo todo y comenzar a señalarlo todo, porque le da más agrado que la juventud esté afuera que esté adentro de la iglesia. Son unos demonios. ¡Son unos demonios!
1: Sí.
0: ¿Se oye o no se oye?
1: Sí, sí, Ángel, seguro.
0: Es la realidad. Ministro, sea celoso con la juventud. Busque una persona madura, un matrimonio maduro.
1: Que le dé cuentas a usted. No que dé...
0: Que sea de su confianza, gente de fruto.
1: No que no le dé cuenta a nadie, porque hay gente que se mandan ellos mismos.
0: No. Si no está sujeto al pastor, no puede tener posición ninguna.
1: No puede tener cargo.
0: No.
1: Y si y le voy a decir algo, si es un hombre que tú no puedes sujetar, que tú no puedes trabajar con él, no lo ponga, que te va a dividir la iglesia, te va a dividir los jóvenes.
0: Pero hay que tener cuidado con la juventud, hermano.
1: Es una bendición que tú tengas en la iglesia. Y tú se los entregas a alguien que tiene esa y le transmita a los jóvenes los problemas que hay o las situaciones y critique a los demás y a los otros ministerios dentro de la iglesia, ese te va a echar a perder la viña. Eso es una zorra pequeña que al final, porque la crítica comienza de abajo.
0: Claro.
1: La crítica comienza.
0: La crítica comienza siempre por debajo del agua,
1: sí,
0: Julio.
1: Seguro que sí. Ahora, cuando tiene los votos necesarios y la gente y el respaldo, ellos se rebelan contra.
0: Porque por lo regular.
1: Se rebelan contra la autoridad.
0: Porque por lo regular, una persona está en desacuerdo, no te lo dice a ti. Esa es la dichosa hipocresía.
1: Esa es la maldita hipocresía.
0: ¿Por qué? Porque no te lo dice de frente. Hay una...
1: Yo siento
0: ese, ¡Señor, te reprenda! Yo siento a mi Fadel. Oye esto, mire. Están en la reunión. Ya nos tenemos que ir, Joel, son las 12 y 15.
1: Son las 12
0: y... Mira, Dios mío. Están en la reunión. Hay una reunión. ¿Y la reunión es para qué? Para que usted dé su punto de vista. ¿Qué rayos sale usted después de la reunión a hablar de lo que hubo en la reunión? Lo que tenía que decir, tenía que decirlo allá adentro.
1: Entonces, hermano.
0: Entonces le falta valentía. Le falta carácter. Le falta valentía, carácter. Porque en la reunión es que usted tenía que decir lo que tenía que decir. Porque si alguien difiere de ti, ese es el momento. Ese es el foro, ese es el lugar. Pero ¿para qué tú sales de la reunión? Ay, Julito, ¿tú sabes qué? Yo no estoy de acuerdo, hipócrita,
1: y era que lo tenía que decir.
0: Porque en la reunión era que tenía que decirle: fíjate, yo no estoy de acuerdo, porque yo tengo este punto de vista. Y ese es el foro para decirte al hermano: pues fíjate, es de esta manera, es de esta otra, tú lo ves de este ángulo. Y hay hermanos que quizás pueden estar de acuerdo contigo y otros que pueden diferir, pero ese es el foro. No salgas de la reunión para venir a traerle a alguien vulnerable, a alguien que no esté claro. Amén, aleluya. Gloria al Señor con relación al ámbito.
1: A poner una confusión. Por eso Nehemías dijo: cuando entendimos el plan de ellos y que Dios había desbaratado el plan de ellos, nos volvimos al muro y nos olvidamos de la crítica.
0: ¡Vuélvete al muro! ¡Vuélvete al muro! ¡Vuélvete a tu obra!
1: Ángel,
0: espérate, Julito, que me queda una oración aquí.
1: Dale, pero espérate.
0: ¿Qué tú vas a decir?
1: Lo que pasa es que la gente lo que está esperando es la asamblea. Ahí es donde ellos ya tienen el truco montado. Cuando me den una parte en la asamblea, ahí es donde yo voy a...
0: Ahí es que tira la maldad.
1: Ahí es que yo voy a decir: no, espérate un momento, ¿quién está conmigo? Ahí cuando tú ves, mano, ya ahí salió y la crítica termina, empieza por debajo, pero termina con un grande gente en una rebelión. Eso es así, hermano.
0: Oiga esto, hermano. Te dije.
1: Súmalo que queda.
0: Te dije que la lengua está entre nuestros miembros.
1: Y contamina todo el cuerpo.
0: Te dije que es inflamada de la rueda de. Inflama la rueda de la creación. Te dije que.
1: Ella misma es inflamada por el infierno.
0: Dios, Julito, pero déjame decirlo.
1: Dico, pero yo también estoy aquí contigo.
0: Déjame decirlo.
1: El 7.
0: Ah, pero me enojo ahora.
1: Critícame. Critícame con Joel.
0: Amén, hermano. Mira, y ella misma
1: es inflamada, hinchada.
0: inflamada por el infierno. Hermano, usted no... Usted,
1: algo inflamado, ¿qué es algo inflamado?
0: Hermano, pero Julito, hermano, nosotros no tendremos en cuenta...
1: Algo inflamado es algo que esté enfermo, dice Joel. Ache, Joel, te saliste del cuerpo.
0: Hermano, inflamada por el infierno, hermano.
1: Enfermada, tu lengua te enferma.
0: Hermano, por eso es que nosotros tenemos que evaluar, hermano, tenemos que evaluar, mire, evaluar por qué decirlo. Usted tiene que...
1: ¿Cuándo decirlo?
0: Alfonso nos...
1: ¿Con quién decirlo? Mira, hay cosas que tú no dices cuando fulano está, porque si tú lo dices allí...
0: Usted tiene que entenderlo, hermano. Mire, ¿para qué yo voy a decirle eso? ¿Cuál va a ser la intención? ¿Cuál es la motivación de yo decir eso?
1: ¿Qué yo quiero lograr?
0: ¿Qué yo quiero lograr con eso? Y usted lo evalúa, lo digo, no lo digo. Yo, hermano, yo soy muy espontáneo, hermano, soy muy...
1: No, uno tiene que medirse.
0: Y uno tiene que frenarse.
1: Uno tiene que medirse, hermano.
0: He ido madurando en ese sentido. Vamos a veces bajando, la gente me preguntan cosas y me dicen, ¿cuál es tu? Y ahora soy más medido.
1: Por eso
0: he ido madurando en ese sentido.
1: ¿Por qué dice la Biblia? La Biblia dice que en las muchas palabras
0: no falta el pecado.
1: ¿Por qué tú crees que lo dice? Por eso. La palabra se habla con la lengua, por eso mismo es.
0: Hermano, en las muchas palabras no falta el pecado.
1: Ángel, porque toda naturaleza de bestias, aves, serpientes y de seres del mar se doma. Y ha sido domada por la naturaleza humana.
0: Dios mío, mami está ahí, mami, ponte el cinturón, te amo mucho.
1: Dios te bendiga.
0: Mira, porque todos esos animales.
1: Pueden ser domados, Ángel.
0: Oye, por feroces que sean, usted los doma. Por feroces que sean. Amén. Va a llegar la manera, va a llegar el momento que usted los va a lograr persuadir. Pero ¿qué pasa, Julio?
1: Pero. Ningún hombre.
0: Ay, Dios mío.
1: Puede domar la lengua. Eso lo dice la Biblia.
0: Mire, hermano, como único, uno logra comer. Uno logra.
1: Eso es por el Espíritu.
0: Más nada. Por eso es que nuestro hermano Alfonso, amén, nos habla y dice que los ayunos de él es para el dominarse.
1: La lengua, el carácter, los ojos, los oídos.
0: No, el ayuno no es para que...
1: Porque mira esto, y Eva, los mismos sentidos de Eva fueron extraviados de la sincera fidelidad a Cristo. Pero quien logró hacer eso fue el oído de Eva. El oído dañó todo lo demás.
0: Porque la conversación...
1: corrompe la buena costumbre.
0: El diálogo que estableció con el diablo la llevó a ver las cosas desde otro punto de vista. Cuando usted se relaciona con gente que todo lo critican, usted va a comenzar a... Por eso es que tú no ves... Por eso es que tú no ves tu pastor de la manera que debieras verlo. Porque como nos hemos llenado de crítica, ya no los vemos igual. Ese ministro ya tú no lo ves igual. Esa hermanita ya tú no lo ves igual. Porque como te has relacionado con gente que todo lo critican, amén, aleluya, que tienen la boca llena de bochinche y de dimes y diretes, hermano, comenzamos a ver los hermanos desde otro punto de vista, de otra forma, hermano.
1: Ningún hombre puede dominar la lengua. Y cuando está hablando de un hombre, está
0: humanamente hablando,
1: humano, carnal.
0: Humanamente hablando, está diciendo, ningún hombre logra dominar la lengua.
1: Llena de... que es un mal que no se puede ser refrenado y que lleno de veneno mortal.
0: Mira, mi hermano, ¿quién le reveló eso a Santiago? ¿Quién le
1: reveló? No, es que, mira, y
0: ¿quién le reveló eso a Santiago?
1: Pero mira, yo creo que Santiago era pastor de una iglesia, hermano. Por eso él está hablando todos estos, tocando estos puntos, estos botones aquí, porque Santiago era pastor de una iglesia, hermano. ¿De dónde sale esta carta? Hermano, sale de un lugar de congregación. Hermano, esto es una congregación. Entonces nosotros tenemos que saber, hermano, que este hombre estaba enfrentando un montón de carnales dentro de la iglesia. Hermano, que estaban criticando. El que está en la carne es el que critica, el que está en la carne. Allá David fue a llevarle unos quesos a los hermanos que estaban en la guerra. ¿Y qué salieron los hermanos? Ah, presentado, ¿qué tú haces aquí?
0: Y te voy a decir una cosa, hermano. Mire, es de humano. Es de humano. A veces uno está en desacuerdo. Uno decir, caramba, yo no estoy de acuerdo con eso. Pero hermano, Dios bendiga a Cabole. Cabole, estoy en vivo, te llamo rápido. Y el próximo ministro de allá, de un pueblo ahí que yo, nosotros conocemos. Mire, hermano, nosotros tenemos que lograr atesorarle eso. Tenemos que lograr dominarla. Amén. Tenemos que lograr ponerle un freno. Gloria al Señor. Tenemos que lograr. Mira, no, yo me voy a reservar. No, yo no. Hermano, hay temas que es mejor evadirlos, hermano. Hay temas que, amén, que quizá no sea el momento de hablar. Pero mire, hermano, tenemos que alejarnos de la crítica. Alejémonos de la crítica, hermano. Alejémonos de ese tipo de comportamiento. Mire, mi hermano, te está diciendo abiertamente, mira, la lengua es inflamada por el mismo infierno.
1: Es el infierno tu sos.
0: Amén. Un hombre que, amén, no me diga que tú amas a Dios, amén, y el diablo te usa para hacer sus vacaciones. No, mi hermano, no. Tenemos que tener cuidado lo que expresamos, tenemos que tener cuidado, amén, cómo decimos las cosas, hermano. Tenemos que tener cuidado con eso. ¿Cuál es el fin? Edificar. ¿Cuál es el fin? Construir. Pues tengo que medir mis expresiones, hermano. ¿Ve? Entonces, qué lindo que nosotros atesoremos esta palabra en esta maravillosa mañana. Yo creo que, amén, va a mermar un poco a la crítica en las congregaciones. ¿Usted cree que sí?
1: Claro que sí. Sí,
0: va a mermar.
1: Pastor, métale candela a la crítica.
0: Sí, va a ir que mermar, mermar.
1: Si tú tienes algo que decir, ve directo al objetivo, ve directo al pastor. Hermano, yo no sé usted, hermano, pero yo no le di muchas cosas a mi pastor. Pero cada vez que yo estaba en un desacuerdo con algo, yo iba rápidamente al pastor. Yo no hablaba con un hermano. Yo no hablaba con un hermano. Porque el hermano, mire, hermano, yo era un recién convertido. Y para la gloria del Señor, hermano, cada vez que yo tenía algo que como que no entendía.
0: Sí, que no entendía.
1: Yo para donde iba era para donde el pastor. ¿Para dónde yo voy? Para los monos. ¿Para dónde yo voy? Para los de estos. No, yo voy al dueño del circo. Allá, para que me explique.
0: Julio, la
1: que
0: lengua.
1: ¿Qué te puede decir? Acuérdate que un mono es un animal.
0: Sí, pero señalate angelito ahí.
1: No, yo no. No, Ángel, ¿cómo yo voy a hacer eso? Ángel, ¿tú no la crees?
0: La
1: Ángel,
0: lengua, la
1: tu
0: lengua la
1: está lengua. Inflamada por el infierno, Ángel.
0: Oíste que ver.
1: Señale para aquí, señale para allá.
0: Mira, pero, mira, Eliezer, Dios te está hablando.
1: No, Dios te está hablando a ti. No, Ángel, no te dejes inflamar la lengua, Ángel. Oh, pero mire, pero.
0: Te entendimos.
1: ¿Para qué yo voy donde los hermanos por ahí?
0: Sí,
1: ¿para qué
0: sí.
1: yo voy donde los hermanos por ahí? Mire, hermano, el yo venir aquí y decir,
0: Acho, no me sí. gusta. No, que Ángel, a veces eso es para buscar quórum, hermano. Eso es para buscar quórum.
1: Está buscando firma.
0: Sí, hermano, buscando. Y mire, mi hermano.
1: Está buscando apoyo.
0: Lo que usted no entiende, no lo critique. Lo que usted no entiende, no lo critique. Entonces, si usted pregunte directamente a la persona cuál es el fin, cuál es la motivación, de dónde nace. Si, eso es si usted se quiere enterar. Porque si usted no se quiere enterar, nada, ore a Dios, que esa persona, Dios lo ayude.
1: Ya cogí un hermano y me dijo, Acho, tú sabes que esto no me gusta y esto no me gusta. Yo soy la persona menos indicada, le dije. Arranca a poner pastor y vete y dilo para allá. Y no, a mí no me vengas a hablar ni me vengas a decir.
0: Pero si a mí me llama una persona a traerme situaciones de una congregación. Y yo le dije, hermano, yo ni estoy en la congregación, ni soy. Yo no soy la persona que usted tiene que hablar. Con la persona que usted tiene que hablar es con su pastor. Llame a su pastor y déjale saber cuál es su sentir. Dios le bendiga mucho, hermano. Y le corté la llamada.
1: Así mismo.
0: No, porque tú entonces, no eres departamento de quejas, hermano.
1: Porque el criticón, cuando no puede hacer allá o se enteran que pasó cualquier revolución, Angelito me dijo.
0: Sí, porque
1: Julito me dijo.
0: Claro. Claro, porque hay demonios que se mueven en diferentes aspectos, porque si hay criticones y hay envidiosos, también hay gente que le gusta darle a eso.
1: Son las y media, Ángel.
0: Nacho, que le gusta que le hagan cosquillas al oído con el dichoso bochinche.
2: El demonio emisor y el demonio
1: receptor. El demonio emisor y el demonio receptor. ¡Ah! ¡Santo!
0: ¿Me está entendiendo?
1: Mira, son las y media, vámonos.
0: Porque hay gente, hermano, que le gusta eso. Mire, mi hermano, deje de estar alimentando tanto bochinche y tanta crítica. Alejémonos de la crítica, hermano. Eso no edifica. Eso no edifica. Pensaremos nosotros, Dios está al agrado de eso, hermano. Dios, ¿estaría Dios al agrado de eso? Va a escuchar usted cosas de Julio, cosas, y para ir allá a decirle a Angelito, mira, Angelito, tú sabes que esta gente, hermano, usted le hace las vacaciones al diablo, hermano, porque dice la Biblia que el acusador de vuestros hermanos es el diablo. Si usted lo que está es para acusar a los hermanos, usted es un demonio. Usted le hace las vacaciones al diablo. Se oye fuerte, pero es la verdad. El acusador de vuestros hermanos es el diablo. ¿Qué asusta haciendo lo mismo?
1: Así que la lengua.
0: ¿Qué asusta haciendo lo mismo?
1: Los comentarios.
0: Es la verdad, eso, hermano.
1: Las balas locas, eso es eso, hermano, las balas locas. Chacho, yo hubiera hecho esto. Chacho, no.
0: No, hermano,
1: fíjate,
0: no.
1: Mi pastor antes, el pastor de la otra iglesia, lo hacía de esta manera, ¿no? Tú lo que estás buscando, tú eso tiene un doble.
0: Hermano, sencillo. ¿Qué usted hace en una iglesia midiendo al pastor conforme a la iglesia donde usted estaba? Váyase por donde la que usted estaba.
1: Ya. Yo me trajo aquí, pues acomódatelo de aquí.
0: Si usted está en una congregación, usted tiene que ajustarse a esa congregación. No la congregación ajustarse a usted. Ah, que el pastor fulano, con mucho respeto, lo hacía de esta manera. Ah, ¿usted lo quiere como él lo hacía? Pues váyase para allá. ¿Qué hacía acá? No, mi hermano, dejemos las malas costumbres. Dejemos de ser tan malamañosos. Hermano, queremos poner la gente a correr al ritmo de nosotros. Deje la dichosa crítica, que aquel que tiene que sufrir el ajuste soy yo. Soy yo, hermano, somos nosotros. Amén, hermano.
1: Mira la versión, la otra versión.
0: Oye, Julio, tú estás hablando con...
1: El ser humano puede domar toda clase de animales, aves, reptiles y peces, pero nadie puede domar la lengua. Es maligna e incansable, llena de veneno mortal. A veces alaba a nuestro Señor y Padre, y otras veces maldice a quienes Dios creó a su propia imagen.
0: No, muchachos.
1: Así la bendición y la maldición salen de la misma boca. Sin duda, hermano mío, eso no está bien.
0: ¿Eh? Sin duda. Oye, sin ánimo, sin duda, sin margen de error.
1: Esta
0: versión. No debe ser así, hermano. No debe ser así. Que con la misma boca que nosotros alabamos y glorificamos a Dios, matemos a nuestro prójimo. No puede ser así. No puede ser así. Y créame, hermano, créame. No, yo no estoy hablando aquí pamplina. Hay cosas que yo no estoy de acuerdo, hermano. Se lo digo. Y hay comportamiento de gente que yo no estoy de acuerdo. Sencillo. Y hay gente que yo los veo hipócritas. Amén, sencillo. Y hay gente que yo los veo manipuladores. Sencillo, esa es la realidad, ese es mi parecer. Pero de mi parecer, a yo ponerme a decírselo a usted.
1: Es que cada cual tiene su modo.
0: ¿Me entiendes, hermano?
1: Es lo mismo.
0: Que hay gente que tú los ves que son embusteros hasta tirando live. Que tú los ves y dices, Dios mío, padre. Pero yo no me voy a poner, hermano, porque eso no.
1: Allá él, eso allá, no te concierne a ti. Tú vas a
0: Dios lo ayude, que Dios lo use.
1: Lo que está diciendo Ángel al principio es que cada cual va a responder por lo que hace. Ya. Y de hermano, toda obra, sea buena o sea mala, tú eres que va a dar cuenta ya, más nada.
0: Todos compareceremos ante el tribunal de Cristo. Serán juzgadas, aléjate, vuestras obras, sean buenas
1: o
0: sean malas.
1: Aléjate de la crítica.
0: Dice la Biblia, hermano, que el fuego probará la obra. El fuego lo declarará. Tú puedes construir conforme a como tú construyas. Heno, oro, hojarasca,
1: madera.
0: Y tú usa el material que tú
1: allá
0: quieras.
1: Allá tú.
0: Pero el fuego
1: va a declarar,
0: si, va a declarar si la obra era competente o no era competente. Si es, ahí está hablando de la vida cristiana.
1: Si eres de corazón o no eres de corazón. Eso es lo que quiso decir.
0: Así que mire, hermano, alejémonos de la crítica.
1: No te dije mono, pero si te quiere comer tu guineo, te lo comes, no.
0: Dito, man.
1: Sin cáscara, ¿viste?
0: Mira, Joel dice, yo no me ofendí, yo soy mono.
1: No, que no fue para ti.
0: Un bonito peinadito.
1: No fue para ti, fue para
0: allá. Mira, te ve curioso ver un bonito con partidura. Bueno, le amamos al Señor. Usted sabe en el espíritu que compartimos aquí las expresiones,
3: hermano, charla,
0: para edificación, hermano. Pero sí, hermano, mire,
1: vamos a orar.
0: Analizamos, hermano. Tacho, esa lengua.
1: Tengo que ir, son las y media.
0: ¿Dónde tú vas?
1: Tengo que ir para allá.
0: Para todo hay tiempo.
1: Está bien.
0: Amén. Así que nos le amamos, hermano, en el Señor. Vamos para encima. Mira, para cerrar la gandola. No, Julito, llévanos en oración que nos vamos.
1: Vamos a orar. Padre, en el nombre maravilloso de Jesús, ayúdanos, guárdanos, Señor, a guardar nuestra lengua.
0: Ayúdanos, Padre.
1: Cuídanos y guárdanos de la crítica. Ayúdanos a no criticar. Y al que nos critica, Señor, orar por él.
0: Sí, Señor, a lidiar con eso, Padre.
1: En el nombre de Jesús. Y no ser víctimas de las críticas, Padre amado.
0: En el nombre de Jesús.
1: Y no nos vamos a dejar llevar por la crítica negativa. Vamos a seguir en tu obra. Gracias, Señor. Espíritu Santo, en el nombre de Jesús. Amén.
0: Amén, amén. Mira, José Rivera es García, el de Pastores García, ¿verdad? Del Valle.
1: Ah, Josué García del Valle, Carolina.
0: Ah, este es Josué Rivera. Dios te bendiga, Josué Rivera. Dios bendiga a todos mis hermanos. Bueno, hermanos, nos despedimos dándole gloria a Dios y gracias a todos ustedes por estar ahí en la fiel sintonía. Y les recordamos Que esta es Maranata Radio Ministro, emisora que nace del corazón de Dios para suplir
1: tu necesidad.
0: Llévatelo, Joelito.
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damos gloria, te damos alabanza, porque soy un hombre nuevo en ti, Señor, porque somos hombres nuevos en ti, Señor. Gracias por esa sangre que nos redimió de nuestros pecados.

Si Cristo está muerto, bajen todos las manos. Si Él está muerto, guarden silencio. Pero si está vivo, digan: Cristo vive.

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Se escucha ahora. Gloria al Señor. Gloria a Dios. Gloria a Dios. Gloria a Dios. Gloria a Dios. Alabado sea su nombre. No se escucha, no se escucha. Gloria a Dios. Aleluya. Mi alma adora al que vive y reina para siempre. Gloria al Señor. Hermano, esto es en vivo. Gloria al Señor, y a todo color. Y el enemigo quiere tratar. Gloria al Señor, desde esta mañana. Lo mismo me pasó por la mañana. Gloria al Señor, lo que pasa es que ustedes no lo vieron. Aleluya. Gloria al Señor, pero estamos activos. Ya nos informan que todo está bien. Así que saludamos a todos los hermanos que están ahí, ¿verdad? En sintonía junto con nosotros a través de las diferentes plataformas. Quiero comenzar a saludar, gloria al Señor, ¿verdad? Mi gente de Maranata Radio Ministry, una emisora que nace en el corazón de Dios para suplir tu necesidad. Saludamos a todos aquellos que nos están escuchando por y viendo por el canal 1, Maranata 911, allá en la antena de Puerto Rico. Gloria al Señor. Saludamos a todos aquellos que nos están viendo ahora mismo en las cárceles, en las en los hospitales. Gloria al Señor, en todas partes allá en Puerto Rico. Saludamos a todos que nos están escuchando a través de la 1460 AM en Puerto Rico, aquellos que nos están escuchando a través de la 92.7 FM aquí en Kissimmee, Florida. Gloria al Señor. Saludamos a todos aquellos también que nos están escuchando por la aplicación de Maranata Radio Ministry, los que nos están viendo a través del Facebook de Maranata Radio Ministry, aquellos que nos están viendo a través del YouTube de Maranata Radio Ministry, y todos aquellos, ¿verdad?, que nos están escuchando y viendo, gloria al Señor, a través de mi YouTube, Georgie Berrío. Gloria al Señor, ¿verdad? Quedan todos saludados de manera especial. Gloria al Señor. Estamos buscando aquí, ¿verdad?, las plataformas de Maranata. Gloria al Señor. Para así comenzar a saludar a cada uno de mis hermanos, ¿verdad? Pero así podemos comenzar con las personas que se están conectando, ¿verdad?, a mi YouTube. Saludamos a Yadier. Saludamos a Bradley Cruz. Saludamos a David Sánchez. Saludamos a Diana Carrasquillo. Saludamos a Pedro Sierra. Gloria al Señor. A

Dios te bendiga, guerrero. Saludamos a Madeline Torres, gloria al Señor. Vamos a ver quién más está por aquí. Saludamos a Eric Ortiz, Dios te bendiga, guerrero. Gloria al Señor, aquí está el pueblo de guerra. Saludamos a Lili Baez, gloria al Señor. Alabanza, Ezequiel Orellano, dice aleluya, Dios te bendiga, Ezequiel. Saludamos a Nadine Hadechny, gloria al Señor. Saludamos a Eliezer Rosario, gloria al Señor. A Claudia Rodríguez desde Nueva York. Saludamos a Neisa Rosa, gloria al Señor, está desde la madrugada, dice, gloria al Señor. Saludamos a Omar Bermúdez, gloria al Señor. A Seba y Belén directamente desde Uruguay, gloria al Señor. Saludamos a todos ustedes de manera especial, gloria al Señor. Si alguien me puede pasar, verdad, por dónde están transmitiendo en Maranata, gloria al Señor, para así poder saludar a los hermanos y comenzar, verdad, la poderosa palabra del Señor. Saludamos a Jonathan Martínez, saludamos a Claudia Rodríguez, gloria al Señor, hermanos. Saludamos a todos los hermanos, verdad, que están ahí en sintonía, ¿verdad? Día tras día, ¿verdad? En las diferentes transmisiones de Maranata Radio Ministry y también, ¿verdad?, en las transmisiones que nosotros tenemos a través de nuestro YouTube, Georgie Berrío. Saludamos a Marianela Aquiles, que dice Dios les bendiga, Dios te bendiga, guerrera. Gloria al Señor, qué bueno verlos aquí junto con nosotros, ¿verdad? Desde esta mañana hay un pueblo de guerra que están ahí activos, hermano, desde esta mañana. Gloria al Señor, Dios bendiga la vida de cada uno de ustedes. Y antes de comenzar, amados hermanos, gloria al Señor, estoy aquí. Ayúdenos a compartir esta transmisión, hermanos. Ahí está, gracias a Eric, gloria al Señor. Gloria al Señor, Dios te bendiga, Eric, gloria a Dios. Saludamos a los hermanos que también nos están viendo, ¿verdad?, a través de Maranata Radio Ministry, gloria al Señor. Una emisora que nace en el corazón de Dios para suplir tu necesidad. Gloria al Señor. Quiero, antes de comenzar, ¿verdad?, con la palabra del Señor, quiero anunciarle, hermano, que este sábado 18 de julio, gloria al Señor, vamos a estar, ¿verdad?, en un culto evangelístico. Esto va a ser en los food trucks de Haines City. Gloria al Señor, atención, toda la Florida. Gloria al Señor, esto, hermano, va a ser este sábado a las 6:30 de la noche, donde voy a estar predicando, testificando las cosas grandes y poderosas que el Señor Jesucristo ha hecho en nuestra vida. Esta es la primera vez que vamos a estar allí en Haines City, en los food trucks. Gloria al Señor. Así que le pedimos, ¿verdad?, que, hermano, haga lo propio, invite un amigo. Ahí les voy a poner el flyer, gloria al Señor, para que usted pueda tener, apuntar la dirección, amados hermanos. Si quiere más información, puede llamarnos al 401-999-0681. Gloria al Señor, esto va a ser en los futuros de Haines City este sábado a las 6:30 de la tarde, hermano, bajo el tema un llamado de emergencia. Hermano, está el Señor tocando la puerta, ¿verdad?, buscando ese remanente fiel. Gloria al Señor. Dice la palabra en el libro de Apocalipsis, en su capítulo 3, versículo 20, que Él está a la puerta, mira, hermano, y está llamando. Y dice la palabra que si alguno oye su voz, alabado sea el nombre de Jesús, Él entrará a Él y cenará con Él. Gloria al Señor. Así que el Señor está tocando la puerta, hermano. Procura, ¿verdad?, que en esta tarde usted pueda abrirse la gloria del Señor. Y ya sabe, hermano, puede compartir junto con nosotros este sábado a las 6:30 de la noche o de la tarde, como usted quiera llamarle, en los food trucks de Haines City. Gloria al Señor. Así que, ¿verdad?, Dios bendiga a todos de manera especial. Recordándole, ¿verdad?, que estamos acá pastoreando la iglesia cristiana Juan 3:16 en la 424 Kettering Road, Davenport, Florida. Gloria al Señor. Y puede usar el mismo número de teléfono, hermano, para información para llegar a la iglesia. Estamos en, ¿verdad?, el número es 401-999-0681. Gloria al Señor, hermano. Así que saludamos a todos de manera especial, los que están por las diferentes plataformas. Gloria al Señor. Queremos comenzar rápidamente, ¿verdad?, con el así dice el Señor. Y quiero que nos acompañen al libro de Éxodos. Libro de Éxodo, capítulo 14. Libro de Éxodo, capítulo 14, en su versículo 15.
Saludamos a Neycha Cruz, que dice que está ahí conectada desde las 5 de la mañana. Saludamos a mi hermano Josian Vélez, que dice: Dios te bendiga, hermanito. Un fuerte abrazo desde Puerto Rico. Dios te bendiga, Josian. También saludo a Claudia. Ayúdenos a compartir esta transmisión, hermanos. Libro de Éxodo. Libro de Éxodo, capítulo 14. En su versículo 15, y por ser palabra de Dios, voy a leerla en el nombre del Padre, del Hijo y del Espíritu Santo, y una iglesia que se va con Cristo. Dice: amén. Mira lo que dice la palabra del Señor. Entonces Jehová dijo a Moisés. Fíjese que el que habló fue Jehová. Gloria al Señor. Si hay algo que nosotros necesitamos es que hable Jehová. Gloria al Señor. Si nosotros vamos a caminar para algún lugar, que sea un lugar, hermano, donde Jehová nos diga que es. Gloria al Señor. Y aquí dice: entonces Jehová dijo a Moisés: ¿por qué clamas a mí? Dile a los hijos de Israel que marchen. Gloria al Señor. Y hoy vamos a estar predicando bajo el tema: dile a mi pueblo que marche. Gloria al Señor. Escríbelo ahí en el chat. Dile a mi pueblo que marche. Oramos al Señor, amado Dios y Padre bueno. Te damos gracias, Señor. Padre, por el privilegio que tú nos das una vez más, Señor, de estar aquí junto con este pueblo de guerra, Señor, Padre amado, para ministrar tu palabra, Señor. Yo no te pido que las bendigas, porque las mismas ya son benditas, Señor. No te pido que me quites, Señor, sino que me ayudes a predicar la misma, Señor, según tú me la ministrabas en esta madrugada, Señor, para que ella sea de bendición a cada uno de los que está escuchando, Señor. Yo te pido en esta hora, Señor, que si a ti te place, Señor, Padre, tú conceda, Señor, salvación a las almas, Señor, Padre amado, que tú libertes al cautivo, que tú sanes al enfermo, Señor, que tú hagas cosas maravillosas a través de esta transmisión, Dios mío. Padre, cada uno de nosotros nos encargaremos de darte a ti la gloria, porque es solamente tuya, Señor. Son favores que te pedimos en esta hora, en el nombre de Jesús. Amén y amén. Ayúdenos a compartir esta transmisión, hermanos, que hay palabra de Dios bajo el tema: dile a mi pueblo que marche. Gloria al Señor. Este es el poderoso tema que el Señor ministraba, ¿verdad?, mi vida en esta madrugada, mientras hacíamos, ¿verdad?, ese clamor por las peticiones del pueblo. Gloria al Señor. El Señor me ministraba de manera poderosa, hermano. Y esto es una historia, gloria al Señor, que todo el mundo conoce, hermano, pero que, hermano, se puede predicar tantos temas a través de esta poderosa historia, ¿verdad? Es una de las historias más impresionantes de la palabra del Señor, ¿verdad? Ese momento, ¿verdad?, en que el pueblo de Dios llevaba más de 400 años cautivo, siendo oprimido, ¿verdad?, en Egipto. Gloria al Señor.

Gloria al Señor. Y fíjese, hermano, que esto es tremendo, porque aquí podemos ver que el Señor nunca pierde el control de por nada de lo que nosotros estemos pasando, sino que Dios usa todo lo que nosotros estamos pasando, ya sean desiertos, ya sean adversidades, ya sean problemas. Tú sabes que es para Él glorificarse. Y esto es una historia poderosa, porque ellos llevaban 400 años siendo oprimidos, 400 años siendo cautivos. Y dice la palabra del Señor que el Señor escuchó el clamor del pueblo. Y usted tiene que entender esto, amado pueblo del Señor, que Dios escucha nuestras peticiones, que Dios escucha nuestro clamor, y que en su tiempo el Señor va a extender su mano a misericordia. Tiene que entender esto, amados hermanos. Y dice la palabra que el Señor escuchó el clamor de este pueblo y levantó un libertador llamado Moisés. Un hombre que fue formado antes de ser libertador, fue formado 40 años en el desierto, donde vio una zarza ardiendo, y esa zarza ardiendo activó ese llamado como libertador. No solamente eso, sino que le mostró a Moisés todo lo que él tenía que soltar. Alabado sea el nombre de Jesús, para que no fuera impedimento en el llamado que Dios le estaba haciendo para libertar a su pueblo, para llevar ese mensaje que Dios le había dado a Moisés. Y dice la palabra que Moisés sale de aquel lugar donde estaba la zarza ardiendo y fue a donde Faraón a decirle que soltara a su pueblo. Y el Faraón hizo fuerza, hermano. Todo el mundo conoce la historia y todo el mundo sabe

trabajar en la obra del Señor, porque hay almas cautivas. Aleluya. Y Moisés comenzó a decirle a Faraón que soltara el pueblo. Y fue insistente, hermano, fue firme, fue constante, hasta que llegó el momento que el pueblo de Dios logra salir de Egipto. Gloria al Señor. El Señor lo sacó de allí con mano dura. Gloria al Señor. Lo sacó con oro, lo sacó con plata, lo sacó, hermano, con un montón de cosas. Gloria al Señor. Y cuando el pueblo de Dios comenzaron este camino, hermano, fue un camino que yo me imagino que, hermano, no me llame, que estamos en vivo. Gloria al Señor. Fue un camino, hermano, que al principio, como toda victoria, iban celebrando, pero a la vez que los días iban pasando, gloria al Señor, y ellos iban caminando por el desierto, ellos comenzaron a quejarse. Y hubo un momento donde el pueblo de Dios llegó a un lugar donde parecía que todo había terminado. Gloria al Señor, a su nombre gloria. Y esto puede parecerse, hermano, mucho a la vida de nosotros en esos momentos. Que a través de los problemas, a través de las adversidades, a veces atravesamos desiertos, hermano, que parece que no van a tener salida, problemas que parecen que no van a tener solución. Aleluya, están aquí. Ellos se encontraban en ese camino donde parecía que todo había terminado. Alabado sea el nombre de Jesús. Frente de ellos había un mar que impedía que ellos siguieran caminando. Detrás de ellos, dice la palabra del Señor, amados hermanos, que había un ejército que los perseguía. Sí, porque Faraón y los egipcios, aunque lo habían soltado, después se le endureció el corazón y fueron a perseguirlos de nuevo. Eso era el frente mar, atrás Faraón. Y a los lados de ellos estaba el desierto, hermano. O sea que humanamente, en sus pensamientos no había salida.

mí, dile a mi pueblo que marche. Aleluya. Y hoy estamos predicando bajo el tema, dile a mi pueblo que marche. Eso fue lo que le dijo Moisés, lo que le dijo Dios a Moisés, para que Moisés se lo dijera al pueblo. Dile a mi pueblo que marche. Dile a mi pueblo que siga caminando. Dile a mi pueblo que no se detenga. Dile a mi pueblo que ponga manos a la obra. Aleluya. Y cuando nosotros vemos esto en un contexto del ejército, en un contexto militar, alabado sea el nombre de Jesús, un soldado, tú tienes que entender, hermano, que no marcha porque le da ganas de marchar. ¿Están aquí? Voy a volver a repetirlo. Un soldado no marcha porque le dan ganas de marchar, sino que marcha porque su comandante le dio una orden. ¡Aleluya! Entonces marchar significa, hermano, avanzar. Un ejército que marcha, lo que está diciendo es que no está estancado, que va hacia un destino. Y si hay algo que quiere Dios, es que no importa lo que nosotros estemos enfrentando en este día, amados hermanos, hay que seguir avanzando en la fe. Está aquí el pueblo de guerra. Hay que seguir caminando. Hay que seguir ejerciendo ese propósito que el Señor puso en la vida de cada uno de nosotros. No importa que estemos cansados, no importa que vengan pruebas, no importa que vengan tribulaciones, Dios no nos ha mandado a nosotros a

decirle a mi pueblo que marche. Su nombre. Dile a mi pueblo que marche, amados hermanos. En el ejército, la marcha no es solo para desplazarse o para desfilar, sino que la marcha sirve, escuche bien, para formar disciplina en los soldados. ¿Están aquí? Sirve para desarrollar resistencia física y mental. Y eso es lo más que nosotros necesitamos. Nosotros tenemos que, hermano, desarrollar esa resistencia física y mental. Porque tú sabes que va a haber menosprecio. Tú sabes que van a haber personas que no van a recibir la palabra. Es por eso que tú tienes que, hermano, estar preparado para el menosprecio. No solamente eso, sino que también dice que la marcha servía para aprender a obedecer órdenes inmediatamente. Porque a veces Dios nos habla y nosotros esperamos como Jonás. No, yo voy a esperar que Dios me toque. No, yo voy a esperar que Dios me hable. No, y ya Dios nos habló. Ya Dios nos dio un propósito. ¿Y cuál fue? Dile a mi pueblo que marche. Dile a mi pueblo que funcione. Dile a mi pueblo que predique mi palabra. ¿Están aquí? Para aprender a obedecer órdenes inmediatamente. También la marcha sirve para, escuche esto, para mantener la unidad en el pelotón. Gloria al Señor, aleluya. Para mantener la unidad en el ejército, entre los soldados. Para mantener una coinonía, para mantener un mismo ritmo. Tú ves que ellos marchan y todos marchan al mismo tiempo. Uno, dos, uno, dos, uno, dos. No unos por un lado y otros por otro. Para eso es que sirve la marcha en el ejército. Y para eso es que Dios nos está mandando a marchar en esta hora. Para que estemos unidos, para que clamemos los unos por los otros, para que ayudemos a sobrellevar la carga los unos de los otros. Aleluya. Esto es maná del cielo, hermano. Esto es maná del cielo. Yo siento la presencia de Dios en cada vez que yo menciono esta palabra, que hablo esta palabra, siento la presencia de Dios. Porque Dios está llamando en este tiempo, hermano, a que seamos un cuerpo funcional. Amén. Entonces, para mantener la unidad del pelotón, para lo que sirve la marcha, gloria al Señor, es para prepararse para la batalla. O sea, para estar despierto, amados hermanos. Para que entendamos que nosotros estamos en una guerra, no en un parque de recreo. ¿Para qué más sirve la marcha en el ejército? Para fortalecer el carácter. Y nosotros tenemos que ser personas, hermanos, de carácter. Porque si no, cualquier prueba, cualquier tribulación, cualquier viento nos va a tumbar. Y la palabra dice que en el mundo vamos a tener aflicciones, hermano. Eso no lo quita nadie. Eso no lo va a evadir nadie, hermano. En el mundo van a haber problemas. En el mundo van a haber momentos difíciles. En el mundo van a haber aflicciones. Por eso que nosotros tenemos que fortalecer nuestro carácter. Dile a mi pueblo que marche, me decía el Señor por la madrugada. Entonces, si hay algo que nosotros tenemos que hacer, amados hermanos, es aprender a avanzar, aun cuando hay cansancio. A su nombre, gloria. Aprender a avanzar, aun cuando hay cansancio. ¿Están aquí? Eso es lo que pasa en un ejército, hermano. Pero espiritualmente, Dios hace lo mismo con su pueblo. Nos formen el proceso para eso mismo, hermano, para prepararnos. ¿Para prepararnos para qué? Bueno, amados hermanos, para las batallas que van a venir. Porque nosotros vamos a enfrentar batallas. Nosotros vamos a tener pruebas. Vamos a tener problemas en la vida, hermano. Eso está ahí en la palabra. Entonces, ¿cómo nosotros espiritualmente? Porque ya sabemos que los soldados marchan con los pies. Gloria al Señor. Pero ¿cómo nosotros espiritualmente podemos mantenernos marchando? Gloria al Señor. ¿Cómo nosotros podemos mantenernos preparados? Gloria al Señor.

mantenemos marchando. Aleluya. Cada vez que nosotros seguimos avanzando en el reino, amados hermanos, cada vez que nosotros funcionamos en el área que el Señor nos ha designado, ahí nosotros estamos marchando. Y la palabra hebrea, hermano, de marchar, de marchen, se pronuncia belliza, que viene del verbo nasa, y su significado es ponerse en movimiento y avanzar hacia el destino. Escuche, eso es lo que significa esa palabra marche: ponerse en movimiento, o sea, no es detenerse, ponerse en movimiento y avanzar hacia el destino. ¿Ves? Entonces, amados hermanos, esto no está hablando de que nosotros vamos a caminar sin rumbo. Habla de moverse porque ya Dios dio la orden. Aleluya. ¿Están aquí? En el contexto de esta historia, todos sabemos que Israel ya había salido de Egipto, pero Egipto todavía lo seguía. Y hay personas así, amados hermanos, que salieron del mundo, pero todavía el mundo lo sigue. Lo siguen los malos pensamientos, lo siguen la ira, lo sigue el odio, lo sigue el enojo, lo sigue la amargura, lo sigue la depresión. ¿Están aquí? Lo sigue la vanidad, lo sigue el orgullo. ¿Y tú sabes qué es lo que pasa? Que se estancan. Eso no los deja que puedan seguir avanzando. Eso no los deja que puedan seguir creciendo. Eso no los deja, hermano, que puedan seguir en movimiento. Gloria a Dios. Y es que tú tienes que entender, hermano, que el enemigo no va a soltarte fácilmente, sino que continuamente él va a bombardear tu mente. ¿Para qué? Para que tú mires atrás aquello que te gustaba, para que tú no sueltes, para que tú no te quites las sandalias, Moisés. ¿Ves? Para que tú quites la mirada del camino, para desenfocarte, para desanimarte. Pero hay una orden dada por Dios en esta poderosa tarde. Hay una orden dada por Dios, hermano, y es que tenemos que marchar. Hay una orden y es que marches. Hay una orden y es que no te detengas. Hay una orden y es que sigas avanzando. No des pasos para atrás. Hay mucho que hacer, la mies es mucha y pocos son los obreros. Suelta la sandalia. Tú tienes que entender, amados hermanos, que el enemigo de las almas siempre intentará hacerte creer que es mejor regresar. Aleluya. Él siempre te va a hacer creer eso, que es mejor regresar, que es en vano lo que tú estás haciendo. Él te va a hacer pensar que tú estás dando pasos en falso, que tú estás dando pasos a lo loco. No, hermano, Dios no está improvisando con nosotros. Comparte esta transmisión, que alguien tiene que escuchar esta palabra. Alguien tiene que levantarse. Alguien tiene que comenzar a marchar. Alguien tiene que comenzar a caminar, hermano. Alguien tiene que comenzar a funcionar, amados hermanos. Basta con ver lo que tú estás viendo alrededor tuyo para saber que es Dios que te está llamando a marchar, a caminar, a trabajar en la obra. ¿Están aquí? El enemigo siempre va a hacerte pensar que tú estás dando pasos en falso. Él siempre te va a poner a pensar que tú vas a volver a resbalar. Pero cuando Dios te dice marcha, escuche bien, amados hermanos, cuando Dios te dice marcha, lo que Dios te está diciendo es: no regreses a donde yo te saqué. No regreses a donde yo te saqué. Si yo te saqué de ahí, ¿por qué quieres volver ahora para atrás de nuevo? ¿Ves? Éxodo 14:14 dice, Moisés les dice: y Jehová peleará por vosotros
y vosotros estaréis tranquilos. Moisés les estaba dando una palabra a ellos para que confiaran en el Señor. Moisés les estaba dando una palabra a ellos para que ellos continuaran caminando, para que

descansamos en la palabra de Dios. No es sin hacer nada. Entonces Moisés le había dado una palabra a ellos, pero entonces se detiene él a clamarle al Señor. Pero ¿por qué tú le estás clamando al Señor si tú mismo estás diciendo que Él va a pelear por nosotros? O sea, vamos a seguir adelante entonces. Tú eres el líder, sigue caminando. Y aquí todos somos líderes. Porque si tú tienes hijos, tú eres el líder en tu casa. ¿Ves? Hombre que tienes hijos, tú eres el líder, tú eres el sacerdote de tu casa. Sigue caminando, no retroceda. Mamá, estás sola, pero tiene a tus hijos. Tú eres la líder en tu casa. No te detengas, sigue caminando. Hay una convocatoria que el Señor está haciendo en este poderoso día del Señor, y es que marche, que no te detengas. Entonces, esta gente están ahí y lo que tienen es el Mar Rojo al frente. Y Dios le dice a Moisés: ¿por qué clamas a mí? Dile a mi pueblo que marche. Él no lo había mandado a detenerse. Entonces, si hay algo que nosotros tenemos que entender, el punto número uno, hermano, es que Dios te va a mandar a marchar aunque tú no veas el camino. Aleluya. Este pueblo solamente estaba viendo el mar. Y aunque este pueblo solamente estaba viendo el mar, Dios ya veía el camino dentro del mar. Aleluya. Usted tiene que entender quién es su Dios, hermano. ¿Ves? Ya Dios había visto ese camino dentro del mar. Isaías capítulo 43, versículo 16 dice: así dice Jehová, el que abre camino en el mar. Ese es mi Dios. Aleluya. Esa es una de sus virtudes. Gloria a Dios. Abrir camino donde hay mar. Aleluya. Ese es mi Dios. Nosotros vemos obstáculos, pero el Dios que tú le sirves, en cada obstáculo Él ve una oportunidad para Él glorificarse. No dependas de ti, depende de Dios. Sigue marchando, sigue caminando, a su nombre gloria. Y la razón, amados hermanos, por la que Dios hoy nos está diciendo solamente que caminemos, y no nos dice, hermano, lo que nosotros vamos a enfrentar en el camino, es porque Dios sabe, si nosotros supiéramos lo que vamos a enfrentar más adelante, nos detenemos. Esto yo lo compartía una vez. Que si nosotros supiéramos, hermano, lo que nos vamos a enfrentar al frente, chacho, no, yo no voy a salir de casa. ¿Ves? Por eso Dios solamente nos dice que caminemos, que sigamos marchando. Y no nos dice qué vamos a enfrentar en el camino. Así fue con Abraham. Abraham le dijo: sal de tu tierra, de tu parentela, a una tierra que yo te mostraré. Pero ¿cuándo se le iba a mostrar? Mientras iba caminando. Sigue marchando. Dile al que está a tu lado: sigue marchando. Escríbelo ahí en el chat al pueblo: sigue marchando. No estamos en tiempo de detenernos, amados hermanos. Estamos en tiempo de seguir caminando. Sigue marchando. Entonces, el marchar, hermano, es un acto de fe. Y la fe no es esperar que todo cambie, sino que la fe, amados hermanos, es moverse mientras Dios está obrando. Que aunque tú no lo estás viendo, tú tienes que entender que Dios está obrando, Dios está haciendo algo. La fe es entender que aunque hoy yo no lo estoy viendo, no estoy viendo lo que Dios me dijo, yo sé que yo lo voy a ver. Por eso dice en el libro de Hebreos capítulo 11, versículo 29, por la fe, escuche, mire por qué fue que ellos pasaron el Mar Rojo. Hebreos capítulo 11, versículo 29 dice que por la fe pasaron el Mar Rojo como por tierra seca, e intentando los egipcios hacer lo mismo, fueron ahogados. Esta palabra está poderosa, amados hermanos, porque la fe no solamente abrió el camino, sino que también acabó con
todos los enemigos de ellos. ¡Aleluya! Hermano, la fe. Todo es a través de la fe, amados hermanos. Nosotros tenemos que agarrarnos de la fe. Son dos letras solamente, pero ¿qué poder tiene la fe? Un hombre de fe, una mujer de fe, hermano, es más poderosa que el ejército de Estados Unidos. La fe no solamente les abrió el camino, la fe también acabó con sus enemigos. Y yo recuerdo cuando yo estaba en el mundo, hermano, en el mundo yo tenía muchos enemigos también. Personas que no nos podíamos ver, hermano. Personas de las que yo huía para que no me mataran. Y tú sabes qué pasó, que tan pronto yo abracé la fe, hermano, acabó los problemas con ellos. Ahora son mis amigos. Aleluya. Ahora predicamos. Hay personas que me testifican, no, Hacho, tú eras, mi hermano, tú eras candela de cosas que yo ni me acuerdo, hermano, porque andaba perdido en el mundo. Pero eso me hizo ganar muchos enemigos, hermano. Enemigos, hermano, que se hicieron mis amigos en el momento que yo abracé la fe. Porque la fe no solamente abre el camino para que tú marches, sino que también acaba con tus enemigos. Gloria al Señor, hermano, qué palabra poderosa. ¿Y por qué Dios permite eso? Porque Dios no solamente abre el camino, sino que también acaba con

nos mandó a marchar. ¡Aleluya! Oh, Dios no nos llamó a estar tirándonos piedras los unos con los otros. Es por eso que cuando tú vienes, la fe abre el camino, pero también acaba con tus enemigos. La orden de Dios fue: dile a mi pueblo que marche. Eso es lo que yo vine a decirte hoy. Eso era lo que Dios me hablaba esta madrugada, hermano, mientras yo hablaba con Él. Dios vino a decirte: aunque tengas dudas, marcha. Aunque estés en prueba, marcha. ¿Están aquí? Aunque no lo entiendas todo, Dios vino a decirte: marcha. Aunque te sientas cansada, aunque te sientas cansado, marcha, hermano. Porque la fe no está negando que hay un mar al frente, sino que la fe cree que Dios puede abrirlo. Aleluya. Ahí es que descansamos, hermano. Esa es nuestra esperanza, hermano. Que no es con nuestra fuerza, es con las fuerzas de Dios. Para Dios no hay nada imposible. Y hoy tú tienes que entender que hoy puede ser ese día, hermano, que Dios te sane de esa enfermedad. Hoy puede ser ese día, amados hermanos, que Dios quite esa depresión. Hoy puede ser ese día que Dios abra la puerta, amados hermanos. Solo tienes que marchar. Solamente Dios te está dando una orden, porque lo que tiene poder no es el marchar, lo que tiene el poder es la obediencia. Dios te está diciendo que levante, Dios te está diciendo que camina. Habían 10 leprosos que cuando vieron a Jesús, hermano, fueron corriendo a donde era. Ellos no podían acercarse a la sociedad, hermano, porque era prohibido. Pero ellos vieron una esperanza cuando vieron a Jesús que estaba cerca, y fueron a donde Jesús para que los sanara. Y tú sabes que le dijo Jesús: vayan a donde los sacerdotes. Oh, Jesús no oró por ellos, Jesús no les puso las manos, Jesús no les dijo: van a ser sanos, sino que le dijo: tú sabes que marchen. Jesús le dijo a los 10 leprosos: caminen, vayan a donde los sacerdotes. Ellos en fe comenzaron a caminar, siendo leprosos todavía, hermano. Y mientras ellos caminaban, hermano,

el miedo, y el miedo, tú sabes qué pasa, nos detiene. Eso es lo que pasa con el miedo. Por eso en el libro de Éxodo, en su capítulo 14, versículo 10, dice que el pueblo tuvo miedo. ¿Cuándo el pueblo tuvo miedo? Cuando se encontraron con el mar. ¿Cuándo el pueblo tuvo miedo? Cuando miraron atrás. Gloria al Señor, porque si hay algo que hace el miedo, es que te hace mirar para atrás. Y cuando miraron para atrás, vieron a Faraón. Están aquí. Éxodo 14, 10 lo dice. Mira lo que dice: cuando Faraón se hubo acercado, los hijos de Israel alzaron sus ojos. Escuche. Y aquí que los egipcios venían tras ellos. Ellos vieron que los egipcios venían tras ellos, porque los hijos de Israel temieron, escúchalo ahí, en gran manera, y clamaron a Jehová. La fe siempre te va a hacer mirar hacia adelante. Escucha esto. La fe siempre va a hacerte mirar hacia adelante, pero el miedo te va a hacer mirar hacia atrás. No mires hacia atrás. Ya tú estás caminando para el frente, para atrás ni para coger impulso. Como hay un video que me mandaron una vez, para atrás, ¿a son de qué yo voy a mirar para atrás? ¿Qué se me perdió a mí allá atrás? Si Dios me está mandando a marchar para adelante, tú no marchas para atrás. Entonces ese es el problema del miedo, que el miedo te hace mirar para atrás. Y nosotros tenemos que entender que el miedo, amados hermanos, esto no es natural. El miedo es un espíritu, porque Pablo le dijo a Timoteo que Dios no nos ha dado espíritu de cobardía, sino de poder, amor y dominio propio. Esto ya yo se los he enseñado antes. O sea que es un espíritu de cobardía, y hay un problema con el temor o con el miedo. ¿Sabe cuál es el problema? Que como el temor y el miedo te paraliza, aleluya, eso que tú no quieres que pase en tu vida muchas veces termina pasando. ¿Están aquí? Como el miedo o el temor te paraliza, muchas veces eso que tú no quieres que pase en tu vida termina pasándote. Y quizá usted me dice: dame Biblia. Eso es lo que a mí me gusta, hablar con la Biblia. Job capítulo 3, versículo 25 al 26. Mire lo que dice Job: porque el temor que me espantaba me ha venido. Escúchelo. Y me ha acontecido lo que yo temía. ¿Ve? Voy a volver a repetirlo. Porque el temor que me espantaba me ha venido. Y me ha acontecido lo que yo temía. Mira cómo sigue diciendo: no he tenido paz, no me aseguré, ni estuve reposado. No obstante, me vino turbación. ¿Ves? ¿Qué fue lo que le pasó a Job? Todo lo que él temía en la vida le vino. ¿Qué fue lo que le sobrevino a él? En un solo día, hermano, Job perdió sus bueyes, perdió sus asnas, Job perdió sus ovejas, Job perdió sus camellos, Job perdió su siervo, Job perdió sus 10 hijos. ¿Están aquí? Los 10 hijos cuando se murieron en la casa que se derrumbó. Y después de eso, más adelante, también Job perdió su salud. Por eso es que dice: me aconteció lo que yo temía. Probablemente está expresando que la tragedia que siempre la había considerado posible finalmente ocurrió. Entonces nosotros tenemos que aprender a descansar en el Señor. Nosotros tenemos que aprender, hermano, a poner nuestros hijos en las manos del Señor. Señor, ellos están en tus manos. A poner nuestros matrimonios en las manos del Señor. Señor, mi matrimonio está en tus manos. Yo no puedo hacer nada, pero tú sí. ¿Ves? Hermano, hablar en fe, confiar en el Señor. Porque el miedo, el temor, la duda, lo que va a hacer es que, hermano, eso es lo que te va a venir. Por eso Filipenses capítulo 4, versículo 6 al 7, dice la palabra del Señor: por nada estéis afanosos, sino sean conocidas vuestras peticiones delante de Dios. ¿En qué? En toda oración y ruego, con acción de gracias. Hermano, ¿por qué con acción de gracias? Hermano, porque nosotros sabemos que hecho está. Como decíamos esta mañana, hecho está.
Y luego sigue diciendo: y la paz de Dios, que sobrepasa todo entendimiento, guardará vuestros corazones y vuestros pensamientos en Cristo Jesús. ¿Qué significa afanosos, hermano? La palabra afanoso proviene del griego merimnao, que significa estar excesivamente preocupado. Hay personas aquí que se sienten así ahora mismo, que se sienten excesivamente preocupados, hermano, por las deudas, por los problemas, por lo que voy a hacer mañana, por el trabajo. Y no está mal, hermano, somos humanos. Pero estar excesivamente preocupado, eso es enfermizo, hermano. Eso es enfermizo, va a enfermar tu mente, va a enfermar tu corazón. Te vas a desgastar, te vas a cansar. El enemigo va a tomar ventaja, porque eso es lo que él quiere. Tú sabes qué es lo que él quiere a través de todo esto: detener el paso, detenerte en el camino, de parar esa marcha. Dios dio la orden que marchara. Dios nunca ha dicho que nos paremos. Dios nunca ha dicho que nos acostemos. No, Dios nos está mandando a marchar, hermano. Hay una necesidad grande en el mundo, hermano, y Dios necesita que tú marches. Entonces, eso es afanoso, excesivamente preocupado. Número dos, vivir con ansiedad. Eso es afanoso cuando habla en este texto. Vivir con ansiedad, hermano. Hay mucha ansiedad hoy en día en nuestros hermanos. Número tres, estar dividido interiormente por las preocupaciones, hermano. Mira eso. Estar dividido en nuestro interior por las preocupaciones. Número cuatro, tener la mente ocupada en el temor al futuro, a lo que va a venir, a lo que va a pasar. No, hermano, si nosotros tuviéramos temor a lo que vamos a vivir más adelante, hermano, nunca vamos a hacer nada. Si nosotros queremos que todo sea, hermano, en el control, que nosotros tengamos el control de todo, hermano, nosotros no vamos a alcanzar nada en Dios. En Dios hay que dar pasos en fe, hermano. Que aunque tú estás viendo lo contrario, tú sigas caminando, hermano. El que yo pueda estar hoy aquí predicando, esto es un privilegio. Hermano, esto es un privilegio. Esto es un privilegio. El poder estar predicando la palabra del Señor. Pero tú sabes por qué estoy predicando hoy aquí. Porque di un paso en fe. Sin saber cómo iba a pagar mis deudas, sin saber cómo, de dónde iba a sacar ahora, cómo iba a trabajar, sin saber, ¿me entiendes?, cómo iba a sostener mi familia. Yo di un paso en fe. Pero lo que tiene Dios para nosotros, hermano, siempre es mejor. La idea de este texto que nosotros leímos, de que por nada esté afanoso, la idea es una persona que cuyo corazón está partido en dos, entre la fe y las preocupaciones. Y así no podemos, hermano. ¿Qué nos está enseñando Pablo a través de esto, hermano? Pablo en ningún momento dice que nunca vamos a tener problemas. Pablo no estaba diciendo eso. De hecho, él escribió este texto, ¿tú sabes dónde? Esta carta él la escribió estando preso. Lo que nos está enseñando es, hermano, que nosotros no podemos permitir que por nada las preocupaciones gobiernen nuestra vida, hermano, sino que nosotros tenemos que seguir marchando. Comparte esta transmisión. Nosotros tenemos que seguir caminando. Dios bendiga a todos los hermanos que están en el Facebook de Maranata. Dios bendiga a todos los hermanos que están en el YouTube de Georgie Berrío. Hay que seguir caminando. Es a ustedes que les estoy hablando. No podemos dejar que nada, hermano, nos detenga. Cuando nosotros vemos a Pedro, hermano, Pedrito siempre va a salir. Cuando nosotros vemos a Pedro en el libro de Mateo, capítulo 14, versículo 28 en adelante, narra la historia, hermano, cuando Pedro le dice al Señor que si era a él, lo mandara que él también caminara sobre las aguas. Y tú sabes que, hermano, Pedrito comenzó a caminar sobre las aguas. Esto es tremendo, hermano. Pero dice la palabra en el versículo 30, pero al ver los fuertes vientos, escuche bien eso, hermano. Entendamos esto, hermanos. Pero al ver los fuertes vientos, esos vientos nosotros los vamos a ver también. Y estas historias están aquí, amados hermanos, para que nosotros no pasemos por lo mismo, para que no reaccionemos de la misma manera que ellos reaccionaron, amados hermanos. Ya nosotros tenemos aquí el mapa. Dice que viendo los fuertes vientos tuvo miedo, ¿y qué pasó? Comenzó a hundirse.
El miedo detuvo el paso de Pedro. El miedo detuvo la marcha. Y eso es lo que siempre va a querer el miedo, detener la marcha. El miedo a volver a fallar. Hay personas aquí que sienten eso. Que no quieren poner la mano en el arado, que no quieren coger compromiso por miedo a volver a fallar. Porque fallaron una vez y tienen miedo a volver a fallar. ¿Qué más nos detiene el miedo? El miedo al rechazo. Y aquí vamos a tener que ponernos la piel de cocodrilo, amados hermanos. Porque aquí aplauso no vas a recibir. ¿Ves? Si el que quiere recibir aplauso se va al mundo a cantar reggaetón y ahí le van a aplaudir. Hipócritamente, pero te van a aplaudir, aunque de espalda te acuchillen. Aquí no va a haber aplauso, amados hermanos. Porque cuando nosotros nos decidimos hacer la obra de Dios, hermano, ganamos un enemigo. Y mucha gente, por miedo al rechazo, no siguen caminando, no siguen marchando. Por eso que la palabra dice que el reino de los cielos sufre violencia y solamente los valientes lo arrebatan, hermano. Esto es de valiente. Negarte, ser sumiso, obedecer, eso a nadie le gusta. Y aunque es una palabra, hermano, que quizás suene dura, es una palabra muy necesaria, hermano, porque si hay algo que quiere Dios más que el sacrificio, es la obediencia. Por eso está pidiendo que marche. Pero es por eso que muchos no quieren marchar, por el miedo a qué dirán. ¿Ve? Por no querer soltar. Hay muchos que no quieren marchar por el miedo a que lo hieran de nuevo. El Señor reprende el miedo, amados hermanos. Que el Señor reprende el miedo en esta hora. Ya que la orden que nos fue dada, Dios me decía esta mañana, dile a mi pueblo que marche. ¿Dónde está el pueblo que va a marchar? ¿Está ahí el pueblo que va a marchar? Déjame ver las manos de los que van a marchar, de los que se van a levantar, de los que van a comenzar a caminar en esta hora. ¿Dónde está ese pueblo? Yo veo al pueblo muy calladito. Yo creo que el pueblo está cansado y no quiere caminar. Yo creo que el pueblo quiere mejor una RAI en carro o en motora o algo así, pero nadie quiere marchar, parece. Dios nos está llamando a que marchemos. Dios nos está llamando, pueblo, a que caminemos. Eso es, ahí está el pueblo. ¿Por qué el Señor? Ahí está el pueblo. ¿Por qué Dios quiere que nosotros caminemos, hermano? ¿Por qué Dios quiere que marchemos? Es porque ocurren cosas cuando nosotros marchamos, hermano. Fíjese que Dios pudo haber abierto el Mar Rojo antes de que ellos pasaran, ¿sí o no? Ahí está el pueblo de guerra, ¿no? El pueblo está ahí, el pueblo está despierto. Dios pudo abrir el Mar Rojo, hermano, antes de que el pueblo pasara, usted lo sabe. Pero no lo hizo así, ¿tú sabes por qué? Porque Dios quería ver la obediencia del pueblo. Dios quería ver si el pueblo confiaba en Él. ¿Están aquí? Porque hay cosas que no van a suceder, amados hermanos, hasta que nosotros demos el primer paso. ¿Ves? Con Josué pasó así, hermano, cuando él estaba en el Jordán. El Jordán se abrió, ¿tú sabes cuándo? Cuando los sacerdotes se mojaron los pies. Y hay gente que no se quiere mojar los pies. No, el Jordán no se abrió. Primero ellos tuvieron que meter los pies. Tienen que mojar. Dile al que está a tu lado, tiene que mojarte los pies. Díselo al que está a tu lado. No, tienes que mojarte los pies. Dios quiere que moje las tenis. Dios quiere que moje los zapatos. Enfángalos, ensúcialos. Dios quiere que metas el pie primero al frente. Entonces Él va a abrir el camino. Aunque parezca fango, Dios quiere que los enfangue. Aleluya. Esta palabra está buena, hermano. La palabra es como espada de dos filos, hermano. Entonces tienes que mojarte los pies. Tienes que dar el primer paso tú. Hay cosas que suceden cuando tú das el primer paso.
pasó con aquel paralítico allá en Betesda, 38 años, 38 años que este hombre no caminaba. Pasó con aquel paralítico allá en Betesda, 38 años

Personas que quieren que sus hijos cojan un buen camino, pero no te ven perseverando, no te ven marchando para la iglesia, no te ven caminando, no te ven funcionando. Wow. Esta palabra está poderosa, hermano. Y tuvo que venir el mismo Jesús, hermano, a donde el paralítico de Betesda. Y no le puso la mano. Jesús no oró. Jesús no vino a mirarlo con pena. No, porque él estaba ahí detenido 38 años. ¿Tú sabes qué? Por su mentalidad. Porque no quería caminar. Porque no quería marchar. Porque no quería compromiso. Porque no quería funcionar. Porque estaba abrazando, ¿tú sabes qué? El lecho de él. Y muchas veces nosotros abrazamos el lecho, abrazamos el impedimento, abrazamos el problema y no queremos caminar. Jesús le dijo a él: levántate, toma tu lecho y anda. Él no lo levantó, él no lo ayudó, él no le dijo a otras personas: ayúdenlo a levantar. No, le dijo: levántate. Y en ese momento él se levantó, caminó, cogió su lecho y marchó.

primer paso en obediencia. ¿Ve? Ese primer paso que tú vas a dar hoy, ese primer paso habla de fe. Ese primer paso habla de confianza. Ese primer paso, alabado sea el nombre de Jesús, lo que está diciendo es que yo no entiendo, yo no lo entiendo todo, pero el que va delante de mí sí lo entiende. Aleluya. Dile a mi pueblo que marche. Eso fue lo que me decía el Señor en esta madrugada. Dile a mi pueblo que marche. Alabado sea el nombre de Jesús. Tú que estás ahí en tu casa, tú que estás en el trabajo, tú que estás en donde sea, coge el celular y escríbele un mensaje a tu hijo y dile a tu hijo que marche. Dile a tu esposo que marche. Dile a tu amigo que marche. Dile aleluya. Dile que al pueblo que marche. Dile a mi pueblo que marche, hermano. Eso era lo que me decía el Señor. Marchar significa dejar el pasado ya, hermano. Muchas personas que salieron de Egipto, hermano, pero Egipto todavía no ha salido de ellos. Todavía quieren hablar como esclavos. Todavía quieren pensar como esclavos. Esta gente todavía soñaban como esclavos. Por eso Dios los hizo caminar. ¿Por qué Dios los hizo caminar? Porque hay mentalidades, amados hermanos, que solo mueren mientras caminas con Dios. Aleluya. Esto está tremendo. Hay mentalidades que solamente van a morir mientras tú caminas con Dios. Es por eso que Dios te está mandando hoy a que marches, a que camines con Él. ¿Qué significa marchar hoy? Hoy marchar para ti va a significar, hermano. Marchar significa perdonar. Marchar significa volver a orar. Marchar significa levantarte después de una caída. Marchar significa volver a soñar con eso que Dios te dijo. Marchar hoy significa, hermano, servir a Dios con pasión. Marchar hoy significa dejar el pecado. Están aquí. Marchar hoy significa obedecer a Dios, amados hermanos, aunque yo no entienda. Marchar es decirle a Dios: no entiendo todo, Señor, pero yo confío en ti, que si yo sigo tus huellas, yo sé que yo voy a estar bien. Dios no necesita, amados hermanos, que tú veas el camino. Solamente necesita que tú confíes en aquel que abre el camino, a su nombre. Entonces hoy Dios sigue hablando a la iglesia, hermano. Y esto ha sido como que Dios viene hablándonos con una secuencia, hermano, sobre el ayuno, sobre la oración, sobre la importancia del compromiso. Y hoy Dios sigue hablando a la iglesia, hermano. Hay personas que han pasado demasiado tiempo llorando frente al mar. Hay personas

demasiado de muchos años mirando el pasado. Hay otros hermanos que están esperando sentirse fuertes para entonces ellos obedecer. Pero la voz de Dios sigue siendo la misma, hermano. Sigue diciendo lo mismo. Dile a mi pueblo que marche. No importa el tamaño del mal, dile a mi pueblo que marche. No importa el ruido del enemigo, dile a mi pueblo que marche. No importa lo que diga la gente, dile a mi pueblo que marche. Si Dios dio la orden a marchar, escuchen, Él también les va a dar el poder a ustedes para poder avanzar. Él va a abrir el mar y Él hará lo imposible posible. Y tú vas a ver que lo que tú estás pasando se va a convertir en un testimonio poderoso para la gloria de Dios. Dile a mi pueblo que marche. Oramos al Señor, amado.

corazones, Señor. Padre, que cada uno que escuchó esta palabra no sea solamente oidores, Señor, sino que sean hacedores de la misma. Padre, que den frutos al 100 por 1, Señor. Que tú levantes las manos, Señor, de aquellos que las tienen cansadas, Señor. Que tú fortalezcas las rodillas paralizadas, Señor. Padre, que tú levantes de este pueblo, Dios mío, soldados de guerra, Señor. Personas que estén listos para la batalla, Señor. Padre, hombres, mujeres de compromiso, Señor. Padre, levanta evangelistas, levanta maestros, levanta pastores, Señor. Padre, levanta servidores que tanta hace falta en la mies, Señor. Dice tu palabra que la mies es mucha, que pocos son los obreros, Señor. Yo te pido en esta hora, Señor, que tú pongas, Señor, esa chispa, esa llama, Señor, ese fuego, esa pasión, Padre, para que los hermanos, las hermanas se levanten, Dios mío, en esta hora y comiencen a marchar. Dile a mi pueblo que marche, dile a mi pueblo que marche, dile a mi pueblo que marche. Eso

camino, Él se encarga de abrir el mar, Él se encarga de quitar ese problema, Él se encarga de quitar la enfermedad, Él se encarga de llevarse la depresión, Él se encarga de suplir la necesidad. Pero el primer paso lo tienes que dar tú. Dile a mi pueblo que marche. Gloria al Señor, hermano.

0: gloria.
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dispone a decirle a Satanás y a las tinieblas, hay resistencia. Me mostraron el código, sí, yo sé lo que estás haciendo. Estás tratando de confundirme, de confundir mi mente, haciéndome creer que Jehová no está conmigo. Pero llegué esta noche para ser examinada y te tengo noticias. Salí con la victoria en mis manos. Oh Jehová de los cielos.

estar cerca de Él en su presencia, decirle: queremos que arda tu fuego, queremos que arda tu fuego, queremos que arda tu fuego. Y este fuego no es una emoción, este fuego no es una emoción, sino es la experiencia de haber conocido al Señor, es una relación diaria con el Señor. Aleluya. Así que entonamos esta alabanza. Aleluya, aleluya, aleluya, aleluya, aleluya. Adoramos.

Dios con alegría toda la tierra. Canta la gloria de su nombre, pone su gloria en su alabanza, decile a Dios. Santo, afina sus manos, afina sus manos, afina sus manos, afina, afina sus manos ahí, afina su garganta. Mi alma te adora, Dios, mi alma te bendice, Dios. Gloria al Señor, aleluya, aclama.

filósofo griego llamado Heráclitos. Heráclitos quiso explicarle al mundo cuál es el orden de la creación, y la conclusión a la cual él llegó fue esta. Heráclitos dice: la base de toda la creación es el fuego. La base de toda la creación es

Cuando tú ves una llama de fuego y la vuelves a mirar por segunda vez, ya no es la misma llama de fuego. Claro está. Filosofía de la antigua Grecia. Hoy día usted y yo sabemos que la creación fue hecha por nuestro Dios. Y sabemos lo que la Biblia enseña en Juan capítulo 1 versículo 3, porque por Él y para Él todas las cosas fueron creadas, y sin Él nada de lo que hay pudo haber sido hecho. Está hablando de Cristo. Hoy usted y yo sabemos que la teoría de Heráclitos no es 100% correcto, porque sabemos muy bien, con toda claridad, que es por Cristo que todas las cosas fueron creadas. Pero

un edificio, lo cambia. Si un fuego toca un carro, lo cambia. Si un fuego toca tu piel, lo cambia.

¿Y qué hace este fuego? Este fuego es fuego de corrección y fuego de amor a la misma vez. ¿Qué hace este fuego? Este fuego en nosotros

dijo, para que todo este pueblo sepa que tú eres el único Dios y que yo soy tu siervo. Te ruego ahora, oh Jehová, manda fuego desde el cielo sobre este altar. El altar es

que el fuego de Dios toca, lo cambia. Purificará tu mente para que puedas tener

Señor.

quiero en esta noche invitar a alguien muy especial para mí. Ella es la princesa de mi casa, mi hija Alira Rivera. Yo quiero invitarla a que ella venga junto a mí a adorar al Rey de Reyes y Señor de Señores. Amén. Decía el salmista David: las misericordias del Señor cantaré perpetuamente, de generación en generación haré notoria tu fidelidad con mi boca. Y yo creo que no hay cosa más grande que uno pueda ver como mamá y papá en el Señor, que ver a sus hijos también sirviéndole al Señor. Y si hoy estamos aquí, nos levantamos por ellos también.

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0: costar una puerta, un camino radicado en San Justo, Trujillo Alto. Estamos muy contentos de este privilegio que nos brinda esta gran emisora de compartir las buenas nuevas del Evangelio de nuestro Señor Jesucristo. Así que saludamos a todos nuestros hermanos que se encuentran a través de las emisoras, a través de la 1460, a través de la emisora allá en Kissimmee, la 92, a través de las distintas plataformas, del YouTube, del Facebook, del TuneIn, de la aplicación de Maranata. Bueno, todo el que esté escuchando esta gran emisora reciba un grande abrazo de parte de nosotros y que la paz del Señor sea con la vida de cada uno de ustedes. Así que saludamos a la gerencia de nuestro hermano y pastor Héctor Delgado, también a nuestro hermano Ángel Figueroa, Julito, a nuestro hermano Joel Alfonso y a nuestro hermano Miguel Ramos en los controles, que como de costumbre siempre pues nos acompaña, o nosotros lo acompañamos a él más bien, los miércoles, sí, porque él está más tiempo que nosotros. Así que reciba un cordial saludo de parte de nosotros. Sigue, pastora. Compártanos un saludo.
1: Soy, Dios te bendiga, Dios te guarde. Saludamos como siempre a todos los amigos, los hermanos, la familia de la fe y la familia más feliz del mundo, la Iglesia Pentecostal, una puerta, un camino en San Justo, Trujillo Alto. Allí estamos, ¿verdad?, en conjunto pastoreando esa hermosa congregación y ellos siempre están por ahí pendientes. Si no, al momento en vivo más adelante, le enviamos un abrazo. Les amamos de manera especial. También, ¿verdad?, a papi que salió con nuestra hermana Isabel, sí, con un poderoso mensaje. El presidente del Cuerpo de Capellanes Transformados por su Gracia. Y nuestra hermana Isabel, guerrera del Señor, que ella no se quita, que va hacia adelante. Amén. También capellana. Así que estamos más que contentos. Ya llevábamos unos miércoles que no pudimos estar por acá, pero estuvieron algunos de los hermanos cubriéndonos. Así que damos gloria al Señor, esperando, hermanos, que usted sea edificado en esta preciosa noche del Señor. Saludamos a Yadairis, que está por ahí, nuestra hija, ¿verdad?, más pequeña, está por ahí conectadita, mira.
0: Ah, mira, sí, apareció ahí rápido en pantalla.
1: Así que le saludamos de manera especial y queremos, pastor, rapidito, ¿verdad?, sí, cuando comencemos, o antes de comenzar el tema de esta noche, ¿verdad?, poder cerrar el último.
0: Como un resumen, claro, sí, que sí, pastora.
1: Bueno, no tanto como un resumen, pero sí. Como unas pequeñas oraciones, okay, para poder cerrar el último tema, ¿verdad? Ya que nos quedaba muy poco y estuvimos hablando de la corrección, entre otros temas, ¿verdad?
0: Pues adelante, yo no le voy a interrumpir.
1: Sí, porque es rapidito. De acuerdo a las cartas paulinas, y estuvimos tocando varios temas, pero quería cerrar, pastor, ¿verdad?, ese tema, porque en los live anteriores, los programas anteriores, pues quedamos como que íbamos a terminar lo que faltaba, pero era muy poco, así que no íbamos a poder cubrir lo que era el programa completo. Así que cerramos enfatizando la importancia que Pablo nos enseña en las cartas paulinas en cuanto a lo que era la disciplina, ¿verdad?, cómo se corregía o se corrige el problema entre hermanos, una situación, un desacuerdo, ¿verdad?, en la mala conducta de una persona dentro del cuerpo de Cristo, ¿verdad?, y hablamos sobre eso. Usted puede ir luego a los programas pasados y ahí pues puede orientarse y puede escucharnos. Y queremos cerrar con esa parte que decía que es necesario la disciplina, ¿verdad?, que al momento parece ocasión de tristeza cuando se disciplina. Por ejemplo, utilizamos en nuestras congregaciones una persona que ha caído en pecado, ¿verdad?, de la gracia del Señor, o que ha cometido algún tipo de falta, pues se le disciplina dependiendo, ¿verdad?, de cuál sea la caída.
0: Haya sido
1: pues,
0: la caída.
1: Pues sí, la Biblia, la ¿verdad?, nos exhorta que disciplinemos, y esa disciplina y esa corrección va en una dirección de que la persona pues ya no es parte activa de la liturgia de la iglesia, sino que entra en un proceso disciplinario para así, ¿verdad?, ser restaurado, fortalecido, enseñado, y que esta disciplina cause dolor, que cause humillación, claro, ¿verdad?, cause vergüenza de alguna forma, para que la persona pueda reconocer su falta, su pecado, y delante del Señor, y por el tiempo que el pastor, ¿verdad?, entienda, estipule, de acuerdo al crecimiento de esa oveja, de esa persona, pues Pablo nos exhorta a que disciplinemos, que al momento es difícil, duele,
0: pero es necesario,
1: pero es necesario esa disciplina. Sí. Así que, ¿verdad? Quería cerrar con eso para que no se nos quede como
0: hasta
1: que
0: hasta Moisés cogió disciplina.
1: Para que no se nos quede como en blanco.
0: Claro que sí, pastora. Ciertamente, y para cerrar, pastora, quiero hacerle el comentario de que la disciplina antes era muy, muy, era utilizada mucho en el tiempo de las congregaciones antes, ¿ves? Los que los precedieron a nosotros. El proceso disciplinario se utilizaba bastante. Yo creo que yo me cogí, si la mente no me falla, como 3 disciplinas. Pero cada una me enseñó, pastora, algo y el propósito. Y si estamos hoy aquí, entendemos que los pastoras que fueron para aquel entonces fue muy sabia en aplicar disciplina en cuanto a algunas fallas que cometimos. Y pues hoy en día pues seguimos sirviéndole al Señor y somos parte pues de un ministerio. Así que sí, son necesarias, pastora, porque le da formación. Y creo que muchos de los hombres de Dios fueron disciplinados por Dios mismo y por nuestro Señor Jesucristo. Así que son necesarias, pastora. Así que vamos a cerrar esa participación, pastora, y ese estudio de formación, porque en esta noche queremos comenzar, mis amados hermanos, con el tema la provisión, la providencia divina. Tema muy interesante que trata de un cuidado muy especial de parte de Dios, pero de la parte de nosotros como que no muy entendido.
1: Eso.
0: Así que sí, voy a darle entonces paso a la pastora para que introduzca el tema de esta noche, mis amados hermanos. Recuerde que esto es formación, esto es un estudio pastoral en el cual nosotros compartimos ciertas doctrinas de la Biblia en cuanto a la educación de nosotros como cristianos, comportamiento de nosotros como cristianos, el cual nos da una formación que nos hace ser semejante o por lo menos casi al Hijo de Dios, que es el propósito de las cartas en el Nuevo Testamento y de la doctrina, pastora.
1: Y preguntas que muchas veces
0: que nos hacemos
1: a nosotros, sí, son como
0: preguntas que nos hacemos
1: como cristianos, como hijos de Dios, y quizás un tema que no se habla o son temas que no se hablan abiertamente, algunos de ellos quizás por tabú, otros porque nos confrontan, ¿verdad? Sí. Nos confrontan porque al hablar de la providencia divina, pues esa palabra nos va a confrontar de alguna manera. Así que vamos a hacer una lectura, ¿verdad?, en la dirección que vamos a hablar de la providencia divina, lo que significa esto, pero el personaje central de este tema es nuestro hermano José, ¿verdad?
0: Así sí, yo creo que es interesante porque creo que abarca mucho sobre el tema, la trayectoria de José, pastor.
1: Amén. Así que vamos a leer en Génesis capítulo 39, versículos del 2 al 3, el 21 y el 23. Así que vamos a utilizarlo como base bíblica, pero vamos a comenzar, ¿verdad?, con la introducción, y más adelante, que sé que no va a ser hoy, vamos a llegar a esta base bíblica. Así que leemos en el nombre del Padre, del Hijo y del Espíritu Santo.
0: Amén. Amén.
1: Así que mas Jehová estaba con José y fue varón próspero, y estaba en la casa de su amo el egipcio, y vio su amo que Jehová estaba con él, y que todo lo que él hacía, Jehová lo hacía prosperar en su mano. Pero Jehová estaba con José y le extendió su misericordia, y le dio gracia en los ojos del jefe de la cárcel. No necesitaba atender el jefe de la cárcel cosa alguna de las que estaban al cuidado de José, porque Jehová estaba con José, y lo que él hacía, Jehová lo prosperaba.
0: Ore, pastor. Oramos. Dios y Padre eterno, te damos gracias en esta hora preciosa, mi Señor amado. Oramos a tu presencia para que así nos dé la dirección correcta, Dios, y que tu Espíritu Santo sea nuestra vida dirigiéndonos en toda palabra, Señor amado. Solamente te pedimos, Dios, que mis hermanos que están a la distancia, que puedan escuchar y entender, Señor amado, el propósito de la misma. En el nombre poderoso de Jesús, suple la necesidad de mis hermanos en esta noche que están conectados y escuchando tu palabra. Gracias te damos, Dios, porque sé que harás cosas mucho más grandes que aún las que, la que pedimos. Gracias te damos en el nombre de Jesús. Amén. Adelante, pastora.
1: Amén. Así que vamos a estar hablando de lo que es la providencia divina. Y, ¿verdad?, queremos comenzar con una pregunta que usted no nos la puede responder porque no lo podemos escuchar, pero que usted va a meditar ahí contestándosela para sí mismo, ¿verdad? Y la pregunta es si realmente nosotros creemos que Dios es injusto. Y quizás muchas personas dirán, ay, Dios mío, pero ¿cómo va a ser esa pregunta de que Dios es injusto? Uh-huh. Sí, hermano, porque muchas veces en nuestro comportamiento cristiano, nuestro caminar, nuestro testimonio y nuestras actitudes reflejan como si Dios fuera injusto, ¿verdad? Como si el Señor se olvidara de nosotros como su creación, si el Señor no nos mirara a nosotros como hijos suyos y como servidores suyos. Y a medida que vayamos entrando en este tema, vamos a ser confrontados en muchas cosas que a la mente humana pueden ser explicadas de una forma, pero cuando nos vamos a entender el propósito de Dios, se nos va a hacer un poquito complicado, un poquito difícil. Y este tema vino de una escuela bíblica, ¿verdad?, que tuvimos en la iglesia, pastor, en la cual se hablaba de la vida de José y hubo algunos puntos de vista sobre lo que sucedía con Jacob y con José, que vamos a entrar en eso poco a poco, que muchas veces llegamos a unas, a ¿cómo se llama la palabra? Llegamos a un resultado, a unas conclusiones de nuestro pensamiento humano que nos confrontan, porque es más fácil decir que Jacob tenía preferencia que ponernos a sentar y a ver qué pasaba en la vida de Jacob, qué pasaba en la vida de José, qué pasaba en la vida de sus hermanos. Así que vamos a detenernos ahí a preguntarnos, ¿creemos nosotros realmente que Dios es un Dios injusto o creemos que es un Dios justo? Hablando de la providencia divina. Pastor.
0: Amén. Estoy aquí, pastora. Es que pensé que Dios iba a seguir con la vida. Y como estoy esperando que dé toda la introducción. Pero sí, pastora, y yo creo que... estaba esperando el cue. Creo que, pastora, eso es una de las preguntas que todos nos hacemos. No importa el ministerio que tenemos o que tengamos, pastora, esa pregunta siempre nos la hacemos, el por qué las cosas suceden de esta manera, y nos cuestionamos a veces cómo Dios opera o en la manera que Dios opera en nuestra vida. ¿Por qué? Porque a veces nosotros tenemos trazado ciertos eventos que van a ocurrir por las acciones que nosotros estamos tomando y las decisiones que estamos tomando, y hay veces que es todo lo contrario, los resultados no suelen ser lo que esperamos y eso nos cuestiona a veces, o nos preguntamos más bien que será Dios, está siendo Dios justo con lo que está haciendo, o será Dios injusto con lo que está haciendo en nuestra vida. Y tomar a José, pastora, como ejemplo para desarrollar este tema es interesante, porque una de las trayectorias que parece ser que Dios se ve como injusto en cuanto a lo que José está viviendo, más cuando vemos el final nos damos de cuenta que Dios nunca fue injusto, que había un plan divino, pero no se entendía desde el principio. Porque a veces nosotros, pastora, queremos acercarnos al pensamiento de Dios, pero eso es imposible, hermano. O sea, nosotros nunca nos vamos a acercar al pensamiento de Dios. El pensamiento de Dios está sobre las alturas, más allá de lo que nosotros podamos tener capacidad como para entender a Dios. Por eso es que a veces nos confundimos. Y a veces mengua también nuestra fe, pensando como que se ha descontrolado lo que yo pensaba que iba a suceder. Y nos pone a veces a meditar y a tener estas preguntas, pastora.
1: Entonces, pastor, vienen muchas ideas a mi mente, ¿verdad?, en cuanto a este tema, porque quizás parte de los hermanos que nos van a estar escuchando, quizás no estén del todo de acuerdo en ¿verdad?, en la postura que vamos a traer o a plantear, y se los digo de esta manera porque nosotros a veces vamos a la Biblia y sacamos conclusiones propias. Y usted va a entender por qué se lo estoy diciendo, porque comenzamos a sacar ideas de lo que nosotros pensamos, porque hay gente que dice, el problema de José fue que él le contó su sueño a quien no debía, o contó su sueño y se debió quedar callado. Pero estamos hablando de un jovencito que no tenía quizás la madurez para él saber lo que debía hacer. Él no sabía qué iba a pasar en su futuro. Entonces, la pregunta que nos tenemos que hacer, pastor, es, ¿a quién tú le cuentas tus cosas si no es a tu familia? ¿A quién tú dices? Bueno,
0: son los primeros en enterarse.
1: Tú te levantas por la mañana, tuviste un sueño, ¿a quién tú se lo cuentas? A tu mamá, a tu papá, a tus hermanos, a tu familia, a los tuyos. Entonces, quizás por eso digo que habrá gente que me dirá, bueno, pastora, pero él no debió contar su sueño, pero vamos a la verdad. ¿A quién nosotros le confiamos lo que nosotros soñamos o lo que estamos viviendo? ¿Se lo contamos a nuestra familia? A mí me parece que el problema no era José o no fue José. El problema fue sus hermanos, porque ellos recibieron su sueño de una mala forma porque ya había un sentir en ellos que no le agradaba a Dios.
0: Y pastora, y yo, cuando digo, todo el mundo ha tenido la experiencia de leer la historia, porque es una historia que aún desde pequeño uno viene escuchándola, y el problema nunca fue José. Nunca. En ninguna de la historia forma. Completa, José nunca cometió algo que lo llevara a pasar ese proceso. José fue una promesa, pastora. Simplemente él había sido una promesa y su padre Jacob había tenido la esperanza y estaba esperando por esa promesa, porque a la mujer que más amaba era Raquel. Y entonces, cuando José nace, y nace en la vejez de Jacob, pues era una promesa cumplida. Y Dios tenía planes, porque de antemano ya Dios le venía hablando a Jacob en cuanto al llamado de José. Lo que no se podía comprender era cómo Dios lo iba a hacer. Porque hay veces que Dios nos revela ciertas cosas, pero casi nunca, o en la mayoría, no te explica cómo va a hacer las cosas. Exacto. Porque Dios no necesita darnos explicaciones. Dios lo va a hacer y ya, pastora. A veces Dios evita explicarnos cómo lo va a hacer. ¿Por qué? Porque a nosotros escuchar cómo Dios lo va a hacer puede ser que nos rehusemos a entrar en ese tipo de proceso. Sí, porque si José llega a escuchar que contar los sueños y dar la interpretación de esos sueños, como que él iba a llegar, iba a ser rey y todo eso, y que si él supiera que iba a ser preso y que iba a ser vendido, ¿tú crees que José entraría en ese? No iba a entrar en ese proceso.
1: Y realmente, pastor, es que era necesario que las cosas se dieran como se dieron. Porque vamos a hablar de la providencia divina y vamos a definir lo que es la providencia divina. Y la providencia divina está por encima de los pensamientos humanos,
0: definitivamente,
1: del caminar humano, de los propósitos humanos. Por eso es que José entiende en cierto modo, en el sentido de entender, de no cuestionarle a Dios, ¿por qué estoy pasando esto? ¿Por qué estoy viviendo esto? José se entrega al Señor, le entrega su vida, aun cuando lo que estaba recibiendo no tenía justificación, cuando lo que estaba recibiendo humanamente era injusto. Pero el Señor tenía un plan y el Señor tenía un propósito en su providencia divina.
0: Si no llega a ser de esa manera, pastora, él nunca llegaría ante el faraón. Si Dios no hubiera trazado ese camino, José no hubiera llegado a la casa de Putifar, porque Putifar lo que compró fue un esclavo. Y si José no fuese vendido como esclavo, ¿cómo iba a llegar José? O sea, había un camino de dolor, pero al final tenía una providencia esperándole, que Dios había planificado. Y eso ha pasado en la vida de nosotros. Lo que pasa es que nosotros no lo hemos entendido. Porque tú sabes cuántas personas, pastoras, se nos han acercado y nos han dicho, yo creo que ya yo no voy más. Yo de esta me aparto, ya yo no quiero saber del evangelio, y yo no entiendo nada, y yo creo que no voy a seguir. Todavía sigue sirviendo al Señor. ¿Tú sabes por qué? Porque aunque el sentir es ese, como que hay una provisión divina que ellos no están viendo. Y todavía siguen sirviendo al Señor, pastora. Todavía siguen aleluyando y todavía siguen caminando. Y ellos mismos se preguntan, si ya yo me había rendido, ¿cómo es posible que yo todavía esté aquí sirviendo al Señor? Lo que pasa es que tú estás viendo el proceso del dolor, de lo que estás atravesando, pero no estabas viendo nunca la provisión divina de parte de Dios y el cuidado que Dios te tenía con la vida. O sea, tú estabas pasando por un proceso, pero Dios estaba ahí. Aunque para nosotros no pareciera que Dios no estuviera ahí, Dios siempre estuvo ahí. Sí, Señor. Y nos hizo cruzar al otro lado. Y por eso es que hoy todavía, después de muchos años, seguimos sirviendo. Y por lo que se ve, aunque pasemos pruebas, Dios no tiene seguro en él. ¿Por qué? Porque ha determinado ese camino para nosotros.
1: Pastor, el tiempo va volando y ya son.
0: ¿Cómo que el tiempo se acaba de empezar?
1: Acabamos de empezar. Así que cuando hablamos de la providencia divina, queremos verla.
0: Vamos a definirlo.
1: Se refiere al cuidado y al gobierno constante de Dios sobre todas las cosas, guiando la creación hacia su voluntad y que esa voluntad se cumpla. Uh-huh. La providencia implica que Dios no solo creó el mundo, sino que también lo dirige hacia un fin. Entonces, esto lo tenemos que entender, pastor, de una forma espiritualmente hablando, porque si nosotros nos sentamos a llorar en nuestros procesos que nos sacan lágrimas, yo no digo que no, no venimos a decir aquí que usted sea más fuerte de lo que debe ser, no. Es que realmente si confiamos en esta providencia divina, nosotros vamos a poder seguir caminando.
0: Claro que sí.
1: Vamos a confiar en que esto va a pasar, en que esto que estoy viviendo
0: está dentro del plan de Dios.
1: Y duele, es difícil, no lo entiendo, pero Dios nunca va a ser injusto. Y aunque a nuestros ojos pareciera que es injusto, que es lo que vamos a ver en la vida de José, de Jacob, de sus hermanos, de los hijos de Jacob, vamos a darnos cuenta de que hay una razón de ser que nosotros como humanos a veces no vemos, pero que Dios lo está viendo y Dios está sopesando el comportamiento de los que están a nuestro alrededor, y Dios conoce el corazón de aquel que le quiere agradar a Dios, y Dios conoce el corazón que está dispuesto a hacer la voluntad de Dios, que es lo que sucedía en la vida de José.
0: Pastora, en los Salmos, David escribe y dice que aún la palabra no estaba en su boca cuando ya Dios la sabía, ¿ves? Y que aún sus ojos vieron su embrión. Es como decir, es que a Dios no se le escapa nada. Y es imposible que Dios no esté en un lugar, porque Dios está en todo lugar y en todo momento. Es imposible decir que Dios no está, o que Dios no vio, o que Dios me dejó solo. Eso es imposible. No existe una posibilidad que Dios nos deje solo. O que haga silencio es una cosa, pero que nos deje solo, eso no es verdad. Eso es un dardo del enemigo. ¿Por qué? Porque Dios es omnipresente, omnisciente. Dios está en todo lugar. Tanto está en el pasado como en el presente y en el futuro. No hay manera de que Dios no esté en la vida de nosotros. En los momentos difíciles, en los momentos de soledad, en los momentos de tristeza, Él está ahí. Lo que hay es un plan, pastora. Y lo que Dios ha designado es un camino para nuestra vida. Pero es que yo he sufrido mucho. Sí, tú has sufrido mucho. Y no solamente tú nada más. Mucha gente ha sufrido mucho. Pero detrás de ese sufrimiento hay un plan. Y hay una providencia que ya se redactó. Para cuando tú pases el proceso, vea la mano de Dios. Y vea cómo Dios opera. Entonces, eso a nosotros nos suele ser difícil. ¿Por qué? Porque sí, nuestras capacidades y nuestros pensamientos están por debajo de los pensamientos de Dios. Y de lo que ya Dios ha planificado para nuestra vida. Y yo sé, hermano, porque a mí me ha pasado que me suele ser difícil a veces entenderlo, pero cuando pasa uno el proceso, uno entiende muchas cosas que nunca había entendido cuando estaba en el proceso. Job dijo: yo no le voy a crear ningún despropósito a todo esto que yo vivió, lo perdí todo, pero no le voy a crear despropósito, algo Dios tiene detrás de todo esto. Y cuando vemos el final de la vida de Job, vemos que había un propósito en todo eso.
1: Qué lindo,
0: sí. Entonces, eso es lo que tenemos que nosotros entender. Y pastora, y tenerlo siempre presente. No importa en el momento que nos encontremos o cuán difícil sea, tener siempre en nuestra mente, esperemos en Dios. Que yo sé que hay una provisión que me va a estar cuidando.
1: Y Dios nunca se va a equivocar, pastor. Nunca se ha equivocado y nunca se va a equivocar. Así que, hermano, yo sé que esta palabra va a tocar sus corazones, ¿verdad? Los corazones de muchos, así como nos ministra a nosotros, sí, también, porque muchas veces nosotros nos encontramos en una encrucijada entre el llamado de Dios, entre el proceso que estoy viviendo y los resultados que estoy viendo. Como que pareciera que no va consono, no va de acuerdo al llamado de Dios, a lo que el Señor dijo que pasaría, ¿Cómo voy a llegar de donde estoy a lo que Dios ha dicho?
0: ¿Cómo voy a salir de este hoyo?
1: ¿Cómo se va a dar este panorama, este escenario de que yo voy a recibir las herramientas o el final esperado? Como dice la Biblia, mira, ustedes van a recibir el bien que ustedes están esperando, porque los pensamientos de ustedes no son mis pensamientos y los caminos de ustedes no son mis caminos, son más altos que lo que ustedes pueden ver y pensar. Así que el Señor comienza a trazar un camino de providencia divina, que Él nos está diciendo: te voy a llevar a lo que yo dije que iba a ser, aunque lo que estás viendo, aunque lo que estás viviendo, aunque los resultados que estás enfrentando en este momento no se parecen nada al resultado.
0: Nada. Y pastora, cuando José cayó preso, yo creo que es ahí donde se pierden las esperanzas más grandes, porque cae preso porque la mujer del jefe de la guardia del faraón lo acusó Y qué difícil. Y ya uno dice, aquí se me acabó la esperanza. O sea, aquí no hay break. O sea, llevo tantos años, 10 años preso, y aquí le di revelación al copero, le di revelación al panadero, ninguno regresó por mí. Y uno dice, voy a perder toda la esperanza.
1: Y después con mentiras, porque no era verdad.
0: Con mentiras, porque era una mentira, pero a quien parece que le había faltado era una persona de grande importancia. Uh-huh. ¿Y qué va a pensar uno o qué va a pensar José? Que iba a poder salir de la cárcel siendo llevado ante el faraón con una acusación que tiene de haber tocado o, aquella mentira, haberse prospasado con la mujer de Potifar. Amado hermano, eso no se, humanamente, eso como que no tiene un sentido. Y uno dice, yo no voy a lograr salir de aquí porque es imposible. Pero había algo y había un plan. Y mientras José estaba allí y quizás siendo guardado en aquella cárcel, ya Dios estaba moviendo todas las cosas. Y cuando llegó el momento, ya dejó de ser un esclavo y ser un preso a ser un gobernador. Porque hay veces que nosotros nos encontramos tan y tan y tan abajo, y tan caído, y tan profundo, y tan oprimido, que uno dice, ya nada que ver.
1: Nos confundimos.
0: Y de la noche a la mañana, pastora, estamos gobernando. Y tú dices, ¿pero cómo pasó esto? No, porque tú no estabas entendiendo lo que Dios estaba haciendo. Y no nos corresponde a nosotros entender lo que Dios está haciendo. A nosotros nos corresponde simplemente esperar y creer.
1: Así que vamos a dar un poquito, ¿verdad?, para atrás en cuanto a la vida de José. Y excelente, pastor, lo que estás, ¿verdad?, trayendo. Que al
0: desde Colombia se están gozando, ¿sabes?
1: Y acá desde Nicaragua.
0: La gente de América del Sur está encendido, sí, ahí.
1: Y acá está también nuestra hermana Ana. Y yo me estoy gozando también, pastor, porque mientras te escucho, pues yo me gozo, y ¿verdad? Y mientras estamos disertando la palabra, me gozo porque a veces escuchamos a las ovejas, a los hermanos y aún a nuestra propia familia confundidos en cuanto a los procesos que el Señor nos permite atravesar permite que atravesemos estos procesos que son confrontadores, que nos moldean. Uh-huh. Más que todo, estos procesos nos moldean. Damn. Porque ¿qué sacó este proceso en la vida de José? Un corazón puro, un corazón perdonador.
0: No, eso es increíble.
1: ¿Verdad?
0: No, no.
1: Y realmente es difícil poderlo establecer así, pero ni siquiera dependía de José, era de la providencia divina.
0: Divina.
1: ¿Verdad? Porque es tan grande, hermano, que cuando nosotros nos disponemos a ponernos en las manos del Señor, mira, Señor, yo no entiendo esto. Y realmente yo lo que tengo ganas es de arrancar dos o tres cabezas. Y la verdad es que yo no quiero ayudar a nadie porque que esto es injusto. Y muchas veces, ¿verdad, pastor? Lo que estamos viendo, tenemos la razón para
0: poder decir que es injusto.
1: Y el derecho de decir, esto es injusto. Y cuando yo te he dicho a ti, bebé, pero es que tú sabes que yo he... Y esto, y tú me has dicho, May, pero yo he...
0: Yo lo sé,
1: esto,
0: pero...
1: Que estamos recibiendo, pero... Pero aquí no se trata de lo que tú crees, de lo que yo creo. De lo que yo creo justo o injusto. Aquí se trata, hermano, de la providencia divina. Y entonces lo que nosotros queremos es sacarlo de ese asiento cómodo de que recibo justicia para mí, solamente para mí, y queremos sacarlo de ahí, que usted entienda que hay una providencia divina que va por encima de la justicia humana, de los pensamientos humanos, del razonamiento humano. Y tú hablabas de José, que fue acusado, pastor, injustamente. Porque ni siquiera fue verdad lo que hablaron de él, y él pudo haberle cuestionado a Dios. Señor, pero ¿por qué? Ya estoy cansado de tanto y lo mismo y pasando por procesos injustos, porque tú sabes que yo me he guardado para ti. Pero es que el plan ya estaba trazado.
0: Ya estaba trazado.
1: Y no estaba en las manos ni de José, ni de sus hermanos, ni de nadie. Era el Señor abriendo camino.
0: Había un pueblo, pastora, que salvar. Y había alguien que tenía que tomar, que Dios iba a utilizar para salvar ese pueblo. Fue a José quien Dios escogió, quizá por su corazón, quizá porque ya era una promesa. Ya dentro de los planes de Dios el muchacho estaba. Y aunque le nacieron por encima de él unos cuantos más, como quiera, ya el llamado de José estaba ya escrito. Y no solamente José fue fiel a Dios, sino también fue probado también su corazón, porque no es fácil que los tuyos, tu sangre, te traicionen. Entonces, el proceso del perdón también, pues, se le dio la vida de José, pastor. Y tú sabes que tantos años, ¿sabes? Me vendieron, me han pasado ya muchos años de que yo, pues, sufrí tanto, y esta cárcel y todo esto, que uno crea como una raíz de amargura, ¿ves? Pero hay cosas que suceden en el cielo que no se saben en la tierra. El único caso que se registra, que se detalló lo que pasaba en el cielo cuando estaba pasando en la tierra, es el caso de Job. Cuando Satanás pues va ante Dios y Dios le dice, prueba a mi siervo Job y qué sé yo, y Dios comienza a interactuar. Esa conversación se da en la Biblia. Y Dios lo revela en la Biblia para que entendamos lo que está sucediendo. Cristo le dijo, el Señor le dijo una vez a Pedro, Pedro, y allá arriba en los cielos, Satanás está pidiendo por ti. Y está pidiendo para probarte. Y hay que orar para que seas librado. Pasan cosas allá arriba que a veces uno no se entera acá abajo.
1: Igual y posible, que Daniel, que su oración fue contestada porque había guerra.
0: Guerra. Puede ser la
1: cosas
0: vida...
1: Cosas que no vemos, mí, que no entendemos.
0: A mí no me cabe la menor duda que allá arriba en el cielo pasaba lo mismo con José, pastora. Ese es mi siervo, lo metiste preso, no me negó. Y no, que el Corán, que los hermanos lo traicionen.
1: Lo voy a llevar.
0: Y vas a ver que va a cumplir. Y yo sé que se dio en el cielo eso. Sí. La Biblia no lo registra, pero yo sé que sucede. ¿Por qué? Porque ya sucedió, por ejemplo, en otros casos de la Biblia. Entonces, José salió airoso, aunque no entendía. Y para él fue injusto, porque él no hizo nada. La verdad es que él no hizo nada. Y por no hacer nada y solamente contar lo que Dios le había dado, que era para gozo y alegría de toda la familia, resultó ser un castigo como para él. Eso sí confunde. Y después encontrarte con tu hermano después de tantos años, también, pastora, es una prueba de fuego para nuestra vida. Así que
1: ciertamente,
0: el plan de Dios se cumplió porque había una providencia divina envuelta en la vida de José.
1: Ciertamente, pastor. Y hablaba ahorita al principio de que te decía... de que a veces nosotros nos inventamos cosas que en la Biblia no aparecen y a veces uno ha escuchado de gente que dice, no, porque eso fue que José casi cae con ella.
0: Nah, que cae,
1: eso fue que José, las rodillas le temblaron y olvídate. Y no, hermano, porque si la Biblia establece que José se guardó, que
0: final.
1: José huyó, que hasta el final él no cedió ante ninguna tentación y el Señor lo lleva al propósito, porque si la Biblia quisiera decirnos a nosotros que José flaqueó con la esposa de
0: Potifar,
1: lo hubiese dicho.
0: La Biblia no le encubre pecado a nadie, a David no se lo hizo.
1: Lo hubiese dicho, y de David dice que era conforme al corazón de Dios, ¿sabes? Que si... Pero José flaqueó, o José se debilitó, pero Dios estuvo con él y salió corriendo. No, hermano, no podemos como que llegar a conclusiones propias que la Biblia no establece. Así que, pastor, cuando hablamos, ¿verdad?, de la vida de José, hablamos de que su vida ejemplifica la providencia divina y el poder de la perseverancia frente a la adversidad. La perseverancia frente a la adversidad. El problema es que muchos de nosotros... no perseveramos frente
0: nuestra
1: a la
0: fe mengua, pastora.
1: Mengua, nos debilitamos, nos rompemos como si fuéramos de cristal, estamos llorando todo
0: acusamos,
1: el tiempo.
0: Acusamos, señalamos.
1: Y lo peor es que Dios siempre es el que tiene la culpa.
0: Dios tiene la culpa, los pastores tienen la culpa, porque también los pastores que hay envueltos en todo esto,
1: nunca,
0: el líder
1: nunca
0: tiene
1: ellos
0: la culpa.
1: Mismos,
0: no,
1: nosotros
0: no somos, nosotros no somos, no, y no entendemos que...
1: que nadie me entiende.
0: Es que nadie me entiende.
1: Y la realidad es esa, pastor, que nosotros decimos, no, es que todo el mundo, y hasta acusamos a Dios, es que tú no haces, tú no esto, tú no lo otro, pero te olvidaste de Él, te olvidaste de ponerlo presente en todos tus asuntos, en las decisiones, en los pasos que ibas a dar, porque Dios no es injusto, pastor. Dios es justo, y aún en medio de la adversidad, dice la Biblia, que te pongas la armadura para que cuando llegue ese día malo,
0: tú
1: puedas resistir y estar firme. O sea, que nos va a llegar el día malo. Vamos a presentar ese problema, vamos a enfrentarlo. Y el Señor te está diciendo, y nos está diciendo, revístanse, porque al fin y al cabo, ustedes van a vencer, porque mi providencia, la del cielo, no la humana, no los recursos humanos. Nosotros nos preocupamos tanto cuando los recursos humanos se van, cuando el que dijo que te iba a ayudar se va, cuando tu mejor amigo duele. Claro que sí, la gente traiciona, nosotros traicionamos, pero Dios nunca nos va a traicionar. La providencia divina estará, y ese es el tema, y se lo vamos a estar recordando, con nosotros siempre, porque hay un plan trazado desde antes, pastor.
0: Y ciertamente, pastora, mire, la Biblia dice que Dios es santo y que en Él no habita la maldad. Dios nunca, nunca tiene en el pensamiento ni provoca la maldad. A que permite que cosas sucedan en nuestra vida, pues la permite, pero no provienen de Él, porque en él no existe eso, pastora. No hay nada que ver, ni se... Es que la Biblia dice aún más, que dice que Él es luz, y donde Él está, las tinieblas nunca están. no están, se van, desaparecen. ¿Por qué? Por su santidad y porque Él es luz. O sea que la maldad nunca se acerca ni de cerca a Dios. O sea que, abre el micrófono, Miguel, por favor. Ya te hemos hablado de este temita así.
2: Es que la gente también piensa y se olvida que esto también se trata de que, por ejemplo, es al que venciere le daré. Si me buscas, haya. Buscadme, viviréis. Y la gente quiere el beneficio sin la espera. Y por eso es que dice, ay, se me acaban los recursos y se me acaba la confianza. Y Dios, ay, Dios se puso malo. No es que se puso malo, es que hay una regla y hay un orden. Al que venciere, al que me busca, me encuentra.
1: Hay una parte que nos corresponde.
0: ¿Que nos corresponde?
1: Hay una parte que, porque, claro, había una providencia divina, pero José siguió los pasos. ¿Para dónde me llevan? No entiendo. Saludamos a Antonio Santiago, el esposo de Sonia. Dios te bendiga y saludos.
0: Ajá, un abrazo, siervo.
1: Un abrazo para ustedes.
0: Bien.
1: Y ciertamente, pastor, nosotros decimos, bueno, no entiendo, me voy a echar para atrás. No, pero es que hay una parte que nos corresponde a nosotros, hermano. El evangelio es de gente brava. El evangelio
0: no está hecho para los cobardes. No está hecho, pastora. No. De verdad
1: la
0: que,
1: Biblia lo dice, que los cobardes
0: no heredarán el reino de los cielos.
1: O sea, el evangelio es para gente brava. La gente del mundo dice, pero ustedes creen en un Dios que no ven. Sí, creemos en Él. Porque aunque nosotros no lo vemos, lo que ha hecho con nosotros no lo hacen los dioses que se ven por ahí.
0: Las estatuas,
1: nada
0: de eso no
1: nada,
0: lo
1: va. Porque lo que Él ha hecho en nuestra vida, hermano, ha sido, y en la vida de muchos de los que nos escuchan, ha sido algo... lo sobrepasa cuando tú te sientas a escudriñar y a preguntar, pero ¿y quién me cambió a mí? ¿Y cómo es que yo antes yo hubiese roto los platos o antes yo hubiese tomado la justicia en mis manos, ¿no? Y ahora me quedé calladito.
2: Parece que hay momentos en la vida del cristiano que para el mundo no habrá otra explicación que un cristiano le diga, eso se llama milagro. No te lo puedo explicar de otra cosa que no sea el poder de Dios.
1: Es un milagro. Así que esta historia de traición de José es de perdón y redención que trasciende culturas y épocas. Así que la vida de José, como dice Miguel, es un milagro.
0: Fue un milagro.
1: No hay manera de humanamente poder estipular, y quizás no nos dé, ¿verdad?, todo, no entremos en eso durante estos días, porque hablar de esa cultura, hablar de lo que significaba que José entrara a ese lugar, cómo Dios lo posicionó siendo de otra cultura, pues son cosas que son milagros.
0: Inexplicables,
1: que solamente... Y por eso es que yo digo, pero hermano, porque a veces nosotros creemos que Dios no lo puede hacer.
0: Un hebreo gobernando a un pueblo egipcio. Eso no tiene...
1: No tiene razón de ser. Mira, pastor, y voy a hacer un paréntesis. Como yo digo, entre col y col una lechuguita.
0: Échala ahí.
1: Que se sale quizás un poquito del tema, pero ¿verdad? Quiero irme en la línea de lo que ustedes estaban hablando y de lo que tú estabas diciendo, que donde están las luz, las tinieblas no prevalecen.
0: No existen.
1: Y es algo que estamos promoviendo aún en los cultos evangelísticos y en la calle, porque el Señor le ha dado poder a su iglesia. Nosotros no,
0: y autoridad.
1: No es un poder... De solamente hablar lenguas y correr, eso es lindo, eso es bueno, y eso son manifestaciones, ¿verdad? Y señales de que el Espíritu Santo se manifiesta en medio nuestro. Pero muchas veces, en medio de nuestros cultos, ya sea evangelístico o ¿verdad?, de lo que sea en la calle, empezamos con esta cosa de que Satanás ha tomado los aires, que si los brujos tomaron el ambiente, que si hay oposición, pero la Biblia me dice a mí que donde está la luz, las tinieblas no pueden reinar, pues hay un problema en medio de ese culto, porque si llegó la luz, las tinieblas te tienen que ir a esconderse, tienen que esperar su momento, porque en el lugar en donde estamos ya el Señor lo tomó. La otra cosa es que nos vayamos preparados y que las tinieblas pues tomen el control y nosotros apagados. Ya eso es diferente. Ya nosotros no hicimos la asignación que debimos hacer, pero se supone que ya de antemano esa victoria se le dio a la iglesia, y es igual de la providencia divina. Nosotros pensamos que el que hace el mal nos va a vencer a nosotros, que las tinieblas están por encima de la luz.
0: No.
1: Que aún en la vida de José, ¿quién salió triunfante aquí si no fue la luz?
0: Al final del camino, pastora, se cumplió todos los sueños que Dios le dio a José. que las interpretaciones momentáneamente confundieron a muchos. Pues mira, confundieron a muchos y turbaron a muchos y aún a los suyos. De hecho, la Biblia registra que aún su padre, en un momento dado, le dijo que también nosotros como tu padre nos vamos a postrar. Cuando José tuvo la visión de las estrellas, se cegó todo el mundo aquí. Aquí todo el mundo se cegó y Jacob era un hombre de Dios. No estamos hablando de cualquier... Estamos hablando del padre de Israel. O sea, Israel. Dios, cuando la visión te confunde. Apúntalo por ahí, Miguel. Cuando la visión te confunde. Es el tema próximo que hay de tocar. Para eso está bueno por mensaje. Pero, pastora, cuando no se entiende, cuando aún los mismos que tienes al lado, que son a veces hasta líderes, no entienden.
1: Perdieron el discernimiento.
0: Y es
1: en
0: que,
1: un momento dado nos extraviamos. Y creo que también, pastor, eso es parte del plan, ¿verdad? Es parte del plan porque si nos vamos a David, ¿qué pasó con Samuel?
0: Uh-huh.
1: Espérate, que él vio con sus ojos, ¿verdad? Y dijo, bueno, este debe ser porque se ve grande, se ve corpulento, pero no era lo que Dios estaba viendo.
0: Y era de los profetas que se habla en el Antiguo Testamento, Samuel era de los más grandes.
1: ¿Pero qué pasó ahí?
0: Pero se confundió cuando Miguel, ¿cómo el tema? Cuando la visión no
1: confunde.
0: La visión confunde. Entonces a Samuel le pasó lo mismo con los hijos de Isaí. Allá llegó Eliab y dijo, ¡ay, ay, ay, ay, ay, ay! Ese está grandote y fuerte. Dijo, ¡ese es! No lo mire, que ese no es.
1: Ese no es.
0: Ese no es. Te estás confundiendo, Samuel, y te está yendo por donde no es, ¿ves?
1: Soy.
0: Entonces, Dios tiene un plan divino, hay una providencia divina, amado hermano, para la vida de nosotros. Es que nosotros lo que estamos viendo no debe, pastora, desenfocarnos en lo que estamos creyendo. Por eso que la Biblia dice que nuestra fe es probada como el oro. ¿Por qué? Porque esto de la salvación, esto no es el wipipío, como decimos en el campo, tiene un proceso. Y es un proceso de purificación, de todo. Mira, amado, a la verdad es que cuando uno comienza el evangelio, cuando pasan los años, uno no es el mismo. ¿Por qué? Porque todos esos procesos te han venido puliendo, transformando, probando, ha adquirido paciencia, ha adquirido más sabiduría. Y uno va creciendo. Cuando uno viene a ver, uno dice, espérate, que es que Dios verdaderamente tenía un plan en todo esto. Entonces ahora yo me veo ayudando a muchas personas, ahora yo me veo enseñando, ahora yo me veo predicando, ahora yo me veo cantando, pero todo esto me lo enseñó el proceso. Y si yo me hubiera rendido en medio de ese proceso, la providencia divina no se hubiera llegado a su plenitud. Pero como yo resistí y creí que el Señor le tenía el control de todo, ahora los resultados son mayores que lo que yo esperaba, ¿ves? Son mucho mejores que lo que yo pensaba que iba a pasar. Pero tenemos que, amado hermano, entender y esperar que Dios tiene control de nuestra vida. No, aunque nos turbemos, tenemos que tenerlo en el corazón y en nuestra mente siempre.
1: Qué lindo.
0: A pesar de lo que de los dardos del enemigo, siempre tener presente. Dios sabe lo que hace.
2: Que no nos impresione el escenario. Porque si algo pasa en esa escena de David y Samuel, es que el parecer de los hermanos era lo que es.
0: Uh-huh.
2: Y el parecer es como que me da la impresión de que tiene la capacidad, pero en verdad Dios no dice, no es que dé la impresión de la capacidad, es que tenga la fuerza para hacerlo.
1: Exacto, ciertamente. Porque mucha gente...
2: ¡Ay, santo!
1: ¡Ay,
0: Dios mío! Siento a Dios aquí. Y mientras Miguel dice esa palabra, ese hombre...
1: Y es la realidad, porque mucha gente lo que hace es impresionar al pastor, pero al momento de resistir, no resiste.
0: Y el problema que estamos, y que yo sé que es un tema que podemos tocarlo después, más adelante, porque ahora...
2: Esa es culpa de la col que me dio la pastora.
0: Esa es culpa de la chuguita. Ahora es por la impresión que llamamos a los ministros, ¿ves? Ahora es por la apariencia, ahora es por el gabán de colores. Ahora es por los zapatos sin media. ¿Ve? Y entonces, ahora. Pero al momento de resistir ya no están. ¿Ve? Entonces tú ves a gente que no era muy, pero resisten. ¿Por qué? Porque esas verdaderamente estaban dentro del plan de Dios. Que no hacen mucho ruido. Pero aquí hay que poner a la gente a brincar para que sea aceptado uno como ministro, ¿ve? Entonces, como si uno fuese un cheerleader. No, esto no es aquí un de esos de juego de cheerleader para que la gente brinque, no, amado hermano. Aquí esto, el evangelio se trata de doctrina, de transformación, de formación, de fruto. Por favor, tenemos que poner a un lado lo que hace el Espíritu y poner a un lado lo que debemos ser nosotros. Entonces, nos equivocamos, pastora, con esto, pero no queremos salirnos del tema. Sí. Regresamos, traemos otra vez el tema, pastora, que me fui.
1: Está bien,
3: Saludamos a nuestra pastora asociada Marisa, te amamos, está por ahí, Isabel está por ahí.
0: También está por aquí,
3: Daniel Rodríguez desde Miami, Florida está por ahí. Marisa dice, la iglesia es de autoridad y poder.
0: Y soy.
3: Es una iglesia que retrocede.
0: Merali Jolti desde Delaware se encuentra por ahí. Y quien está por ahí, de allá de la Colombia, ya dije el nombre, es lo que no me faltó. Nidia, bueno, ahí estamos, es que está y todo Marta corrido. Qué bueno, están por ahí conectados, gozándose con el mensaje. ¿Qué más? ¿Qué nos queda, Miguel? Dame, Miguel.
3: Ya nos queda mucho tiempo.
0: Ya. Sí, sí, 6 minutos. Sí. Ok, ya estamos.
3: Mira, pastor.
0: ¿Qué dice ahí? Mira, dice, qué cosa linda. Miguel, enfócame eso ahí.
3: Ahí dice sueño y envidia, ¿verdad? Y realmente, pastor, era lo que hablábamos al principio. Que nosotros hablamos muchas cosas y decimos, bueno, la realidad es que José, pues, abrió la boca y no debía abrirla. Realmente, pastor.
0: Emanuel, el lucha.
3: Sí, ah, esos son
0: el
3: mis
0: guerrero de la casa. Sí,
3: el nuestro. Te bendiga, Manny, manito. Así que, realmente, cuando hablamos de José, y por ahí está papi también, ¿verdad?, comentando. De ese sueño, pastor, y de que si lo tenía que compartir o no lo que tenía que compartir, quizás por eso digo que hay gente que podría diferir conmigo, yo creo que sí lo tenía que compartir.
0: Tenía que era propósito.
3: Yo creo que era propósito que claro. Él le dijera a ellos, porque si él no compartía ese sueño, no salía manifestado lo que había en el corazón de sus hermanos. Y muchas veces cuando uno comparte cosas es que tú te das cuenta si la gente te ama o no te ama. Si la gente realmente se alegra de tu victoria, porque tú dices, tú le dices a alguien, mira, yo quisiera hacer estos planes y quisiera, y ellos, pero ¿qué se cree Miguel? Pero porque él quiere hacer eso, que se cree mejor que nadie, pues ya, el que Miguel hablara o el que la persona hablara, el que José hablara, manifestó. Lo que había ya dentro por, de sus hermanos,
0: sacudió
3: los, porque en el silencio todo el mundo es extraña. Bueno, calladito nos vemos más bonito, pero cuando hablamos, cuando manifestamos quizás nuestros sueños, nuestras ideas, lo que pasa es que nosotros decimos, ay, es que José no debió hablar, no, porque es que la vida de José no dependía si hablaba o no, porque la providencia venía del cielo. Aquí lo que pudimos ver era lo que había en el corazón de los hermanos, y a veces cuando uno habla, uno sabe lo que la persona tiene por dentro, porque lo que tienes que tocar es el botoncito, ¿verdad? Uh-huh. El botoncito para que con una muestra nos baste.
0: Ciertamente, era necesario que ese sueño se revelara. Hace poco predicaba yo del capítulo 12 de Apocalipsis, y redacta el sueño de José. Mira qué cosa, en el tiempo de los fines. O sea, era necesario, pastora, y a Satanás le molestó también aquel sueño y aquella visión. Así que ciertamente Dios tiene un control que no es comprensible humanamente por nosotros, pero de eso se trata la fe, y creo que la Biblia enfatiza mucho en eso, que es imposible que agrademos a Dios, que lo pongamos contento, si no tenemos una fe saludable. Nosotros lo que nos corresponde es creer, pastora.
3: Ya se nos acabó el tiempo, yo creo, sí, pero
0: Miguel,
3: pastor, ¿cómo se llama la película que se llama Back to the Future?
0: Sí, de vuelta al futuro.
3: Sí, ¿cómo es que se va el futuro? ¿Qué es lo que pasa que se vuelve, que sucede esa?
0: ¿Cómo
3: se,
0: es eso?
3: ¿Cómo es que van al futuro? ¿Cómo que es lo que sucede?
0: Esa película
3: sí,
0: ya.
3: Sí, rápido. No sé. ¿Cómo fue que se fueron al futuro?
0: En un carro y antiguo se montaron. Se Miguel le escribe esas cositas que deben
3: traer. No sabe mucho, ¿verdad? Esa película antigua que se fueron al futuro y que fueron allá.
0: Al pasado y al futuro y todo la baja.
3: Ya había una planificación, pastor. Eso nadie lo va a poder. Eso nadie lo va a poder cambiar.
0: Pastora, si tú supieras que es una de las virtudes del Señor, que Él está y siempre ha estado tanto en el pasado, presente y futuro. La gente dice, no, que es en el principio. No, el principio fue hecho, pero fue hecho por el final. Lo que sucedió en el final dio comienzo al principio. Por eso fue que cuando Adán y Eva cayeron, Dios no los mató. Se acabó.
3: Mira,
0: Dios no los mató.
3: Dios tenía
0: una promesa.
3: Lo que te quería decir de esa cápsula es que la gente tiene que entrar en esa capsulita.
0: Sí.
3: Tienen que
0: ir allá y mirar.
3: No.
0: ¿Y cómo es eso?
3: Tienen que entrar en esa cápsula de la dependencia de la provisión divina. Hoy, desde hoy, la gente va a decir, bueno, Señor, sea que yo vaya para adelante
0: o lo que sea,
3: yo estoy en tu propósito,
0: Miguel,
3: y ahí nadie me va a sacar.
0: Prende el DeLorean que nos vamos.
3: Dios te bendiga.
2: Tú tenías uno, tú tenías uno. Tú tenías uno.
0: Saludos a Sonia por allá. Seguridad, seguridad.
3: Ya bueno, se acabó, nos fuimos
0: ya,
3: ¿verdad?
0: Ya un minuto para despedirnos. Vamos.
3: Oramos entonces. Sí, saludamos a todos los hermanos. Acuérdense que en la casulita vamos a entrar en la providencia divina. Providencia divina. Esa es la que nos va a mover. Amén.
0: Así en
3: que
0: el DeLorean ahí, vámonos para allá.
3: Oramos en esta hora. Padre, te damos gracias, Dios amado, por esta oportunidad que tú nos diste, Señor, de poder predicar o traer este estudio de formación, Señor, de tu providencia divina sobre nuestra vida, sobre el mundo entero. Señor, tú tienes el control de todo. Estabiliza nuestras mentes, nuestros sentimientos, Señor, y que podamos confiar en ti en todo, nuestra vida, nuestros asuntos, Señor, nuestros planes, porque los tuyos son mejores que los nuestros. Nuestra confianza está puesta en ti. Bendice a mis hermanos allá a la distancia. Te damos gracias en el nombre de Jesús. Amén, amén. Y nos despedimos
0: como siempre, y recuerda que en Cristo
3: yo soy,
0: tú eres, somos más que vencedores. Llévatelo, mi

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8: ¡A su nombre! Póngase de pie en esta hora, busque su Biblia. Gloria al Señor, capítulo número 42 del libro de Job. Amén, gloria al Señor. Les saludamos a todos en el amor del Señor, esperando que Dios nos hable, nos ministre de una manera especial. Saludamos a la audiencia de Maranata Radio Ministry, donde quiera que nos estén escuchando, les saludamos en el amor del Señor, esperando que Dios le bendiga rica y abundantemente. Gloria a Dios. Aleluya, gloria a Jesús. A su nombre, gloria, a su nombre, gloria. Aleluya, gloria a Dios. Gloria al Señor. Gloria a Dios. Cuando lo tenga, me dice amén. Amén. Capítulo 42 del libro de Isaías, versículo número 1 en adelante. Perdóname, Job. Sí, usted está bien atento, gracias. Amén, capítulo 42 de Job. Es que me dieron una noticia tan pronto llegué aquí que... Mire lo que dice la Biblia, capítulo 42 del libro de Job, versículo 1 en adelante. La Biblia se lee a la gloria del Padre, el Hijo, la comunión del Espíritu Santo. Respondiendo Job a Jehová y dijo: yo conozco que todo lo puedes y que no hay pensamiento que se esconda de ti. ¿Quién es el que oscurece el consejo sin entendimiento? Por tanto, yo hablaba lo que no entendía, cosas demasiado maravillosas para mí que yo no comprendía. Oye, te ruego y hablaré, te preguntaré y tú me enseñarás. De oída te había oído, mas ahora mis ojos te ven. Enseñarás. De oída te había oído, mas ahora

Dios. Amén, amén, amén. A su nombre. Se puede sentar, y el tema de hoy es: tú no entiendes. Ese es el tema de hoy. Oiga bien, y yo quiero que usted ponga mucha atención, porque la Biblia no se equivoca, y la Biblia dice que el pueblo pereció por la falta del entendimiento. Necesitamos, ¿verdad?, entender que la Biblia dice claramente que una vez que el hombre cayó en pecado, su mente, por eso yo le digo siempre a ustedes que no se hagan mucho caso, porque usted no está bien de aquí. No mire para el lado, mire para acá, por favor. Amén. El ser humano no está bien de aquí. Usted tiene que entender eso. Porque Dios nos hizo a nosotros a su imagen y a su semejanza. Pero por causa del pecado, el hombre, mire si no estamos bien de aquí, que Dios le pone al hombre un árbol de la vida para que fuera eterno, y le pone un árbol del conocimiento del bien y el mal, y en vez de coger del eterno, coge el que le trae problemas. Ve que no está bien de aquí. Pero eso no es solamente el hombre, usted también no está bien de aquí. Porque usted también, delante de usted, Dios pone caminos de bien y caminos de mal, y casi siempre usted y yo cogemos el del mal. Alábalo si puede en esta hora, ¿ve? Nosotros también nos han hablado aún desde nuestra niñez, y siempre hemos tirado para el monte. Alábalo si puede, ¿verdad? A veces nuestros viejos, nuestros padres nos decían: no vaya para allá, no me gusta ese tipo, ese pelú, como que no me cae bien, ¿ve? Y usted como quiera se fue detrás del pelú. Alábalo. Dios le dijo que esa muchacha no le caía bien, se lo dijo su madre o su padre, y usted como quiera, no, pero ella es buena. Vela y mire dónde usted cayó, ¿ve? Porque siempre nosotros queremos ser sabios en nuestra propia opinión. Ya usted ve que el hombre comió del árbol prohibido, y todo eso lo que trajo fue un debacle a la humanidad, porque quiso ser el hombre igual a Dios. Pero nunca vamos a ser igual a Dios. Pero cuando Dios nos creó, que nos creó a su imagen y semejanza, mire sí que es tremendo, que Adán, sin ir a la escuela, le puso nombre a todos los animales. Y si usted mira, no hay ningún animal que se llame igual. Le puso nombre a todos los animales sin ir a la escuela. Mire la sabiduría innata que Dios puso en el hombre. Pero una vez que el hombre pecó esa sabiduría, ahora entonces se dañó esa sabiduría. Por eso es que la Biblia dice que tenemos que transformarnos por medio de la renovación de vuestro entendimiento. Usted nunca va a cambiar su manera de vivir si usted no cambia su manera de pensar. Usted necesita un cambio de pensamiento, porque a nosotros nos enseñaron cosas naturales, cosas comunes, pero nosotros cuando entramos al camino de Dios, entramos a un camino que tiene que ver con maravillas, con cosas extraordinarias. ¿Qué es algo extraordinario? Algo extraordinario es algo que se sale de lo común, algo que se sale de lo natural. Entonces usted no puede entender a Dios con una mente natural, porque Dios no tiene una mente natural, ¿ve? Usted no puede entender, porque usted le enseñan que 1 + 1 = 2, y que usted no puede multiplicar algo por 0. Y la Biblia dice que Dios multiplica la fuerza al que no tiene ninguna. ¿Ve? Que eso es multiplicar por 0, ¿ve? Eso usted no lo va a entender, porque eso no se puede entender con una mente finita. Pero Dios nos ha dado la palabra, que dice la Biblia que cuando usted viene a Cristo, ahora usted y yo tenemos la mente de ¿quién? La mente de Cristo. Y ahora nosotros, Dios nos ilumina nuestra mente. Pero eso va a suceder cuando nosotros reconozcamos que necesitamos transformar nuestra mente. Hay gente que están aquí que no es que tú estás salado, no es que tú no tengas suerte, no es que tú naciste para mango y del cielo te bajaron con la pepa. No, esos son decires de la gente. ¿Verdad? Tú tienes la misma oportunidad que todos nosotros que le servimos a Dios hemos tenido. No sé, que yo necesito un cambio de mente. Necesito un cambio de mente. Que yo necesito reconocer que mi forma de pensar no es la correcta. Porque si hubiera sido la correcta, no hubiera caído en todo lo que he caído. Quiere decir que hay algo que está mal. Hay algo que está mal. Pero lo que está mal, amén, es como un revólver. Un revólver no es un revólver. Un revólver, ¿para qué es un revólver? El revólver no se hizo, el revólver lo tiene el que guarda la ley para protegerte a ti. Pero un revólver no se dispara solo. Revólver, el peligro es quien lo tiene. ¿Ves? Si lo tiene un policía es para cuidarte a ti, para cuidarme a mí. Pero si lo tiene un delincuente es para hacerte daño a ti. ¿Ves? Que depende de quién lo tiene. Nada es malo en sí mismo. Los malos somos nosotros que usamos las cosas para las cosas que no se hicieron.